0: y lo digo en serio, brillantes estudiantes, quién sabe si se acuerdan de mí, les recuerdo que fui su maestro durante un año, se fueron a vivir a Mixquic para hacer todo un trabajo de investigación a lo largo de un año, que fue, realmente sí se lo digo, formidable. Fue un trabajo formidable el que hicieron, y además de lo formidable del trabajo que hicieron, pues me parece que tuvieron me atrevo a decir, un trabajo de mucho compromiso, ¿no? Se fueron a vivir a Mixquic, no era fácil, la gente no estaba muy de acuerdo, pero luego, ¿sabe qué fue lo que pasó? El día, los días de muertos, ellos se movían como pez en el agua, no se va a olvidar. Yo estaba ahí con ellos, se movían, pero padrísimo, iban para un lado, iban para otro lado, y entonces ya estaban integrados. Hicieron un trabajo muy bueno. Pero bueno, esa es una de las cosas que tenemos en el recuerdo, y que tiene que ver con precisamente estas próximas festividades. Y yo sé que usted lo sabe, pero pues ya apareció la Navidad. ¡Órale! Pero ya sé que es así, ¿no? Pero en septiembre ya está la Navidad, ¿cómo ve? Bueno, el año pasado creo que estaba en agosto, ¿eh? Pero ahí está ya la Navidad, vienen árboles de Navidad, ya todo eso. Bueno, pues mire, si la gente se divierte, yo la verdad que tengo muy poco que decir. Ahora hacíamos una reflexión en la mañana. ¿Se ha dado cuenta qué desfiguros con motivo del grito? Que no generalizo, por favor. Pero ¿se ha dado cuenta qué desfiguros con motivo del grito? Pues yo le diría, pues ahí están. Inventan, sacan ocurrencias, y bueno, pues ahí están. Digo, ahora sí que cada quien hace de su fiesta lo que quiere. La gente grita viva, viva. No, además hay cosas que no le gusta cuando dicen vivas a ciertos personajes, a la gente no le gusta, pero al final, viva México, viva tres veces, y vámonos con el Huapango Moncayo y con mi amigo Arturo Márquez para escuchar el danzón número 2, y ya que se echó todo eso, pues la gente va a eso, a divertirse. Entonces, digamos, los políticos pueden sentir sus minutos de fama cuando gritan todas estas, cuando sacan todas estas, todos estos gritos, ¿no? Todas arengas que se les dice. Bueno, oiga, pues aquí andamos, yo espero que esté bien. Estamos en el día jueves, 17 de septiembre. Estamos en el 98.5 de FM, estamos también en diferentes estaciones del país. Estamos también en el portal. Y bueno, ya no viene el señor de aquí, ¿verdad? ¿El señor de aquí ya no viene? ¿Ya lo corrieron o qué? A ver, ¿el señor de aquí ya no viene? ¿Ya? ¿Está de vacaciones? Ah, bueno, qué bueno que está de vacaciones, mientras no nos olvide. Es que antes salíamos en el portal, pero ya ni en el portal. Así que, no, es queja. Ya escuché y punto. A ver, oiga, mire, punto y aparte. Hoy platicamos con estudiantes de la Universidad Autónoma del Estado de Morelos. No me quisieron dar su nombre, cuestión que uno respeta, pero tengo, digamos, sé quiénes son. Entonces, platicando con ellos sobre lo que ha venido sucediendo, le diría yo, aquí en el estado circunvecino, que es el estado de Morelos, hay algo que sí le quisiera decir, que me parece que es una cuestión importante. Los estudiantes dicen, nosotros, hablan de nosotros como si nosotros fuéramos, estuvieran todo el tiempo atentos a nosotros y estén con nosotros. No es cierto, eso no es por ningún motivo así. Así que le diría, no le demos vueltas a las cosas, no nos hacen tanto caso como dicen. Segundo, Claudia Tacuarante, le diría, Tacuarante, dije bien, Claudia estaba en México con una expectativa y una esperanza, y también con la aventura de dejar su país, venir a este país, etcétera. Pero hay algunas cosas que empiezan a surgir, que hacen de un asesinato quizá para colocar elementos que lo pudieron evitar, ¿no? No es tan fácil evitar un asesinato en este tiempo, en Morelos, y a una mujer. No es tan sencillo. Pero se pueden tomar ciertas medidas que permitan tener un mayor control y vigilancia. Los estudiantes me dicen, sin restarle la más mínima solidaridad a Claudia, a su familia, sin restarle la más mínima solidaridad a Claudia y su familia, algo que me parece muy importante. y eso es el hecho de por qué razón el gobierno volvió, bueno, casi se desbordó el gobierno, ¿sí?, con este caso y no con otros, de mexicanas jóvenes de la universidad, ya sea de la carrera y recién egresadas o de la preparatoria, ¿no?, incorporadas a la Universidad Autónoma del Estado de Morelos. Esto que le digo, a mí me parece que si algo muestra de manera evidente, clara, definitiva, es ni más ni menos que el hecho de que hay un pensamiento de que porque se trata de una extranjera, el gobierno toma todo tipo de medidas. Pero si se tratara una mexicana, no necesariamente toma todo tipo de medidas. Sin menosprecio, sin menoscabo, sin perder un ápice de solidaridad y sin estar con Claudia, ¿no? Pero hay cosas que dice la hermana que cada vez a mí me hacen un sentido, que me invitan a reflexionar, ¿no?, seriamente. A ver, una de ellas, que es muy importante, ¿eh? Claudia vino a México y, a decir de su hermana, vino a México, ella iba a otro lugar y la asignaron a México, según a Morelos, Cuernavaca, a la universidad. Segundo, hay algo que también ahí es importantísimo, o sea, la asignaron, y yo creo que hoy sabemos que es importantísimo, tener un protocolo de seguridad a la persona que llegue a México, y más si se trata de un estado como es el estado de Morelos, en donde sabemos muy bien que hay gente que ha sido asesinada y sobre todo que hay actos de feminicidio flagrantes. Tercero, dice la hermana, este es un asunto en donde no puede quedar impune. Todos sabíamos que en México cualquier acto puede quedar en la impunidad. Por ejemplo, 92% de los casos que se denuncian, así como se lo digo, quedan en actos de impunidad. Entonces, hay muchas preguntas que hacerse. ¿Qué está haciendo el gobierno del estado? ¿Qué está haciendo el gobierno de Cuernavaca? ¿Qué está haciendo la universidad? Porque por más que digan lo que digan, ¿qué están haciendo? Bueno, la otra cosa que le cuento es que hace cosa de 5 o 10 minutos o un poquito más, el presunto asesino de Claudia ha sido detenido por fin, un señor de nombre Francisco Javier, que le dicen el Trompas, o el Trampas creo, ¿no? Para que usted esté ahí al tanto de lo que está sucediendo. Lo detuvieron y ya, este es el primer paso. No creo que sepamos mucho, pero algo que sí va a acabar sucediendo, se lo puedo asegurar, es que algo que va a pasar es que va a quedar el asunto en un asalto y en la impunidad de un hombre, que la mañana de ese día, antes del asesinato de Claudia, había robado unos tenis. Y había cámaras y nunca lo detuvieron. Es un asunto ahí en Cuautla para pensar y pensar y repensar. Bueno, estamos a las 18:13 en hora del centro. Gracias que nos acompaña, que haya sido buen día. Este es día jueves. Ahora va a ser una semana corta, como le decía al principio. Les saluda el servidor Javier Solórzano. Y ahora, si le parece, vámonos directamente con un resumen para que sepa cómo anda México, cómo anda el mundo.
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2: Autoridades federales y estatales aseguraron 59 millones de litros de combustible en San José Iturbide, Guanajuato. Es el mayor decomiso de huachicol registrado en los 2 años de gobierno de Claudia Sheinbaum, una cantidad que equivale a unos 400 mil barriles de petróleo. En el operativo fueron asegurados 10 tanques, 3 unidades de carga y diversos contenedores, igualando prácticamente a los 61 millones de litros asegurados en todo 2025. Pío López Obrador promovió un amparo para exigir que la Fiscalía General de la República defina si ejercerá o no acción penal en una investigación iniciada en 2023. El hermano del expresidente Andrés Manuel López Obrador acusa a la FGR de incurrir en omisiones y retrasar su resolución. El escrito no precisa qué calidad jurídica tiene Pío dentro de la indagatoria ni el origen específico del caso. Falleció la diputada federal de Morena por Tultitlán, Estado de México, Anaí Beltrán Reyes, a los 45 años. El partido político confirmó el deceso y diversos legisladores expresaron sus condolencias. Beltrán Reyes asumió el cargo en 2024 e integraba las comisiones de reforma político-electoral, derechos humanos y régimen parlamentario. Fueron detenidos en Guadalajara, Jalisco, Mario N., alias El Fiera, y Juvenal N., conocido como El Coreano, señalados por asociación delictuosa, extorsión agravada y homicidio. La investigación detalla que esta célula extorsionaba a 77 sucursales del sector cárnico, elevando a 8 el número de detenidos vinculados a esta red criminal originaria de Tabasco. El gobierno federal prevé una inversión de 647 mil millones de pesos para la construcción y modernización de caminos y carreteras durante el sexenio. La meta oficial es intervenir casi 11.400 kilómetros en todo el país. El programa contempla tramos prioritarios, autopistas y puentes mediante recursos públicos y esquemas de inversión mixta. Donald Trump y la presidenta Claudia Sheinbaum sostuvieron una llamada telefónica para abordar la relación comercial y la revisión del T-MEC. La conversación fue calificada como constructiva por funcionarios de Estados Unidos. El diálogo se dio un día después de que Trump cuestionara los operativos antinarcóticos en México y la mandataria respondiera que el país se respeta. La legisladora republicana María Elvira Salazar lanzó un fuerte reclamo contra Donald Trump al advertir que su política migratoria ha ido demasiado lejos. La congresista de Miami señaló que miles de hispanos que lo apoyaron en 2024 se sienten traicionados. Salazar aclaró que no demanda una amnistía general, sino una solución justa para los migrantes sin antecedentes penales.
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0: Vámonos a las 18:16 en la hora del centro con Manuel Balcázar, analista en seguridad nacional, investigador asociado del Centro sobre Seguridad, Inteligencia y Gobernanza. Antes de que vayamos con él, le reitero, informan que el presunto asesino de Claudia Tacoronte, quien es la ciudadana española, joven de 21 años, que fue asesinada el sábado en Cuautla, acaba de ser detenido. Ya veremos qué hay detrás de todo ello, ¿no? Por lo pronto pues está detenido este hombre. Ahí supongo que ni se fue de Cuautla, ¿no? No, pues dijeron aquí la impunidad es rampante, ¿no? Pero se juntaron demasiadas cosas en este caso. Bueno, le agradecemos entonces a Manuel. Trump advierte que Estados Unidos irá con todas las herramientas contra los cárteles. ¿Qué querrá decir esto? La enésima vez que lo dice. No vaya a ser que ahora sí sea como el cuento del lobo. Y ahí viene, hasta que llegue y llegó el lobo. Escuchamos, Manuel, saludante con gusto de nuevo.
3: Gracias, Javier. Igualmente un gusto saludarte a ti y a nuestro auditorio. Y bueno, coincido contigo que es pues prácticamente la enésima vez. Justo hace un año, en agosto del 2025, también se dijo lo mismo, sobre todo después de haber firmado una orden secreta autorizando al Pentágono para uso de capacidades militares. Y si analizamos estrictamente el término de todos los recursos, sí, sí cabe la parte militar, pero bueno, pasó un año y no se ha hecho. Y en este año, y tomando en cuenta la directiva presidencial que envió al Congreso señalando lo que ha hecho México, me parece que es muy interesante porque habla de cooperación, reconoce los esfuerzos, pero también señala pues el elefante en la sala y dice no se han combatido a los oficiales corruptos que permiten que los criminales sigan operando, y hay una petición clarísima que se llama Rubén Rocha Moya, y bueno, pues no se ha avanzado en esa parte. Entonces creo que ese es un punto, y a diferencia de las otras veces que lo ha dicho el presidente Donald Trump, uh-huh, esta vez pues estamos prácticamente a meses de las elecciones intermedias en Estados Unidos. Y eso creo que cambia totalmente el orden de la ecuación. Entonces sí podría incluir más presión que en las ocasiones anteriores, porque está buscando pues ampliar las simpatías del Partido Republicano sobre los demócratas, por un lado. Y también es muy interesante el señalamiento que hace en este comunicado al Congreso, en el que pide mayor participación de la iniciativa privada en las cadenas logísticas y mayor fortalecimiento de la revisión en las aduanas y puertos. Entonces, creo que aquí se conecta con la parte comercial que estamos viendo. Estamos identificando también, pues dijéramos, como una gran oportunidad para que México pueda fortalecer toda su estructura, que también dice no está invirtiendo lo suficiente en capacidades de seguridad, en la parte policial, diría yo. Y aquí es muy importante tomar en cuenta que el sector privado ha sido el gran ausente en el esquema de seguridad mexicano, y yo creo que sí vale la pena pues que se sume a este diálogo, a esta propuesta que tiene Estados Unidos, y que también reconoce el abatimiento del Mencho como un logro, Pero el problema que estamos viendo aquí es lo que yo le llamo la delincuencia 4.0. Sí. Es decir, grupos criminales que operan como holdings globales. Y cayó el Mencho, pero eso fue en febrero de este año. Y ahora en septiembre tenemos a Trump diciendo, pues los cárteles siguen operando. Y me parece que la petición detrás de la incorporación mayoritaria del sector privado es justamente arrebatar al crimen redes logísticas y nodos comerciales, de los cuales se ha ido apoderando poco a poco, tanto con esquemas de lavado de dinero como de empresas fachada que el Departamento de Estado y el Departamento del Tesoro han estado bloqueando y sancionando, pero siguen ahí y también han financiado campañas políticas. Y creo que ahí está la preocupación de Trump. A diferencia de otras veces, sí puede haber mayor presión. No pensaría yo que en un grado alto que pusiera en riesgo al país. Creo que la parte diplomática mexicana ha hecho un esfuerzo importante, principalmente de parte de la presidenta Sheinbaum. Y en estos momentos, aunque Trump tiene muchas presiones, creo que pues lo que menos le convendría es escalar la presión hacia una acción unilateral de fuerza de parte de Estados Unidos hacia México. Y creo que más bien va enfocado en la parte narrativa, discursiva. Eventualmente, si lograran que se extraditara a Rubén Rocha Moya y al senador Insunza, sí sería un gran logro de la administración Trump. Pero bueno, posiblemente eso sí se esté trabajando tras bambalinas. Sí. No lo sé, pero creo que hay una buena cooperación en la parte estratégica y táctica, y bueno, ahí hay estas oportunidades para México. No lo tomaría tan literal como al principio lo pensé cuando escuché la declaración por primera vez, pero bueno, pueden pasar distintas cosas. Justamente hoy un ciudadano norteamericano fue privado de la libertad en Sinaloa, y ese tipo de eventos fortuitos y, dijéramos, ajenos a la dinámica diplomática, sí podrían ser el cerillo que encienda el tanque de combustible sobre el cual están sentados México y Estados Unidos.
0: Claro. ¿Ves? Es que no se alcanza a apreciar, Manuel, la posibilidad real de que México acabe deteniendo y extraditando a los 8 de Sinaloa. No, hay un noveno que no sabemos bien qué pasa con él, pero el décimo ya está allá.
3: Sí, es correcto. La verdad es que es muy baja la probabilidad de que eso ocurra. Sobre todo porque hay muchas tensiones partidistas y dijéramos que acuerdos y andamiajes abajo de lo institucional, y pareciera que si cae Rubén Rocha Moya, pues podría caer un segmento importante de la cúpula morenista, y por eso se está pues tratando de contener al máximo. Pero bueno, también vemos un avance muy interesante en la asignación de lo que se ha llamado las coordinaciones estatales para defensa de la transformación, es decir, los candidatos a gobernadores de Morena, y en ese reparto de cuotas podría ser que se generara una ventana de oportunidad que permitiera tal vez aspirar a que Rubén Rocha pues fuera extraditado y enviado hacia Estados Unidos, o bien que Estados Unidos decidiera con mecanismos muy especiales y compartimentados compartir las pruebas, porque detrás de todo esto está el espectro del caso Salvador Cienfuegos. Recordemos que se entregaron las pruebas a México, México no procesó ni investigó al general, lo exoneró, y no solo eso, puso públicas las pruebas a disposición de cualquiera en un portal web. Entonces me imagino que eso está detrás también, por lo que no se quiere compartir la información, y del lado mexicano pues no se quiere compartir al presunto implicado, y ahí estamos en un estira y afloja, pero creo que seguirán habiendo esfuerzos diplomáticos. Y bueno, como también vimos a inicios de este año la operación para capturar a Nicolás Maduro, creo que eso no sería el caso para Rubén Rocha, ni mucho menos, pero son, dijéramos, que las coordenadas sobre las que nos movemos, y como bien dices, no se alcanza a apreciar.
0: Sí, no. Y bueno, habrá que ver también, para cerrar muy en breve, Manuel, qué pasa con los otros nombrados, porque pues también puede salir ahí una lista y otra vez, más que se los lleves, metes un ruido enorme, ¿no?
3: Totalmente, porque hay señalamientos no confirmados que varios les han sido retirados las visas. Entonces ese es un punto muy delicado en el que los nombrados pues tendrán no que echar todavía las campanas al vuelo, sino esperar, y bueno, podrían ser también señalados en cualquier momento, y más bien ellos tendrían que hacer las campañas de inmunización más la autoridad electoral, porque sí es un momento muy tenso donde sí, cualquiera de ellos puede ser señalado.
0: Te mando un gran saludo, Manuel Balcácer, y gracias por tu tiempo.
3: Gracias a ti, Javier. Un abrazo, bonita tarde.
0: Para ti. Bueno, vamos a ir a la pausa. Vamos a regresar con esta información muy importante, un decomiso de 59 millones de litros de huachicol. ¿Cómo ves? No pare, sigue. Pausa.
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9: Corazón mecánico infantil da esperanza a bebés con problemas cardíacos. Hay una historia de resistencia y esperanza protagonizada por la ciencia médica y un valiente bebé llamado Max Green, quien había sufrido dos paros cardíacos que lo dejaron en estado crítico, por lo que tuvo que ser conectado a una máquina ECMO, un soporte vital externo, en el Bristol Royal Children's Hospital. Los médicos le implantaron un Berlin Heart, un corazón mecánico externo que se encarga de bombear y mantener la circulación y oxigenación de su sangre de manera artificial, con lo que le permitió a Max despertar, recuperar su calidad de vida, interactuar con sus padres y volver a sonreír. Este dispositivo es un puente vital que lo mantendrá fuerte y estable mientras la familia aguarda la llegada de un donador compatible para un trasplante definitivo. Les saluda Heriberto Vázquez Muñoz.
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6: Muy buenas tardes. Hablemos de los principales acontecimientos económicos y financieros de la jornada. Este jueves 17 de septiembre, Wall Street rebotó con fuerza. El Nasdaq subió 1.7%, el S&P 500 avanzó 1.1% y el Dow Jones ganó 0.6%, recuperando parte de las pérdidas de los últimos días. Y lo curioso es que ocurrió apenas un día después de que la Reserva Federal subiera su tasa en 25 puntos base hasta un rango de 3.75 a 4%. La decisión estaba prácticamente descontada. Lo que sí sorprendió un poco fue el tono, porque hace algunas semanas la Fed hablaba de paciencia, de choques de oferta y de esperar más información. Ayer el mensaje fue distinto. La inflación sigue siendo demasiado alta, la economía aguanta y todavía existe espacio para apretar más. De hecho, el nuevo dot plot mostró que la mayoría de los miembros contempla al menos otro incremento antes de terminar el año. Entonces, ¿por qué subieron las acciones? Pues porque el mercado ya había hecho buena parte de la tarea antes de la reunión. El dólar se había fortalecido, las tasas habían subido y las bolsas venían presionadas. Una vez confirmada la decisión, desapareció parte de esa incertidumbre. Pero además ocurrió algo muy importante. Bajaron los rendimientos de los treasuries y también retrocedió el petróleo. Eso le dio oxígeno especialmente a la tecnología. Así que no es que Wall Street haya decidido que una Fed más restrictiva sea una gran noticia. Más bien, por ahora, encontró espacio para un rebote porque el escenario no resultó mucho peor de lo que ya estaba descontado. En México, el IPC avanzó 0.6%. Y finalmente, el peso mexicano tuvo un respiro, porque desde los 16.97 del viernes pasado, el dólar llegó a tocar 17.28 esta mañana. Es una depreciación máxima cercana a 1.8%. Sin embargo, el peso recuperó terreno y cerró alrededor de 17.17, apreciándose aproximadamente 0.5% en la sesión. Pero ojo, porque aquí sí creo que algo cambió. El peso pasó de convivir con una Fed que parecía contemplar un ajuste quizá puntual a una Fed que recuperó un discurso claramente antiinflacionario y que no descarta nuevas alzas. Y todavía falta otra pieza. Esta noche vamos a conocer la decisión del Banco de Japón, donde también se espera un aumento de tasas de interés. Con todo, el rebote de hoy no necesariamente significa que el mercado haya dejado de preocuparse por las tasas. La verdadera historia es que estamos entrando a un mundo donde varias de las principales economías podrían estar endureciendo simultáneamente su política monetaria. Comentó para el Heraldo Radio Marcos Arias, economista senior de GBM. Que tengan una excelente tarde.
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Bueno, es una sensacional canción de Rubén Blades. Se llama Sicarios. Y como usted alcanza a apreciar, pues son dos sicarios que son contratados para asesinar a alguien. Y es como cuentan la historia. Es una referencia muy importante. Hace algunos años tuvimos una larga conversación con Rubén Blades. Acababa de ser candidato a la presidencia de Panamá, donde perdió. Pero es un personaje, créame, sumamente interesante. Y además musicalmente, pues es un ícono. Sabe de lo que se trata la vida, sabe de lo que se trata Panamá, sabe de lo que se trata América Latina, sabe de lo que se trata ser un inmigrante en Estados Unidos. Bueno, va a recibir Rubén Blades el premio Billboard Ícono en reconocimiento a sus más de 5 décadas de trayectoria. Esto va a ser durante los premios Billboard de la música latina. Esto es el 22 de octubre en Miami, ahí donde lo quieren mucho, en Miami y en Nueva York. Ha grabado más de 25 álbums, 100 canciones, colaborado con artistas en salsa, rock, jazz, pop, hip hop y reggaetón. Estoy agradecido con todos, nadie tiene éxito sin ayuda, dice. Bueno, ahí lo dejamos otro ratito para que vea el desenlace de los sicarios. Escuche, perdón.

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1: Busques esta canción de Rubén Blades, es muy buena, es una cosa, es ruda, diría yo, muy ruda, y lo andan festejando a Rubén Blades. Gonzalo Monroy, analista del sector energético. Querido Gonzalo, con mucho gusto te saludo, muy buenas tardes.
2: Querido Javier, muy buenas tardes.
1: Gracias. Pues es el cuento de nunca acabar, ahora decomisaron 59 millones de litros de huachicol en Guanajuato. ¿Y dónde está la mano que mece la cuna, querido Gonzalo?
2: Pues mira, de hecho, qué bueno que platicamos de eso, porque te puedo decir de que esta vez el gobierno, principalmente el gobierno de Guanajuato, se equivocó. Y se equivocó rotundamente. Este decomiso, o presunto decomiso, es de una de las terminales más importantes del país, una planta privada de la empresa Simpson, y es una planta que todos los días literalmente ha operado desde 2016 para Pemex, para Valero, para ExxonMobil, y obviamente es de las terminales que incluso cuando fue el desabasto de 2019 ayudó a que esto no fuera todavía más agravado. Parecería que agarraron literalmente, me dijeron que ahí había cosas, y es la planta más establecida, más legal y más transparente que hay en todo el país, mi querido Javier.
1: Entonces, ¿en qué va a acabar esto, mi querido Gonzalo? Pues, ¿qué pasó?
2: En un tremendo fiasco, y que no te extrañe, mi querido Javier, que en los siguientes días o semanas tenga que salir el secretario de Seguridad Pública de Guanajuato a disculparse por este error garrafal que han cometido.
1: Pero es la Secretaría de Seguridad Pública local, es la Secretaría de Seguridad Ciudadana, o sea, ¿quién puede tomar una decisión de esta naturaleza?
2: En ese momento yo te diría de que, por desgracia, pues no sabemos, sinceramente no sabemos, y el gran problema es de que todo en el que tiene que ver con este tuit que habían puesto, donde es presunto de que tenían indicios y simplemente no tienen realmente la información completa, creo, Javier.
1: Oye, es un asunto, para donde uno se mueva, delicadísimo, ¿no?
2: Total y absolutamente, Javier.
1: Bueno, oye, ¿en qué...? Y ahí, en este sentido, ¿en qué...? O sea, perdóname, pero es usted, disculpe, ya y nos vemos mañana, ¿o cómo funciona esto?
2: Por desgracia, sí, van a tener que dar justamente todas las indicaciones, van a tener justamente que hacerlo, a las indicaciones, a obviamente las investigaciones, y van a salir a tener que corregir. De mientras, yo te diría de que van a tenerse posible ahí resguardado, van a tenerlo ahí comprometido, y pues obviamente esto van a ser pérdidas económicas para todas las empresas involucradas.
1: Híjole. A ver, ¿dónde anda Pemex en todo esto? ¿Qué no Pemex dirige el tránsito y les habló y les dijo, oigan, espérense, esa es una planta privada, por favor no la hagan más argüende?
2: No, muy probablemente te digo de que esto haber sido una operación local, muy probablemente de que alguien me dijo que ahí había combustible, fueron, hicieron seguramente el aseguramiento, y va a terminar siendo el de usted disculpará después.
1: Oye, a ver, perdón, espérame, me pierdo un poco en el proceso, Gonzalo. Pemex no tiene, ¿y por qué Pemex no levanta la voz y dice, oigan, se equivocaron?
2: Lo que pasa es que es una planta privada, no es una planta de Pemex, y eso justamente es lo que ha llevado para gran parte incluso de este problema.
1: Oye, pero eso significa que si es una planta privada, pues ¿quién dirige el tránsito? ¿Quién la registra? ¿Ante quién está representada? Etcétera.
2: Sí, ahí te digo, esa es la empresa Simpson, esos dos son los dueños, tienen una empresa operadora precisamente que es la que se encarga de la operación diaria y representa, te digo, a esas grandes empresas de combustible, algunas de ellas de marca internacional. Ahí, te digo, parecería que tomaron un pitazo. Primero hicieron el aseguramiento y después dijeron, vamos a hacer las investigaciones.
1: Híjole, oye, ¿a poco estamos así, Gonzalo? ¿Tan rudimentarios, tan primitivos?
2: Por desgracia, sí, te digo, seguramente alguien del estado de Guanajuato pensó que podía, pues literalmente, lograr los grandes titulares. Todo el mundo, incluso yo leí hace rato la nota de 59 millones.
1: Sí, claro.
2: Mayor que todo lo que se había hecho en la historia. Pero pues eso es simplemente una gran, pero gran toma de pelo.
1: Híjole, bueno. Oye, a ver, una última pregunta. Del otro huachicol, ¿qué ha pasado,
2: Pues mira, hasta ahorita todo parecería ser de que todo lo han mantenido en el contrabando, ya ahorita nada más en la parte del robo de combustible, no tanto en la parte del contrabando, que ha continuado en pequeña escala, principalmente con pipas, todavía que siguen registrándolas de manera... De esa manera justamente registrarlo y por desgracia pues parece ser que no está siendo suficiente.
1: Los hermanos Farías están ya hasta adentro, ¿no?
2: Eso es lo que parece, pero bueno, veamos justamente cómo se van dando las diligencias. Todavía le falta mucho capítulo a esa historia todavía por pasar. Y pues bueno, ya veremos qué es lo que ocurre, querido Javier.
1: A ver, para cerrar, ¿crees que en esto puede haber una sorpresa o algo parecido?
2: Pues mira, yo te diría de que ahorita veremos justamente estos cambios, estos... yo te diría que todavía hay indicaciones, investigaciones, seguramente se tendrá que acreditar la procedencia lícita de los combustibles, muy probablemente todo debe estar en regla. Y es importante mencionar de que esto no puede haber sido por contrabando. Gran parte de esto pasa precisamente por trenes, vienen desde la frontera, y ahí es donde se hace justamente el pago del IEP. Así que va a tener muy, pero muy complicada la autoridad determinar que ese combustible es de contrabando o ilegal.
1: Te mando un gran saludo, Gonzalo Monroy. Gracias que estuviste con nosotros. Buenas tardes.
2: Por supuesto, Javier, un abrazo para ti y para todo tu público.
1: 18:45 en la hora del centro.
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1: Bueno, ya le decía yo que hay nuevas noticias en el caso de Claudia Tacoronte Aguilera. Entre otras cosas, el presunto asesino, feminicida, ha sido detenido hace cosa de una hora o dos horas por ahí. Pero eso no baja la guardia de quienes han protestado. Le contaba una larga conversación que sostuve con estudiantes de la Universidad Autónoma del Estado de Morelos. La verdad que dicen, me dijeron muchas cosas, que ojalá la autoridad... La autoridad local, ojalá se dé cuenta, así de sencillo. Bueno, Adriana Gómez, activista integrante de los colectivos Morras contra la Violencia Institucional y comandante Ramona. Adriana, gracias por tu tiempo, ¿cómo estás?
3: Hola, muy bien, muchas gracias. Agradecidas de que nos hayan abierto el espacio para dar visibilidad a esta crisis y que seguimos denunciando la omisión, la indiferencia de las autoridades. Agradecida de que nos tengan acá con ustedes.
1: Por favor. A ver, déjame plantearte, hay protestas, está detenido el presunto feminicida, agresor, asesino, todo eso lo tenemos ahí por delante. Hay protestas serias de los estudiantes, conversaciones que he sostenido con los estudiantes, que sé que ustedes también, y hay también como todo un entorno, así de sencillo, le digo yo, que no parece tener por delante, digamos, una solución, nunca, se ve lejanísima del problema. A ver, veamos, Adriana, con todo y el dolor de la muerte de Claudia y de otras mujeres en general y particularmente de las que estaban ligadas, formaban parte de la planta educativa de la Universidad Autónoma del Estado de Morelos.
3: Sí, pues decir que este problema parece irresoluble, parece gigantesco y que no acaba de tener una solución, primero porque nuestras autoridades no han hecho el trabajo de generar una investigación oportuna de lo que está generando esta crisis de feminicidios en nuestro estado, porque nuestro estado atraviesa por particularidades que permiten que estas... Que estos crímenes de odio, que estos crímenes que quiebran a nuestras redes comunitarias, pues continúen. Nosotros recientemente hemos estado pendientes de cuál es la estrategia para combatir pues los feminicidios en Morelos, y lo que nos hemos encontrado es que no la hay. La atención para las mujeres en Morelos se limita a un par de centros libres que no atienden pues ni al 1% de la población de las mujeres morelenses. Uh-huh. Y que además pues mucho del recurso etiquetado para las mujeres que recibe Morelos se va en el programa Corazón de Mujer, que se le da a las mujeres de entre 55 y 59 años, aproximadamente 300 pesos mensuales que no alcanzan ni para una ruta diaria, sobre todo pensando en que recientemente en Morelos vivimos un tarifazo. Entonces, sí, como dices, pues muy indignadas de esa omisión, porque sabemos que el trabajo de las autoridades no empieza ni termina con poner luminaria, que si bien es necesaria para la institución, para el campus universitario, pues no erradica la violencia ni combate, además de dónde viene, porque sabemos que muchos de los feminicidas de nuestras compañeras también formaban parte de la comunidad universitaria.
1: Uh-huh. Oye, ante qué, digamos, la parte que corresponde al gobierno del estado, al gobierno federal, al gobierno de la ciudad y a la mismísima Universidad Autónoma del Estado de Morelos, ¿qué nos dice sobre ello?
3: Pues a la parte que corresponde podemos decir, por ejemplo, que después de los feminicidios de las compañeras Kimberly y Carol, uh-huh, hubo un plan de gobierno que se estuvo

0: de pánico en todo Campus Chamilpa, que además no están señalizados, sino generando estrategias coordinadas reales.
1: Oye, hablando con estudiantes hoy, sin el más mínimo menoscabo, sin ningún tipo de circunstancia, todo lo contrario, echados para adelante, dicen, ¿cómo nos gustaría que para los problemas que hemos tenido con Kimberly, entre otras mujeres de la universidad o ligadas a la universidad, o no necesariamente ligadas a la universidad, tuvieran la misma atención que están teniendo con el caso de Claudia? Insisto, sin menoscabo, sin menosprecio, sin nada de eso por delante, sino más bien todos los casos deben de ser tratados iguales.
0: Por supuesto, y exigir que se agote la investigación como feminicidio, porque estamos vigilantes de que eso no vaya a cambiar en cualquier momento, como muchas veces sucede. Muchas veces somos las activistas, las mismas víctimas, quienes tienen que empujar que los asesinatos se investiguen como feminicidio. Entonces, pues muy, muy desilusionadas de ver que el Estado sí tiene la capacidad, tiene los peritos, tiene la fuerza pública para movilizarse, pero que todo depende de una voluntad política, y que eso pasa con las autoridades morelenses, que ven los derechos como una concesión política, como un favor. Entonces, pues sí, en el mismo sentido, pues reconociendo la rapidez, pero pues sí con la duda de qué pasa entonces con las víctimas locales, qué pasa con todas esas víctimas que se van directamente al archivo o al olvido.
1: En el caso de Morelos, para hablar, seguir hablando del caso de Claudia y las otras jóvenes mujeres asesinadas, actos de feminicidio, te pregunto, Adriana, los gobiernos han instrumentado nuevas leyes, el Congreso, hay nuevas condiciones, etcétera. A ver, yo sé que hemos avanzado, pero ¿qué tanto hemos avanzado en cultura de prevención, en cultura de ministerios públicos, en cultura incluso de los propios hombres, nosotros, incluso de las propias mujeres? A ver, ahí qué alcanzas a ver, porque de repente pareciera que seguimos todavía en una especie de ley, pues ley de la selva, para decirlo claro, Adriana.
0: Pues es que hay que observar qué pasa después de que se emite una ley, después de que se emite un decreto, quiénes van a ser, quiénes lo van a ejecutar. En el gobierno del Estado tenemos a muchas personas que también colaboran con la universidad en la misma plantilla que se replica, y son estas mismas personas que obstaculizan una denuncia al interior de la universidad de una alumna contra un docente acosador, contra un docente que hostiga, que violenta, quienes en el gobierno del Estado obstaculizan y piden que las víctimas lleguen hasta la justicia. Entonces, pues primero observar quiénes son esas personas que tendrían que estar haciendo efectivas las leyes que se supone que tendrían que cuidarnos. Sabemos que en México hay redes de corrupción importantes, ¿no? Y eso está afectando la vida de las víctimas.
1: Oye, algo que insisten estos estudiantes con los que conversamos hoy, Adriana, es que dicen que hacen esto, dicen que hacen esto, dicen que hacen esto, pero realmente las cosas no han cambiado, y me pareció un poquito inquietante de sexenio a sexenio allá en Morelos.
0: Sí, la simulación continúa, la militarización continúa, la estrategia de seguridad es la misma. El municipio de Cuautla, sí, que fue donde sucedió esta tragedia, es de los municipios que más militarizados tenemos en este momento en Morelos. Sí. La Guardia Nacional está completamente desplegada, y precisamente no vemos que haya una disminución, sino que nos pone en una situación de mucha más vulnerabilidad. El hecho de la simulación se replica en muchos sentidos, en esto que te decía, por ejemplo, con las luminarias, con los botones de pánico, que en realidad no aseguran que tengamos un acceso a una vida libre de violencia, sí, y que mencionar además que son insuficientes. Muy que bien. Si uno sigue caminando, sale por las calles de la universidad,
1: no cambia mucho, sale,
0: no cambia nada.
1: Adriana Gómez, te mando un gran saludo y mi agradecimiento. Que tengas buena tarde.
0: Gracias a ustedes, buena noche.
1: Hasta luego, buena noche más bien. Pausa.
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9: Detuvieron a Francisco Javier N., alias El Trompas, señalado por el feminicidio de Claudia Tacoronte Aguilera, la estudiante española de 21 años asesinada en Cuautla, Morelos. La joven fue atacada el fin de semana con un arma blanca para robarle su teléfono celular al interior de la Casa de la Cultura. La captura se concretó mediante un operativo coordinado entre fuerzas federales y estatales. Fue capturado en Michoacán Manuel Alejandro N., alias el señor de la T, identificado como coordinador regional del cártel Jalisco Nueva Generación. El individuo es señalado por su presunta participación en extorsiones, secuestros y homicidios en al menos 5 municipios. Su aprehensión fue resultado de un operativo conjunto entre corporaciones federales y estatales. Carla Margarita Pérez Jiménez, una estudiante de medicina de 22 años, fue localizada sin vida en Zapopan, Jalisco, tras ser reportada como desaparecida el pasado lunes. Su cuerpo presentaba huellas de violencia y fue hallado en un sembradío cercano al Centro Universitario de Ciencias Biológicas de la Universidad de Guadalajara. La Fiscalía Estatal ya mantiene abierta la investigación bajo protocolos de género. La gobernadora de Chihuahua, María Eugenia Campos, solicitó formalmente a la presidenta Claudia Sheinbaum una reunión de trabajo durante su visita de este sábado a Ciudad Juárez. La panista pidió acompañarla en la Mesa Estatal de Seguridad para revisar temas críticos como el Tratado de Aguas de 1944 y el abasto para los agricultores. Asimismo, Campos solicitó recibir personalmente a la presidenta a su llegada a la ciudad fronteriza. Ulises Mejía Aro pidió mesura y prudencia antes de emitir conclusiones definitivas sobre la reciente designación de Morena en Zacatecas. El diputado federal con licencia informó que se encuentra revisando con la Comisión Nacional de Encuestas los detalles de la metodología, fechas y lugares de levantamiento. El político hizo un llamado a la militancia y a su equipo de trabajo para mantener la calma. El gobierno de Campeche desmintió que la gobernadora Laida Sansores haya sido hospitalizada tras un supuesto desvanecimiento. La administración estatal calificó como totalmente falsa la versión que circuló en redes sociales y exhortó a la ciudadanía a evitar compartir información no verificada. Las autoridades pidieron consultar únicamente los canales de comunicación oficiales del gobierno estatal. Aguascalientes integrará de manera oficial al corredor digital entre México y Estados Unidos mediante una inversión de 300 millones de pesos. El proyecto contempla el despliegue de más de 100 kilómetros de fibra óptica subterránea y la construcción de un nuevo centro de datos. Esta infraestructura forma parte de una macrored de 2.500 kilómetros que conectarán Querétaro con Phoenix, Arizona.

0: Bueno, vámonos con Ozzy Osbourne. Mama, I'm coming home. Mama, estoy ahí ya, de regreso, rumbo ya a casa. Ozzy, Black Sabbath, Back to the Beginning. Así es la esperada película sobre el concierto de despedida de Ozzy Osbourne y Black Sabbath. Y ya tiene, ahora sí, fecha de estreno. A ver, esto fue en Birmingham, allá en Reino Unido, 17 días antes del lamentable fallecimiento de la leyenda del heavy metal. En una emblemática actuación en solitario, tocó junto a Tommy Iommi, Geezer Butler, Bill Ward, los miembros originales de Black Sabbath, por primera vez en 20 años. La cinta llega el próximo 28 de octubre. Quien la dirige es Juan Wright Pierce, quien también trabajó en el montaje de Taylor Swift en The Eras Tour for Disney. Bueno, una experiencia audiovisual totalmente inmersiva, a ver qué le parece, pero como sea, venga el pretexto de escuchar a Ozzy Osbourne, Mama, I'm Coming Home, 19:05 en la hora del centro.
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0: Yo entiendo que en medio de la política, de muchas cosas que están pasando en la vida cotidiana, haya temas que de repente se nos pasen, se vayan a un lado, pero no. Tenemos que recular y verlos y estar en ellos. Usted se ha de preguntar hoy por qué hay una batalla legal por la defensa de las ballenas en el Golfo de California. Pues, ¿qué anda pasando? Bueno, de eso se trata, de eso hablaremos a continuación con la maestra Nora Cabrera, directora de la organización Nuestro Futuro AC. Maestra Nora, gracias por tu tiempo, ¿cómo estás?
2: Hola, buenas noches. Al contrario, gracias por darle espacio a estos temas que estimamos tan relevantes para todo el país.
0: No, pues lo son, requete son, del medio ambiente, el equilibrio, en fin. Bueno, a ver, Nora, ¿por qué hablar de la batalla legal por la defensa de las ballenas en el Golfo de California? ¿Qué está pasando con las ballenas en el Golfo de California?
2: ¿Por qué hablar de este tema? Porque la batalla que estamos dando en el Golfo de California en términos ambientales es una de las más importantes a las que nos encontramos en la actualidad. Y recordarles un poco qué es lo que está pasando en el Golfo de California y por qué se ven amenazadas las ballenas y todas las formas de vida del Golfo de California. Hay proyectos que pretenden construirse en Sonora para poder exportar gas de Texas al mercado asiático. ¿Y en qué consisten estos proyectos? Texas tiene un excedente de gas de este extraído a través del fracking y su mejor comprador es el mercado asiático. Entonces ha decidido vender este gas hacia Asia. Y la forma en la que están intentando hacerlo es a través de llevar todo este gas a través de ductos hasta Sonora, ahí construir dos centrales de licuefacción de gas, que es la de Saguaro, que está en la parte norte de Sonora, muy pegado a Puerto Peñasco, y la segunda en Guaymas, en Sonora. Ambas terminales son terminales que exportarían millones de toneladas de gas licuado en grandes buques metaneros que tendrían que atravesar todo el Golfo de California, convirtiendo al Golfo de California en una carretera de alta velocidad para poder llevar en estos buques ese gas hacia Asia. Y estos proyectos son de esos proyectos tan inmensos que ponen en tela de juicio y ponen en sobre la mesa un nivel de impactos ambientales y sociales sin precedentes para el Golfo de California. Por eso es que estamos en una batalla legal, en una batalla social y en una batalla ambiental sin precedentes en el Golfo de California, porque de pasar estos proyectos, el daño que se generaría en el Golfo sería irreversible. Hoy por las batallas legales tenemos suspensiones para que estos proyectos no puedan seguir avanzando, Pero hoy lo que estamos alertando es que si estas batallas legales no están acompañadas de una resistencia social que visibilice que esto está pasando, las suspensiones, como pasó en Tren Maya, pues no se respetarían, no se están respetando, y nos preocupa de sobremanera por el nivel de impacto que podría llegar a tener en nuestro territorio derivado de estos proyectos.
0: Son ballenas migrantes, con esto quiere decir que van recorriendo el Pacífico como todos los años, o son ballenas que ya están asentadas en el Golfo. ¿Qué es lo que ahí pasa, Nora?
2: El Golfo de California tiene tanto ballenas migrantes como ballenas que son residentes. El Golfo de California tiene el 39% de las especies de cetáceos o de ballenas del mundo. Y el 80% de todas las especies de cetáceos y de ballenas de México están en el Golfo de California. Es decir, tiene un nivel altísimo tanto de ballenas que migran como de algunas que son residentes y otras que son originarias, y que solamente existe ese tipo de especie en el Golfo de California, como es el caso del rorcual, que solamente habita de todo el mundo en el Golfo de California. Podríamos decir que son nuestras ballenas mexicanas. Y otras sí tienen ruta migratoria y tienen que transitar el Golfo para salir hacia el Pacífico. Y la ruta exactamente que estos buques metaneros tendrían es una ruta sobrepuesta sobre la ruta de migración, reproducción y alimentación de las ballenas. Entonces, lo que estamos alertando pues es este nivel de daño que podría generarse. Platicarles que la causa número uno de muerte hoy en el siglo XXI para las ballenas es el choque con los grandes buques. Es equiparable a lo que pasaba en el siglo XIX a la caza furtiva, imagínense. Entonces, en este lugar, en donde no están en alerta, en donde están más bien en su lugar de parto, en su sala de parto, en su lugar de alimentación, que pasen este tipo de buques podría generar impactos irreversibles y gran cantidad de muerte de ballenas en el Golfo. Y cuando hablamos de ballenas, hablamos de ellas porque ellas son la especie paraguas. Sin ellas no puede haber toda la biodiversidad que hay debajo. Y recordarle también al auditorio que el Golfo de California es el segundo lugar más megadiverso en el mundo en relación a los peces que ahí habitan, solamente después de Indonesia. Entonces, imagínense lo que representa este lugar. Este lugar le llamaba Cousteau el acuario del mundo por el nivel de importancia que tiene. Todo eso está en juicio y está definiéndose en este momento si es que estos proyectos avanzan. Porque estos proyectos no tienen un beneficio para México, solamente nos quedamos con los pasivos ambientales y económicos. Este es un proyecto que intentaron construir a través de California y que no procedió porque no cumplían con esos estándares de regulación ambiental que se requieren en California, y entonces dijeron, pues claro, pasémoslo a México, y lo más barato para estas empresas estadounidenses y asiáticas es hacerlo a través de Sonora, y pues por eso ahora estamos luchando.
0: Oye, ¿tenemos una idea del número de ballenas, el registro que se puede tener ahí en esa parte del Golfo de California, tomando en cuenta que las migrantes van también del otro lado, no van por el océano, pero también la pregunta es, las que están en el Golfo, ¿tenemos una idea de qué censo podría haber, de qué número de ballenas hay por ahí?
2: Hay algunos monitoreos en relación con esto y comunidades completas que se han visto, de hecho, sobre todo enfrente de donde se pretenden construir estos proyectos, sobre todo en el Alto Golfo, de especies que son únicamente existen en México, pero el número exacto y preciso no lo tenemos monitoreado. Lo que sí sabemos es que habría una afectación importante, y que esta afectación a las ballenas tiene un impacto en toda la cadena. O sea, no nada más estamos hablando de que es un impacto en los cetáceos y es todo, sino que tiene un nivel de afectación por la fragmentación ecosistémica que esto generaría. En esa fragmentación ecosistémica hasta las personas nos vemos impactadas, porque parte importante de la seguridad alimentaria del país por el nivel de pesca que proviene del Golfo de California, pues está asociado al Golfo.
0: Bueno, oye, para cerrar, a ver, viene el remedio y el trapito, ¿no? La defensa, por un lado, a quién convocar, cómo funciona esto, qué hacer, qué hace la autoridad, qué hace la secretaría respectiva, qué dicen los gobiernos estatales, las dos bajas, bueno, también y también parte, ¿no?, de Sinaloa, Sonora, etcétera, ¿no?
2: Mira, en este momento hay muchas peculiaridades en relación con esto, porque hay una parte importante que se opone a los proyectos. Baja California Sur, por ejemplo, está muy en contra de esto. De hecho, han pasado iniciativas por el Congreso local porque no es una iniciativa que quieran en el Golfo de California. El gobierno de Sonora principalmente es el que ha estado apoyando estos proyectos para que se ejecuten en sus costas, porque es ahí en donde se ejecutaría. Pero ahorita el momento en el que nos encontramos es en donde la ASEA, la Agencia de Seguridad de Energía y Ambiente, es quien tiene que negar la autorización del proyecto Amigo, y estamos viendo una serie de inconsistencias que nos preocupan mucho sobre cómo pueden estar haciendo trampas o estar manejando en lo oscurito ciertos permisos que se informa que existen en Estados Unidos, pero que aquí en México aún no los vemos y no sabemos que ya existe.
0: Híjole. Bueno, ¿y cuál es la siguiente parada de todo esto? Porque las ballenas ahí viven, no van y vienen, ¿no?
2: Pues la siguiente parada de todo esto es que tenemos que seguir insistiendo y luchando con que estos proyectos no tienen viabilidad en el Golfo de California, que son proyectos que por el impacto irreversible que generarían para nuestro país, para las ballenas y para toda la biodiversidad, deben ser proyectos que tienen que irse para otro lado y que, pues, en términos reales no deberían ser viables, pero mucho menos en el Golfo de California. Uh-huh. Y esa es la parada. La parada es que estos proyectos requieren frenarse, que les invitamos a que se sumen. Pueden seguir más de lo que estamos haciendo, sumarse, ser guardianes del Golfo. La página www.nuestrofuturo.mx o ballenasogas.org, en donde podrán ver que hay una articulación muy grande en torno a esto. Luchar contra esto es prevenir un tren Maya. Esto tiene los impactos que en su momento veíamos para Tren Maya, solo que acá son, no van a ser visibles, sino de otra manera, porque está sobre el océano. Pero en lugar de estar talando árboles, lo que sucede es que cuando se hace una carretera de alta velocidad, se fragmentan los ecosistemas y se afecta de forma irreversible zonas que hoy están conservadas y que son muy importantes para el país. Y recordar, seguridad nacional es conservar lo que aún florece, conservar la biodiversidad que tenemos en el país, y tenemos que hacerlo porque en un contexto de crisis climática esto es por lo que tenemos que pelear.
0: Nora, te mando un gran saludo, maestra Nora Cabrera. Muchas gracias que estuviste con nosotros, Nora.
2: Muchas gracias a ti por el espacio.
0: 19:17 en Hora del Centro.
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0: Gusto, saludamos a Gonzalo Hernández Licona, director de Observatorio Social del Centro de Estudios Espinosa Iglesias, el CEI, y exsecretario técnico del Consejo Nacional de Evaluación de la Política de Desarrollo Social. ¡Oh! Coneval, qué buena etapa, la verdad, fue Coneval con Gonzalo. Te saludamos con mucho gusto, querido Gonzalo, ¿cómo has estado?
3: Mi querido Javier, me da mucho gusto saludarte, ¿cómo estás?
0: ¿Cómo has estado tú? ¿Qué de cosas en la mesa como para platicar de ellas? Pero pues tú dices que nomás hablemos de una, pues entonces, ¿qué hacemos?
3: hablemos de todo.
0: Yo lo sé. Hoy estábamos, le van a dar un reconocimiento a Rubén Blades, y no sé por qué me acordé de ti, porque sé de tu gran música y de las muchas cosas que
3: yo
0: haces.
3: Yo soy fan de Rubén Blades, pero fan de Hueso Colorado.
0: Man. Oye, Los Sicarios es una canción rudísima.
3: Es una canción, musicalmente es estupenda, la verdad.
0: Sí.
3: Pero sí es bien cruda.
0: Cruda. A ver, mañana viernes, Día Internacional de la Igualdad Salarial. Y bueno, vienen esos datos, Gonzalo, que son rudísimos, ¿no? Y que, bueno, pues yo sé que ustedes trabajan, ven, los dan a conocer y tratan de que se hagan políticas distintas en función de ellos.
3: Pues mira, así es, efectivamente, mañana es este día que conmemora recordarnos que tenemos una diferencia salarial entre hombres y mujeres. Te doy un dato, por ejemplo, promedio, de acuerdo a la encuesta de ocupación y empleo, entre quienes trabajan en el mercado, digamos, el promedio que ganan los hombres son 12,500 pesos, las mujeres 9,500 pesos, ¿no? Es una brecha en contra de las mujeres de casi 24%, ¿no? Y esa brecha se va cambiando conforme cambia la educación de todos nosotros. Por ejemplo, la brecha de quien no tiene estudios, en vez de ser 24, pues es 37%. O la brecha de quien tiene posgrado es de 23%. Entonces, casi de cualquier forma en que lo digas, sigue habiendo una brecha salarial entre hombres y mujeres, ¿no?
0: Oye, los grandes hallazgos acaban siendo algunos de los que mencionas, pero ¿qué otros grandes hallazgos tiene este trabajo sistemáticamente que ustedes hacen por allá?
3: Pues mira, una es dar las causas de esta brecha. ¿Sí? Y una causa bien importante son pues las labores culturalmente de género, ¿no? Por ejemplo, quien se encarga de los cuidados de los familiares son las mujeres. 76% de quien cuida a alguien de la familia, 76% es una mujer, ¿no? Y eso explica en buena parte muchas cosas. Uno, la diferencia salarial, porque entonces eso orilla a las mujeres a tener un trabajo más flexible, con menos horas, ¿no? Por ejemplo, en promedio, quien trabaja, las mujeres trabajan 37 horas en el trabajo, ¿eh? Y 44 los hombres, ¿no? Pero el trabajo en el hogar es mucho más el de las mujeres. Entonces, eso explica las diferencias salariales. O explica, por ejemplo, Javier, que todavía tenemos una brecha muy, muy grande de el 45% de que las mujeres participan en el mercado laboral contra 76% de los hombres. Es una brecha que incluso en América Latina no se ve tan amplia, ¿no?
0: Sí, que es eso.
3: Entonces son diferencias que seguimos teniendo en un país tan diverso, tan heterogéneo como México, ¿no?
0: Sí cambió el nivel de la pobreza, ¿verdad?
3: Mira, la pobreza ha venido bajando desde hace casi 10 años, eso es, digamos, una buena noticia. Pero desde el Centro de Estudios de Iglesia lo que decimos es qué bueno que baja la pobreza, pero ¿cómo hacerle para que México siga siendo o continúe reforzando que sea un país más parejo, en donde no haya diferencias de género, no haya diferencias tan grandes entre personas indígenas e indígenas, y sigue habiendo brechas muy grandotas, ¿no?
0: Oye, la clave fue que fue un golpe fuerte, y lo digo para bien, el de 13 millones de personas, ¿no?
3: En la pobreza, no, claramente, la reducción de la pobreza, que en buena parte se explica por lo que ha pasado con el salario mínimo, que ha empujado los salarios de los trabajadores hacia arriba, que es una buena noticia que se reforzó en el sexenio de 2019-18, si bien empezó con unos años antes. Entonces, ese elemento sí ha sido favorecedor de los bienes laborales, pero siguen habiendo pendientes. Las brechas laborales hombre-mujer, casi con cualquier variable, están ahí. Y el hecho de que sigue siendo cierto, Javier, que la persistencia de quien nace en la pobreza y muchas veces se queda en la pobreza sigue ahí, lo cual nos refleja pues que México es un país de muchos países adentro, uh-huh, en donde hay quien entra a la pobreza y sale, hay quien nunca ha entrado a la pobreza y hay quien nace en la pobreza y se queda en la pobreza. Entonces, la gran pregunta es qué más hacer para que México sea un país más parejo, ¿no?
0: ¿Vamos por el camino o no vamos por el camino? O digamos, de repente encontramos que la salida de un buen número de personas en situación de pobreza, lo que acabó pasando fue también la suma de muchas políticas durante muchos años, por más que se haya consolidado en un momento.
3: A ver, yo sí creo que empecemos por las buenas noticias. Hemos avanzado en reducir la pobreza. Hoy tenemos una pobreza de casi 29%, antes era de 40, 41%. Eso hay que reconocerlo, insisto, en el salario mínimo. Pero al mismo tiempo, hay que ser exigentes, Javier, al menos desde el punto de vista del Centro de Estudios de Nuestra Iglesia, en que te decía, 7 de cada 10 personas que nacen en la parte más baja de los ingresos nunca sale de la pobreza en su vida. Uh-huh. Y eso hay que cambiar. Hay que cambiar la forma en que podemos darle oportunidades más parecidas a todos los mexicanos, no solamente por un tema de justicia social y de buena onda, sino realmente el país estaría mejor en su conjunto si más personas se integran. El crecimiento económico que tanto nos falta, en parte porque la gente no se integra, ¿no?
0: Te mando un gran saludo, Gonzalo.
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5: Hacemos contacto ahora con la maestra Luz Fabiola Matildes Gama, consejera presidenta del Instituto Electoral en el estado de Guerrero. Maestra, díganos algo, ¿cuáles serían los principales retos que tiene el Instituto Electoral del estado de Guerrero en esta ruta 2027?
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14: Corazón mecánico infantil da esperanza a bebés con problemas cardíacos. Hay una historia de resistencia y esperanza protagonizada por la ciencia médica y un valiente bebé llamado Max Green, quien había sufrido 2 paros cardíacos que lo dejaron en estado crítico, por lo que tuvo que ser conectado a una máquina ECMO, un soporte vital externo, en el Bristol Royal Children's Hospital. Los médicos le implantaron un Berlin Heart, un corazón mecánico externo que se encarga de bombear y mantener la circulación y oxigenación de su sangre de manera artificial, con lo que le permitió a Max despertar, recuperar su calidad de vida, interactuar con sus padres y volver a sonreír. Este dispositivo es un puente vital que lo mantendrá fuerte y estable mientras la familia aguarda la llegada de un donador compatible para un trasplante definitivo. Les saluda Heriberto Vázquez Muñoz.
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0: Es Elton John, sé que lo sabe, Candle in the Wind, versión en honor a Lady Di, la segunda. La primera versión, le recuerdo, la hizo en honor a Marilyn Monroe. Pero aquí se desató ahí un escándalo por un libro que acaba de publicar el hermano de Diana de Gales, en donde Charles Spencer, hermano de Diana, asegura que el rey Carlos sonaba eufórico cuando ya le llamó tras la muerte de la princesa en 1997. Spencer sostiene que el príncipe Carlos sonaba como si hubiera ganado la lotería. Así lo dice en su libro. Ahora sí que bolas, ¿eh? Del Palacio de Buckingham no tardó en responder de un asunto que a lo mejor, pues, al paso del tiempo se ha diluido naturalmente, ¿no? Pero en su momento captó la atención mundial, ¿eh? La Lady Di era un personaje muy querido, ¿no? Muy de llamar la atención por el mundo del espectáculo, de la farándula y por la gente. En Londres, en Reino Unido era muy importante. No hacemos comentarios. Perdóneme, el rey Carlos dijo, no hacemos comentarios. Pero su majestad es consciente de que el dolor del duelo fraterno puede nublar la razón, afecta el juicio y tenía la memoria de maneras que otros no reconocen. Y incluso muchos años después de tal pérdida, se ha dicho de otra manera, pues le dice, por ahí no va, mano. Pero bueno, 19:36, hermano del centro.
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0: Luis Ángel Hurtado, profesor investigador de la Facultad de Ciencias Políticas Sociales de la UNAM, especialista en las redes sociodigitales. Doctor Luis Ángel, ¿cómo te va? Buenas tardes.
2: ¿Qué tal? Muy buena tarde, estimado Javier. Un gusto, como siempre.
0: Gracias por tu tiempo. A ver, apareció esto que se llama Ley Kids o Ley Niños, diría yo, en Europa, que busca regular las redes sociales para menores de edad. A ver, ¿qué piensas de esto? ¿Qué regulamos? ¿Qué no regulamos si se nos cruza la inteligencia artificial y todo eso?
2: Mira, como bien señalas, estimado Javier, pues esta semana se dio a conocer que la Unión Europea, en este caso la Comisión Europea, pues presentó el proyecto básicamente de la propuesta de la llamada Ley Kids, la cual busca, entre otras cosas, regular pues el acceso pues a plataformas digitales de los menores de edad. Estamos hablando de menores de 15 años, están considerando básicamente, digamos, esta regulación. A grandes rasgos, esta ley, pues lo que busca es restringir o prohibir, hay que decirlo así, es una ley prohibitiva para menores de 13 años, o sea, 13 personas, infantes que tengan menos de 13 años, no puedan acceder a ningún espacio o red sociodigital, espacios, digamos, de videogamer, todo esto no va a ser posible a partir, digamos, de esta propuesta. Uh-huh. La idea, pues, básicamente es, a partir de los 13 años, a los 15 años, pues, que los infantes tengan, digamos, acceso controlado al espacio digital mediante, pues, una cuenta, pues, que van a construir, digamos, a grandes rasgos los tutores o los padres de los infantes. Y que una vez, digamos, que tengan acceso, porque los únicos que van a poder, digamos, registrar son los padres, pues van a entrar a un, vamos a decirlo así, un espacio digital reservado, donde no van a poder entrar en su totalidad, digamos, a ciertos espacios, o van a navegar menos tiempo, o van a poder, digamos, mirar ciertos contenidos. Eso es a grandes rasgos, estimado Javier. Ahora, cuando tú me preguntas cuál es mi opinión sobre esto,
0: sí.
2: Mira, sinceramente, yo lo he dicho en muchos otros espacios, la regulación no va a acabar con el problema medular. El problema medular es que hoy en día las redes sociodigitales son un problema que lamentablemente requiere, más allá de regulación, un esfuerzo de gobiernos para alfabetizar a la población para el uso precisamente, no solamente de Internet, sino en general el uso de los medios de comunicación, saber para qué sirven, cómo utilizarlos, cómo contrastar información, cómo han llegado momento utilizarlos, cómo utilizarlos, etcétera. La regulación lo único que va a hacer es generar números, decir, bueno, este año se prohibieron tantas cuentas, tantos accesos, y ya. Pero el problema de fondo está ahí latente. Y si no se hacen medidas en materia, por una parte, del gobierno, por otra parte, tendría que hacer un esfuerzo con las plataformas para poner medidas, no solamente contra los infantes, esto hay que decirlo así, es con en general, porque sus plataformas no solamente están generando adicción o una problemática contra el sector infante, sino contra todo aquel usuario de Internet. Porque ¿cuántos de nosotros hoy en día pues no abrimos una aplicación de Internet o una red sociodigital y nos pasamos hora? Y esto se debe pues básicamente a las características del espacio o de la red sociodigital que hace que uno se quede más tiempo. Entonces, ahí tenemos que hacer marcos normativos, por una parte, con las mismas plataformas, y por otra parte también se tiene que hacer campañas de concientización para la población y, por supuesto, para los infantes. ¿Por qué? Porque, hay que decirlo así, negarle el acceso a los jóvenes o a los infantes a Internet y, por supuesto, al uso de plataformas, pues lo único que estamos haciendo es privarlos también de un derecho y de algo que es inevitable, lamentablemente. En la actualidad, ¿quién de nosotros no está conectado a Internet? Y hacerlo es aumentar precisamente una brecha informativa, una brecha tecnológica y una brecha de conocimiento sobre otros países que le han apostado precisamente a todos los aspectos, la alfabetización digital, campañas de concientización y regulación precisamente de los de la construcción o de la arquitectura de los espacios digitales. A grandes rasgos eso podría decirte, estimado Javier.
0: A ver, Luis Ángel, la parte, como bien apuntas, cuando ya sabes lo que se prohíbe, se convierte en atractivo, que eso es algo que siempre está difícil. A ver, hay una palabra que se ha repetido una y otra y otra y otra vez estos días, que es la palabra regulación. A ver, hablemos de eso.
2: Mira, la regulación, pues lo único que busca es básicamente, pues, tratar de mostrar un problema que ya existe. Y esto se da desde hace muchos años, porque los gobiernos actualmente están justamente padeciendo de una problemática que fue aumentando conforme pasó el tiempo y el uso precisamente de estas plataformas. Hoy en día está comprobado pues que las enfermedades producto de trastornos de sueño, de ansiedad, depresión, todo lo que tiene que ver con cierto comportamiento derivado de los estereotipos y por supuesto de ciertas características que transmite, digamos, la información que transmite Internet, pues han generado pues gastos a los gobiernos. Hoy en día pues ya hay clínicas especializadas en trastornos de sueño, hoy en día han aumentado también clínicas especializadas en ansiedad, depresión, y todos estos padecimientos que se han dicho. ¿Cuál es la salida fácil o la salida que han visto? Pues básicamente regular, decir, bueno, este gasto social, que ya se está volviendo pues no una bola de nieve, sino ya una avalancha, hoy en día pues tenemos que hacer un, digamos, un freno. La mejor forma, y esto lo han pensado desde el punto de vista político, no lo han pensado desde un punto de vista académico, desde un punto de vista social, y mucho menos desde el ámbito de las infancias, lo único que busca es básicamente decir, ya hicimos algo, ahora le dejan todo el papel y toda, digamos, la responsabilidad por una parte a las plataformas, pero por otra parte a los cuidadores o tutores de los infantes. Entonces, bajo esa lógica, surge todo este llamado a regular, pero vuelvo a lo mismo, estimado Javier, no se está viendo el problema de fondo, todas las violencias digitales que hay de fondo al momento de entrar a Internet y no saber cómo actuar, no saber cómo, qué hacer en caso de ciberbullying, hacer el caso de sexting, grooming, sí, etcétera, etcétera. Todo eso no se está trabajando, estimado Javier, y la salida fácil, como en muchos ámbitos políticos, es prohibir. regular o prohibir.
0: Oye, déjame preguntarte por último, bueno, más bien una opinión que nos dé, si no te importa, Luis Ángel. Y luego se nos cruza esta polémica que creo que tiene su razón de ser sobre la inteligencia artificial, ¿no?
2: Sí, por supuesto. Ahora ya tenemos ahora un nuevo ingrediente de Internet, que es el uso de la inteligencia artificial. Regularla, no regularla, utilizarla, no utilizarla. Pues bueno, ahí está el dilema actualmente. Lamentablemente este debate que estamos teniendo, bueno, lamentablemente porque se está dando apenas en el 2026, se tuvo que haber dado, estimado Javier, cuando Internet empezaba a florecer, allá por el inicio de los 2000, era cuando tenía que empezar a haber esta cruzada no solamente en México, sino en todo el mundo. Lamentablemente se dejó de lado. ¿Y qué ocurrió? Pues dos factores rapidísimo: el aumento del uso. ¿Y esto qué generó? Pues también que las diferentes plataformas que ofrecían estos servicios, pues generaron precisamente pues a los llamados nuevos ricos. Hoy los nuevos ricos, la situación que corre o lo que está generando es que piensen precisamente como empresa y no como una suerte social, que en ese sentido pues venga precisamente a concientizar a la gente en el uso, que haga medidas precisamente de seguridad, que genere pues todos los controles parentales, digamos, para los infantes, bueno, etcétera, etcétera. Y en ese sentido, todas esas problemáticas que no se corrigieron al inicio, ahorita estamos padeciendo. Ahora, con el caso de la inteligencia artificial, pues bueno, ya llevamos 3 años debatiendo si se regula o no se regula, cuando también no hemos debatido si debemos de enseñar el uso de la inteligencia artificial, pues desde las infancias o desde los diferentes espacios que, digamos, dota el gobierno o los diferentes estados. Ahí está la problemática. Y ahora, sobre eso, regular precisamente a estos emporios hoy en día, hay emporios que tienen inclusive más poder económico, por supuesto, o político, que muchos estados en el mundo, y ese, digamos, nivel de influencia que genera, pues evita precisamente pues su regulación y, por supuesto, el debate o las medidas precisamente para que las personas sean conscientes al momento de utilizar estas herramientas, estimado Javier.
0: Híjole, le seguiremos, Luis Ángel, pero qué bárbaro, bueno, qué de vericuetos tiene esto, ¿no? Y es muy importante hablar todos, hay que, alguien insiste, con quien platicamos recientemente, un colega tuya, mujer, que decía, tenemos que pensar, hay que hacer, pero hay que pensar en qué estamos metidos para poder tener una idea, ¿no? Pero tenemos que pensar los especialistas, ustedes, ¿qué hacemos ante todo esto, no?
2: Por supuesto, Javier, la solución ahorita es el debate, un debate profundo, claro, analítico, claro. Y que intervengan todos los sectores, no solamente pues el sector precisamente, pues vamos a decirlo así, burocrático del Estado, porque muchas veces la regulación viene desde el desconocimiento y ahí viene a padecer pues los usuarios y, por supuesto, la sociedad, sí. Javier.
0: Te mando un gran saludo, Luis Ángel. Gracias por tu tiempo.
2: Al contrario, un fuerte saludo, estimado Javier, y muy buena tarde, noche para ti y para tu audiencia.
0: Gracias. 19:47 en hora del centro, 17 de septiembre, 98.5 de FM, Heraldo Radio.
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0: Le agradecemos a Javier Velasco, escritor, director de cine. Javier, gracias por tu tiempo. ¿Cómo has estado?
3: ¿Qué tal? Muchas gracias por tenerme en este espacio.
0: Es un gusto. No se pudo ayer y te ofrecemos una disculpa. Andábamos todavía con los 16 de septiembre encima. Pero
3: claro que sí, no
0: te mucho preocupes. Interés teníamos de conversar contigo. A ver, ¿por qué Cocodrilos, tu más reciente película, eh?
3: Cocodrilos, bueno, es un thriller periodístico. Es un thriller que es una ficción, sin embargo, pues sí, toma elementos de la realidad, ¿no? Que es esta violencia contra los periodistas. Y bueno, es una película que vamos a estrenar en cines el 24 de septiembre. Uh-huh. Y bueno, llega en un momento en el que desafortunadamente pues es muy vigente, ¿no? Uh-huh.
0: Yo te diría, ¿cuál momento no es vigente con este tema, no? Pero
3: es que sí.
0: Estamos en eso. A ver, ¿cómo es que sí desarrollaste el trabajo? ¿De dónde salió? Me imagino que hay mucho trabajo, pues sí, tú eres el director, escritor, pero mucho, pues a lo mejor hiciste mucho trabajo solo, ¿no? Entendiendo lo que esto significa, hay que ir a hablar con gente, entrevistar, armar, editar, todo esto, ¿no?
3: Claro, sí, bueno, la idea pues surge de pues los asesinatos a periodistas en Veracruz. Yo soy de Jalapa. Ajá. Y bueno, a partir de ahí es que me detona una necesidad de contar esta historia, y aunque es ficción, pues como te digo, sí incorpora ciertos elementos, y me interesaba mucho pues acercarme desde una perspectiva de mucho respeto, y para hacer eso pues hubo un trabajo de investigación, de entrevista con pues periodistas de Veracruz, con Madres Buscadoras, ¿no? El colectivo de en Veracruz. Y bueno, pues eso fue digamos una etapa pues de confrontarme con unas pues anécdotas y con unas cuestiones muy muy fuertes, y a partir de ahí pues desarrollar la historia, que el guión pues empezó a escribir en 2020, y bueno, de ahí hasta el 2023 que se filmó y ahora que está por salir, ¿no? Entonces han pasado 6 años desde que empecé a escribir el guión a que llegue a salas.
0: Oye, a ver, para que entremos en ese terreno importantísimo, por razones

0: preguntas, y que pues bueno, sí hay un grito de que hay una impunidad al respecto, ¿no? Entonces, pues bueno, nuevamente yo siendo de Veracruz, pues me impactó muchísimo esta situación y me movió a querer contar una historia acerca de esta temática.
1: ¿Y quién era este Rubén Espinosa?
0: Rubén Espinosa, un fotoperiodista veracruzano también,
1: Joven.
0: joven, sí, él pues basado en Jalapa, y bueno, él fue fotoperiodista y estuvo pues tomando imágenes que no eran del todo del agrado del gobierno de aquel entonces, y bueno, él empezó a recibir amenazas. Y tuvo que exiliarse a la Ciudad de México y en el 2015 pues lo asesinaron junto con otras personas en un departamento
1: Sí, en la
0: y
1: Narvarte.
0: también en la Narvarte, exactamente, que hay un documental a plena luz, se llama,
1: Claro.
0: sobre el caso Narvarte, ¿no? Entonces, bueno, también la manera en cómo se resolvió este caso, pues tiene abiertas muchísimas preguntas, ¿no?
1: Sí. Oye, ¿y por qué pensaste, Javier, en la idea de cocodrilos? ¿De dónde salió esa palabra? ¿Qué pensaste?
0: Cocodrilos, bueno, es una metáfora, ¿no?
1: Sí,
0: De
1: supongo.
0: pues un animal que es un depredador de sangre fría que acecha a su víctima, ¿no? La película pues sigue a un fotoperiodista que comienza una búsqueda de la verdad detrás del asesinato de su mentora y amiga, y realmente nosotros pues nunca vemos al villano, pero sí lo sentimos en las atmósferas de la presencia en el peligro que acecha, ¿no? Entonces, de alguna manera, pues también ya que vean la película, pues van a entender también de dónde viene esto de cocodrilos, pero bueno, es esta metáfora que acecha, ¿no?
1: ¿Cuánto
0: A este
1: dura la película,
0: fotoperiodista.
1: Javier?
0: Dura 100 minutos.
1: Wow.
0: Es una película, pues, muy dinámica,
1: Sí.
0: que se te va como agua, ¿no?
1: Qué
0: Te
1: bueno.
0: lleva, te toma de la mano y te lleva en el transcurso de toda esta aventura. Y bueno, aventura es
1: Sí, entiendo.
0: una forma, sí,
1: Sí.
0: y ya.
1: En esta vorágine, quizás, ¿no? Sería la palabra, ¿no?
0: Exactamente, sería una vorágine,
1: Una
0: sí.
1: vorágine. Oye, a ver, Javier, aquí viene ese siempre problema, por decirlo de alguna manera, de lo que nos espera con la taquilla y con los cines. ¿Ahí qué van a hacer para cerrar?
0: Claro, bueno, sí, uno de los problemas principales de nuestro cine es la exhibición, ¿no? Y bueno, ahora salimos en una distribución limitada. Bueno, vamos a estrenar aquí en la Ciudad de México y en otros estados, en Guadalajara vamos a estar, en Veracruz obviamente también. Y bueno, la idea es invitar a la gente a que vaya, asista a
1: A
0: ver
1: esta
0: esta
1: primera
0: película.
1: semana, sí.
0: Es muy
1: Claro.
0: importante el primer fin de semana,
1: Sí, muy
0: ¿no?
1: bien.
0: Para que podamos permanecer en la cartelera, ¿no?
1: Sí.
0: Porque generalmente si no se llega a cierto
1: Estás
0: número
1: fuera,
0: de
1: sí.
0: asistentes, pues sales.
1: Sale. Javier, estaremos muy al tanto, prometido, y volveremos a hablar si no te importa. Gracias.
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3: Si al terminar el día sientes las piernas pesadas, los pies hinchados, además de dolor o ardor, ojo, podrían ser señales de varices. Esta condición está relacionada con insuficiencia venosa crónica y ocurre cuando las venas tienen dificultades para llevar la sangre de regreso al corazón. También pueden aparecer pequeñas venas conocidas como arañitas. Aunque al principio pueden parecer solamente un asunto estético, con el tiempo las molestias pueden aumentar.
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4: Michael J. Fox, conocido mundialmente por darle vida al personaje de Marty McFly en Volver al Futuro, fue homenajeado en los Emmy 2026 con el premio humanitario Bob Hope. Esto por sus contribuciones a la investigación y defensa de los pacientes con Parkinson. El actor fue ovacionado de pie por sus colegas y recordó que, cuando recibió su diagnóstico, decidió mantenerlo en secreto por temor a que afectara su carrera. Que Fox fue diagnosticado en 1991 y para 1998 hizo público que tenía Parkinson. Desde entonces ha impulsado la investigación y recaudación de fondos para combatir la enfermedad.
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9: Claudia Sheinbaum.
10: Si no reconoces a tus héroes ni a tus heroínas, pues no tienes memoria. Y un pueblo sin memoria es un pueblo sin brújula.
9: Carlos Díaz Robles.
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9: Emilio Álvarez y Casa.
12: Sí, por el ejercicio profesional de la abogacía.
0: una abogada es perseguida hasta naturaleza, me parece un presente muy grave en el orden público y en la discusión de nuestras libertades.
9: Erubiel Alonso.
12: Y vamos a ganarle a Andy López Beltrán.
9: Mireya Gali.
13: Porque no importa, en este caso estamos hablando de partido electoral, pero el tema es que abarca absolutamente todos los sistemas de clases.
14: Buenas noches, ¿cómo están todos? ¿Cómo están todos ustedes? Excelente noche de jueves 17 de septiembre del año 2026, cuando son las 8 de la noche con un minuto tiempo del centro de México. Eso es Ruta 2027. Soy Héctor Jiménez Landín y les saludo con muchísimo gusto cuando faltan 262 días para la jornada electoral intermedia en nuestro país. Les saludo desde el estudio central de Heraldo Radio, en la alcaldía Benito Juárez, cuando tenemos en este momento la temperatura 18 grados Celsius con un ambiente de mucho viento, parcialmente nublado, con un viento relevante, por lo menos en esta parte de la capital del país. Ya está abierto nuestro WhatsApp de Ruta 2027 para que usted nos diga dónde anda, qué está haciendo, por dónde está escuchándonos, a través de qué dispositivo. Quizá lo está haciendo a través de Alexa. Es muy fácil decirle a Alexa: Alexa, pon Heraldo Radio, 98.5 de frecuencia modulada, inmediatamente usted nos estará escuchando. Gracias a las personas que se han puesto en contacto con nosotros a través del 5540-543538, 5540-543538. Esta es la Ruta 2027 del jueves 17 de septiembre.
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14: Y en este capítulo de la Ruta 2027 la protagonizó la sesión intensa de este 17 de septiembre del Consejo General del Instituto Nacional Electoral. Entre el retiro de expedientes clave, el choque político por la agenda de género y acusaciones de actos anticipados de campaña, la mesa del INE volvió a ser el centro de la controversia. Al arrancar la sesión, la consejera presidenta del INE, Guadalupe Taddei, solicitó el retiro de última hora del proyecto de remoción contra consejerías del organismo público local electoral de Veracruz. La decisión busca revisar a fondo los criterios sobre conflicto de interés cuando existen vínculos familiares con candidaturas.
15: Considero que debe revisarse con mayor detenimiento el alcance del impedimento y del deber de excusa cuando existe un vínculo familiar con una candidatura.
14: En el bloque sobre paridad de género, la consejera Clara Humphrey encendió las alertas al criticar severamente los retrasos en las actividades programadas para la prevención de la violencia política contra las mujeres, precisamente.
16: No podemos retrasar más las actividades programadas y aprobadas de la Comisión de Igualdad de Género y No Discriminación. La defensa de los derechos de las mujeres, la igualdad sustantiva, debe ir más allá de los discursos. Tenemos que materializarla con hechos y cumplir con las obligaciones que la Constitución y las leyes imponen a este instituto.
14: Este señalamiento abrió una conversación y un debate partidista. En su debut como representante de Morena, Carlos Díaz Robles presumió el avance de su movimiento, destacando la llegada de la presidenta Claudia Sheinbaum y la presencia femenina en sus dirigencias, echando en cara a la oposición su pasado en el gobierno.
17: El Partido Revolucionario Institucional tuvo décadas en la presidencia. El PAN tuvo 12 años. Ese es el tiempo que tuvieron para demostrar su compromiso. El PRI y el PAN se pasaban la banda presidencial entre hombres. Con Morena, el pueblo eligió a Claudia Sheinbaum, la primera presidenta de México. Y sí, presidenta, con A.
14: Las 8 de la noche con 5 minutos. Por su parte, Emilio Álvarez Suárez Licona, del PRI, acusó ceguera histórica en el oficialismo y pidió concentrarse en la protección real de las mujeres en lugar de politizar el tema, cediendo espacio para un minuto de silencio, incluso por el reciente fallecimiento de la diputada morenista Anaí Beltrán. En tanto, Emilio Álvarez y Casa, en representación del partido Somos, puso sobre la mesa dos alertas institucionales. La denuncia penal iniciada contra la abogada Mónica Calles, que según él pone en riesgo libertades digitales, y la exigencia de estabilidad laboral en la Secretaría Ejecutiva del propio INE.
0: Es un precedente gravísimo. Más aún, habrá que confirmarlo, y en su caso es un tema no menor, si efectivamente la licenciada Gutiérrez Sánchez colaboró en algún momento con la actual fiscal Ernestina Godoy. Si por el derecho a defender los derechos humanos, si por el ejercicio profesional de la abogacía, una abogada es perseguida hasta naturaleza, me parece un precedente muy grave en el orden público y en la discusión de nuestras libertades. Me parece un tema no menor. Me parece un tema no menor porque viene de esta entidad.
14: Las 8:07 p.m. hacia el cierre del orden del día, los partidos y el Consejo General del INE coincidieron en llamar a la estabilidad institucional y evitar así el uso político de los procedimientos de remoción contra integrantes de los órganos electorales locales, aprobando por unanimidad los casos correspondientes a Quintana Roo.
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14: Una de estas voces que marcan la ruta 2027 es Julieta Ramírez. Ella es la nueva coordinadora de la Defensa de la Transformación para el estado de Baja California y está en la línea telefónica de Ruta 2027 a través de Heraldo Radio. Coordinadora, le saluda Héctor Jiménez Landín. ¿Cómo está? Buenas noches.
18: Hola, Héctor. Encantada de saludarte y a tus órdenes.
14: Muchas gracias. ¿Cómo se siente? ¿Cómo ha pasado estas horas?
18: Bueno, pues con gran emoción, sobre todo gratitud y conscientes de la responsabilidad que significa, que no es poca cosa.
14: Oiga, Julieta, usted es considerada como uno de los cuadros más jóvenes hasta este momento en la definición de las coordinaciones al interior de Morena, ¿cierto?
18: Sí, correcto. Así.
14: ¿31 años?
18: Cumplidos, justamente. Yo estoy convencida de que la edad no es garantía de madurez. Sin embargo, la juventud sé que tiene que ir muy bien acompañada de la experiencia, de los pies en la tierra, del temple, la honestidad, y así vamos a seguir, se los garantizo.
14: Julieta, llamaba la atención en el primer discurso que dio cuando se le dio el certificado de nueva coordinadora para Baja California, el énfasis que puso a la unidad al interior de Morena en Baja California y en todo el partido. ¿Cómo podemos entenderlo y dónde tendría que ponerse ese énfasis en esta ruta 2027, Julieta?
18: Bueno, entender todas y todos los que pertenecemos a este movimiento en Baja California que el proceso interno de las designaciones estatales ya ha concluido, que podamos superar esa etapa y concentrarnos en lo que viene, que es construir entre todas y todos el proyecto de transformación y profundizarlo. Es encontrar las coincidencias más allá de encontrar aquello que nos divida. Y sobre todo, con la garantía y la certeza a todas mis compañeras y compañeros que participaron, a sus equipos y allá afuera, a todos los fundadores, consejeros, que esta coordinación no le pertenece a una sola persona y tampoco es un premio para nadie, es una responsabilidad, una tarea. Y como decía Andrés Manuel López Obrador, solo el pueblo organizado puede salvar la nación, y así me concibo como una organizadora de este proceso, y tienen mi mano franca, sincera, para que podamos construir en positivo y hacia adelante lo que necesita nuestra querida tierra.
14: Estamos platicando con Julieta Ramírez, ella es la nueva coordinadora de la Defensa de la Transformación de la 4T para Baja California. Coordinadora, otro de los puntos que se resaltaban en sus primeras palabras ya como coordinadora precisamente, es el llamado que hizo a organizarse, a salir de nueva cuenta o a continuar con las asambleas para poder escuchar a la ciudadanía en sus diferentes sectores, en el caso de los 7 municipios en Baja California, pero me imagino que el llamado fue en general, ¿no?
18: En general, hay dos maneras de entender la unidad a grandes rasgos. La primera es hacia el interior de nuestro movimiento, a los militantes, simpatizantes, consejeros, a quienes tienen una tarea al interior de nuestra lucha y de nuestro partido. Pero también es muy importante no perder de vista la unidad popular, esa unidad que nos acerca a las causas, que nos acerca a los movimientos sociales, la unidad con los estudiantes, con los trabajadores, incluso con los empresarios, la unidad del pueblo, dice la presidenta de la República, no olvidar que la unidad es con el pueblo y junto a la gente es que hemos construido este movimiento, y ahí es donde tenemos que regresar y en donde hoy tenemos que fortalecer enormemente los trabajos territoriales, organizativos, para que nuestro movimiento siga creciendo y para refrendar y estar a la altura de la confianza que ya nos ha dado la gente, sobre todo aquí en Baja California, que en 4 ocasiones completas hemos contado con la confianza de la población del estado.
19: Julieta, hemos también hecho énfasis en los resultados de la encuesta de Question Mark, la más reciente, en alianza con el Heraldo de México, con una pregunta y los resultados de la siguiente: si el día de hoy fuera la elección a gobernador del estado de Baja California, ¿por cuál partido votaría usted? Y los resultados son contundentes para Morena, un 51.3%. Y esto sin contar incluso las posibles alianzas que ya estaremos platicando sobre el tema. ¿Será que ya está en la bolsa, ya está ganada la elección para Baja California a favor de Morena, Julieta?
18: No, bueno, lo peor que pudiéramos hacer es confiarnos. Por el contrario, lo que tenemos que hacer es trabajar mucho y garantizar que esa confianza, que ese 51.3% que has mencionado, se traduzca en resultados para la gente. Somos muy conscientes que este movimiento inicia con el propósito de transformar nuestro alrededor, de mejorar la vida pública del país. Y el día que dejemos de encontrar los nuevos horizontes de cambio, habría sido el día en que pudiéramos estancarnos. Eso no lo podemos permitir, y por el contrario, tenemos que construir junto a la gente y que se siga viendo este movimiento, este espacio, como una herramienta de lucha al servicio de la sociedad. Así que cuando vemos un 51%, lo que vemos es pues una enorme responsabilidad de corresponder esa confianza con trabajo.
19: Sí, sí, y al mismo tiempo, me imagino, será convencer a aquellos o aquellas que en este momento no simpatizan con Morena, ¿no? Estamos hablando de un padrón, en el caso de Baja California, de 3.4 millones de electores, Julieta.
18: Sí, bueno, necesariamente tenemos que ser capaces de integrar una agenda, una serie de acciones que se traduzcan en mejorar la calidad de vida del pueblo de Baja California. Hoy Baja California es el estado con la mayor clase media allá del país, con los menores niveles de pobreza y con los mayores niveles de ingresos. Esto, por un lado, significa que el proyecto de la transformación ha funcionado y hay el respaldo del 51% de su población. Y por otro lado, significa pues que ya somos un estado de clase media. Hace falta que vivamos también como clase media. Uh-huh. Y esto implica muchos retos en materia de infraestructura y sobre todo en materia de servicios públicos. Entonces, de ninguna manera esto representa una manera de confiarnos, de tirarnos a descansar en nuestros laureles.
19: Y echarse en la hamaca, diría el clásico.
18: Así es. No hay tiempo que perder.
19: Julieta, por último, ¿cómo van las mesas de negociación con el Partido del Trabajo y el Partido Verde en esta alianza rumbo al 2027?
18: Bueno, hemos tenido y mantenido una serie de conversaciones, de diálogos, nos hemos escuchado, he podido constatar la labor que hacen los militantes y simpatizantes, sobre todo del PT, y la tarea que han estado realizando en Baja California, y por lo tanto también en mi trayectoria como legisladora pues he podido constatar de la necesidad y del esfuerzo que ha habido entre la alianza que hoy ha logrado pues una serie de reformas, de mejoras, de avances en el Congreso y de las leyes de nuestro país, y eso también me permite tener la claridad de que lo mismo necesitamos en Baja California, mantenernos unidos, organizados y poniendo por enfrente el proyecto de transformación.
19: Pues, coordinadora Julieta Ramírez, seguimos platicando a través de Heraldo Radio, a través de la Heraldo Media Group, de cómo se va avanzando en esta ruta 2027 para la coordinación en Baja California. Gracias por ahora.
18: Gracias, gracias por recibirme. Un abrazo. Buenas noches.
19: Buenas noches.
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19: Hay que revisar cómo va avanzando, si es que va avanzando y si es necesario o no una comisión especial para el seguimiento y prevención del financiamiento extranjero, la injerencia digital y las operaciones automatizadas de desinformación en los procesos electorales. Es lo que está promoviendo el partido Morena precisamente en el Congreso, en la Cámara de Diputados. Y vamos a preguntarle a Rubén Moreira, coordinador del Grupo Parlamentario del Partido Revolucionario Institucional, el PRI, qué piensa sobre el tema. Rubén, bienvenido a Ruta 2027. Le saluda Héctor Jiménez Landín. Buenas noches, diputado.
20: Muy buenas noches, Héctor, y a tus órdenes.
19: Le agradezco. Muchas gracias, coordinador. ¿Es necesaria una comisión especial con estos temas?
20: Bueno, yo creo que lo primero es que es necesario que el INE se ponga a chambear, ¿no? Eso es lo primero. Lo segundo es que esta idea le sale a la presidenta de la República a partir de una pregunta en la mañanera y ahora la retoman unos diputados. Uh-huh. Esto quiere decir, bueno, que esta parte de la división de poderes para Morena no existe. Ahora, con el pretexto de la soberanía o con la narrativa de la soberanía, se empiezan a hacer muchas cosas que luego tienen otra finalidad. Si nosotros analizamos el documento, que por cierto ellos dijeron que estaba votado en la Junta, pues no es así. Pues más bien lo que quieren es revisar las redes sociales. Lo que quieren es ver quién está haciendo memes, quién está haciendo algún tipo de mensaje, tanto en X como en Facebook como en Instagram. Eso es lo que ellos en realidad quieren. Y lo van conjuntando pues, con esta parte de la censura. Ayer, cuando se dieron a conocer algunas conversaciones de morenistas y de senadores, senadoras morenistas de Tamaulipas, pues nos dimos cuenta de que ellos tienen fábricas de bots y de que ellos tienen fábricas de este tipo de instrumentos digitales para atacar a los opositores. Entonces yo esto lo pondría dentro de la obligación que tiene el INE de revisar las cosas y dentro de esta parte de generar narrativas de injerencias extranjeras que más bien lo que están orientados a la censura, ¿no?
19: Diputado Rubén Moreira, entonces, ¿el INE tiene los instrumentos para identificar esto? Digo, ya en las letras chiquitas y en las capacidades reales.
20: Sí, claro, y hay muchos antecedentes de solicitudes que han hecho Facebook, que han hecho otras redes sociales para revisar lo que se está publicando. E incluso pueden poner más reglas al respecto de eso. Yo más bien creo que es esta parte de generar narrativas de posibles injerencias extranjeras. Claro que nadie quiere que haya una injerencia de otro país. Pero por esa puertecita, al rato te andan revisando a ti y a mí qué es lo que decimos en las redes, ¿no?
19: Entre los fenómenos que la comisión buscaría estudiar están los bots, las cuentas automatizadas y operaciones masivas de amplificación, perfiles no auténticos, trolls y redes coordinadas, campañas de desinformación, publicidad digital político-electoral, financiamiento. Ahí voy. Y adelante, Rubén, adelante.
20: No, ahí es donde empieza el asunto, eso de unicidad. Por ejemplo, hace unos minutos el gobernador de Puebla tuvo una desafortunada declaración donde dice que las mujeres pues, son incapaces de enfrentar al crimen organizado.
19: Sí,
20: palabras más, palabras menos. Pues resulta que si tú ves, pues todo el mundo lo está criticando. Pero eso no es una acción concertada, eso es producto pues, de su afirmación, ¿no? Sin embargo, si nos metemos a lo que quiere esa comisión, ahorita estarían investigando por qué. No sé, 10 medios lo están poniendo y algunos opositores también. Ese es el problema de la censura. Yo lo dejaría mejor dentro de las atribuciones del INE y no de comisiones que van a tener otros fines. De hecho, nosotros ahí en la Cámara de Diputados hemos propuesto una comisión especial para investigar los avances en los procedimientos para esclarecer homicidios y hechos violentos contra diputados. Y fíjate, eso no ha avanzado.
19: Otro de los puntos es revisar o estudiar el financiamiento ilícito o de origen extranjero destinado a influir en México.
20: A ver, yo creo que eso lo puede hacer el INE.
19: También.
20: Pero si tú todo eso, la verdad, Héctor, sí, puede estar dentro de las funciones del INE. El problema es este tema de la unicidad, este tema de que se empiecen a indagar pues las redes sociales de las personas. Hay que recordar que Morena siempre, cuando tiene problemas, dice que se le están generando las notas, cuando en realidad no es eso. Y el ejemplo más próximo que te pongo es el de ahorita de Armenta, ¿no?
19: Sí, sí. Oiga, diputado, díganos algo. Estamos platicando con Rubén Moreira, coordinador del grupo parlamentario del PRI en la Cámara de Diputados. Diputado, preguntarle, pasando rápidamente a los temas aliancistas para el 2027, ¿cómo va la negociación? ¿Cómo van las mesas de diálogo con Acción Nacional y el PRI?
20: Mire, nosotros hemos recibido la instrucción de nuestro presidente Alejandro Moreno, de que en las entidades federativas existan esos contactos. Uh-huh. Y han avanzado en todas ellas.
19: ¿En las 17?
20: En las 17 hay diálogo de nuestras dirigencias locales con las dirigencias de los otros partidos. Ahora, yo soy de los que piensa, igual que Alejandro Moreno, que Xavier Vigiano, que lo mejor es enfrentar las elecciones con alianzas estratégicas. Uh-huh. Habrá lugares donde no con un mismo candidato, uh-huh, y otros con un mismo candidato, pero yo lo he dicho, estos próximos comicios no son contra Morena, son contra el régimen y son contra el narcotráfico en algunos lugares. Sí, entonces, claro, es muy importante pues las coaliciones democráticas, ¿no?
19: Y por último, algo que nos han estado insistiendo preguntarles a los representantes del PRI, lo hicimos con el propio Alito hace 2 semanas cuando estuvo en la misma línea que usted, Rubén. De verdad, ¿les hizo bien o les está haciendo bien juntarse con el expresidente Vicente Fox? Así en términos muy llanos, Rubén. Aquí entre nos.
20: Sí, a ver, Vicente Fox, hay que poner sobre la mesa lo que está haciendo. Él no se está uniendo a ningún partido. Uh-huh. Él lo que está promoviendo es una defensa del voto. O sea, lo que quiere es que haya representantes en todo el país, en todas las casillas. Uh-huh. Lo que quiere es que haya transparencia. Lo que quiere es que nadie se vuelve urnas, lo que quiere es que los resultados sean inmediatos. Mm. Eso es lo que él anda buscando. Por eso visitó a todos los partidos opositores, ¿eh? Mm. Estuvo con Somos, estuvo con el PAN, estuvo con nosotros, y supongo que debe estar buscando estar con MC. Eso es lo que está haciendo Vicente Fox, con un grupo de ciudadanos.
19: Seguiremos platicando del tema, ¿le parece, diputado Rubén Moreira?
20: Con mucho gusto, doctor.
19: Muchas gracias, coordinador. Gracias. Gracias por estar presente esta noche en Ruta 2027. Seguimos en contacto. Gracias. Y con esto vamos a la pausa cuando son las 8 de la noche con 24 minutos. Ahora algo de Natalia Lafourcade y Los Ángeles Azules. Ah, no, eso viene después. Ahora Sabina Carpenter. Algo del año 2024 para usted en esta Ruta 2027. Quédese con nosotros. Esto es Ruta 2027 con Héctor Jiménez Landín a través de Heraldo Radio. Buenas noches.

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4: Con una lista nominal de 624.398 electores, una de las más reducidas en el país, Baja California Sur votará a su próximo gobernador, así como las 5 presidencias municipales que conforman la entidad, 21 diputados locales, de los cuales 16 son de mayoría relativa y 5 de representación proporcional.
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7: En lo alto del bosque de Chapultepec se encuentra uno de los edificios más emblemáticos de México, el Castillo de Chapultepec. Sin embargo, la historia del lugar comienza mucho antes de su construcción. Para los mexicas, el cerro ya era un sitio sagrado relacionado con manantiales, gobernantes y vigilancia del territorio. Cuando siglos después se decidió levantar el castillo, los ingenieros tuvieron que adaptarlo directamente a la roca del cerro. Parte de sus cimientos están integrados a la montaña, lo que permitió que la estructura resistiera el paso del tiempo. Además, bajo el cerro existen túneles, pasajes y espacios subterráneos utilizados en distintas etapas históricas, desde servicios del edificio hasta funciones militares. A lo largo de los años, el castillo ha tenido múltiples usos. Fue residencia virreinal, colegio militar, palacio imperial durante el gobierno de Maximiliano y hoy alberga el Museo Nacional de Historia. Más que un edificio, Chapultepec es un lugar donde se cruzan distintas épocas de la historia de México. Muchas de ellas aún ocultas bajo la tierra.
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0: De vuelta con usted en esta noche de jueves 17 de septiembre a través de Heraldo Radio y a través del 98.5 de su frecuencia modulada y en nuestra red nacional y también internacional en los Estados Unidos. Gracias por su presencia, gracias por su confianza y también cuando son las 8 de la noche con 32 minutos, gracias por sus mensajes a través del WhatsApp 5540-5435-38, 5540-5435-38. El señor Dedos de Ruta 2027, pues llegó tarde, llegó por ahí de las 8:20 y apenas se está poniendo los guantes porque es muy fino. Entonces, ya le dijimos que se tenga que quitar esos guantes porque aparte son blancos. Es muy fino el señor Dedos de Ruta 2027 que atiende el WhatsApp 5540-5435-38. Pero así le gusta trabajar, pero no es muy puntual, pero es muy rápido. O sea, tiene unas cosas buenas y otras no tanto. Pero así lo queremos, al señor Dedos. Las 8:33. Esto es Ruta 2027 con Héctor Jiménez Landín, Natalia Lafourcade y Los Ángeles Azules. Esta noche, algo del año 2015.
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0: Oiga, y ante los cuestionamientos por el anuncio de la Coordinación Estatal en Defensa de la Transformación en Zacatecas, el diputado federal con licencia Ulises Mejía Haro informó que ha sostenido reuniones de trabajo con la Comisión Nacional de Encuestas de Morena. El objetivo, dice, de estos encuentros es conocer y revisar a fondo la información correspondiente al levantamiento del estudio de opinión. Mejía Haro hizo un llamado a la militancia, a su equipo de trabajo y a sus simpatizantes a mantener la calma y actuar con serenidad mientras los datos son corroborados por las instancias correspondientes. El legislador detalló que la revisión abarca los lugares y fechas del levantamiento, la metodología empleada y los criterios aplicados por el partido. También subrayó que este ejercicio se realiza por la vía institucional, en pleno uso de sus derechos como militante y en representación de miles de personas que acompañaron el proceso en las distintas regiones de la entidad. Pese a la revisión, el morenista enfatizó que su compromiso con el movimiento y con el partido se mantiene firme. Asimismo, reiteró su respaldo a la presidenta Claudia Sheinbaum y pidió a sus equipos mantener la organización y evitar cualquier pronunciamiento anticipado por el bien de Zacatecas.
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0: Las 8:35. Ahora cambio de tema porque Aguascalientes entra al corredor digital México-Estados Unidos con una inversión de 300 millones de pesos de la empresa Centro Telecom. La gobernadora Tere Jiménez inauguró un centro de datos al sur de la capital como parte del proyecto TICBA, una red de 2.500 kilómetros de fibra óptica que va a conectar a Querétaro con Phoenix, Arizona. En el estado se van a instalar más de 100 kilómetros de fibra óptica subterránea para proveer internet de alta velocidad a plantas de manufactura y empresas de inteligencia artificial, software y servicios en la nube.
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0: Tuve la oportunidad de platicar, por otro lado, con Mario Zamora. Él es diputado federal por el PRI en el estado de Sinaloa. El estado de Sinaloa es uno de los 17 entidades que habrá de tener cambio de gobierno el próximo año, en donde habrá elección. Y Mario Zamora, diputado federal por el PRI, está levantando la mano para que sea considerado por parte del tricolor y competirle a Morena, a Partido del Trabajo, a Acción Nacional, si es que no van en alianza, a Movimiento Ciudadano. Esto fue lo que nos dijo en esta entrevista exclusiva Mario Zamora.
2: Hoy toca hablar de Sinaloa con el diputado priista Mario Zamora, quien nos acompaña en este estudio alterno de Heraldo Televisión. Diputado, bienvenido, ¿cómo estás?
3: ¿Qué tal? Muchas gracias, Héctor, gracias por la oportunidad y gracias por voltear a ver a Sinaloa.
2: Bueno, pues cómo no voltear a verlo. están pasando muchas cosas, diputado, ¿no?
3: Increíble lo que está pasando. Es más, cualquier cosa que te diga yo aquí, y lo digo con respeto y todavía mantenemos el buen humor, cualquier serie de televisión o película de Hollywood se queda corta con lo que nos está pasando en Sinaloa. Es un verdadero desastre que no nos merecemos.
2: A ver, empecemos por lo más reciente. Una movilización que alcanzamos a observar este fin de semana, convocada por quién y quién salió, quién aceptó esta convocatoria.
3: La verdad que fue convocada por la sociedad civil. La gente está harta, cansada de lo que está viviendo Culiacán. Y te digo que con mucho entusiasmo participé yo con mi esposa, con mi hija, como un ciudadano más, una enorme participación de la gente, un diciendo ya basta, estamos de pie, vamos a luchar por recuperar la paz que la merecemos y no queremos que sigan los mismos.
2: Diputado, ¿cómo está? Si hacemos un balance, la entidad de Sinaloa en materia económica, política y social, ya empezamos por un tema social con la movilización de este fin de semana, pero nos parece también interesante ir revisando y hacer un mapeo de lo que significa la entidad para el país.
3: Déjame darte un dato que no es mío, es del INEGI. Una encuesta de INEGI dice que 9 de cada 10 personas, 9 de cada 10 que viven en Culiacán y su área conurbada, la capital, cerca de 1 millón de personas, dice vivir con miedo. Eso no es vivir, Héctor, para darnos cuenta de cómo están las cosas. En el sur del estado, Mazatlán, Escuinapa, bueno, un verdadero desastre. No me gusta mucho hablar de eso, porque creo que es un tema complicado, difícil, muy personal. Pero en Sinaloa llegamos a la ejecución de un niño de 1 año. No una bala perdida, Héctor, no una bala perdida. La ejecución de un niño de 1 año. Creo que hemos rebasado líneas rojas que nunca se habían pasado y que no teníamos por qué pasar. En la parte económica es un desastre, lo digo con respeto. El estado con mayor decrecimiento de todo el país. Oye, no éramos el estado con mayor dinamismo económico, pero siempre estuvimos arriba de la media nacional o dentro de los primeros 10. Hoy, lo digo con respeto, Oaxaca, Chiapas, Guerrero, crecen por encima de lo que crece Sinaloa. Enorme pérdida de empleos, enorme la cantidad de negocios y pequeños negocios que han tenido que cerrar. No llegan las inversiones, se cae el turismo, la infraestructura pública olvidada, la carretera hecha a pedazos. Es decir, por el lado que lo veas, no hay un solo indicador, no hay un solo sector. Campo olvidado, pesca, agricultura, ganadería, acuacultura, que han sido insignia nuestra, totalmente abandonados, pequeño comercio, turisteros. A ver, no hay nadie en Sinaloa que te diga que vamos bien, por eso urge cambiar el rumbo.
2: Las áreas de oportunidad que tiene la entidad y que has observado en tus visitas a Estados Unidos, nos platicabas fuera del aire, algunos sectores que vale la pena poner atención.
3: Pues las áreas de oportunidad son enormes. El sinaloense es trabajador, entrón, decente, valiente. Tenemos todo para poder producir muchas cosas que compra el mercado más grande del mundo, que es el mercado americano. Y hay cosas en las que tenemos, yo sé que es un tema complicado, es disruptivo, pero hay que salir de la caja. Por ejemplo, el producir un producto que es legal en el mundo, en todo el mundo, la morfina para uso medicinal. No hay un solo hospital en el mundo que tú vayas que no tenga morfina, porque si no tiene morfina no te operes ahí porque te va a doler mucho, ¿eh? Es el analgésico más importante. El mercado que más consume morfina medicinal en el mundo es los Estados Unidos, está pegado con nosotros. ¿A quién le compra la morfina medicinal? A Australia, a Turquía y a la India. Lejísimos. Países que están lejísimos. ¿De dónde sale la morfina? De una planta milenaria, que es la amapola, que nadie duda que la amapola se da en Sinaloa, que tenemos cultura de cultivarla, nomás que siempre ha sido en la parte no legal, por así decirlo. Estamos proponiendo una revisión a fondo, seguir el modelo de la India, que es el mayor productor, por ejemplo, donde podamos regular que pueda haber productores para regular el cultivo de la amapola, vigilada por la ONU, como es toda su trazabilidad, para producir morfina para uso medicinal, para atender el mercado mexicano, que es enorme, que no producimos ni siquiera para nosotros mismos. 9 de cada 10 mexicanos que mueren en el sector público de salud, dígase sector salud, ISSSTE, IMSS, mueren con dolor por no tener acceso a la morfina medicinal y poder atender una buena parte del mercado americano, que es enorme, 8 mil millones de dólares al año. Estamos hablando 8 veces más 8 veces más de todo lo que exporta Sinaloa en tomates, en mangos, en camarones. Imagínate, si yo fuera 8 veces más alto, no puedo estar aquí sentado.
4: Sí.
3: No hubiera podido entrar por la puerta. Y son oportunidades que tenemos que buscar para llevar soluciones de fondo.
2: Diputado, dinos algo. También Sinaloa entrará a un proceso electoral en donde habrá de disputarse la gubernatura para el próximo año, en plena ruta 2027. ¿Tú ya decidiste ser abanderado priista y contender por la gubernatura?
3: Sí, así es. Nosotros hemos levantado la mano. No es un tema de ocasión, es un tema de convicción. Yo competí por la gubernatura en el 2021. Hoy tengo todavía aún más ganas porque veo el desastre de lo que pasa en mi país y sobre todo en mi estado. Creo que requerimos un gobierno capaz, con visión, con calidad moral para salir al mundo y volver a generar la confianza para que llegue dinero barato, para que puedan llegar más turistas e inversiones a Sinaloa que nos permita salir adelante. Pero también lo digo, Héctor,
4: sí.
3: A ver, tampoco es obsesión. Yo estoy listo, pero si hay alguien, yo estoy invitando, yo soy priista, a crear un gran frente para reconstruir Sinaloa. Si hay una mujer o un hombre que tiene mejores condiciones que yo para ganar la elección, yo me sumo. Creo que hay que hacer un proceso interno, hay que ponernos de acuerdo y hay que ir las y los mejores para cambiar el rumbo de Sinaloa. Yo estoy listo, estoy puesto, hay plan, hay proyecto, hay calidad moral, hay ganas para reconstruir Sinaloa.
2: ¿Cómo va a ser el proceso interno priista para definir al candidato o candidata?
3: Bueno, hoy tenemos a la compañera y buena amiga mía, la senadora Paloma Sánchez, y en mi caso, que nos ha nombrado el PRI, nuestro partido, defensores de Sinaloa. Estamos recorriendo el estado, a veces lo hacemos juntos, a veces cada quien por su cuenta, llevando, dando la lucha, señalando lo que está pasando. Pero bueno, estamos invitando también al Partido Acción Nacional, a un partido local como es el PAS, y al Partido Movimiento Ciudadano, para hacer una mesa donde podamos construir un método que nos permita ir como con las y los mejores a ganar los espacios públicos que van a estar en disputa. Mira, esto es, no es como las Olimpiadas, no hay medalla de plata, tenemos que ir con los mejores, porque nadie en Sinaloa que quiere a Sinaloa quiere seguir como vamos. No lo merecemos, tenemos que cambiar el rumbo y estamos listos para ello.
2: En esta pista de definiciones para poder concretar una alianza con Acción Nacional, ¿está puesta o está manifestada la intención tanto de la dirigencia de un lado y de otro a nivel nacional de ir en conjunto la mayoría de las entidades? Pero el caso de Movimiento Ciudadano al parecer es más complicado. Su dirigente nacional ha dicho que prefiere ir solos, concretamente en Sinaloa. Los grupos que has mencionado, Mario, para que puedan concretarse esa alianza adicional a ellos, ¿quiénes son? Y si es que el peso del Movimiento Ciudadano es relevante y se necesita en serio para una alianza.
3: Mira, yo respeto mucho las posturas de cada partido, son válidas y más en este momento, pero te repito, yo creo que no hay un solo sinaloense, uno solo, que quiera a Sinaloa y que no quiera cambiar el rumbo. Y lo que la gente nos dice en la calle es, júntense en todos y saquen a este mal gobierno que tenemos, no queremos continuar como vamos. Entonces, pues la gente tendrá que decidir cuáles son los verdaderos intereses que guarda, en este caso particular, Movimiento Ciudadano, que si les digo yo, la circunstancia de Sinaloa, por cómo están las cosas, pues creo que es excepcional. Ayer o esta semana lo demostró muy bien la gente en esta marcha masiva, enorme en la calle, todos vestidos de blanco y una manta muy clara que decía fuera Morena, que decía no pueden ser los que son parte del problema, parte de la solución. La manifestación fue tremenda, fue brutal y creo que la clase política sinaloense tenemos la capacidad, tenemos el amor suficiente para ponernos de acuerdo, entender el mensaje que la ciudadanía nos está dando, crear este gran frente opositor. Hay distintas figuras, puede ser la alianza, puede ser la candidatura común, hay distintas formas legales para ir juntos y cambiar el rumbo de Sinaloa.
2: Pues ya nos estaremos enterando de los resultados de la convocatoria y los resultados de la definición. Diputado Mario, muchas gracias, no, mucha suerte. Contrario.
3: Muchas gracias.
2: Muchas gracias y saludos a toda la comunidad de Sinaloa.
3: Y gracias por estar pendientes de Sinaloa, vale la pena. Lo que pase en Sinaloa no quieren que pase en ningún otro estado del país, se los aseguro.
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0: Y los datos duros los tiene Isaías Robles, periodista, subdirector de opinión del Heraldo Media Group. Isaías, ¿cómo estás? Bienvenido, buenas noches.
5: ¿Qué tal, Héctor? Muy buenas noches. Buenas noches a todo tu extenso auditorio. ¿Te acuerdas la semana pasada? Conversamos aquí precisamente en este mismo, en estos mismos micrófonos y en este espacio sobre este llamado, esta coalición para que al llamado que hacían Alejandro Moreno junto con Vicente Fox para crear una gran coalición, claro, rumbo al próximo año, ¿no? Bueno, pues hablando de coaliciones y tratando de seguir un poco en la misma línea, pues parece inminente que del otro lado, en el lado de la coalición oficialista que integran el Partido del Trabajo junto con Morena y el Partido Verde, pues parece que hay una ruptura por lo pronto del lado del PT. Mm-hmm. Y es que ahora que Morena ha presentado a las y los coordinadores de la defensa de la transformación, los petistas han impugnado las designaciones que se han hecho en Campeche, Guerrero, Michoacán y Zacatecas. Amenazan con ir solos en San Luis Potosí, Nuevo León, Chihuahua, Baja California Sur y Sonora. Y entonces la pregunta que está en el aire y que tratamos de responder a través de estos datos duros es, ¿de qué tamaño es el PT y si pueden ir solos?
0: Claro, es decir, ¿les da para ir solos?
5: A ver, vamos a hablar un poquito rápidamente de la historia. Uh-huh. Se funda el PT el 8 de diciembre de 1990. Compite en las elecciones del 91, pierde el registro, no alcanza el 3% que exige la ley para mantener el registro, vuelve a postularse, vuelve a solicitar el registro, lo obtiene en 1993. En el 94 postula a Cecilia Soto como su candidata presidencial, obtiene cerca de 1,000,000 de votos y esto les permite tener representación en el Congreso. Y luego a partir de entonces, pues se van a lo seguro, ¿no? En el año 2000 van en la alianza que postula al ingeniero Cuauhtémoc Cárdenas a la presidencia. En 2006 van con Andrés Manuel López Obrador, al igual que en 2012. En 2018, junto con Morena y Encuentro Social, llevan finalmente a la presidencia a López Obrador.
0: Ahí es cuando dices, se van a lo seguro.
5: Exactamente. Y bueno, en 2024, pues se obra nuevamente con Morena y el Partido Verde. Se integran a la coalición Sigamos Haciendo Historia, que postuló a la doctora Claudia Sheinbaum a la presidencia de la República. ¿Cuáles son las cifras actuales de filiación que tiene este partido? Con cifras al 31 de agosto, el padrón verificado por el INE registra 590,797 afiliados válidos al Partido del Trabajo.
0: Muy pocos, ¿no?
5: 590,000. Actualmente el PT tiene 49 diputadas y diputados federales y 6 senadores, entre ellos su dirigente nacional, Alberto Anaya, quien, por cierto, lleva 32 años como presidente del partido. Sí, sí. ¿No? ¿Qué pasa en la historia de estas alianzas, que en las cuales pues no todo ha sido terso ni todo es color rosa? En marzo de este año, recordarás por supuesto tú, Héctor, y todo nuestro público, que el PT no respalda la iniciativa de la presidenta Sheinbaum, el llamado Plan A de la reforma electoral, que planteaba eliminar las listas, entre otras cosas, las listas de plurinominales, reducir el financiamiento de los partidos y el gasto electoral. Morena, ante este fracaso, lo recordaremos, estuvo en todas las plataformas de Heraldo Media Group justamente en marzo de este año, intenta sacar una nueva versión, ahora descafeinada, de esta reforma, el llamado Plan B, para empatar la consulta de revocación del mandato de la presidenta Sheinbaum el próximo año con precisamente con las elecciones intermedias. El PT, con los 6 senadores que tiene precisamente, se opone y vuelven a frenar esta iniciativa. Entonces, digamos, a pesar de ser una coalición tanto electoral como legislativa, no ha ido en todas con el

0: el PRI o el PAN, y de hecho hay que recordar en
1: 2000, ¿el verde quizá?
0: Sí, digo, bueno, el verde tiene mayor presencia, sobre todo, por ejemplo, en Quintana Roo, donde tiene un bastión bastante importante. El PT era básicamente Durango, que rodó un poco los orígenes de este partido político, pero digamos han sido como muy locales, ¿no?
1: De acuerdo.
0: Y hay que recordar justamente lo que comentamos, en 2015 de nueva cuenta estuvo a punto de perder el registro, pero porque no alcanzó una vez más en la elección federal el 3% indispensable para mantener su registro a nivel nacional, solamente obtuvo el 2.99% de los votos.
1: Fijo.
0: Impugna el resultado, finalmente conserva su registro después de una elección extraordinaria en Aguascalientes. Es decir, ha sido un sobreviviente, ha sabido moverse en las turbias aguas de la política nacional, y lo mismo tratando de crear, de sumarse a estas alianzas que le dan una cierta representatividad, y con maniobras que también han realizado en términos electorales, en el Tribunal Electoral y en otras instancias, pues ha logrado precisamente mantener su vigencia. Hoy estamos diciendo, tiene lo que comentamos, esta cifra de afiliados de 590,797 afiliados válidos, según el registro verificado por el INE al 31 de agosto. Y bueno, pues vamos a ver ahora finalmente qué ocurre con si van solos en estos.
1: No van a ir solos. Partidos. Dime una cosa, ¿te acuerdas que antes se le llamaba la chiquillada?
0: Exactamente.
1: Claro, se le llamaba la chiquillada.
0: El jefe Diego, ¿te acuerdas?
1: Claro, ¿la chiquillada quién era? Pues el Partido del Trabajo, Verde.
0: El Partido del Trabajo y algunos otros que han desaparecido, ¿no?
1: Exactamente, que no la libraron. Uh-huh. Pero sigue siendo, más bien ahí sería la pregunta, en segundos, Isaías, ¿sigue siendo el Partido del Trabajo y el Partido Verde la chiquillada actualmente de la política mexicana?
0: Pues hay que recordar justamente esto que comentamos la semana pasada, que puede no tener un peso electoral decisivo al momento del la elección para una gobernadora u otra, pero sin embargo en el Congreso sus votos son necesarios para reformas constitucionales.
1: 49 diputados federales, 6 senadores, sí pesan, por supuesto, y son necesarios. Bueno, seguimos platicando del tema. Isaías, muchas gracias por traernos estos datos duros y también históricos que nos ponen en contexto en esta plena ruta 2027. Muchas gracias.
0: Como siempre, un placer, Héctor.
1: Gracias.
0: Buenas noches a todo el auditorio.
1: Isaías Robles, las 8 de la noche con 54 minutos. Oiga, muchas gracias. Prácticamente nos despedimos por ahora. Gracias por su atención, sobre todo gracias por su confianza en nombre de todo el equipo que hace posible Ruta 2027. Soy Héctor Jiménez Dandín. Nos escuchamos mañana en punto de las 8 de la noche a través de Heraldo Radio. Claro, y la mejor noticia se la adelantamos, mañana es viernes. Nos escuchamos mañana. Cuídense mucho.

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5: En 1928, el científico escocés Alexander Fleming realizó uno de los descubrimientos más importantes de la medicina casi por accidente. Mientras estudiaba bacterias en su laboratorio de Londres, dejó unas placas de cultivo sin revisar durante varios días. Al volver, observó que en una de ellas había crecido un moho y que justo alrededor de ese hongo, las bacterias habían desaparecido. El moho pertenecía al género Penicillium y producía una sustancia capaz de eliminar bacterias peligrosas. Fleming llamó a ese compuesto penicilina. Años después, los científicos Howard Florey y Ernst Boris Kane lograron producirla en grandes cantidades, lo que permitió utilizarla como medicamento. Durante la Segunda Guerra Mundial, la penicilina comenzó a aplicarse para tratar infecciones graves y salvó miles de vidas. Antes de su descubrimiento, algo tan simple como una herida infectada podría resultar mortal. Con este hallazgo comenzó la era de los antibióticos, transformando para siempre la medicina moderna.
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0: buenas noches. Qué gusto que nos acompañen en este su programa Salud, Dinero y Amor. Soy Marielena Vega, ya jueves 17 de septiembre, deseando que usted y los suyos se encuentren bien. Ojalá haya pasado un muy buen día de independencia para muchos, dos días de asueto, de descanso, y que regresemos con mucha energía en este jueves, con mucha información que influye en nuestro bolsillo, en nuestro bienestar y por supuesto en nuestras finanzas, tiempos donde tendremos que evaluar el poder legislativo, tendrá que hacer uso de su poder para que verdaderamente haya instrumentos que permitan crecer la economía de todos los mexicanos. Pero para comenzar este programa y comenzarlo bien, me da muchísimo gusto saludar a Romina Román. Amiga, ¿cómo estás? Muy buenas noches, qué gusto saludarte.
1: Muy buenas noches, Marielena. Estoy feliz de estar contigo y con quienes nos escuchan aquí en el Heraldo Radio en esta semana atípica, corta, después del descanso de ayer, que por cierto nos cayó muy bien a todos, y sí, se vienen tiempos informativos muy importantes porque tendremos la discusión de la ley de ingresos y egresos para el 2027 y por supuesto vamos a estar bien pendientes.
0: Y precisamente, Romina, ¿con quién vamos a comenzar y qué es lo que vamos a analizar en esta emisión?
1: Gracias, Marielena, y te platico que como siempre vamos a tener un programazo, y es que ¿qué están haciendo los legisladores para frenar tantos abusos en los costos hospitalarios y de algunas aseguradoras? De esto le vamos a preguntar a Jerico Abramo Mazo, él es diputado federal.
0: Y el tema de pensiones y algunas cifras que pueden afectar, y me refiero a cifras económicas que pueden afectar nuestro bolsillo, hoy las vamos a estar analizando con Carlos Ramírez, economista, un gran especialista en la materia.
1: Y en septiembre, además de festejar las fiestas patrias, es el mes del testamento. No heredes problemas a tus familiares. Pero ¿cuáles son los costos de este documento? De esto le vamos a preguntar al notario Luis Antonio Montes de Oca Mayagoitia.
0: Y según algunas autoridades, solo la depresión, el estrés está padeciéndolo los niños porque se quedan solos después de que no hay instancias infantiles. De verdad, esta problemática solamente es infantil. Hoy vamos a analizarla y, por supuesto, a discutirla con autoridades del Consejo Ciudadano de la Ciudad de México. Acompáñenos la próxima hora. No se va a arrepentir. Y sin más preámbulo, comenzamos.
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0: Muy buenas noches y amigos, el día de hoy vamos a platicar de un tema que a todos nos compete, que es el tema de cómo blindar nuestra salud. Hay una iniciativa por demás importante que se gestó dentro de la Cámara de Diputados por muchos, muchos partidos y muchos personajes importantes, entre ellos el diputado Jerico Abramo Mazo, a quien tenemos el gusto de saludar esta noche. Muy buenas noches, diputado, qué gusto saludarle.
3: ¿Cómo están ustedes? Buenas noches, me da mucho gusto saludarles y estoy a sus órdenes, con el placer de estar en su programa.
0: Muchas gracias, el gusto y el placer es nuestro, diputado. ¿Qué viene en esta iniciativa por demás relevante? Porque no solo se está regulando un sector, eso no es lo importante, lo relevante es lo que se está gestionando para todos los usuarios.
3: Bueno, primero le comento que hace un año, 6 meses, presenté 9 iniciativas de ley para terminar con los excesos y abusos que están presentándose en los últimos 15 años por parte de los seguros de gastos médicos mayores y hospitales privados. A raíz de que presenté estas iniciativas, realizamos un foro en el año 2025. Luego hubo interés de otros partidos políticos de sumarse a la iniciativa que presenté y vinieron otras iniciativas muy similares de Morena, del PT, del Partido Verde, del Partido Movimiento Ciudadano y del PAN. Y esto fue haciendo un documento muy sólido. Empezamos a construir un dictamen completo donde se incluyeron las opiniones de todas y todos los legisladores, de todos los grupos parlamentarios, logrando llegar a un dictamen de ley que ya está próximo a votarse en este mismo mes de octubre, noviembre, que incluye los siguientes temas. Primero, que los abusos de los seguros son evidentes, que están encareciendo las finanzas de las familias, que hay 15 millones de mexicanos con pólizas de gastos médicos mayores, que hay más de 32 millones de usuarios de los servicios de hospitales y clínicas privadas y consultorios, y que no hay una ley fortalecida que les permita tener garantías de servicios y transparencia en sus procesos y competitividad en los precios. ¿Por qué México tiene la inflación médica más grande de América? La tiene porque hay una confabulación entre hospitales y aseguradoras donde uno le echa la piedra al otro y el otro le regresa la piedra al otro, generando que el paciente esté en el último lugar de la fila. Hoy por hoy, usted llega a un hospital y si viene con un trasplante de prótesis de rodilla, le dicen que en el hospital A le dicen que una prótesis vale 100 mil pesos, en el hospital B puede valer 300 y en el hospital C hasta 500. Pero no obstante con eso, cuando usted se interna en un hospital por una falla cardíaca, si lo primero que le preguntan cuando se interna es: ¿usted tiene seguro? Si usted dice que sí, los precios suben 100 o 120% de los precios reales. Si usted dice que no, tiene un valor distinto de los precios normales. Ese abuso en el exceso de los precios, esos márgenes tan distantes de un precio a otro por el mismo procedimiento, es lo que ha hecho que las pólizas de gastos médicos sean impagables para muchas familias. Hoy, de cada 10 pólizas que hay en el mercado, dos son de personas arriba de 60 años y son a las que están aventando fuera del sistema de gastos médicos privado para que se vayan a tener soluciones en el sector público. Un sector público que no tiene la capacidad financiera aún de atender a los que ya tiene, sino que puede estar corriendo el riesgo de llevarse a aquellos que ya no pudieron pagar su seguro de gastos médicos y tendrían el problema de no poderlos atender como debiesen porque no tienen la capacidad presupuestal para hacerlo. Por eso propuse estas leyes, por eso otros diputados se sumaron a las propuestas que hizo un servidor. Hicimos un dictamen muy sólido donde
1: Diputado.
3: se incluyeron las propuestas de todos y ya estamos a punto de votarlo.
1: Diputado, entonces, nada más para recapitular, muy buenas noches. Le saluda Romina Román.
3: Romina, tus órdenes.
1: Gracias, diputado. Los puntos más importantes, si me pudiera mencionar tres medulares de esta iniciativa que desde su punto de vista van a terminar con los grandes abusos de los hospitales y también de algunas aseguradoras.
3: El primero de ellos es que ya no hablar letras chiquitas en los contratos. Ya no habrá con que a Chonita la bolsearon, ya no habrá con que no te diste cuenta que firmaste. El broker tendrá que decirte todo lo que incluye tu póliza, qué incluye y qué no incluye, a qué garantías estás hecho y a cuáles no. Dos, los hospitales tendrán que presentar anualmente ante la Secretaría de Economía y Profeco su costo, sus listas de precios de todos los procedimientos y subprocedimientos de su sistema hospitalario. Tres, la Profeco y la Condusep tendrán nuevas materias de sanciones desde 500 hasta 2000 UMAS para aquella empresa de seguros o hospital que abuse del contribuyente o que abuse del cliente o del paciente. Cuatro, podrás tener derecho a la portabilidad de tu póliza y no a lo que ya tienes actualmente, sino si tú tienes un maltrato por parte de la aseguradora GNP y te quieres ir a la aseguradora New York Life, la aseguradora New York Life tendrá que ofrecerte un sistema de pagos en base a lo que ya tenías garantizado con tu sistema GNP, algo que hoy no sucede en el mercado porque te dejan fuera las aseguradoras de este esquema de oportunidad. Cinco, tendrán que transparentar las aseguradoras año con año vía carta escrita con argumentos muy claros registrados por Profeco y por Conducef por qué van a subir o no las tarifas en base si eres un paciente que se ha cuidado y que no genera riesgos año con año, pues no tienen por qué tener unos incrementos irrisorios o por arriba del mercado. Tendrán que fortalecer tu estado de salud. Seis, estamos planteando que hay una deducibilidad del 100% del impuesto de la renta en las personas arriba de 60 años, algo que la Secretaría de Hacienda no ha querido aprobar, pero estamos en el estira y afloje con ellos para que lo puedan meter en el dictamen. Que el IVA pueda ser acreditado en los riesgos de cada una de las pólizas cuando se pague un percance. Y además de meter muchas reglamentaciones para que los procedimientos clínicos tengan que tener un protocolo de dignidad, buscar la salud primero que nada del paciente y que no buscamos romper el mercado, sino estabilizarlo en base a una competencia libre, abierta, y que el que mejor pueda ofrecer servicios de salud y servicios de precio, pues el que gane.
1: Diputado, ¿qué tan planchada ya está en esta iniciativa y de aprobarse esto entraría entonces en vigor prácticamente en el 2027?
3: Así es, ya está planchada con todos los partidos. El grupo mayoritario no tiene excusa para no aprobarlo, pues que al final del día serían los que pudieran detenerla. Llevan 1 año y 5 meses pateando el bote, tengo que decirlo, porque hicimos 4 foros, acuerdo en todos los argumentos. La Secretaría de Hacienda es la que la ha venido deteniendo por el tema del impuesto de la renta, pero ya pues es algo que puede negociarse, que puede salir en el primer año y acreditarse el segundo. No hay por qué detener algo que es tan bueno para 15 millones de usuarios y no rompe el mercado, no les quita recursos a las aseguradoras, solamente replantea el negocio, lo hace mucho más transparente y contiene los altos incrementos por falta de competencia.
1: Diputado, ¿dónde se cometen más abusos? ¿En los hospitales, en el sector hospitalario o las aseguradoras que pueden decir yo pues esto no lo cubro, esto ya se tenía? Siempre es un tema de se están echando la culpa mutuamente.
3: Los dos tienen la culpa. Primero porque la aseguradora en sus convenios no deja claro cuánto paga ella. Déjame te doy un ejemplo muy rapidito. Las aseguradoras año con año les piden descuentos que el cliente no sabe a los hospitales. Llegan, por ejemplo, con el Hospital Médica Sur y le dicen, oiga, si tú quieres que yo te traiga aquí a mis clientes del seguro X, dame el 30% o 20 o 15% de descuento en todos tus procedimientos clínicos. Eso usted lo sabe como hospital, pero eso no lo sabe el paciente. Y ese descuento no le aplica al paciente, le aplica a la aseguradora. El paciente cuando pide un estado de cuenta, le cobran el 100% del precio sin decirle que hay un 30% si operas con X seguro o con Y seguro. Ese es un abuso de las aseguradoras, pero también el abuso de los hospitales que no avisa que está entregando un descuento. ¿Qué más abuso hay de los hospitales? Que son la tarifa como veo doy. Usted llega al hospital X y dice, ¿sabe qué? Yo necesito que me den un procedimiento de un tres stents, que me pongan tres stents. Usted lo meten a cuidados intensivos, le ponen sus tres stents, el tercer día está en cuidados intermedios en observación. Y si usted pide un estado de cuenta, en el 80% de los hospitales no le dan el estado de cuenta hasta que usted termine su procedimiento. ¿Por qué? Porque le ponen Kleenex de 5,000 pesos, gasas de 12,000, de pastillas que cuestan 100 pesos en el mercado, se las dan a 5,000 pesos. O sea, ahí viene el caballazo de los hospitales. Y no hay ninguna ley que determine que no puedes meter un caballazo. O sea, tiene que haber, claro, que utilidades, costos de operación, costos operativos, todo eso está bien, que el hospital se gane dinero porque nadie está aquí por regalar dinero. Al final del día ellos son un negocio, no son el seguro social, son un negocio, pero el negocio también puede tener ética y puede tener equilibrios de competencia. Eso es lo que esta ley va a hacer. Por eso los hospitales habían venido presionando a Hacienda y al propio legislativo para que no votáramos esta ley, porque los hospitales son los primeros que no quieren que la gente vea sus costos reales. Una prótesis de rodilla puede llegar a costar un promedio de 80,000 pesos y si usted la paga con seguro se la cobran en 400 y es la misma prótesis. Ese es el exceso que generan los hospitales y las aseguradas, el exceso que generan es, tú me subes el precio de las operaciones, yo te subo 40-60% el costo de las pólizas. Y muy, muy contento de haber generado esta cohesión entre todos los grupos y que más partidos se hayan sumado o con iniciativas, con proyectos para fortalecer el que nosotros iniciamos. Y bueno, pues esta ley va a ser una ley de avanzada. Claro que no tendrá ni solucionará todos los problemas de tajo, pero va a ayudar muchísimo a estabilizar el mercado y hacerlo más competitivo.
1: Ojalá que así sea, diputado, que se apruebe esta iniciativa, que entre en vigor lo más pronto posible, pero lo más importante es que bajen los servicios hospitalarios, el costo de la póliza y principalmente todos los abusos que se cometen diario en contra de los usuarios y de los pacientes. Muchísimas gracias al diputado Jericó Abramo Mazo y vamos a seguir en contacto con usted para que nos vaya actualizando sobre este tema.
3: Les mando un gran abrazo, estamos a sus órdenes y bueno, me siento muy orgulloso de que por fin una iniciativa que nace del legislativo, no viene del ejecutivo, cuenta con el aval de todos los grupos y hoy en muy poco tiempo va a ser una realidad. Les mando un gran abrazo.
1: Vamos a darle seguimiento a ver cómo se ponen las aseguradoras y los hospitales, diputados.
3: No, ya se han puesto bien duros. Tienen un año, 5 meses, tratando de hacer que las cosas no funcionen, pero ya no tienen de otra. ¿Recuerdan ustedes aquella ley que hizo el presidente Peña para terminar con los excesos de las telefónicas?
1: Es correcto, sí.
3: Y que al abrir el tema de las telefónicas, se quitó el roaming, se quitó la larga distancia y generó que bajaran 60-40% las tarifas al tener la posibilidad de la portabilidad de la empresa de Telcel, AT&T o de AT&T a Movistar, ¿se acuerdan?
1: Sí, sí, claro.
3: Y eso permitió que pagáramos una telefonía más barata. Bueno, quizá no a la dimensión de los descuentos de las telefónicas porque es un costo de operación distinto, tiene otros riesgos, pero sí hará un mercado más equilibrado y menos opaco.
1: Pues ojalá que así sea porque lo necesitamos y nos lo merecemos los pacientes y los usuarios de los seguros. Gracias nuevamente, diputado. Y seguimos en contacto.
3: Les mando un gran abrazo. Gracias. Muy buenas noches. Dios los bendiga.
1: Buenas noches. Quédense con nosotras aquí en el Heraldo Radio, que vamos con más información.
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1: Y seguimos aquí en el Heraldo Radio y continuamos también analizando un poco el presupuesto de ingresos y egresos para el 2027. Hay varios focos rojos y puntos que preocupan. Uno de ellos es el gasto en pensiones y la situación de Pemex. Y para platicarnos de todo esto, ya nos acompaña Carlos Ramírez. Él es economista, consultor, analista, fue presidente de la CONSAR y actualmente es socio de Integralia. Muy buenas noches, Carlos. ¿Cómo estás?
4: Romina, qué gusto saludarte, muy buenas noches, un saludo a todos.
1: El gusto es mío, como siempre, Carlos, y platícanos cómo estás viendo el presupuesto y si nos pudieras hablar de esos focos rojos que estás viendo.
4: Sí, mira, yo te diría que en general el gobierno fue más o menos prudente en sus proyecciones macroeconómicas, es decir, no hizo como otros años de preparar un presupuesto que estaba fuera de la realidad en términos de crecimiento económico, tipo de cambio, precio del petróleo, plataforma de producción petrolera, ingresos, etcétera. O sea, dentro de todo, es un presupuesto relativamente realista, no se ve fuera de proporción ni la expectativa de crecimiento, ni la expectativa de ingresos, ni tampoco la expectativa del gasto que planea llevar a cabo el año entrante. Sí, Romina, se observan varios focos de preocupación, digamos que están presentes y que no parece el gobierno esté, digamos, dispuesto a cambiar de rumbo, ¿no? Por un lado, el gasto en pensiones. El gasto en pensiones este año próximo va a llegar a 2.5 billones de pesos, que más del 25% del total del presupuesto gastado en pensiones es demasiado para un país que apenas está iniciando su proceso de envejecimiento poblacional y hay muchos factores detrás, pero bueno, pues el gobierno no está como aceptando la realidad sin querer modificarla y traemos un problema y una presión de gasto ahí muy intensa. Segundo, el gobierno ya ha dejado claro sus objetivos, metas en términos de gasto, sus proyectos de infraestructura, los programas sociales, algo más para salud, algo más para educación, pero se acabó, no hay nada más. Entonces, en ese sentido, es un presupuesto relativamente austero por el lado del gasto y no se ve realmente una señal muy clara de parte del gobierno de hacer grandes cambios ahí tampoco. Y finalmente, y cierro con esto, por el lado de los ingresos, el gobierno había dicho que no iba a elevar impuestos y efectivamente no está elevando impuestos, pero sí está siendo mucho más agresivo respecto al sector privado en la forma en cómo planea cobrar impuestos el próximo año. Tomó por sorpresa al sector privado los cambios que está proponiendo Hacienda. Elevar impuestos, cambiar las reglas fiscales, siempre tiene un costo político. El tema aquí no se lo esperaba el sector privado.
1: Carlos, ¿qué podemos esperar los mexicanos de toda esta situación cuando ya haya industrias que alzan la voz por este presupuesto que afectaría, cuando hay más endeudamiento, cuando no se ve que se puedan atender los temas prioritarios? Te saluda Marielena Vega.
4: Sí, María Elena, qué gusto saludarte. Buenas noches. Mira, yo lo calificaría como un presupuesto inercial, ¿no? Es, en muchos sentidos, es un poco más de lo mismo, quizá con un poco más de agresividad en la parte recaudatoria, pero el gobierno sí, pues está buscando recursos por todos lados, porque las presiones de gasto que tiene por el lado de las pensiones, por el servicio de la deuda, que va a ser otra vez muy grande el 27, que tiene que naturalmente otra vez darle recursos a Pemex para que salga adelante, menos que el año 26, pero todavía una cantidad importante en el 27, que tiene que obviamente fondear sus programas sociales.
1: Pero reacomodar las aportaciones sociales no se visualiza, Carlos, por el contrario, les están dando más.
4: Hay áreas que el gobierno no va a tocar, ¿no? Porque políticamente tienen, digamos, la prioridad número uno de la administración: los programas sociales, las pensiones para adultos mayores y algunos proyectos de infraestructura, particularmente los famosos trenes que quiere desarrollar el gobierno de la presidenta Sheinbaum. Entonces, hay mucha inercia en el sentido de que el gobierno no está dispuesto a hacer una reforma fiscal, y mucho menos en un año preelectoral, ¿verdad? Más grande, más ambiciosa, está cerrando algunos huecos de la recaudación, siendo más agresivo con los que ya pagan impuestos, que son las grandes empresas, y al final del día cuidando un poquito a las pequeñas y medianas empresas, pero en realidad, María Elena, lo que se observa es poco más de lo mismo, ¿no? Endeudamiento de 1.7 billones de pesos en el año, un punto porcentual más del PIB, y así nos vamos. Entonces, no hay ánimo de hacer un cambio de fondo en la forma en cómo el país está moviéndose en materia presupuestal. Creo que están marcadas las prioridades políticas, están marcadas las prioridades sociales, y pues ahí vamos, cada vez más deuda, con cada vez más presiones de gasto, y con un gobierno que tiene cada vez menos margen de maniobra para gastar en los temas que son fundamentales, que son educación, salud, infraestructura, etcétera.
1: Carlos, y además es un año, el 27 de de elecciones. Las elecciones, tengo entendido que son de las más grandes, muchos, renovación, por supuesto, del Congreso, de la Cámara de Diputados, muchas presidencias municipales, gubernaturas. ¿Qué podemos esperar en términos de crecimiento económico?
4: Mira, siempre hay la tentación de los gobiernos de gastar más en un año electoral y gastar más en temas que sean políticamente atractivos. Ergo, programas sociales, transferencias directas, dinero en efectivo, becas y también particularmente el tema de los famosos trenes, en donde el gobierno quiere ahora sí este 27 soltar la chequera para que se pongan en marcha esos proyectos que políticamente son muy visibles, muy atractivos y que la gente suele ver con buenos ojos. Ahora, también hay que reconocer que el gobierno, aún siendo un año electoral, no está poniendo en riesgo la estabilidad macroeconómica. López Obrador lo hizo en el 24. Con tal de ganar las elecciones del 24 y acabar sus famosos proyectos insignia, llevó el déficit a los niveles más altos de los últimos 35 años y Sheinbaum ha tenido que pagar el costo de esa irresponsabilidad fiscal por parte del gobierno anterior. Este gobierno está siendo más cauto, más precavido. Está proponiendo un nivel de endeudamiento, además, todavía manejable, pero la inercia que traemos, Romina, es una inercia ya dada a que si no corrige el rumbo esta administración, de alguna u otra manera, se puede poner en riesgo nuestro grado de inversión. Y somos todavía de esos países, estamos en esa categoría de grado de inversión, pero ya empezaron las voces y ya empezaron a sonar más fuerte de que México podría llegar a perder su grado de inversión, no ahorita, pero en el mediano plazo, si mantiene la trayectoria actual, que es endeudamiento de un punto del PIB, gasto inercial en programas sociales, pocos ingresos adicionales, no reforma fiscal, inercia. Ese es el problema de este presupuesto, se respira inercia, y en crecimiento económico se espera un crecimiento del 2%, que es un crecimiento mejor que el de 26, mejor que el del 25, pero insuficiente para atender pues las necesidades reales que tiene este país, que sería crecer mucho más aceleradamente.
0: Carlos, ¿cuál sería tu recomendación para nuestros amigos que nos escuchan, para nosotros, para los mexicanos?
4: Yo creo que los presupuestos suenan siempre muy lejanos a la gente, en el sentido de que, pues bueno, se discute en el Congreso 10.5 billones de pesos de presupuesto. Pues suena mucho dinero, más de 20 puntos porcentuales del PIB cada año que gasta el gobierno. Yo creo que los mexicanos, y ya las encuestas empiezan a mostrarlo, están empezando a percibir un deterioro en los servicios públicos. Es decir, ya llevamos un buen rato con el tema de los medicamentos, ya llevamos un buen rato con el tema de la infraestructura deteriorada, ya llevamos un buen rato con el tema de que no hay suficientes recursos para los problemas de seguridad que enfrenta todavía el país, aunque haya mejorado un poco algunos indicadores, en fin, pero sí hay dinero para el dinero en efectivo, para las pensiones de adultos mayores, y hay dinero para dos o tres programas que están recibiendo la gente dinero en efectivo. Entonces, yo te doy efectivo hoy a cambio de un deterioro en los servicios públicos de mediano plazo. Y me parece que los mexicanos quizá no lo estamos viendo o lo estamos aceptando. De alguna manera, pues no tenemos otra. O menor educación, por ejemplo. Ya salieron resultados recientes en materia educativa. Pues tenemos un problema grave en educación. Estaríamos estar invirtiendo más. No hay más dinero. Entonces, estamos sacrificando de alguna manera el futuro por el presente. Y eso es lo que preocupa de este presupuesto.
0: Pues a levantar la voz cuando nos toquen las elecciones. Carlos Ramírez, gran economista, especialista en la materia, por supuesto socio de Integralia, exfuncionario. Muchísimas gracias, gracias por este análisis y por supuesto por tu siempre disponibilidad para Salud, Dinero y Amor. Gracias y muy buenas noches.
4: Muy buenas noches, gusto saludarles.
0: Amigos, seguimos por el Heraldo Radio, Salud, Dinero y Amor. Vamos a hacer una pequeña pausa. Regresamos con más información que influye en nuestros bolsillos, en nuestro bienestar.
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0: Seguimos aquí en este su programa Salud, Dinero y Amor. Gracias por acompañarnos. Soy Marilena Vega. Y amigos, uno de los temas por demás relevantes e importantes que nos han afectado a todos los mexicanos, no solamente como país, es el alza en el precio del combustible. Ello nos afecta tanto en energéticos, electricidad, en el bolsillo, en el comercio, en el transporte. De ahí que empresas serias están buscando estrategias que les permita reducir, por supuesto, reducir el costo del combustible, mejorar su producción y esto tenga un impacto en los mexicanos. Y precisamente en estos días Aeroméxico y Compartamos firmaron un acuerdo, esto con el objetivo de impulsar combustible sostenible de aviación. ¿Cuál es el objetivo? Pues sencillo, reducir el impacto ambiental de sus operaciones y eso se traduzca en mayor productividad y por supuesto que esto se traduzca también en mejores circunstancias, situaciones para los usuarios. Romina, ¿cómo lo ves, amiga?
1: Gracias, María Elena. Una iniciativa muy importante en este momento que estamos viendo los graves y devastadores efectos del cambio climático. Aquí en Salud, Dinero y Amor hemos mencionado varias veces que es bien importante que la sociedad civil, las autoridades y el sector privado, que todos pongamos nuestro granito de arena para mejorar esta situación. Y te platico que este acuerdo entre Compartamos y Aeroméxico va a impulsar el cumplimiento de los objetivos de sostenibilidad y de descarbonización de ambas compañías. En el caso específico de Aeroméxico, esta alianza aportará de manera significativa a su meta de cero emisiones netas para 2050, mientras que para Compartamos Banco, la iniciativa formará parte de su compromiso con la reducción de emisiones asociadas a sus viajes corporativos.
0: Tienes razón, Romina, amigos, no es cosa menos. Esta alianza, más allá de una estrategia meramente, sí es el inicio de seguramente una inercia que estaremos viendo en muchas empresas serias de la talla de Aeroméxico y Compartamos Banco en busca de tener estrategias y mitigar el impacto que se está teniendo en el medio ambiente. No hay que olvidar, y si usted no lo sabía, 80% de las emisiones de efecto invernadero pueden ser reducidas por el combustible sostenible de aviación en su ciclo de vida, en comparación con combustibles fósiles convencionales. Así que este tipo de alianzas no solamente es una alianza estratégica entre ambas empresas, sino su impacto es mayor porque estamos hablando de mitigar un poco los efectos en el medio ambiente, en el cambio climático y que esto nos afecte menos en el mundo. Seguramente, pues estaremos viendo que varias empresas o muchas empresas sigan este ejemplo. Por lo pronto, pues bien, bien hecho. Así como aquí destacamos lo que no se hace o lo que está mal hecho, bueno, pues también destacamos lo que está bien hecho y que hacen bien las empresas. Una palomita para Aeroméxico y Compartamos Banco. ¿O cómo lo estás viendo, Romina Román, amiga?
1: Coincido al 100% contigo, María Elena. Me parece que Compartamos Banco y Aeroméxico son dos empresas mexicanas que se están preocupando por el medio ambiente, por los efectos que está teniendo este cambio climático y están anunciando acciones importantísimas y seguramente van a marcar una línea y servirán de ejemplo para muchas otras empresas de todos los tamaños. Y quiero retomar una frase que dijo Manuel de la Fuente, él es director general corporativo de Gentera Holding Company de Compartamos Banco, y él mencionó que este compromiso demuestra la confianza y cercanía con Aeroméxico y constituye un hito en la aspiración de una gestión sostenible. Estas acciones tienen repercusiones positivas en el mundo empresarial, y es que mercados internacionales como Asia, Estados Unidos y Europa ya instrumentaron alianzas similares que forman parte de sus estrategias corporativas de sostenibilidad. De esta manera, esta colaboración entre Aeroméxico y Compartamos Banco contribuye a la creación de este tipo de modelos en México y en América Latina. Así es que yo también pongo una super palomita a Compartamos Banco y Aeroméxico y vamos a estar muy pendientes de estos resultados que se derivarán, por supuesto, de este acuerdo y esta alianza en favor del medio ambiente. Y quédense con nosotras aquí en el Heraldo Radio. que vamos con más información.
0: Y amigos, septiembre, más allá de la independencia, también es el mes del testamento. Como mexicanos tenemos organizada nuestra estrategia de vida y entre ellos nuestros documentos. Para platicar de ello y más, nos da muchísimo gusto saludar esta noche al licenciado Luis Antonio Montes de Oca. Él es titular de la Notaría 29 de la Ciudad de México. Muy buenas noches, notario, qué gusto saludarle.
12: Hola María Elena, ¿cómo estás? Muy buenas noches. Mucho gusto por saludar a tu auditorio.
0: Muchas gracias, notario, con el gusto de saludarle también. Y oiga, pues mes del testamento, los testamentos son mucho más accesibles para los mexicanos, pero ¿verdaderamente tenemos ya la cultura de hacer nuestro testamento?
12: Pues mira, lo que está pasando es que vamos avanzando lentamente, pero vamos avanzando. En el año 22-23 era del 20%. Hoy, 2026, ya estamos en el 23%. Como verás, sí avanzamos, pero no en la velocidad o con la fuerza que nosotros quisiéramos. Por eso tenemos que seguir con la campaña, tenemos que seguir insistiendo en que las personas se acerquen con su notario para otorgar su testamento.
1: Notario, muy buenas noches. Le saluda Romina Román. ¿Y cuáles son las razones por las que la gente, porque 23% es muy poco, ¿por qué no están haciendo el testamento y cómo nos encontramos respecto a otros países?
12: Las personas aún siguen teniendo tabúes de que otorgar testamento pues es llamar a la muerte, o que si no tienen dinero o no tienen patrimonio, tampoco es importante para ellos otorgar testamento. Entonces, todos esos tabúes es lo que tenemos que revertir con la campaña, en función de que pues no pasa nada si otorgas el testamento, no tienes por qué tener un gran patrimonio para hacer un testamento, porque puedes tener hijos menores de edad, lo que tienes en tu casa, en fin, para poder dejarlo, o lo que te van a dejar tus papás o tus abuelos. Puedes dejar en herencia un derecho a heredar a alguien que ya se murió. Entonces, todo eso es lo que tenemos que ir permeando en la sociedad para que pues la gente se acerque con los notarios y que otorguen su testamento. Y por otro lado, en función de otros países, es distinto la forma de medirlo, porque en España, en Italia, en Argentina y en el mismo Estados Unidos, ahí existe lo que se llama la parte forzosa o la legítima, herederos forzosos. ¿Esto qué implica? Que una parte de tu herencia va a dar sí o sí, sin que tú decidas nada, sin que tú designes a nadie, a ciertas personas que la ley así lo menciona. Ahí existe lo que se llama el heredero forzoso, es decir, que la ley designa a quién va a ir una parte de tu herencia. Va a ser una tercera parte, dos terceras partes en España, por ejemplo, en Estados Unidos es el 50%. Entonces, en estos países, la posibilidad de disponer de tu patrimonio se reduce a un porcentaje del acervo hereditario.
0: ¿Qué se tendría que estar haciendo en México para que esto también se diera? Porque todavía hay voces que dicen, bueno, ¿para qué hago mi testamento si esto cuesta caro? Y para quien lo recibe, también cuesta caro y es un pago de impuestos, más impuestos, más impuestos, notario.
12: Mira, el primer punto es, en septiembre y octubre, los notarios hacemos tres cosas. Uno, reducimos al 50% los honorarios del testamento. Dos, ampliamos nuestros horarios. Y tres, las consultas son gratuitas. Y respecto a cuando adquieren una herencia, ahí en el Colegio de Notarios de la Ciudad de México, en combinación con la Secretaría de Finanzas, la Tesorería, se tienen ciertos programas como el de jornada notarial, que la jornada notarial es evitar que tengas que sacar un avalúo y entonces se te reduce tu costo, y que el pago de impuesto y los derechos de registro se te cobren en función de ese valor catastral que tiene tu boleta predial y no en función de en lo que estás vendiendo o lo que menciona un avalúo. Entonces, todas estas campañas son precisamente para que la persona regularice su inmueble, para que hagan sus escrituras y que tengan, como decimos en el Colegio de Notarios, su escudo protector.
1: Notario, evidentemente el testamento es un documento tan poderoso que cuando ya no estamos se ejerce nuestra voluntad, pero más o menos, ¿cuáles son los costos? Y la gente de repente dice, puño y letra, yo dejo mis bienes o algo. Eso es completamente sin ninguna validez, ¿verdad?
12: Así es, así es.
1: O un video.
12: No, nada de eso. Hoy en día la única manera de otorgar un testamento en la Ciudad de México es a través del testamento público abierto, que es el que se otorga ante notario. Y es un documento que va a estar blindado, porque precisamente está otorgado ante notario público, cumpliendo con todas las formalidades que te exige el Código Civil y la Ley del Notariado. Y el costo, pues te digo, es reducción del 50%. En este mes estamos cobrando en la Ciudad de México $3,800.
1: Si se quiere hacer una modificación porque el nombre falló, porque no se agregó, porque hay algo que hace falta dentro de ese testamento, ¿también en estas fechas se incluye esa garantía o esa reducción de costos?
12: Sí, claro. La única manera de modificar un testamento, la única manera de hacerlo es otorgando uno nuevo.
1: Notario, estos 3,800 que menciona, ¿es parejo en todas las notarías en la Ciudad de México o vamos a encontrar variaciones? ¿Y cuánto tiempo nos vamos a tardar en hacer un testamento?
12: Mira, en la Ciudad de México no vas a encontrar ninguna variación. Todos los notarios que tenemos patente de notario en la Ciudad de México, estamos cobrando esa cantidad de $3,800, incluida el IVA, incluyendo los derechos por la presentación del aviso de la famosa tarjeta al Archivo General de Notarías. El costo es exactamente igual.
1: Luis Antonio, como notario, ¿se requeriría de nuevas estrategias para que los jóvenes, las nuevas generaciones, volteen a ver con seriedad el testamento? ¿Qué se ganaría como país que verdaderamente este instrumento fuera o tuviera mayor relevancia?
12: No, claro, lo hemos logrado, ¿eh? Fíjate que en el último año que tenemos la estadística desde 2025, el sector que mayormente hizo testamento fue alrededor de las personas que tienen 40 años de edad, entre 40 y 45 años de edad. Entonces, eso nos da mucha alegría porque ya estamos logrando lo que queremos, que las personas mayores, ¿no? Adultos, jóvenes, otorguen ese testamento, ese documento, como ustedes dicen, ese documento tan importante, y es tan importante que incluso la misma ley reduce la edad para hacerlo. La edad para hacer cualquier contrato, para hacer cualquier acto en tu vida por ti mismo, es de 18 años. En el testamento se reduce la edad a 16 años. Esa es una cosa importantísima que tenemos que tomar en cuenta para que las personas de 16 años puedan otorgar testamento. Y pues estamos haciendo todo lo necesario para que las personas otorguen su testamento y tengan regularizada su propiedad. Eso es lo más importante, sobre todo por todo el tema que estamos sufriendo ahora con los despojos.
1: Notario, ¿cuánto tiempo tardan en darnos el testamento? ¿Cuánto tiempo dura el trámite? ¿Y cuáles son los tres primeros pasos a seguir?
12: Para hacer un testamento se requieren tres cosas. Uno, tener una identificación oficial con fotografía. Dos, que tengas una hora de tiempo. Y tres, que tengas ganas de hacerlo.
1: El tiempo en que nos lo entregan después de que ya quedó listo el ingreso.
12: El testamento se te entrega en el mismo día porque el documento está autorizado desde luego por el notario y se puede entregar.
1: Pues ya lo escucharon, no hay que dejar para mañana lo que tenemos que hacer hoy, no hay que heredar problemas. Hacer el testamento indudablemente es un acto de amor. Muchísimas gracias a Luis Antonio Montes de Oca Mayagón.
12: Gracias, Romina.
1: Titular de la Notaría 29 de la Ciudad de México y también es integrante de la Comisión de Comunicación del Colegio de Notarios de la Ciudad de México. Muchísimas gracias, notario.
12: Gracias, Romina. Gracias, Marilena. Gracias por darle la importancia al mes del testamento y por darnos la oportunidad de platicar con ustedes, pero sobre todo con su auditorio y que esté bien informado.
1: Muchísimas gracias y aquí insistimos, hay que hacer el testamento. Por lo pronto, vamos con más información.
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1: Y seguimos aquí en el Heraldo Radio y hace unos días se conmemoró el Día Mundial contra el Suicidio. Pero ¿cómo están las cifras en México? ¿Cuáles son los rangos de edad principales? Para platicarnos de esto ya nos acompaña Gabriela González García. Ella es directora general del Consejo Ciudadano de la Ciudad de México. Muy buenas noches, Gabriela. Qué gusto saludarte.
13: ¿Qué tal? Buenas noches, Romina. Saludos a ti y a la audiencia.
1: Muchas gracias y platícanos cómo está el tema del suicidio en México y qué ha pasado con los jóvenes que están reportando un mayor índice, un incremento en el suicidio.
13: Sí, México, a diferencia del ámbito internacional, se encuentra por debajo de la media. La tasa mundial es de 8.9 suicidios por cada 100,000 habitantes. En México contamos con 7 suicidios por cada 100,000 y se estima que por cada muerte hay alrededor de 20 intentos. principalmente víctimas entre 18 y 30 años, quienes son más propensos a caer en este riesgo suicida en un 43% de los casos, seguidos de menores de edad en un 28% de los casos. Esto nos habla de que quien más necesita este tipo de herramientas o mecanismos como los que ofrece el Consejo Ciudadano a través de su línea de seguridad, la línea de atención es el 55-55-33-55-33. Es una línea de atención inmediata de ayuda contra el suicidio.
1: Gabriela, muy buenas noches, te saluda María Elena Vega. Oye, ¿a qué se debe este tipo de suicidios? Porque va en ascenso, desafortunadamente.
13: Básicamente es por problemas o dificultades para expresar emociones, por soledad, por depresión, por ansiedad. En el caso de infancias y adolescencias tenemos mucho el tema del bullying escolar, que además ha escalado a un ciberacoso en el ámbito de las plataformas digitales. En población joven tenemos que hace falta construir estas herramientas para afrontar este tipo de retos, y muchas veces tienen temor de acercarse incluso a familiares porque temen el regaño. Quienes más ejecutan el suicidio son los hombres. Quienes más piden ayuda son las mujeres. El suicidio es una manera de expresar hasta el mayor grado el dolor emocional, cuando el dolor emocional llega a ser más grande incluso que el dolor físico.
1: Gabriela, vemos que, bueno, en el 2025 se registraron 8,709 casos, principalmente, como bien lo decías, de jóvenes. ¿Cuáles son los estados con la mayor incidencia del suicidio y los que menos reportan esta situación?
13: Tenemos nosotros un 60% de atenciones que hemos recibido desde lugares como Estado de México, Jalisco, Veracruz, Guanajuato, Nuevo León.
1: Gabriela, sin embargo, pese a esta loable labor, no es suficiente. El tema es muy, muy amplio y no solamente abarca niños, adolescentes, adultos. Es un tema nacional. ¿Hay programas que verdaderamente se estén construyendo desde dependencias de salud para combatir, para atender, para darles respuesta breve, no vía telefónica, sino de forma personalizada a muchas personas y no solamente a niños?
13: Desde el gobierno de la Ciudad de México han anunciado diferentes iniciativas con una próxima apertura alrededor de 600 centros donde van a estar ofertando también apoyo psicológico presencial, y hay otro tipo de iniciativas, por ejemplo, desde el metro, que es otro espacio físico donde también se lleva a cabo el suicidio, se lleva a cometerlo en las instalaciones. También tenemos un espacio en cada metrobús, y hoy día vemos que la salud mental en general a nivel de políticas públicas a nivel nacional por primera vez está ocupando el foco de atención para hablar de la importancia del cuidado, pero ya desde una responsabilidad del Estado.
1: ¿Qué fue lo que pasó? ¿Por qué está aumentando la tasa de suicidio? Porque de 2015 al 2025 pasó de 5.1 a 6.7% por cada 100,000 habitantes, según el INEGI. Y no estoy muy de acuerdo con este comentario que se está dando prioridad a la salud mental. En los años anteriores se disminuyó el presupuesto para los medicamentos psiquiátricos, era donde había más desabasto. Entonces, en este momento, con presupuesto y con medicamentos, se le está dando la importancia realmente a la salud mental. Y no me refiero solo a una institución como es el Consejo Ciudadano o alguna otra, sino en términos generales, ¿por qué aumentó el suicidio y si se está haciendo lo suficiente a nivel nacional para contener este incremento?
13: Pues son distintos esfuerzos. Sabemos que nos corresponde a todos como sociedad. Mayoritariamente vemos que ha incrementado el tema en las casas, en las familias, de un crecimiento o una educación que hay de niñas y niños solos. Antes las redes de apoyo, la crianza incluso participativa, generaban otro tipo de espacios de contención, y hoy día vemos que nuestras adolescencias y nuestras infancias están creciendo solas. ¿Qué observamos en este crecimiento? Observamos que somos una sociedad hiperconectada, pero somos también una sociedad cada vez más sola.
1: Sí creo que, como bien lo dices, Gabriela, hace falta pues toda esta soledad en la que se está viviendo, no solamente niños. La verdad es que si bien aquí tocamos o Gabriela toca el tema de niños, este tema pues también se da en adultos, y no necesariamente por la soledad en la que se vive. El estrés, el cambio climático, la falta de un presupuesto para clínicas psiquiátricas, la falta o la eliminación de sistemas donde los niños tenían recreaciones,
0: incentivos, cuidados. Esto también ha aportado y ya ha influido. Gabriela, ¿se requerirían políticas reales para que esta atención se haga a todos los niveles, no solamente la infancia, porque estamos hablando de suicidios de gente adulta, de la gente que hemos visto que se tira al metro? No son niños, hablamos de adultos.
13: Sí, incluso lo que observamos es que el tema de la centralización, de que las infraestructuras especializadas en servicios de salud mental estén concentradas en las grandes ciudades, deja a las poblaciones en zonas rurales o alejadas con menos alternativas. Entonces, también tendremos que hablar de una descentralización como la que se hace desde el Consejo, de que no solo se atiende, aunque físicamente estamos en Ciudad de México, pues también se atienden a otros estados.
1: Y justamente sí me gustaría preguntarte cuáles son los indicios, si me pudieras dar tres, que podrían ser unos focos rojos para los papás de que los hijos podrían estar en una depresión o con tendencia a suicida.
13: Sí, hay incluso depresiones que se le llaman depresiones silenciosas, esas a las que tenemos que estar más al pendiente. Son estas ideas o estos comentarios de muerte, ¿no? De ya no me quiero levantar, no me quiero despertar, me quiero morir, es el aislamiento, dejar de hacer los hobbies que antes se disfrutaban, dejar de socializar como antes con amistades, empezar a tener pérdida de apetito. Esas son las primeras expresiones y amenazas cuando

0: Nos encontramos en la recta final de este su programa Salud, Dinero y Amor. Gracias por habernos acompañado. Soy Marilena Vega. Cuídese muchísimo. Desafortunadamente, las lluvias seguirán haciendo y cobrando estragos. Recordemos que en territorio nacional versus otros países, el calentamiento, el cambio climático es más fuerte, ya nos lo han dicho especialistas aquí en Salud, Dinero y Amor, que es muchísimo más fuerte, así que pues a colaborar, a tratar de aportar como ciudadanía también, a no contaminar tanto este país. Ojalá que podamos no revertirlo, pero sí un poco frenarlo. Y las autoridades, ojo, también llamados urgentes, el tema de salud es prioridad, por supuesto que sí. Aquí nos llegan constantemente información, ayuda por parte de usuarios del seguro público, también derechohabientes, que bueno, pues les han retrasado considerablemente sus citas, operaciones, que no son atendidos. Hacemos pues llegar este llamado a las autoridades para que verdaderamente pongan un foco y puedan volver a reestructurar este sistema de salud público, que vaya, es urgente, porque la mayoría de las personas hace uso de este servicio porque lo ha pagado por muchos, muchos años. Muchísimas gracias, gracias por acompañarnos. Y ahora sí, Romina Román, amiga, te paso los micrófonos. Como siempre, un gusto hacer esta emisión contigo.
1: Gracias, María Elena. Como siempre, el gusto es mío, y es cierto, a pesar de que las autoridades insisten en no querer reconocer las enormes carencias que hay en los hospitales públicos, desafortunadamente, y la realidad es que continúan las quejas de los pacientes, de los médicos, que en su mayoría no cuentan con el instrumental, con los medicamentos para poder hacer su trabajo. Incluso hace unos días, residentes de un centro de alta especialidad en Veracruz levantaron la voz y denunciaron que no tenían lo mínimo indispensable para hacer una cirugía, como gasas, suturas, en fin, falta muchísimo por hacer en materia de salud. Yo soy Romina Román, gracias por acompañarnos y te esperamos el próximo lunes con la mejor información financiera aquí en el Heraldo Radio. Y tengan cuidado, porque se están robando muchísimo los teléfonos celulares. En los últimos días nos hemos enterado de varios casos. La pregunta que nos hacemos es, ¿esto podría estar ligado a la suspensión de las líneas? Lo vamos a averiguar. Gracias en los controles y en la producción a mi queridísimo amigo Martín, el Capi Quirino, gran sonidista. Gracias nuevamente a ustedes por sintonizarnos. Que tengan un divertido y maravilloso fin de semana. Por lo pronto, a María Elena Vega y a una amiga y servidora, Romina Román, no nos resta más que desearles
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7: El GPS funciona gracias a satélites que llevan relojes atómicos extremadamente precisos. Estos relojes miden con gran exactitud el tiempo que tarda una señal en viajar desde el espacio hasta tu teléfono. Y con esa información, el

0: sistema calcula tu ubicación en la Tierra. Lo sorprendente es que esos relojes se ven afectados por dos efectos descritos por Einstein. Debido a la gran velocidad de los satélites, el tiempo para ellos transcurre un poco más lento, pero al estar lejos de la gravedad de la Tierra, también pasa ligeramente más rápido. Al final, sus relojes se adelantan unos 38 microsegundos al día respecto a los de la superficie. Puede parecer insignificante, pero esa pequeña diferencia provocaría errores de más de 10 kilómetros en la ubicación. Por eso los ingenieros ajustan los relojes antes de lanzar los satélites, logrando que en órbita queden perfectamente sincronizados con el tiempo terrestre.
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3: Las varices son un problema que puede aumentar con la edad. De acuerdo con datos de la Secretaría de Salud, esta condición afecta entre 70 y 80% de los adultos mayores de 60 años. Sin embargo, también pueden aparecer desde edades más tempranas, especialmente cuando existen antecedentes familiares. Por eso, estas pequeñas arañitas que aparecen en las piernas no siempre deben ignorarse.
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8: ¿Cómo le va? Soy Luis Ramírez, esto es Mundo Inmobiliario. Lo invito a que nos acompañe en la siguiente hora. Tendremos toda la información del mundo inmobiliario para usted que quiere invertir, que ya forma parte de este apasionante mundo inmobiliario, que quiere comprar casa, formar patrimonio. Aquí tenemos todas las noticias, pero sobre todo las oportunidades. Así es que acompáñenos en esta misma frecuencia todos los jueves en punto de las 10 de la noche por el Heraldo Radio, desde donde transmitimos para toda la República Mexicana. Y si usted está viendo o escuchando el podcast, pues también lo invito a que reproduzca todos los capítulos. Hoy, como siempre, un programa especial en el que tendremos grandes invitados. Acompáñeme.
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9: ¿Cómo le va? Me da gusto saludarles. Soy Luis Ramírez. Esto es Mundo Inmobiliario. Estamos transmitiendo desde la Ciudad de México para toda la República Mexicana y los Estados Unidos a través de El Heraldo Radio, la H, que sí suena. De verdad me da mucho gusto saludarle. Radio, la H. Que sí suena, de verdad me da mucho gusto saludarle en este septiembre, mes de la libertad financiera, mientras se acerca nuestro 10º aniversario, 10 años al aire en Mundo Inmobiliario. De verdad ha sido una década extraordinaria en la que, pues sin duda, nos hemos acompañado en algún trayecto de tráfico. Con mucho gusto le he informado sobre.

0: sobre el acontecer del mundo inmobiliario que ha cambiado en una década de forma tremenda. Vamos a estar haciendo algunos programas especiales en noviembre, precisamente, que es pues justo la época de nuestro aniversario. Y mientras tanto, como siempre, traemos temas muy, muy interesantes en este programa. Y otra vez, gracias, gracias a todo el equipo, a usted, que pues estamos llegando a 10 años de este programa. Por cierto, pues el segundo programa más escuchado de este horario. Saludos a todo México y Estados Unidos a través de esta frecuencia de El Heraldo Radio. Y hoy vamos a estar hablando de otra vez disrupción, de lo que siempre hablamos en este programa, que es la disrupción en el mundo inmobiliario. Y aquí le dejo la nota. Escuche usted, ¿se imagina un coworking con guardería? Bueno, pues este es el nuevo modelo de oficina para padres y, claro, para madres trabajadoras y trabajadores, en el que imagínese que usted tiene una reunión y tiene a los niños y necesita firmar un contrato, necesita una sala de juntas, pues bueno, va al coworking y tiene precisamente pues la posibilidad de que le cuiden a los niños y usted de llevar a cabo su meeting, su junta. Creo que es algo que no se había ocurrido, algo que es necesario desde hace mucho tiempo. Y ahora le voy a contar un poco al respecto, pero antes invité a mis queridos socios Pablo Mateos, Eduardo Aguilera, a quienes saludo con mucho gusto para hablar de este tema, pero también para 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Entre ahora y ahora, justamente es momento de ir a platicar con Pablo Mateos y Eduardo Aguilera sobre el tema de hoy, queridos socios, porque el coworking con guardería, el nuevo modelo de oficina para padres trabajadoras, trabajadores y también para madres trabajadoras. Fíjense, hoy desde la pandemia, pues hubo un boost para utilizar plataformas como Zoom y Google Meet y todas estas. Yo recuerdo que cuando empecé en 2018, 2017, en el Centro de Capacitación, Investigación y Estadística, el CIE de la AMPI, fui el primero, el segundo conferencista en hablarle a una laptop, en hablarle a una cámara de una computadora. Yo recuerdo que era muy raro, pero lo hicimos y era difícil que las personas entraran a hacerlo, y decíamos que para el 2030 se esperaba que todo fuera online. Pero luego en 2020 llegó la pandemia y esto dio un boost tremendo, y hoy la gran mayoría de las personas tienen trabajos híbridos y muchos trabajan desde el Zoom, desde su casa, y eso ha permitido justo que puedan cuidar a los hijos y tal. Pero al final creo que siempre se requiere, como muchos de nuestros clientes, pues requieren visitar alguna de nuestras oficinas, que tenemos el corporativo ahí en Guadalajara, en México City, tenemos oficinas en 20 ciudades. Pero es increíble cómo pues hoy estos espacios de coworking te permiten pues ir a atender un cliente, ir a recibir documentos o ir a recoger documentos, ir a tener una junta. 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Pero bueno, regresando a este tema del coworking con guardería, me parece algo disruptivo, increíble y que sin duda puede ser una gran alternativa. Así es de que enhorabuena por este concepto integra esto de trabajar y cuidar sin tener que elegir. Y fíjense, socios, antes de darles el uso de la voz, que por supuesto ustedes tendrán una muy buena opinión al respecto, que yo desde toda la vida en este programa y en mi vida profesional he hablado de las amenidades. Los amenities, que es lo que vende realmente una torre de edificios, lo que vende pues un departamento, y hemos visto amenidades tan absurdas como pues las albercas, ¿no? Que siempre están con agua caliente gastando y todo el mundo pagando, y luego los padres justo no pueden dejar ir a sus hijos porque el reglamento dice que se necesita que los padres estén. Entonces, yo hace muchos años planteaba que en lugar del gimnasio, que no se usaba, ahora ya se usa, qué bueno, pero no se usaba el gimnasio, decía yo, bueno, pues que se haga mejor una membresía para el gimnasio y la alberca, amenidades que costaba muchísimo, insisto, en la alberca mantener el agua caliente. Yo decía, ¿por qué no en lugar de eso ponemos una guardería para after hours? No para que cuiden a los niños todo el día, sino para cuando regresen de la escuela, ¿no? Y fue una amenidad muy disruptiva que algún desarrollador me tomó la idea y se hizo alguna vez en la Ciudad de México, pero ya pues no lo he vuelto a ver, ¿no? Y yo decía, y reitero, que pues es mejor, imagínense una especie de ludoteca, una especie de escuela, que ya algunos desarrollos sí lo tienen, pero lo que se necesita es una maestra, que en lugar de pagar el agua caliente, esté una maestra ahí, porque los padres y padres confirmen que me están escuchando, por favor. Imagínense que usted llega a su edificio y en lugar de alberca y gimnasio, pues tiene a las 4 de la tarde que llegan los hijos de la escuela y a las 6 que llega usted de trabajar, pues en ese horario hay una maestra que le ayuda a los hijos, un tutor que le ayuda a los hijos a convivir con los vecinos, a ver una película, pero también a hacer la tarea de 6 a 8, y se lo entregan usted a las 8, listo para cenar y para bañarse. Entonces usted podría ir al gimnasio en ese horario. Entonces son amenidades que, bien pensadas, socios, pueden ser exitosas y se pueden integrar. Pero ya me imagino este concepto de coworking con guardería, en el que entras con tus hijos y se lleva, como Eduardo decía justamente que algo que le gusta de México, Eduardo que viaja mucho y tiene hijas pequeñas, pues que tiene restaurantes, ¿no? Con esta parte de guardería para los niños mientras tú estás comiendo, ¿no? O estos centros como de juegos. Y, por ejemplo, en Estados Unidos hay poco, pero, socios, es un tema muy, muy interesante, ¿no?
1: No, y
0: Pablo
1: es que
0: Mateos.
1: acaso existen de otros. O sea, para mí no hay restaurante bueno
0: No
1: que
0: vas
1: no
0: a uno que
1: tenga
0: no
1: aquí.
0: tenga.
1: Exacto, no, no, simplemente ya los descarto. Y te acuerdas, casualmente coincidimos en uno muy bueno allá en Puerto Cancún, que tiene una súper guardería, dos pisos, una ludoteca increíble, y está lleno, lleno completamente,
0: Sí,
1: ¿no?
0: pero
1: Porque, ajá.
0: perdón, socio, es que es increíble porque encima a personas que no les gustan los niños, tanto como a tu servidor, encima el restaurante no están ahí dando lata a los niños, están en su lugar.
1: Sí, guardaditos. Pero justo es lo que necesitamos los padres. Yo tuve la oportunidad también de Puebla, llevaba a mi hija a una escuela y la escuela tuvo la idea de hacer unos espacios de coworking. Entonces podías llevar a tus hijos a la escuela y ponerte tú a trabajar o tener o incluso rentar una oficina ahí. Es un lugar como campirano, con oficinas ahí alrededor, y tienes toda la tranquilidad, ya no te tienes que volver a trasladar. Y en las grandes ciudades, eso es algo que no cambias por nada, porque estás aprovechando tu tiempo en lugar de perder media hora, 40 minutos o una hora, vas a dejar a tus hijos, luego te vas a trabajar a la oficina, luego regresas. Tienes la oficina ahí mismo. Pues este es el mismo concepto. Yo creo que es algo pensado en las familias de ahora, donde somos multifuncionales, multitask, queremos estar presentes con los niños, pero también necesitamos seguir generando ideas, seguir interactuando con el mundo, seguir trabajando. Y estos espacios se nos dan de manera genial. Y cada vez lo vemos como algo más común en todos lados, ¿no? Ya habíamos hablado el otro día de gimnasios con guarderías, ¿no? Este es coworking con guarderías. Creo que eventualmente vamos a tener alguna sucursal, si el nicho así lo demanda, de Vive Work y de Vive Storage, y de este Business Storage Hub. Pero en algún lugar donde además tenga guardería, no, no lo sabemos, ¿no? Al final vamos evolucionando, pero definitivamente habemos un grupo de la población que además es un grupo de la población con poder adquisitivo, es un grupo de la población que invierte para el bienestar de sus hijos, ¿no? Invierte en un lugar bueno, donde los hijos estén bien cuidados, y es un modelo de negocio que se vuelve incluyente. Entonces, para mí es un must. A lo mejor para algunos solteros que no están pensando en hijos, puede ser que sea invisible, pero les cuento en forma de broma, pero es anécdota. Tengo un amigo que siempre tiene, como cada mes, tiene nueva novia, ¿no? Y no está ahorita aquí en el foro, ¿eh? Nadie se ponga el saco. Y resulta.
0: Socio, ¿ya estás pensando en un coworking para novias o qué?
1: No, no, no, no, no. Este amigo, su
2: Un
1: especialidad
2: coworking con casas chicas.
1: eran las madres, las
2: ¿A dónde
1: madres
2: vas,
1: solteras
2: Eduardo?
1: que tenía. A sus
2: Bueno,
1: hijos.
2: y
1: Bueno,
2: mira, estamos al aire en 30 ciudades del país, socios, pero.
0: Como el que renta un perro para ligar, como el renta
1: bueno,
0: un niño.
1: pienso
0: Un niño
1: que es
0: para
1: un
0: ligar sería
1: target,
0: muy buen negocio, ¿eh?
1: es un target que le serviría mucho ese tipo de coworking, aunque no tuviera niños. Solo lo pensaba de manera divergente, que hay muchos nichos que atiende ese mercado del coworking con niños. Pero regresando al horario familiar, realmente a nosotros, las familias, es algo increíble, porque muchas veces, pues sí somos el papá, pero el papá tenemos a las niñas en la tarde y de pronto hay una junta y ¿qué haces, no? Si las tienes encima, se te están subiendo, no les puedes poner atención a ellas y no puedes poner atención al trabajo. Me parece una idea genial y coincido contigo, Luis, que en los desarrollos este tipo de amenidades tienen más utilidad que probablemente, no sé, un pozo de buceo que usas una vez al año, ¿no? O algunas de esas excentricidades.
0: Sí, habilidades absurdas, ¿no? Aunque me encanta esta que propones, en la que puedes dejar a la novia uno y pues deitear con la dos, pero bueno, eso ya es otro nivel de habilidad.
1: No era eso lo que estaba proponiendo, cada quien lo entendió como lo quiso.
0: Caray, Pablo Mateos, de verdad, que hay que tener foco en esto, desgraciadamente, pues cada vez hay menos niños, pero sí son amenidades que se requieren y pues hay que pensar muy bien las amenidades. Yo siempre lo comento y pues eso es justamente lo que hacemos en ViveWork, por ejemplo, en nuestros centros de coworking, pues tenemos obviamente este híbrido que es el único que existe en México en el que puedes dejar tu mercancía y después de dejar tu mercancía puedes tener un meeting o puedes tener un meeting en el que vas a mostrar mercancía y vas a tu bodega ahí mismo en el mismo centro de mini bodegas, ¿no? Pero Pablo Mateos, es extraordinario pues cómo una amenidad como esta puede hacer que se sea innovador en un mundo de coworkings donde pareciera que ya está todo escrito, ¿no?
3: Hola, socios. Sí, muy bien. Muy interesante este tema de los coworkings con guardería. Y nos preguntarán, bueno, ¿van a poner guarderías en los coworkings de Vive Storage? Pues no, porque no es compatible con ese modelo pues más industrial. Pero nos llamó mucho la atención y esta es una nota que ha salido en la prensa en esta última semana. Por eso lo elegimos aquí. Y pues básicamente es un poco... Si recuerdan, me voy a remontar un poquito a la pandemia. En 2020 empezamos a trabajar todos desde casa. Hubo gente que organizó, como no había escuelas y demás, pues organizó su vida a través de poder trabajar desde casa. Si recuerdan, por ejemplo, en ese momento hubo un antecedente muy interesante, que no sé si fue la pandemia, fue un poquito antes, de un reportero de la BBC que estaba haciendo un análisis muy, muy serio sobre, no me acuerdo qué conflicto mundial o algo así, y entraron dos niños y luego la mamá y otros por atrás, ¿no? De la habitación, del estudio. A lo mejor un estudio como este que tengo yo aquí atrás, ¿no? Con libros y demás. Entonces, esto que acaba de escribir Eduardo, que tiene niños pequeños, pues lo vive todos los días. Entonces, esta solución de un coworking con guardería es una gran solución que va adaptando distintos espacios de la vida con esa multifuncionalidad. Y en ViveRent siempre les hemos hablado de la necesidad de repensar los espacios en torno al uso, ¿no? Siempre les decimos, el inquilino es primero, empieza los proyectos desde la cama. Un poco los que nos sigan en este programa, en el canal de YouTube y en todos nuestros, y el canal de podcast, van uniendo esos puntos y se dan cuenta, ¿no? Al final, todo parte de lo mismo. Esta semana tuvimos un lanzamiento de Vive Storage Cancún muy interesante y ahí hablábamos de los Legos, de las piezas fundamentales. Aquí tengo una con mi famoso bloque de Lego, porque pensamos muy bien en esa unidad rentable, quién va a vivir ahí o quién lo va a usar, o esa mini bodega, qué necesitas dentro y luego cómo reproducirlo. Entonces, este mismo concepto es el que podemos llevar a estos espacios multifuncionales. También yo me he metido mucho con estos espacios muertos que hablo, como los vestidores, los lavaderos, todos estos espacios grandes que solamente se utilizan para una sola función y un poco de tiempo al día, ¿no? Incluso a la semana. Incluso las cocheras, ¿no? Los estacionamientos, esos espacios que tienen un solo uso y que la mayor parte del tiempo está muerto o no está la persona ahí. Entonces, ¿cómo podemos ir desagregando ese espacio-tiempo, ¿no? Dándole multifuncionalidad al espacio y en particular el tiempo. A mí me encanta este continuo espacio-tiempo, por ahí los que conozcan el triángulo de las rentas intensivas lo conocerán bien, porque es un continuo, te puedes mover del lado del espacio o del lado del tiempo. Y los que tienen niños pequeños, los míos ya son un poquito más grandes, aunque todavía los tengo que llevar a muchos sitios, pues lo entendemos perfectamente, porque a veces dicen, no me puedo dividir, yo veo a Eduardo muchas veces en las llamadas. Es así como te gustaría partir eso, ¿no? Ese continuo espacio-tiempo, poderlo dividir de alguna manera. Bueno, las mamás que siempre se están quejando, ¿no? Que no son pulpo, no soy pulpo, ¿no? No tengo más brazos. Entonces, ¿cómo podemos dividir ese tiempo y espacio de manera que podamos ser multifuncionales sin deteriorar el cuidado, obviamente, infantil? Entonces, esta es una gran solución en coworkings, pero yo me atrevería a decir que lo tenemos que hacer pues a nivel sociedad en muchos otros lugares. Yo me acuerdo en Berlín, por ejemplo, bueno, y en Alemania en muchos sitios, pero en Berlín...
0: Como
3: en
0: los restaurantes, como decía Eduardo.
3: Sí, exacto, los restaurantes en otros sitios, pero no solamente aparcar a los niños ahí, sino buscar actividades Y a lo mejor hay restaurantes que son pequeños y dicen, no, pues no me costea, ¿no?, tener todo eso, pero hay que compartirlo. Entonces, este ejemplo de Berlín, hay unas manzanas en la ciudad, en Berlín, que, por ejemplo, voy a decir la típica manzana que tiene cuatro calles y tiene cuatro edificios, ¿no? Uno por calle. Pues en el centro hay un patio central que comparten los cuatro edificios. No sé a nivel legal si será condominio o de quién será el patio central, pero ahí ponen las bicis, ponen bueno, un parquecito, pero a veces en la planta baja incluso hay lavanderías, hay comedor y hay guarderías, yo los he visto. Entonces, ¿qué hacen? Se van a vivir ahí gente joven y se turnan, es voluntario, ¿no? A lo mejor hay dos o tres padres o madres que llevan la guardería y cuidan los niños de los demás, ¿no? Y hacen intercambio de tiempo, esas cosas que hacen los alemanes muy curiosos, ¿no? De bancos de tiempo y demás. Pero ahí me parece una solución genial, ¿no? Incluso está establecido por el ayuntamiento, ¿no?, que cada ciertos edificios tenga que haber ese espacio de guardería. No es una guardería comercial, o sea, no es un negocio, es simplemente como un servicio más, igual que la lavandería que tiene el edificio, pues tiene una guardería. Entonces, esto también tendría que haber cada vez más en nuestras ciudades, en los nuevos edificios, obligar a un desarrollador y a otro a coordinarse para poner ese tipo de espacios. Y luego también edificios que se adaptan a cierto periodo del ciclo de vida y no estos edificios generalistas que Carlos Muñoz llama el poncho inmobiliario, ¿no? Que el edificio le sirve a todo el mundo, a las personas de la tercera edad, a los solteros, a los hombres, a las mujeres, a los que tienen niños, a los que viven solos, a las familias de tres o cuatro. O sea, no puedes hacer un edificio que sea ese Frankenstein. Tienes que hacer soluciones para cada nicho de mercado, y ahí también implica que la mentalidad latina, esto cuesta un poco, que te vayas moviendo durante tu vida, pero también incluso hasta durante el año, ¿no? O sea, no seas tan fijo en un solo lugar para toda la vida.
0: Pues gran tema, queridos Pablo Mateos, Eduardo Aguilera, gracias por acompañarnos aquí en el programa y pues gracias a usted también por el favor de su atención. Yo soy Luis Ramírez, nos escuchamos la próxima.
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12: Hongos come plástico, propiedades de la cáscara de coco. Lo más sorprendente de este avance es que no fue liderado por un instituto internacional, sino por una brillante estudiante de preparatoria de Hawái llamada Vera Wang. Vera desarrolló esta investigación trabajando con el laboratorio del Dr. Anthony Ahmed dentro de la Universidad de Hawái en Manoa. Ella ya había inventado un filtro de agua inspirado en técnicas tradicionales de tejido polinesio, fabricado 100% con fibra de coco. Este filtro lograba atrapar físicamente microplásticos y restos de protector solar del océano de manera súper efectiva. Al saber que la estructura porosa de la cáscara de coco retiene agua y aire, intuyó que era un hogar perfecto para ciertos microbios, por lo que descubrió que las comunidades de hongos que habitan de forma natural en el coco son capaces de biodegradar, es decir, comerse y descomponer tanto los microplásticos como los químicos de los protectores solares. Un descubrimiento que podría ser una solución a la contaminación marítima. Les saluda Heriberto Vázquez Muñoz.
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0: Ya estamos de regreso en Mundo Inmobiliario. 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Mis redes sociales las repito con gusto para que me escriba, Luis Ramírez Mundo Inmobiliario. Mientras tanto, seguimos aquí en el programa
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0: Y ahora vamos al tip inmobiliario de la semana. Información siempre para usted que está dentro de este apasionante mundo inmobiliario. O si no está, pues escuche usted a la mejor. Le hablo de Alma Delia Gutiérrez. Querida Alma Delia, ¿qué tip nos traes esta semana? Bienvenida.
18: Gracias, Luis. Es un gusto estar con ustedes con el tip inmobiliario del día de hoy. Si estás pensando en vender una propiedad, quiero contarte algo que pocas veces se explica. Cuando contratas a un asesor inmobiliario para promover tu propiedad, su trabajo apenas comienza. Porque promover no significa tomar fotografías, subirlas a internet y esperar que aparezca un comprador. Un verdadero servicio inmobiliario comienza mucho antes de publicar la propiedad para su venta. Primero hay que conocer la propiedad, entender sus características, ubicación, condiciones, ventajas y también aquello que puede dificultar su comercialización. Después viene algo fundamental para revisar la documentación. Un asesor profesional necesita conocer quién es el propietario, cómo adquirió el inmueble, si la documentación está completa, si existen gravámenes, adeudos o alguna situación que pueda complicar la operación. También debe de realizar un análisis de mercado para establecer una estrategia de precio de venta, porque publicar una propiedad al precio que el propietario desea sin analizar el mercado no necesariamente es darte un buen servicio. Después viene la estrategia comercial. ¿A quién le puede interesar esa propiedad? ¿Cómo se va a presentar? ¿En qué medio se va a promover? ¿Se compartirá con otros asesores profesionales inmobiliarios? ¿Cómo se atenderán y filtrarán los prospectos? ¿Y qué seguimiento recibirá el propietario? Porque un buen asesor tampoco desaparece después de conseguir la captación. Informa, da seguimiento y presenta resultados. Escucha la respuesta del mercado y cuando es necesario, recomienda ajustes. Y cuando llega una oferta, todavía falta muchísimo trabajo. Hay que negociar, revisar condiciones, coordinar la documentación, acompañar en el proceso y trabajar con otros profesionales hasta llegar al cierre de operación. Por eso, si vas a vender tu casa, no elijas solamente a quien te dice yo te la publico. Pregunta algo mucho más importante. ¿Qué vas a hacer para venderla y cómo me vas a acompañar durante todo el proceso? Y para mis colegas asesores inmobiliarios, también hay un mensaje muy importante. No captemos propiedades solamente para aumentar nuestro inventario. Cada propiedad que aceptamos representa a una persona que está confiándonos una parte de su patrimonio. Si la captamos, hay que atenderla, estudiarla, trabajarla, compartirla profesionalmente. Demos seguimiento y comuniquemos resultados, porque tener 50 propiedades abandonadas en un portal no necesariamente significa tener gran inventario. A veces significa que tienes ahí 50 propietarios esperando un servicio que nunca llegó. Si eres propietario y quieres aprender a tomar mejores decisiones al vender, o eres asesor inmobiliario y quieres elevar la calidad de tu servicio, te invito a seguirme en mis redes sociales. Soy Alma Delia Gutiérrez, CEO de Sumeria, plataforma de desarrollo inmobiliario. Porque en bienes raíces, captar una propiedad es fácil. Lo profesional es hacerse responsable de venderla.

0: y eran tanto autos nuevos como usados, que también sabemos que ahí hay un riesgo porque pueden ser autos robados. El inmueble se nos puede caer a pedazos y no podemos ni darle mantenimiento porque...
1: Ni apagar un incendio.
0: Sí, exactamente.
1: Digo, este lo podemos comparar con a lo mejor otros inmuebles en donde se ha habido y se han liberado más rápido. El problema es que en este hay muchísimo de... Bienvenidos a La Rosa de Guadalupe, las rentas, historias de terror en arrendamiento. Estoy aquí en Puebla con mi compañero Álvaro Vázquez, que tiene 8 años siendo el City Manager en esta ciudad, querido amigo.
0: Muchas gracias. Aquí estamos trabajando para todo el sector inmobiliario.
1: Sí, cómo no, y con historias de terror que Puebla no se salva. Fíjense ustedes, este caso, digo, tenemos varias, pero este caso era no tiene que ver con extinción de dominio. El inmueble hoy sigue asegurado. Es un inmueble que se utilizaba un terreno bodega como lote de autos. Lote de autos que pues es un negocio lícito. Cualquier persona puede comprar y vender autos. El problema es que este lote de autos vendía, digamos, como tanda, ¿no? O en paguitos.
0: Sí, exactamente. Hacía un grupo de inversionistas, así le llamaban ellos. Juntaban capital y iban sorteando el tema de los autos. ¿Qué sucede? Que llega un momento en el que a más de una persona...
1: O sea, el auto costaba 100 mil y decían, vamos a hacer 1000 de 100 y vamos sorteando.
0: Exactamente. Entonces, y eran tanto autos nuevos como usados, que también sabemos que ahí hay un riesgo porque pueden ser autos robados. Entonces, la cuestión fue que le empezaron a fallar a muchas personas. Seguramente, pues, la liquidez no fue lo suficiente y los acusaron de fraude.
1: Y entonces la autoridad vino y aseguró, y ahí está la propiedad con los autos.
0: Sí, exactamente, sí. Cuando un inmueble está asegurado no podemos hacer nada. El inmueble se nos puede caer a pedazos y no podemos ni darle mantenimiento porque...
1: Ni apagar un incendio.
0: Sí, exactamente. No todo está bajo resguardo de la autoridad. De igual forma, los propietarios nos contactan, nos comentan esta parte. Incluso fue aparatoso porque llegó la fiscalía, se hizo...
1: Salió en televisión.
0: Sí, exactamente. Se anunció en todos los medios aquí, locales, cuando menos. Y entonces...
1: Sí, por lo menos Televisa, TV Azteca, ahí llegaron quién sabe cuántas patrullas.
0: Sí, y aparte, pues el propietario vio su inmueble
1: Se enteró viendo la televisión el propietario.
0: Exactamente, así es. De manera inmediata nosotros hacemos la asesoría.
1: Te llamó y te dijo, oye Álvaro, acabo de ver mi inmueble en televisión con un montón de policía.
0: Exactamente, así es, tal cual lo describes. Así nos marcó y nos dijo, acabo de ver mi inmueble que está asegurado, ¿qué hacemos? Obviamente, principalmente es tratar de calmar a la gente porque, pues, para ellos es una situación que no están acostumbrados.
1: Sí, y no pueden ir ahí en ese momento, es importante, porque muchos quieren ir ahí y obviamente lo que hace la autoridad es, tú eres el dueño, vente para acá. O sea, hay que tener un poco de templanza y esperar a que vaya uno de nuestros abogados.
0: Sí, nosotros lo primero que hicimos fue conocer la carpeta de investigación, que eso es primordial porque con base en la carpeta de investigación...
1: Y en la narrativa de hechos.
0: Exactamente, acompañamos precisamente a los propietarios con toda la documentación que acreditan la legal propiedad.
1: Y luego el deslinde.
0: El deslinde, sí, exactamente. Y aunque el propietario se presente y habla y se entrevista con el Ministerio Público que está llevando el caso, aún así el proceso puede ser muy largo.
1: Y aquí, ojo, porque esto no aplica para la denominada ley de extinción de dominio, porque no es uno de esos delitos que están catalogados para tal. Sin embargo, el aseguramiento del inmueble puede ser desde un... este tema de fraude, o sea, el aseguramiento del inmueble puede ser por cualquier cosa. Hemos tenido aseguramientos por... ya decía yo, en lo que se investiga, la autoridad tiene esa facultad de resguardar el lugar de los hechos. Y muchas veces, no hay un plazo en el Código Penal. Las facultades de investigación de la Fiscalía son, pueden ser, es que no habla de un tiempo, como en el Código Civil, que sí se habla de días. Aquí puede ser de mucho tiempo. Y este inmueble, de hecho, lleva varios meses asegurado, en este momento sigue asegurado. Seguimos colaborando con la autoridad, pero pues es finalmente la Fiscalía quien lo va a determinar. Pero, fíjate, lo podemos comparar con a lo mejor otros inmuebles en donde sí ha habido... y se han liberado más rápido. El problema es que en este hay muchísimos denunciantes.
0: Sí, exactamente, sí. Aproximadamente son unas 10 denuncias que están en contra de esta empresa. También cabe mencionar que de inicio se renta, la persona que renta es persona física. Y a quien denuncian...
1: Es una moral.
0: Es una moral. Entonces también eso tenemos que revisar de inicio.
1: Eso estamos tratando de deslindar. Pero bueno, este es uno. Cuéntanos otros dos que sean los más relevantes en tus 8 años de experiencia.
0: Sí, tenemos algunos otros. Desafortunadamente también tenemos el tema del... Un chico que no rebasaba los 20 años decide quitarse la vida. Ahí también se corrió con suerte porque fue una cuestión terrible. El chico al darse cuenta de lo que estaba haciendo empieza a pedir auxilio y pues llegó la policía, botó las chapas y este chico pues... declaró delante prácticamente del policía que lo había hecho y que pedía perdón por lo que estaba sucediendo. Falleció, así es, desafortunadamente falleció, no le pudieron brindar la ayuda Pero el inmueble quedó asegurado, en lo que precisamente se deslinda toda la responsabilidad.
1: O sea, falleció en el inmueble, a pesar de que la autoridad rompió las chapas, no pudo llegar la ambulancia, ¿no?
0: No, no llegó la ambulancia, ¿no? Los vecinos alertaron a la caseta de vigilancia. La caseta de vigilancia hizo lo propio con el tema del 911. Y pues cuando llegaron, pues solamente llegó los policías. Desafortunadamente, ellos no conocían temas de primeros auxilios, no lo pudieron auxiliar y fallece dentro del inmueble.
1: Cuando llega la ambulancia ya había fallecido, y es por esa es la razón por la que se asegura el inmueble, pues para investigar seguramente la propia autoridad, ¿no?
0: Pero sí,
1: que no cumplió con su trabajo.
0: Sí, así es, igual nos vuelven a avisar, esto también sucede en la madrugada, no sé, todas las horas de terror creo que vienen.
1: Son fuera de horas de trabajo.
0: Sí,
1: pero...
0: exacto, no fue, bueno, son nocturnas, ¿no?
1: Cuando despiertas 7 de la mañana también ya tenías esos mensajes.
0: Sí, sí, sí, efectivamente, nosotros ya revisamos esta parte, igual se canaliza nuestra área jurídica, nos dan el ABC de lo que tenemos que hacer. Y también, igual, los papás del chico este que venía a estudiar, era un estudiante aquí.
1: Los papás venían de otro estado.
0: De otro estado, exactamente. Hablamos con ellos y obviamente ellos...
1: ¿Tú les diste la noticia?
0: No, afortunadamente no me tocó dársela, ¿no? La verdad es que no es algo que nos gustaría hacer, ¿no?
1: Pero hablaste con ellos para negociar la entrega y su ocupación del inmueble.
0: Así es, nos gustaría hacer, ¿no?
1: Pero hablaste con ellos para negociar la entrega y su ocupación del inmueble.
0: Así es, sí, se les comentó que una vez que estuviera liberado el inmueble, tendríamos que hacer la entrega de la posesión jurídica del inmueble.
1: La autoridad investigó, definió responsabilidades y liberó el inmueble, y luego ya tuviste que entrevistarte con los papás, con nuestros abogados, para llevar a cabo la entrega y su ocupación.
0: Efectivamente, se hizo de esa manera, así como tú lo señalas.
1: ¿En el inmueble se hizo?
0: No, se hizo en nuestras oficinas. No, en el inmueble, la verdad es que para los papás pues también era algo fuerte, ¿no? El regresar al lugar donde pues, habían perdido a un hijo.
1: Pero al final nuestros abogados tuvieron que ir al inmueble a revisar que no faltara nada para poder llevar a cabo la entrega de su ocupación.
0: Sí, así es.
1: Pues historias lamentables de terror, pero bueno, por cierto, ¿dónde están nuestras oficinas en Puebla?
0: Estamos en Plaza Pabellón del Ángel, local 8, en la zona de Angelópolis. Estamos sobre la lateral de la vía Tlizcayo. Estamos ahí. Algo que nos ayuda muchísimo es de que desde que llegamos a Puebla no nos hemos movido. Entonces la gente sabe dónde ubicarnos.
1: Dónde ubicarnos, y bueno, un desenlace terrible en donde recuerde que siempre pues atendemos tanto a propietarios como inquilinos, incluso post-mortem, que de verdad aquí sucedió así, y el propietario pues al final obtuvo la entrega de su ocupación y desde luego que se terminó y rescindió el contrato. 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Si quiere el contrato gratis, se lo mando. Si quiere también el filtro de inquilinos, se lo mandamos. Pero mire, de verdad, caras vemos, inquilinos no sabemos, y es que estas historias de terror pues, suceden de forma intempestiva. Algo cambia en la vida de las personas. Aquí, por ejemplo, hablamos de un suicidio, pero también de repente los corren, ¿no? Nos ha pasado muchas veces que corren a la persona del trabajo, ya no puede pagar la renta. No se esperaba que lo corrieran, nadie esperaba un fallecimiento, nadie esperaba una pérdida del trabajo, pero bueno, por eso es importante contratar una protección jurídica legal global por consulting.com en Puebla y en 16 ciudades más. Mira, ya me estoy cuatrapeando, querido Álvaro. La última y nos vamos, cuéntanos otra.
0: Sí, así es, pues bueno, hay muchas historias de terror que se derivaron también de la pandemia. Mucha gente se quedó sin trabajo y entonces eso también ocasionó que tanto la historia de terror fuera para el inquilino como para los propietarios, porque pues, el inquilino, sin querer dejar de pagar, lo hizo. Y entonces el propietario, pues igual, estaba en la misma situación, necesitaba el dinero, pero pues también sabía que estábamos en una pandemia y que no podía exigir...
1: Y hubo algunos propietarios amables, ¿no?
0: Sí, sí, sí, muchos que redujeron las rentas, otros que obviamente dejaron pasar un par de meses. Pues también descubrimos de todo, ¿no? Gente que en algún momento pues fingía un estatus y sabíamos, ya con la pandemia, pues nos dimos cuenta que no era eso, ¿no? Que no era lo que ellos... figuraban.
1: Sí, y algunos que se aprovecharon y dijeron, oye, estamos en pandemia, nadie está pagando, pues yo tampoco pago, ¿no?
0: Así es.
1: ¿La que más te ha impactado en tu carrera aquí en Protecciones Jurídicas de Legal?
0: Pues la que más me impactó fue la del chico este que se quitó la vida, porque la verdad es que...
1: ¿Tú lo conociste?
0: Sí, sí, pues que de hecho él firmó el contrato, se presentó a nuestra oficina a firmar, y pues desafortunadamente pues no sabemos qué fue lo que lo orilló.
1: Y hablando de este feeling, de este sexto sentido, ¿viste algo raro?
0: No, en él no. Hemos visto en otras personas que sí, por ejemplo, hay gente que como por cábala lee cierto número de veces el contrato o no sé.
1: Ah, ¿en verdad?
0: De verdad.
1: ¿Por cábala lee cuántas? ¿7, 10 veces? ¿Cuántas?
0: No, puede leer 13 veces.

0: ¿no? O incluso una vez nos tocó, eso sí, no es, no, fue su partición, el inquilino no quiso subirse al elevador porque había 13 personas. Él era el 13.
1: Él era el
0: Era
1: 13.
0: el 13.
1: No quiso
0: Entonces,
1: subirse al elevador.
0: sí, y entonces ese tipo de cosas, pues también al final del día, pues empiezan a generar alguna suspicacia,
1: Suspicacia. Oye, qué bueno que ya pasó el 2013,
0: ¿no?
1: porque si no, a lo mejor no
0: Exacto.
1: tendríamos muchas rentas, ¿no?
0: Así es,
1: Pero
0: sí.
1: bueno, son ideas y por supuesto que son respetables, pero bueno, caras vemos, inquilinos, no sabemos. Gracias, Álvaro.
0: No, al
1: Gracias por
0: contrario.
1: conversar con nosotros. 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Ahí estamos. Gracias, querido compañero.
0: No, de qué, al contrario, muchas
1: Gusto
0: gracias,
1: saludarte. No
0: igualmente.
1: deje de compartir las historias de terror en arrendamiento. Nos escuchamos la próxima.
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0: mundo inmobiliario. Emocionado, emocionado en la mentoría, ahí lo veo.
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2: 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Hemos llegado al final de esta emisión de Mundo Inmobiliario. Gracias por acompañarnos. Recuerde que puede usted compartir y escuchar el podcast completo. Escríbame, siempre me dará gusto atenderlo en mis redes sociales, Luis Ramírez Mundo Inmobiliario. Y también recuerde que nos escuchamos aquí en esta emisión por el Heraldo Radio en toda la República Mexicana y algunas ciudades de la Unión Americana, todos los jueves aquí en punto de las 10 de la noche, y los sábados también, la hora de Vive las Rentas de Mundo Inmobiliario, todos los sábados a las 4 de la tarde, 4 a 5 de la tarde. Oiga, comparte, recuerde que hay que invertir siempre, siempre en ladrillos, pero no en cualquier lugar. Y recuerde, la fórmula del éxito es convertirse en inversarios, invertir, emprender, emprender, invertir, pero siempre en el activo más resiliente, que justamente son los inmuebles. Gracias, gracias por acompañarnos. Nos vemos en el próximo programa. Soy Luis Ramírez. Hasta la próxima.

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2: Gran innovación, la supercomputadora Coatlicue. México está dando un salto monumental hacia el futuro de la inteligencia artificial a través del proyecto Coatlicue, el cual pondrá al país en el mapa global del supercómputo. Se espera que Coatlicue esté equipada con 14.480 GPUs de NVIDIA, permitiéndole ejecutar 314 mil billones de operaciones por segundo. Este desarrollo está siendo codiseñado directamente por NVIDIA e involucra, entre otros, al Instituto Politécnico Nacional e Infotec, además de recibir asesoría del Centro Nacional de Supercomputación de Barcelona. Su enorme capacidad de procesamiento se utilizará para analizar décadas de datos y prevenir fenómenos meteorológicos. Les saluda Heriberto Vázquez Muñoz.
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10: Debajo del río Amazonas existe un fenómeno geológico sorprendente conocido como el río Hamza, aunque en realidad se trata de un enorme acuífero subterráneo. Este sistema fue identificado en 2011 por investigadores del Observatorio Nacional de Brasil y recibe su nombre en honor al científico Valiya Manantial Hamza. Se extiende por cerca de 6.000 kilómetros a unos 4.000 metros de profundidad y sigue prácticamente el mismo recorrido que el Amazonas, desde los Andes hasta el Océano Atlántico. A diferencia de un río convencional, el agua del Hamza se mueve a través de rocas porosas de manera extremadamente lenta, apenas centímetros por año. Aún así, su tamaño es impresionante. Su ancho puede alcanzar hasta 400 kilómetros, mucho más que el propio Amazonas. Los científicos descubrieron su existencia analizando datos de temperatura obtenidos en cientos de pozos petroleros, lo que reveló el movimiento del agua en las capas profundas de la corteza terrestre.
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1: Revista del Consumidor Radio. Lluvia, pisadas, raspones. Nuestro calzado resiste absolutamente todo. Sin embargo, lucirlo reluciente y bien cuidado no exige gastar de más. Si quieres elaborar tu propia crema para calzado, en la tecnología doméstica te enseñamos la receta.
2: Y hablando de cuidar tu economía, ¿sabías que la mejor forma de proteger tu patrimonio es garantizando que se cumpla tu voluntad? Hoy te decimos todo lo que necesitas saber sobre el testamento, qué personas intervienen, cómo organizar tu documentación y los mejores consejos para hacer este trámite sin complicaciones. Toma el control y regálate tranquilidad a ti y a quienes más quieres.
1: Revista del Consumidor. En el día a día, merecemos usar productos de calidad que nos faciliten la vida. ¿Y sabes qué es lo mejor? Que muchas veces podemos crearlo con nuestras propias manos.
2: Por eso, haremos nuestra propia crema para calzado, que está validada por el Laboratorio Nacional de Protección al Consumidor. ¡Comencemos!
1: Para esta tecnología doméstica puedes adquirir los ingredientes en droguerías y tlapalerías. Los ingredientes que vamos a utilizar para hacer 750 mililitros son media cucharadita de colorante sintético negro, media taza de aguarrás, 4 cucharadas de vaselina simple, 2 cucharadas de cera carnauba, 3 cucharadas de cera amarilla y 3 cucharadas de ácido esteárico.
2: También vamos a ocupar los siguientes utensilios: un cubrebocas, un par de guantes de látex, una taza medidora, un recipiente con capacidad de 500 mililitros, 2 abatelenguas, una cuchara sopera metálica, un tazón de vidrio con capacidad de 1 litro, una cacerola con capacidad de 2,5 litros, 2 trapos para manipular objetos calientes y un recipiente de plástico o metal con capacidad de 250 mililitros.
1: Ahora sí, pasamos a la magia de la preparación. Pero antes de ponernos creativos, recuerda que la seguridad es primero. Ajustémonos el cubrebocas y pongámonos los guantes de látex.
2: En un lugar con ventilación, empezaremos disolviendo el colorante en el aguarrás con una batelenguas. Puedes pulverizar el colorante envolviéndolo en un papel y golpeándolo suavemente con un martillo.
1: Después agregamos la vaselina, la cera de carnauba y la cera amarilla en el tazón y la calentamos a baño María.
2: Un gran consejo para que la cera se funda.

0: producto se solidifique. ¡Y listo!
1: Lo mejor de esta tecnología doméstica es que tiene un año de caducidad. Y se prepara en 40 minutos aproximadamente.
0: No olvides mantener el recipiente bien cerrado para evitar que la crema se reseque. Además, es indispensable que el envase contenga una etiqueta visible que señale que debe mantenerse fuera del alcance de niñas y niños. Y, de ser posible, una leyenda de precaución por su contenido de solvente.
1: Guárdala en un lugar fresco, seco y oscuro. Y devuélvele la vida a tus zapatos. Anímate a preparar este producto en tu casa y etiquétanos en Instagram con el hashtag Tecnología Doméstica Profeco y arroba Revista del Consumidor MX.
0: No olvides que también puedes ver esta y más tecnologías domésticas en nuestro canal de YouTube, Profeco TV.
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0: Además de la tecnología doméstica, otra forma de cuidar nuestro dinero en el futuro es protegiendo nuestro patrimonio. De esta forma podemos garantizar que se cumpla nuestra voluntad. Estamos hablando del testamento, un documento legal en el que expresas cómo deseas distribuir tus bienes y quiénes lo recibirán tras tu fallecimiento.
1: Hacerlo puede traerte beneficios, entre ellos, evitar conflictos y disputas familiares, distribuir los bienes de manera sencilla, clara y legal, proteger el patrimonio destinado a tus hijas e hijos menores de edad o en etapa de estudios, y sobre todo, brindar certeza y seguridad jurídica.
0: Al ocurrir el fallecimiento, las personas beneficiarias deben acudir con una notaria o un notario para iniciar el trámite.
1: Ojo, aunque recibir una herencia no genera el pago del impuesto sobre la renta, en el caso de bienes como casas o terrenos, sí deben preverse los gastos de escrituración, avalúo e impuestos locales de adjudicación, los cuales varían según la entidad federativa.
0: En el caso de las cuentas bancarias que no tengan beneficiarias o beneficiarios, los fondos formarán parte de la masa hereditaria.
1: Por lo tanto, quien pretenda disponer de ellos deberá acreditar su calidad de persona beneficiaria mediante el proceso que corresponda ante la institución financiera.
0: Pero ¿quiénes intervienen en un testamento? Primero, está la persona testadora, quien expresa su voluntad ante una notaria o un notario respecto al destino que tendrán sus bienes y derechos.
1: Y por supuesto, también está involucrada la persona heredera, quien adquiere la totalidad o una parte de los bienes, derechos y obligaciones que integran a la herencia.
0: Por otra parte, la legataria o legatario, quien adquiere los bienes a título personal.
1: Además, hay que tomar en cuenta al albacea, quien se encargará de entregar los bienes a las personas beneficiarias.
0: No hay que olvidar que en algunos casos existe la tutora o tutor, es decir, la persona a quien se le encomienda el cuidado de la educación de las hijas o hijos menores de edad.
1: Y por último, la curadora o curador, quien vigilará que la persona tutora desempeñe bien su cargo.
0: Para poder iniciar formalmente el trámite, es necesario que acudas con una notaria o notario, con el objetivo de que explique los pasos a seguir y de la orientación necesaria.
1: Para ello, es importante que tengas en mente dos posibles situaciones. Si existe testamento, este deberá presentarse junto con el acta de defunción para confirmar su validez y formalizar la aceptación de la herencia.
0: Si no hay testamento, se deberá comprobar el parentesco mediante actas oficiales para determinar quiénes tienen derecho a heredar.
1: Por ello, es muy importante que ordenes tus documentos en formato físico o digital y que mantengas tu información actualizada.
0: Para esto puedes organizar tu información en las siguientes categorías: identidad y datos personales, información laboral y seguridad social, cuentas, ahorros e inversiones, créditos y compromisos financieros, seguros y protección, bienes y patrimonio, servicios y gastos recurrentes, disposiciones patrimoniales y legales.
1: Hacer tu testamento es más fácil de lo que parece. Solo ten presentes estas sencillas recomendaciones.
0: Tómate tu tiempo. Analiza con calma el destino de tus bienes sin actuar bajo presión.
1: Busca orientación profesional. Acude a una notaría para resolver dudas o ubica una en el directorio del Colegio Nacional del Notariado Mexicano.
0: Mantén tu testamento actualizado. Puedes modificar tu testamento si cambian tus circunstancias familiares o personales.
1: Conserva la tranquilidad sobre tu patrimonio. Hacer tu testamento no significa perder la propiedad de tus bienes. Solo surte efecto tras el fallecimiento.

0: Consulta a la Condusef si necesitas saber si eres beneficiaria o beneficiario de cuentas bancarias o de inversión de una persona fallecida. Comunícate a la Condusef al 55 53 40 09 99 o envía un correo a asesoría@conducef.gob.mx.
1: Recuerda que tomar el control de tu patrimonio es regalarte tranquilidad a ti y a quienes más quieres.
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1: Nosotros no necesitamos que nos juzguen desde afuera. Sabemos cuáles son los problemas de México y actuamos todos los días y lo informamos. Digo yo cuando voy a los estados que es el informe anual, la rendición de cuentas anuales, pero nosotros rendimos cuentas todos los días y estamos sujetos al escrutinio público todos los días y todos los días damos resultados. Pero ¿qué pasa allá? Entonces me gustaría pues ver un reporte del propio gobierno de los resultados allá y qué se está haciendo.
2: Y sin duda, en el proceso que tiene que ver con la implementación del Código Nacional de Procedimientos Civiles y Familiares, que como ustedes saben, pues en el mediano plazo tiene el proyecto de volverse a posponer su entrada en vigor, entre otros casos o entre otras circunstancias, porque la elección judicial del 25 nos ha hecho perder a casi el 60% de los juzgadores locales que ya estaban capacitados y formados en ese proceso.
3: Para mí, enviar a una mujer a Tepeyagualco, enviar a una mujer a Esperanza, donde desmantelaban vehículos, enviar a una mujer donde operan los rojos, que son grupos delictivos que operan entre la zona de Oaxaca y de Puebla, se lo considero como un tema de riesgo. Por eso es que seguramente los diputados decidieron no enviar a una mujer.
4: Contaba ya con antecedentes penales, particularmente por robo. Robo a casa habitación, 5 ocasiones aproximadamente. Yo considero por el récord criminal que hemos observado, que hemos checado con los registros oficiales, que empezó esta actividad delictiva ya hace muchos años, particularmente el robo y robo a casa habitación.
1: Se ha discutido muchas veces esto, incluso cuando fui jefa de gobierno probamos distintos sonidos y al final con los expertos decidimos que finalmente el simulacro pues debe ser un simulacro en todo el sentido y por lo tanto pues usar el mismo sonido.
5: En las discusiones del G20 en Nueva York recibí una invitación del alcalde Mamdani y decidí aceptarla. Estaré el domingo y el lunes estoy de regreso. Así que vamos a acudir a esta reunión que va a tocar pues los temas siempre más importantes de la agenda de ciudades y metrópolis.
6: Yesterday, President von der Leyen spoke of moving beyond CETA to an alliance for the future, opening the door to Canada become the European Union's first associate member. Canada welcomes this ambition. I will tell you, polling shows that an overwhelming majority of Canadians support much closer ties with Europe. 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
7: La presidenta Claudia Sheinbaum y el presidente de Estados Unidos, Donald Trump, retomaron el diálogo comercial mediante una llamada telefónica en la que hablaron sobre la revisión del tratado entre México, Estados Unidos y Canadá. La conversación ocurre mientras las negociaciones bilaterales fueron aplazadas una semana y ahora están previstas para el 28 y 29 de septiembre. Entre los temas están reglas de origen, automotriz, acero, aluminio, agricultura, energía y seguridad económica. En San José de Iturbide, en Guanajuato, autoridades aseguraron 59 millones de litros de combustible presuntamente ilícito, además de 10 tanques de almacenamiento y 3 unidades de carga. El secretario de Seguridad y Paz de Guanajuato, Juan Mauro González Martínez, informó que el combustible quedó a disposición de la Fiscalía General de la República, que determinará su naturaleza, procedencia y legalidad. La Confederación de Cámaras Nacionales de Comercio, Servicios y Turismo propuso incentivos para reducir el impacto económico del sargazo en el Caribe mexicano. En Quintana Roo se han retirado más de 96.150 toneladas y los empresarios gastan cerca de 150 millones de dólares anuales para enfrentar el fenómeno. El organismo plantea una estrategia permanente y aprovechar el alga industrialmente. Los hombres de entre 25 y 64 años obtuvieron ingresos laborales promedio 24% superiores a los de las mujeres, según un estudio del Centro de Estudios Espinosa Iglesias, correspondiente al segundo trimestre de 2025. El análisis señala además que participa en el mercado laboral 90% de los hombres frente a 57% de las mujeres. La Asociación FinTech México respaldó la iniciativa de ley de economía digital para pagos digitales y electrónicos, pero pidió preservar la competencia y la neutralidad tecnológica. La propuesta contempla tarjetas, códigos QR y transferencias, además de obligar a los tres órdenes de gobierno a aceptar pagos digitales. El sector expresó reservas sobre hacer obligatorio el uso de códigos QR en terminales punto de venta. TV Azteca, propiedad de Ricardo Salinas Pliego, pidió a una corte de bancarrotas de Nueva York reconocer el concurso mercantil iniciado en México en marzo. La empresa busca reestructurar deudas por casi 24 mil millones de pesos y protegerse de acreedores que reclaman 130 millones de dólares por bonos que dejaron de pagarse en 2021. El primer ministro de Canadá, Mark Carney, afirmó que su país decidirá por sí mismo con quién firma acuerdos luego de que Donald Trump criticara el acercamiento entre Canadá y la Unión Europea. La presidenta de la Comisión Europea, Ursula von der Leyen, propuso que Canadá sea el primer miembro asociado del bloque con mayor cooperación en industria, tecnología, defensa y energía.
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0: ¿Qué tal? ¿Cómo están? Muy buenos días. Bienvenidos a Bitácora de Negocios. Yo soy Mario Maldonado y qué gusto me da saludarlos. Hoy que es viernes, viernes 18 de septiembre del 2026. Estamos transmitiendo en vivo desde la cabina del Heraldo Radio aquí en la Ciudad de México, en Insurgente Sur, en la Torre Carracci. Qué gusto poder saludarlos en este viernes, además con esta música muy alegre de La Bamba, de Los Lobos, esta canción que toda la semana estuvimos escuchando, canciones muy mexicanas, y esta pues es de una banda de mexicanos formada en Los Ángeles en 1973, Los Lobos, y La Bamba, que es pues un himno, ¿no?, de algunos estados, sobre todo como Veracruz, ¿no? La Bamba, que a mí me gusta mucho esta canción en específico. La Bamba en general me gusta, y esta de Los Lobos, porque es de Richie Valens originalmente, ¿no? ¿O cómo está? Es el son jarocho más bien, ¿verdad? Y luego Richie Valens la popularizó, la hizo internacional y la llevó a Estados Unidos. Y esta versión es de unos mexicanos radicados, nacidos y radicados, me imagino, en los Estados Unidos, en Los Ángeles. Bueno, pero sin duda es el del son jarocho, sí es cierto. La Bamba tiene su origen en el son jarocho, y además ahí mismo, ahora lo que escuchamos, eso es más que jarocho, ¿no? 100% ahí con la marimba y el, en fin, otros instrumentos propios del estado de Veracruz. Así que bueno, pues arrancamos este viernes que parece martes para algunos. El problema es que los que sí trabajamos, pues traemos el ritmo, ¿no? Me refiero a los que sí trabajamos en los días de asueto, que no es queja, lo hacemos con mucho gusto. Los periodistas, bueno, supongo que todos, la mayoría. Los medios, los que estamos también en la información, en la producción, en las operaciones, todos los que, lo que hacemos, pues todos los que hacen posible que sucedan los programas de radio, de televisión, que se impriman los periódicos, que salgan los portales, en las redes sociales, en lo digital, en las revistas, etcétera, etcétera. Entonces, ayer, pero decía, esto viene a propósito de que ayer todo mundo, pues en las reuniones, sí, parece martes, sí, yo saludando y buen inicio de semana y etcétera, ¿no? Pero pues yo le respondía, bueno, pues es que yo trabajé normal. Digo, no tan normal, porque finalmente tampoco tienen las mismas reuniones, el flujo baja mucho, pero pues el hecho de despertar tempranito, venir a hacer radio, luego televisión, escribir la columna, estar atento a la información para las redes sociales, en fin. Es como, los periodistas somos como los doctores, a cualquier hora, en cualquier momento. Tenemos que estar al tiro con la información, con los temas importantes, pero otra vez, no es queja. Hacemos lo que nos gusta, como dice un medio donde trabajé hace tiempo, en Milenio, ¿no? Así creo que es su eslogan, hacemos lo que nos gusta. Bueno, pues a mí sí me queda o nos queda, pues aquí en Bitácora de Negocios. Así que bienvenidos y bienvenidas todos y todas las bitácoras, los bitácoras de corazón de confianza que están aquí todas las mañanas al pie del cañón en punto de las 6, que arrancamos con esta barra informativa del 98.5 de FM para quienes nos escuchan aquí en la capital del país y en el Valle de México. Les mandamos saludos también a quienes nos siguen en el interior de la República Mexicana a través de las estaciones hermanas del Heraldo Radio, en la radio por internet en cualquier punto del país o del mundo, o en el podcast de Bitácora de Negocios a cualquier hora del día. Bueno, despuesito de que acabe el programa, un par de horas después, ahí estará ya disponible en las plataformas de podcast del programa Bitácora de Negocios. Así que bueno, ay, ay, ay, la bamba, ya le entramos a los temas. Les recuerdo las redes sociales, el WhatsApp para que nos escriban, 55-21-13-03-50, ese es nuestro número de WhatsApp para que nos manden sus saludos, opiniones, comentarios, quejas, de todo recibimos, 55-21-13-03-50, en las redes sociales, en mi cuenta de X, @MarioMal, en Facebook y en Instagram estoy como Mario Maldonado, y en las redes del Heraldo Radio, @HeraldoRadio, en X, Facebook e Instagram, así que por cualquiera de estas vías pueden hacer contacto con nosotros y escríbanos a ver qué tal les está cayendo la bamba para cerrar la semana corta o medio rara, porque pues fue a la mitad de semana el día de asueto. Cuéntenos. Mientras tanto, vamos a entrarle a los temas, a la información. Bueno, pues la presidenta Claudia Sheinbaum le respondió a Donald Trump y a este esta declaración de los países que tienen, o determinación, declaratoria, en fin, un documento de Estados Unidos en el que pues habla de los países que tienen problemas con el la producción de droga ilegal. Y bueno, pues ahí está, por supuesto, el caso de México, aunque reconoció el gobierno estadounidense que se está trabajando para combatir a los criminales, que hay dentro de este documento muchos países, entre ellos Colombia, me parece que Bolivia, Venezuela ya no, porque pues ahora ya dice que lo controla Estados Unidos, pero bueno, hay varios países del mundo que están en este documento señalados, pero además como quienes no están combatiendo al crimen organizado. En México no es el caso, por lo menos eso dice Estados Unidos. Sin embargo, bueno, pues luego vino, después de el elogio de que se está trabajando con México de cerca para combatir a los criminales, desmontar laboratorios clandestinos, detener a los generadores de violencia, a los criminales, y además incautar dinero, armas, etcétera, pues también vino, como lo comentamos ayer, el lleguecito, aunque no tan ligero, porque pues ya que Donald Trump, el presidente de los Estados Unidos, pida, exija a México detener a los narcopolíticos que permiten que operen los grupos criminales, y que entonces por lo tanto no hay soberanía, como lo arengan en México, sobre todo en los días donde se conmemora el inicio de la independencia. Pues no cayó nada bien en Palacio Nacional, y ayer la presidenta le respondió, ya la escuchamos ahí primerito, fue con lo que abrimos, con ese audio de la presidenta en el que dice que no necesita México que nadie lo juzgue desde afuera, que sabemos cuáles son nuestros problemas y actuamos todos los días. Bueno, sí estamos sobrediagnosticados en México, el problema es que pues aunque se intenta actuar, pues no hay mucha eficiencia en ese combate a los grupos criminales. Y como muestra el botón de la estudiante española que fue asesinada en las inmediaciones de la universidad de la universidad de Morelos, en Cuernavaca. ¿Cómo se llama la universidad, Chucho? Ah, es la Autónoma de Morelos. Sí, es la Universidad Autónoma de Morelos, donde resulta que ya en las investigaciones pues han fallecido, bueno, asesinado, ¿qué digo? Fallecido, feminicidios, pues, o se está investigando con ese, con esa visión del delito de feminicidio, 4 mujeres recientes, ¿no? O sea, junto con la estudiante española, que bueno, ayer por fin, y eso, en eso sí han sido más eficientes en detener a los personajes que cometen estos delitos, los, pues, ¿cómo los llamamos, caray? En fin, estos individuos que cometen los delitos, y que bueno, pues ayer ya se detuvo a este personaje. Pero bueno, para muestra ese botón, ¿no? Que de pronto, pues sí, se dice que se está actuando, pero el día a día la gente sigue sufriendo robos, extorsiones, secuestros, desapariciones forzadas. ¿Cuántas madres buscadoras están pues todos los días exigiendo justicia? En fin, o sea, la violencia está por todos lados, y aunque se presuma mucho que se ha disminuido el índice de homicidios dolosos, etcétera, pues parece que no ha sido suficiente, pues por lo menos para que, en todo caso, además de los datos duros, que de pronto, bueno, pues tiene su suspicacia de cómo los están haciendo, pues la percepción de inseguridad sigue altísima, y en estados y regiones del país está prácticamente de miedo, ¿no? De que la gente no quiere salir a las calles. Entre ellos el estado de Morelos, precisamente. Bueno, pues le respondió entonces la presidenta a Donald Trump, y además resulta que hablaron, porque es lo más contradictorio, paradójico, no sé cómo decirlo, pero ya tuvieron una llamada el 16 de septiembre, el día de la independencia. Es decir, después del grito, a mí me lo comentó una fuente justo, y ayer temprano Político y después Bloomberg lo retomaron esa llamada, donde hablaron más bien de temas comerciales, aunque se dice que también hubo alguna referencia a este asunto de seguridad y de este documento que publica todos los años el gobierno de Estados Unidos. Y bueno, pues como que ahí ya no gustó mucho, y por eso la presidenta ayer salió a responderle frontalmente a Donald Trump. Aunque en el lado comercial, del lado del T-MEC, parece que pronto va a haber ya un acuerdo sobre pues ese asunto del T-MEC. Y qué bueno, para que se quite, por lo menos se disipe, se diluya esa incertidumbre. Bueno, le vamos a entrar a todos estos temas, a lo que está pasando en los mercados después de esa decisión de la Fed de aumentar la tasa de interés. En México, el TV Azteca, propiedad de Ricardo Salinas Pliego, pidió una corte de bancarrotas en Nueva York, reconocer el concurso mercantil que inició en México y más o menos de alguna manera homologar y comenzar esa reestructura de deudas de casi 24 mil millones de pesos junto con los Estados Unidos, porque tiene tres acreedores que son al parecer bancos o instituciones internacionales, algunas o las tres basadas en los Estados Unidos o con operaciones importantes en los Estados Unidos. Así que bueno, pues vamos a entrarle a estos y otros temas hoy aquí en el programa. Así que quédense con nosotros de aquí hasta las 7 de la mañana, un poquito antes, son las 6:21 y vámonos con Roberto Aguilar.
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0: Roberto Aguilar ya está aquí en la cabina del Heraldo Radio. Mi querido Robert, buenos días.
2: Hola Mario, me da mucho gusto saludarte a ti y a todos nuestros amigos. El petróleo suma 3 días de baja y aunque se mantiene por arriba de los $100, temporalmente bajan las preocupaciones sobre la inflación y las bolsas suben apoyadas por renovadas apuestas a empresas tecnológicas. Como se esperaba, el Banco de Japón subió tasas en una decisión dividida y esto provocó una caída del yen ante la expectativa de que las tasas van a subir más lentamente de lo esperado, y también se anticipa ya un nuevo ciclo global de aumentos de tasas para enfrentar una mayor inflación, comentaba la Reserva Federal, lo que sucedió la semana pasada con el Banco Central Europeo, es decir, los bancos centrales más importantes del mundo ajustando sus tasas a la alza. Ya lo comentabas acerca de esta llamada entre el presidente Donald Trump y la presidenta de México, y bueno, se programa la cuarta ronda de negociaciones para el 28 y 29 de septiembre en Washington, y por su parte Estados Unidos va a posponer el anuncio de nuevos aranceles contra China hasta después de la cumbre entre el presidente Xi Jinping y el propio presidente Donald Trump, programada para el 24 de septiembre, de acuerdo con la agencia Bloomberg. Y bueno, el oráculo de Omaha, Warren Buffett, deja ya a sus 96 años oficialmente su cargo de presidente en Berkshire, y su hijo Howard es el que lo va a suceder. Y bueno, pues la nota más importante en los medios financieros internacionales es pues la salida de Warren Buffett. También te comento rápidamente que el proyecto de presupuestos de egreso de la Federación para 2027 plantea un manejo de las finanzas públicas más creíble que el de ejercicios anteriores. Esto se debe a que principalmente contempla medidas para incrementar los ingresos y utiliza previsiones económicas más cercanas a la expectativa del sector privado, de acuerdo con la calificadora Fitch Ratings, pero también la calificadora dijo que justamente que la reducción es moderada y mantiene dudas sobre si las autoridades podrán realizar en los siguientes años un ajuste fiscal suficiente para detener el crecimiento de la deuda respecto al tamaño de la economía, que va a llegar a 55%, y el tipo de cambio cotizando en esos momentos en 17.17 pesos por dólar. También vimos justo una apreciación o depreciación más bien de nuestra moneda hasta 17.29, justo en respuesta del anuncio de la Reserva Federal, pero bueno, ahora se ha moderado, pero se mantiene por arriba de los 17 pesos, 17.17, aunque más temprano marcó un 17.19 pesos por billete verde.
0: Buenísimo, buenísimo, Robert. Oye, en torno a la mini reforma fiscal de Hacienda que está en el paquete económico y lo que dicen los empresarios, ¿crees que los legisladores le van a ir ajustando ahí este tema del ISR y las topes de deducciones?
2: Yo lo veo muy complicado, y solo nada más para anunciar que también se actualizaron los derechos por uso de las vías férreas, lo que dio a conocer ayer la Secretaría de Hacienda, pues uh-huh. Eso también va a incrementar los costos de las compañías, porque va a pasar de 1.25% a 3% de los ingresos brutos, así sí. Es que bueno, entre derechos, ajustes, pues esta situación
0: ajustes sí le va a fiscales.
2: Pegar a las empresas mexicanas.
0: Qué cosa. Todos los tamaños. Gracias, Robert, nos vemos al ratito en la televisión.
2: Adiós, Mario, muy buenos días.
0: Vámonos a la pausa, escríbanos, regresamos.
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5: Michael J. Fox, conocido mundialmente por darle vida al personaje de Marty McFly en Volver al Futuro, fue homenajeado en los Emmy 2026 con el premio humanitario Bob Hope. Esto por sus contribuciones a la investigación y defensa de los pacientes con Parkinson. El actor fue ovacionado de pie por sus colegas y recordó que, cuando recibió su diagnóstico, decidió mantenerlo en secreto por temor a que afectara su carrera. Recordemos que Fox fue diagnosticado en 1991 y para 1998 hizo público que tenía Parkinson. Desde entonces ha impulsado la investigación y recaudación de fondos para combatir la enfermedad.
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0: Ya estamos de regreso con más aquí en Bitácora de Negocios, 6:30, tiempo del Centro de México. Gracias por seguir con nosotros aquí en el programa en Bitácora de Negocios, a nuestros bitácurers. Gracias por su compañía, por su presencia, por despertar tempranito con nosotros y conversar, sintonizarnos y tener esta conversación. Por eso siempre dejamos abierto el WhatsApp, que se lo recuerdo, 5521-130350, y las redes sociales. Escríbanme a mi cuenta de X, arroba Mario Mal, para poder leer sus mensajes y tener este momento de saludarnos, de desearnos buen día, buen fin de semana, ahora que es viernes o inicio del fin de semana. Y que nos comenten de todos los temas, de la música, de los temas que conversamos aquí en el programa. En fin, sugerencias, todo, de todo, aceptamos con muchísimo gusto. Es un honor, un placer poder compartir todas las mañanas una hora de su día, de su vida, de lunes a viernes aquí en Bitácora de Negocios. ¿Y qué más? Que con buena música además, ¿no? Que nos pone de buenas, felices, porque además es viernes y fue semana corta. Y esta canción es La Bamba. Esta semana estuvimos escuchando canciones mexicanas a propósito de la celebración del aniversario 216 del inicio de la independencia de México. Esta versión de Los Lobos, de La Bamba, es de Los Lobos, una banda formada en Los Ángeles en 1973 con jóvenes de origen mexicano. Fue grabada para la película La Bamba, de 1987, sobre la vida de Richie Valens. Y aunque Los Lobos la llevaron al rock y la hicieron famosa a nivel mundial, La Bamba tiene su origen en el son jarocho de Veracruz. Con el paso de las décadas viajó del folclore del rock y terminó convirtiéndose en un símbolo de la música mexicana en el mundo. A mí me encanta La Bamba y esta versión de Richie Valens, que pues sí, que he escuchado la de Richie Valens y es un poquito pues menos rockera, justamente menos movida, ¿no? Esta sí nos remite inmediatamente al baile y a la fiesta y a ponerse de buenas y al cantar y a todo, ¿no? ¿O no están cantando y bailando y poniéndose de buenas ustedes, bitácorers? Díganmelo. Bueno, vamos a los mensajes que nos escriben por acá en las redes, en X. Vamos a empezar. Muchas gracias a todos y a todas. Vamos a empezar aquí con los me gusta del post del programa, que siempre lo pongo al iniciar el programa, de que ya estamos aquí en el Heraldo Radio. Mira, nos va a poner la de Rich Valens. Chucho Espinosa, ahora vamos a escuchar cómo suena esa. La otra nada más que le meten un poquito más ya de, ¿no?, de los instrumentos más modernos, ¿no? Digo, pues es de 1970, 80. Digo, no es que sea moderno una guitarra, ¿qué otros instrumentos? El requinto, bajo y guitarra, bueno. Digo, suena bastante bien y suena irrestrictamente al son jarocho también, veracruzano. Bueno, ahí está la otra versión de Rich Valens. Gracias, nos dice por acá, bueno, nos saluda por acá Roberto X, nos pone me gusta en el post del programa, Mali Orozco, Alejandro Méndez, Araceli Beltrán, Adrián 406, Ana María Reyes, Aldo MR, Berta Molina, maestro de marionetas. Fernando Muñoz, que nos dice por acá, viernes, listos y presentes aquí en el Heraldo Radio. La gasolina en Francia alcanza hasta los 3 euros por litro. Mañana es simulacro para recordar las víctimas de los sismos en México. Sí, mañana es a la 1 o a las 12 del día. A las 12 el simulacro para estar prevenidos. Y va a sonar la alerta. Ya saben que en los teléfonos nos gusta o no, va a sonar esa alerta. Y digo nos gusta o no el sonido, pues, ¿no? Qué bueno que tengamos esa precaución de poder estar avisados con anticipación en la medida de lo posible para poder tomar las medidas de precaución. Bueno, saludos, nos dice hoy la presidenta Sheinbaum en Celaya como parte de esta gira. Hablando del Bajío, ayer en Guanajuato hicieron un decomiso, bueno, pues encontraron más bien una mega almacén de huachicol y aseguraron en un solo operativo en el municipio de San José Iturbide 33.5 millones de litros de gasolina magna, 7.2 millones de premium y 18.2 de diésel. No hubo detenidos. Bueno, en fin, me acordé ahorita que nos saludan por allí. Bueno, que nos refirió Fernando Muñoz que va a Celaya, que no, que bueno, pues sí es Guanajuato, ¿no? Precisamente. Pero bueno, en fin, ¿qué plan hay NFL y Liga MX? Nos dice, saludos, Fernando Berta Molina, buenos días, cada día tienes más seguidores, qué padre, saludos a Piso, a los Bitácores. Muchas gracias, Berta, pues eso creemos, eso nos dicen los ratings, modestos, modestos. No, de verdad que siempre muy contentos de que estén con nosotros todos los Bitácores. Mandamos saludos a si están en el gimnasio, en las oficinas, en el coche, en la yendo a las oficinas, al trabajo, los taxis de aplicación, los Uber, los Didis, todos que nos escuchan mucho ahí también les mandamos saludos. Que sea un buen día y ojalá que les amenicemos parte de la mañana y con la música y con la información y que sea entretenido, interesante y todo lo que siempre buscamos que sea para ustedes el programa. Martita también nos pone por acá, me gusta el post del programa, Lucio Solorio, excelente viernes, indudablemente La Bamba, una pieza musical muy representativa también de México, feliz fin de semana, ahora sí, saludos a los Bitácores, gracias, Guillermo de Witt nos pone un gran fin de semana para todos, los Bitácores, buen viernes, igualmente Lourdes Mendizábal, Enrique Ramírez, buen día, mejor fin de semana, saludos desde la comarca lagunera. Con una fiscalía controlada por el gobierno, se ingenuo pensar que actuarán en contra de sus propios dirigentes y prácticamente dueños del movimiento. A quienes se pide se actúe, se llama traidores, muy mal. Ay, pues sí, la fiscal Ernestina Godoy recientemente dijo, no, estamos investigando ni a Milcar, ni a Andy, ni nada de lo que sea de los nuestros. Bueno, no dijo esto último, pero lo pensó. María del Bosque Villaseñor os pone buenos días y una tacita de café. Saludos, Rodolfo Contreras, pobre Puebla, con el gobernador actual que padece, qué cosa con los comentarios misóginos. Básicamente Alejandro Armenta, el gobernador de Puebla, dijo que no puede gobernar ninguna mujer un municipio que esté, que donde haya violencia o grupos del crimen organizado, porque pues cómo las van a exponer. Y justo ayer la presidenta dijo que hay en la oposición personas que dicen que le tiran línea, que desde Palenque, que no puede gobernar una mujer, que etcétera, etcétera, y que pues y de su propio movimiento le recetan estas frases. Un pésimo gobernador, Alejandro Armenta. Bueno, gracias a todos. Vamos rápido al WhatsApp. Nos dicen por acá en el WhatsApp, Miguel Romero, buen viernes. Saludos cordiales y que son un excelente fin de semana para todos en cabina. Igual, Miguel. Patricia Pacheco, buenos días. Bitácora de Negocios. Yo sí demando que los narcopolíticos sean detenidos y exhibidos. ¿Por qué México no les hace nada ni investiga a los culpables? Saludos. Gracias, Pati. Y Oscar Valle de Tepic nos dice, coincido contigo en que vivimos un problema de inseguridad a nivel nacional que no desean combatir férreamente. Muchas gracias. Hacia el final del programa leemos más mensajes. 6:39. Vámonos a otra cosa.
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0: Vámonos con Emilio Saldaña, el Pisu, como todos los viernes, con lo más importante de la tecnología, mi querido Pisu. Además, andas por allá en el oriente, en China, ¿verdad? ¿O dónde andas? Cuéntanos, Pisu, buenos días o buenas tardes.
2: Exactamente, mi querido Mario. Muy buenos días y muy buenas noches. Te saludo desde Shanghai, en China, porque estoy asistiendo a un evento de presentación de nuevas tecnologías. Curiosamente, fíjate, Mario, relacionadas mucho con temas de inteligencia artificial en muy diversas industrias, desde lo aeroespacial, pasando por la agronomía, pasando por la medicina, la educación, la minería, todas las soluciones prácticas que existen en términos de inteligencia artificial y que están creciendo cada vez más. Y me resulta relevante el haber tenido la oportunidad de platicarle hoy a nuestra audiencia desde acá, porque podemos tener una comparación más balanceada de la visión que en la semana hemos escuchado acerca de los miedos relacionados con temas de inteligencia artificial y cómo las distintas voces, no solamente quienes producen tecnología, sino voces relevantes a nivel global, como el secretario general, por ejemplo, de la ONU, que ya esta misma semana se posicionaba diciendo, oigan, no podemos estar jugando con la integridad y la seguridad de las personas cuando hablamos de tecnología en la que hay riesgos que se están identificando pero al mismo tiempo parece que quienes fabrican estas tecnologías están más ocupados por ver quién llega primero, pero esto no puede ser a costa de la seguridad de las personas. Escuchamos a Mark Zuckerberg esta semana también decir que él está de acuerdo en que las plataformas de inteligencia artificial se revisen, pero que cada quien debe revisar la suya. Y esto obedece a un llamado que se había hecho y que habíamos platicado aquí la semana pasada, de más de 150 empresas que convocaban a una alianza para proteger y cuidar el desarrollo de la inteligencia artificial sin que esto pudiera poner en peligro, ya no digamos a la humanidad, que creo que se ha exagerado un poco ese tema a lo largo de estos días, pero no poner en riesgo, por ejemplo, la integridad y la operación de bancos, de hospitales, de, por supuesto, de gobiernos. Y a estos llamados se había sumado el fin de semana, apenas arrancando esta semana, el presidente Trump. Y el presidente Trump, Mario, lo que dijo fue: no nos vamos a detener a rajarse a su tierra porque esta es una carrera en contra de China. Y no vamos a desacelerar porque perderíamos esta carrera. Y haciendo el viaje, señor, y escuchando las declaraciones, yo me preguntaba, bueno, pues ganar la carrera, ¿qué significa? Y fíjate, les comparto muy rápidamente un contraste. Esta semana tuve la oportunidad, estando en China, de conocer cómo están utilizando inteligencia artificial, ya no en un esquema de compra tu suscripción y vende y compra más temas de inteligencia artificial, no. Vas a un parque, Mario, y hay bancas que están hechas de cargadores y paneles solares que te permiten, por ejemplo, poner tu teléfono encima de la banca y de manera inalámbrica reconocer tu teléfono, el tipo de teléfono que es, para entregarle la carga eléctrica correcta. Y si no traías tu cargador, en el parque cargas de manera gratuita tu teléfono. Para ir a otro parque, tomé un taxi autónomo que pasó por nosotros, nos recogió, nos fue a dejar a otro parque. Y me refiero a un traslado, imaginémonos una de las calles principales de la Ciudad de México o de Monterrey o de una de las principales ciudades en el país, con calles cerradas, con gente imprudente cruzando a media calle, y el auto no tuvo ningún problema, sin un conductor, por supuesto, al volante. Nos dejaron en otro parque en donde unos robots, les pedí, les pagué y me sirvieron y entregaron un café. Y en todos estos casos, Mario, en ningún momento, no solamente se trató de un servicio que fuera o exclusivo o caro o elitista, pero tampoco en ningún momento había señales o letreros de cuidado porque los robots de repente se vuelven locos o algo así. Y lo digo con este tono un poco, por supuesto, de burla, sí, porque lo que estoy viendo es que en el lado de China el foco está ya en la implementación, señor, en cómo usan la inteligencia artificial en la mayoría de áreas que se pueda para poder hacerlas mejor. Y la comparación es que en Estados Unidos el pleito y la competencia sigue por ver quién es dueño de la plataforma más poderosa, pero todavía pareciera que ni siquiera tienen claro como para qué querrían hacerlo. Entonces, la reflexión en este sentido va en tanto que no tengamos correctamente claro para qué usamos la tecnología, pues todo lo que peleemos por ella se trata de mucha especulación. Vemos, por supuesto, que quienes fabrican hoy tecnología del lado de Estados Unidos no solo están preocupados por la presión del presidente Trump en términos de competencia global, sí, sino que la producción de inteligencia artificial sale más cara que lo que cualquiera de nosotros hoy esté pagando con una suscripción mensual. Y de ahí podríamos entender por qué hay tantas declaraciones alrededor de hay un riesgo importante y reduzcamos el ritmo de la inteligencia artificial, pero todo parecía indicar que lo que quieren es reducir el ritmo porque no están obteniendo los ingresos que desearían. Y por otro lado, les queda claro que acá en China la preocupación en competencia no es en realidad con Estados Unidos, sino con su propia población para ponerla atender mejor. Entonces, interesante esta experiencia para poder, sí, compartir con todos ustedes. Y cerraría diciéndote lo siguiente: el mismísimo rey Carlos III hizo una reunión esta semana en Escocia y tuvo los ejecutivos de NVIDIA, de DeepMind, de OpenAI, de Anthropic, los principales, y les pidió que se establecieran mecanismos de control, que se pusieran de acuerdo, y el punto es evitar daños catastróficos o que caiga en manos equivocadas. Y esto último me parece interesante porque no es el poder regulatorio directo el que se estaría esperando, sino que los actores en verdad sí están dispuestos a hacer equipo. ¿Sabes a quién me recuerdan? Me recuerdan el efecto que provocaba el anillo en la película del Señor de los Anillos.
1: Sí, sí, sí.
2: Todos creen que son los únicos que se lo merecen, pero que además en cuanto lo ven, se transforman y se vuelven locos. Y la invitación a nuestra audiencia es: no tengamos miedo, tengamos sí cuidado y precaución de la información que compartimos con inteligencia artificial, pero lo que yo he estado viendo en estos días tiene mucho más de positivo y de benéfico que de catastrófico, señor.
0: Llegó para quedarse, pero hay que hacerlo con cuidado y evitar pues que se nos salga de las manos esa tecnología. Muchas gracias, mi querido Piso, un abrazo fuerte hasta Shanghái, China, y nos vemos por acá de vuelta. Muy buen día.
2: Abrazo grande, querido Mario. Gracias, señor, muy amable.
0: Abrazo de Sevilla Saldaña, El Piso, todos los viernes con nosotros. Síganlo en las redes sociales, seguro ya lo siguen. Es nuestro gurú de la tecnología, @Piso. Vámonos con los números y el deporte, son las 6:46.
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0: Bueno, pues ahora que a Rafa Márquez ya lo presentaron y ya está haciendo su plantilla de jugadores para la selección mexicana de fútbol, pues ahora la selección se muda al streaming y la pregunta es si adiós a la televisión abierta. Bueno, suena como algo que todavía falta tiempo para que veamos, pero nos platica del tema Jesús Espinoza.
4: Más que muy contento, muy feliz, muy ilusionado de tomar esta responsabilidad.
5: La selección mexicana de fútbol está entrando de lleno a una nueva disputa por las audiencias y el dinero del fútbol, las plataformas digitales. A partir del 26 de septiembre, Prime Video comenzará a transmitir 38 partidos como local del equipo nacional durante los próximos 4 años, una operación que amplía la competencia frente a la televisión abierta y de paga por uno de los contenidos deportivos más atractivos del país. Para la plataforma, el acuerdo forma parte de una estrategia de expansión que contempla inversiones por más de $2,000 millones en Latinoamérica entre 2027 y 2030, mientras que, de acuerdo con cifras de la propia empresa, más de 20 millones de hogares latinoamericanos han consumido deportes en vivo en Prime Video durante 2026. El movimiento confirma que los derechos deportivos ya no se negocian únicamente por la publicidad que pueden generar. También representan una herramienta para atraer suscriptores, aumentar el tiempo de permanencia y competir por la atención de las audiencias. La pregunta es si esta nueva batalla elevará el valor comercial de la selección o si, al final, serán los aficionados quienes tengan que asumir el costo de una oferta deportiva cada vez más fragmentada entre distintas plataformas.
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0: Vamos a platicar con Pamela Díaz Lubet, quien es economista para México en BNP Paribas. ¿Cómo estás, Pamela? Muy buenos días.
6: Hola, Mario, un gusto saludarte.
0: Igualmente, gracias por platicar con nosotros. Oye, ¿qué te pareció este dato de, bueno, este ajuste al alza, este incremento de las tasas de interés en los Estados Unidos por parte de la Reserva Federal, que ya más o menos se venía anticipando o descontando por los analistas, por el mercado? Pero bueno, pues tendrá muchos efectos, supongo, para la economía mexicana, estadounidense en principio, que sí responde rápido a los ajustes a las tasas de interés, pero también para la economía mexicana y del mundo, ¿no? A ver, platícanos.
6: Sí, va a ser algo importante. Como bien decías, ya era algo que se estaba esperando. Sin embargo, aún así, la decisión sorprendió por el lado hawkish. Pues justamente la Fed sube 25 puntos base, nos lleva a un rango de 3.75% y 4%. Y un poco aquí la lectura que tenemos es que, lejos de ser una alza aislada, vamos a ver un ciclo de incrementos en la Fed. Aquí el view que nosotros tenemos de la casa es de todavía otro incremento en diciembre y otro más en enero, pero sí estamos viendo la posibilidad de que haya también un alza adicional en octubre como un escenario plausible. Aquí algo que, como también mencionabas, pues es una economía que suele tener un impacto relativamente rápido a través de sus canales de transmisión. Entonces, lo que nosotros estamos viendo en nuestro escenario es que la Fed va a llevar su tasa pues a un nivel cercano al neutral. Ahorita la política monetaria en Estados Unidos todavía está en terreno acomodaticio. y con ello estaría manteniendo una tasa de desempleo pues más o menos estable en alrededor de 4.1%. Entonces, importante porque parece que estamos viendo ya esta tendencia a la alza en tasas en Estados Unidos.
0: Uh-huh. ¿Qué impacto tendría para México si el banco el central en nuestro país, el Banxico, va a hacer digamos ajustes también a la tasa en las próximas decisiones de política monetaria, o no se anticipan, o cómo va a mover pues ese calendario y esa presión para los integrantes de la junta del gobierno del Banco de México?
6: Bueno, es algo importante y que seguramente tendrá un impacto en la función de respuesta de Banxico, pero muy de cortito plazo es poco probable que Banco de México reaccione con un movimiento en automático. De hecho, ya en varias intervenciones, en minutas, en el informe trimestral, la Junta de Gobierno ha especificado que pues no necesariamente Banco de México va a seguir uno a uno a la Fed, y que además los ciclos económicos, los ciclos inflacionarios son distintos. Entonces, no tendríamos por qué tener una respuesta en automática. Lo que sí es cierto es que a medida que comiencen a madurar los argumentos más de carácter interno en México, llámese cómo se va desenvolviendo la trayectoria de la inflación aquí en el país, pues la Fed podría comenzar a ganar un poquito más de peso. En nuestro propio escenario, nosotros incorporamos alzas, pero hasta 2027. Y ya para ese momento, siguiendo también nuestro propio escenario de la Fed, pues ya habríamos tenido 3 incrementos por parte de la Reserva, ¿no? Entonces, aquí hay que observar los canales de transmisión. Uno de los principales, por supuesto, es el tipo de cambio y en qué medida pues el peso mexicano reacciona a este diferencial de tasas que pues estaría siendo mayor. En principio parecería ser que el tipo de cambio se mantiene bastante contenido, pero habrá que ver si ya con un ensanchamiento del diferencial seguimos manteniendo pues estos niveles. Por otro lado, también algo que ve Banxico mucho es cómo una potencial depreciación cambiaria se traduce en mayores presiones inflacionarias. Y es que aquí también el propio Banxico ha evaluado que el traspaso cambiario en México pues es más pequeño. Y además, durante el periodo de apreciación cambiaria que tuvo México, pues se generó cierto colchón también en algunos componentes que suelen tener como reacción a tipo de cambio, uh-huh. Hablando específicamente de mercancías no alimenticias, ¿no? Entonces, te diría que de momento es algo que sí, es un incremento, sí puede generar presiones para Banxico, pero muy de corto plazo, Banxico tiene espacio para mantener la tasa en un 6.50%.
0: Uh-huh. En Estados Unidos, en un minutito, Pamela, va a restringir el crecimiento económico y eso pues le va a pasar factura a México eventualmente también con ese comercio tan importante que tenemos con ellos.
6: No todavía, porque aquí entra en juego la estancia de política monetaria que se tiene. Y hoy por hoy, la estancia de política monetaria en Estados Unidos es una estancia que estimula el crecimiento. Entonces, todavía hay espacio para dos incrementos adicionales, más o menos, uh-huh. antes de que la política monetaria comience a tener un impacto sobre desempleo y sí. sobre crecimiento. Entonces, todavía no.
0: Ya, muy bien, pues interesante. Y ojalá que no, porque si no, además Donald Trump, que viene sobre las elecciones en noviembre, pues ¿para qué le echa fuego? Que, por cierto, no ha criticado ya al presidente de la Fed, ¿verdad, Trump, a propósito de esto? ¿O sí?
6: Fíjate que ahora que lo dices, creo que uno de los puntos que más como que se resaltaron ahora que tuvimos este incremento es que se refuerza la independencia que sí. está marcando justamente la Fed al no solamente subir tasas, sino dejar claro cuáles son los elementos de la función de respuesta y pues sí, separarte sí. un poquito de estos cuestionamientos, ¿no?
0: Buenísimo. Gracias, Pamela. Te mando un abrazo y buen fin de semana.
6: Muchas gracias. Abrazo.
0: Hasta pronto. Nos despedimos. Saludamos por acá rápido a Víctor Hugo Calderón, que nos pone excelente viernes. Estamos por iniciar el último trimestre del año. ¿Qué impactos financieros invadirán las noticias al cierre del año? Pues vienen todavía muchos temas importantes. Se los vamos a platicar el lunes, si te parece. David Satarain también nos dice, buenos días, Mario. Excelente día a todo el equipo y buen fin de semana. Mañana es el Clásico Nacional. Esperemos se lo lleve Chivas. Híjole, esperemos se lo lleve el América, ¿no? Que Julio Villamil nos saluda, dice, con la bamba, indica que solo Veracruz es bello, buen fin de semana. Y Elías Salinas también nos saluda por acá, nos dice, excelente programa. Muchas gracias, se quedan con Sergio Lupita, nos vamos nosotros a la televisión y nos escuchamos el próximo lunes tempranito a las 6. Buenos días.
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10: Si quieres cuidar la circulación de tus piernas, hay algunas medidas que te pueden ayudar. Realizar actividad física, evitar permanecer demasiado tiempo en una misma posición y elevar las piernas cuando estás sentado o acostado son algunas recomendaciones. También existen las medias de compresión, pero lo ideal es consultar con un especialista para saber si son adecuadas para ti. Y si las molestias continúan, existen tratamientos médicos para las venas afectadas.
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1: Michael J. Fox, conocido mundialmente por darle vida al personaje de Marty McFly en Volver al Futuro, fue homenajeado en los Emmy 2026 con el premio humanitario Bob Hope. Esto por sus contribuciones a la investigación y defensa de los pacientes con Parkinson. El actor fue ovacionado de pie por sus colegas y recordó que, cuando recibió su diagnóstico, decidió mantenerlo en secreto por temor a que afectara su carrera. Recordemos que Fox fue diagnosticado en 1991 y para 1998 hizo público que tenía Parkinson. Desde entonces, ha impulsado la investigación y recaudación de fondos para combatir la enfermedad.
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0: Son las 7 de la mañana en puntísimo. Este es viernes 18 de septiembre del 2026. Yo soy Sergio Sarmiento. Los saludo desde San Diego, California, donde me encuentro en estos momentos, y le doy la más cordial bienvenida a El Heraldo Radio. Lo invito a que se quede con nosotros para estar bien informado, también para pasar un rato agradable. Nos gusta darle el lado amable de la noticia. A veces es difícil encontrar ese lado amable. Ya ha sido pues detenida una persona, un hombre que a quien se acusa de haber asesinado a la estudiante española de 21 años, Claudia Tacoronte Aguilera. Esto allá en Cuautla, Morelos, pero pues las cosas no terminan en Jalisco. Fue localizado el cuerpo de Carla Margarita Pérez Jiménez, una estudiante de 22 años de la Universidad Cuauhtémoc allá de Jalisco. Parece, mi querida Guadalupe, que la violencia contra las mujeres jóvenes, simple y sencillamente no termina en nuestro país. Lupita, muy buenos días.
1: Hola, Sergio Sarmiento, buenos días para ti, amigos, buenos días, bienvenidos a la información. Pues terrible lo que sucede en México, Sergio. 11 mujeres son asesinadas todos los días, pero parece que hasta ahora nos estamos estremeciendo, ¿no? Después de tanto que la gente ha dicho, no podemos estar así de brazos cruzados. La hermana Lara de Claudia, esta joven española asesinada en Morelos, pues que ha simbrado, que ha pues puesto el foco en algo que para nosotros pues parece ya normalizado, el asesinato de mujeres. Recordemos a Kimberly, recordemos a Michelle, recordemos a Carol, que fueron asesinadas antes de Claudia, y ahora esta tragedia. Todavía no nos acabamos de reponer, de dar cuenta de que pues se investigue todo lo que se tiene que investigar en el caso de Morelos, cuando, como bien mencionas, ahora estamos llorando y estamos dolidos por la muerte, por este

0: pues podría ser asesinato de la joven estudiante de medicina, una joven, pues una muchacha muy noble, muy querida, estudiosa, estudiaba y llevaba muy buenas calificaciones, se dedicaba a su estudio, su máximo sueño era ser doctora, es lo que dice Leticia Jiménez, su tía, tía de Carla, una pérdida dolorosa. Como madre y como profesionista duele muchísimo que los pues manda uno a estudiar con una esperanza, como una oportunidad de vida y no hay seguridad, es lo que dice Carmen, una persona que fue entrevistada en una movilización allá en Guanajuato, porque esta joven estudiante allá en Guadalajara provenía precisamente de Guanajuato. Y Sergio, ayer nos decía una de nuestras corresponsales en Jalisco que no es la única persona, que también hay otro caso que está muy preocupante, una joven de 16 años que están tratando de localizar. Así que la situación en nuestro país, terrible, compleja, triste, y ahí la exigencia, ¿no? La exigencia, y como lo decía Lara, la hermana de Claudia, no podemos normalizarlo. Qué bueno que se dio esta detención del presunto homicida de esta joven estudiante española que falleció, que fue asesinada en Morelos. Las investigaciones hasta este momento señalan hacia un presunto robo, pero no nos podemos conformar con eso. Lo que debemos exigir en México es que sea un país seguro para las mujeres, seguro para los hombres, seguros para todos. Así que, bueno, pues terrible, terrible esto, Sergio. Y bueno, pues estaremos platicando de este y muchos otros temas.
1: Bueno, si te parece, Guadalupe, aunque ahora pues no lo festejemos con buen humor, a pesar de que es viernes, vamos a empezar con un resumen de la información, información muy importante que se ha venido acumulando en las últimas 24 horas. Adelante, maestro.
0: Maestro Osvaldo, es que sabes qué, Sergio, por ahí anda el maestro mayor, el brujo mayor, anda el Quique por acá, echándole porras al maestro Osby, pero se me hace que me lo distrajo un poco. Pero ya estamos listos.
1: Bueno, pues vamos con el resumen. El secretario de Seguridad y Protección Ciudadana, Omar García Harfuch, confirmó la captura de Francisco Javier N., alias El Trompas, presunto responsable del asesinato de la estudiante española de 21 años, Claudia Tacoronte Aguilera, ocurrido el pasado 12 de septiembre en Cuautla, Morelos.
0: Fíjese que el titular de la Fiscalía General de Morelos, Fernando Blumenkron, explicó que la detención de Francisco Javier N. se registró este jueves después de que las autoridades recibieron una alerta ciudadana.
2: La Fiscalía ha recabado elementos de prueba importantes, pero también debemos dar crédito a lo que la sociedad de Cuautla, muchos ciudadanos y ciudadanas han aportado como información. El día de ayer, después de que se emitió la orden de aprehensión, la Fiscalía publicó una ficha de búsqueda y captura de esta persona y inmediatamente la sociedad también aportó información relevante para la detención de esta persona.
0: Efectivamente, hubo información que señalaba que este sujeto estaba en las inmediaciones de un mercado y que se había rapado, que se había cortado el pelo para tratar pues de desviar la atención, que había salido, me parece, de acuerdo con las versiones, por unas cervezas, y que ahí fue cuando lo identificó la gente, que esta información empezó a darse a la policía y que, bueno, pues fue parte importante de que se haya cumplimentado esta detención.
1: Por otro lado, el fiscal Fernando Blumenkron informó que el agresor de Claudia Tacoronte ya contaba con antecedentes por robo a casa-habitación. Habría sido detenido o procesado por ese delito en aproximadamente 5 ocasiones. Vamos a escuchar.
2: Contaba ya con antecedentes penales, particularmente por robo a casa-habitación, 5 ocasiones aproximadamente. Yo considero por el récord criminal que hemos observado, que hemos checado con los registros oficiales, que empezó esta actividad delictiva ya hace muchos años, particularmente el robo y robo a casa habitación.
0: Bueno, pues así las cosas sobre esta persona que tenía antecedentes. En un comunicado, académicas, rectoras y exrectoras de instituciones de educación superior expresaron su respaldo a la rectora de la Universidad Autónoma del Estado de Morelos, Viridiana Aide León, y pidieron no usar la crisis en esa casa de estudios para debilitar la autonomía universitaria o el liderazgo femenino.
1: Las autoridades de Jalisco localizaron el cuerpo de Carla Margarita Pérez Jiménez, de 22 años, estudiante de medicina de la Universidad Cuauhtémoc. Fue reportada como desaparecida desde el pasado 14 de septiembre tras abordar un taxi de aplicación.
0: Estudiantes de Jalisco, encabezados por alumnos de la Universidad de Guadalajara, realizaron una marcha para exigir justicia por el feminicidio de Carla Margarita Pérez Jiménez. Además, los jóvenes demandaron acciones concretas para proteger a la comunidad universitaria en Zapopan.
1: En Guerrero, fuerzas federales y estatales detuvieron a 7 policías municipales de Coyuca de Benítez por su presunta responsabilidad en la desaparición forzada de una persona.
0: Elementos federales y estatales de Michoacán detuvieron al director de la Policía Municipal de Angamacutiro, Timoteo Martínez Álvarez, junto con 4 agentes de la corporación, también 13 civiles. ¿Esto por qué? Pues por presuntos vínculos con una red criminal de Manuel N., alias el señor de la T.
1: El gobernador de Michoacán, Alfredo Ramírez Bedoya, presentó este jueves su quinto informe de gobierno, donde señaló que 5 municipios del estado concentran la mayoría de las extorsiones: Morelia, Uruapan, Zamora, Zitácuaro y Lázaro Cárdenas.
0: La Fiscalía General de la República confirmó el aseguramiento de 59 millones de litros de hidrocarburo en el municipio de San José Iturbide, Guanajuato. Esto como parte de las investigaciones para combatir las redes delictivas vinculadas al contrabando de combustible. ¿Escuchó usted bien? No me equivoqué. Son 59 millones de litros de hidrocarburo. A lo mejor usted se pregunta, bueno, ¿y cómo nadie se da cuenta, no? ¿Cómo resulta que nadie ve? Nadie sospecha nada.
1: Andrés Norberto García Reper Favila, fiscal anticorrupción de Tamaulipas, informó que el pasado 15 de septiembre la dependencia obtuvo un fallo condenatorio contra Elda N., excontralora estatal durante el mandato de Francisco García Cabeza de Vaca, por los delitos de uso ilícito de atribuciones y facultades y desempeño irregular de funciones.
0: Pío López Obrador, hermano del expresidente Andrés Manuel López Obrador, presentó un amparo para exigir a la Fiscalía General de la República que solicite una orden de aprehensión contra quienes en 2020 revelaron un video en el que se le observa recibiendo dinero en efectivo. ¿Cómo la ve?
1: Pues cosas de este gobierno, ¿verdad? En lugar de que vaya a la cárcel el que recibe dinero de manera ilegal en sobres amarillos, no, quieren que vayan a la cárcel los periodistas que divulgaron este.
0: Imagínate nada más.
1: El portavoz de la bancada del PAN en la Cámara de Diputados, Federico Dorin, llamó a la presidenta Claudia Sheinbaum a extraditar a Estados Unidos a los políticos vinculados con el crimen organizado y con ello priorizar el tratado comercial con ese país, los empleos y las exportaciones.
0: Los partidos de oposición impugnaron los acuerdos del Instituto Nacional Electoral que cancelan la anulación automática de las llamadas boletas planchadas y eliminan el cruce de información para verificar que los observadores electorales no sean operadores de programas sociales.
1: El representante de Movimiento Ciudadano ante el INE, Juan Zavala, presentó una queja en contra de Morena por la designación de sus coordinadores estatales. Consideró que estas designaciones representan actos anticipados de campaña.
0: Lisbeth Mata, líder estatal del PAN en Baja California, informó que han establecido un diálogo con Verónica Rufo, sí, la hija del exgobernador Ernesto Rufo, sobre la posibilidad de que se registre como aspirante a la candidatura por el gobierno de la entidad.
1: La gobernadora de Chihuahua, María Eugenia Campos, Maru Campos, solicitó a la presidenta Sheinbaum una reunión de trabajo durante su próxima visita a la entidad a fin de abordar temas de Seguridad, Agua y Ganadería.
0: Este jueves, la presidenta Sheinbaum recibió en Palacio Nacional a la gobernadora interina de Sinaloa, Graciela Domínguez, con quien acordó trabajar de forma conjunta para atender la violencia en ese estado.
1: Durante su conferencia de prensa matutina, la presidenta Sheinbaum habló sobre la exclusión de Ignacio Allende de sus arengas durante el grito de independencia. Explicó que redujo las menciones para incorporar otras alusiones como los pueblos indígenas, los migrantes o la soberanía nacional. Poco importa, ¿verdad, Lupita, que Ignacio Allende haya tenido un papel tan destacado en la lucha por la independencia de nuestro país?
0: Bueno, pues se ha mencionado, ¿no?, que nada más y nada menos, pues era el que planeaba, era la persona pues que ejecutaba diferentes acciones, mi querido Sergio, aunque, bueno, pues también leímos ayer algunos historiadores con sus distintas posiciones, y es interesante lo que dicen de Allende. Oye, durante su gira por Tlaxcala, la presidenta Sheinbaum confirmó que ayer tuvo una nueva conversación telefónica con su homólogo de los Estados Unidos, Donald Trump. Sin embargo, dijo que hoy va a informar qué temas fueron los que abordaron. Bueno, el secretario de Estados Unidos de la Unión Americana, Marco Rubio, anunció nuevas sanciones contra 11 entidades e individuos vinculados con el desarrollo de las capacidades militares de Cuba y la explotación del sector minero.
1: Un fotógrafo de la agencia AFP captó al presidente de los Estados Unidos, Donald Trump, examinando una representación del Centro Kennedy, aparentemente siendo demolido. Esto después de que un juez impidió rebautizar el recinto en honor al mandatario.
0: En información de los deportes, el director técnico de la Selección Mexicana de Fútbol, Rafa Márquez, presentó la primera convocatoria de su gestión. Destacan los regresos de Irving, el Chucky Lozano y Alex Padilla, además de Germán Berterame.
1: Los Bills de Buffalo lograron su segundo triunfo de la temporada al derrotar 41-31 a los Leones de Detroit en el comienzo de la semana 2 de la NFL.

0: Y vamos a la frase del día. La libertad se conquista, la soberanía se defiende y la patria justa y digna se construye todos los días. Claudia Sheinbaum, 16 de septiembre del 2026.
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0: Bueno, vamos a las preguntas. Ayer preguntábamos en este espacio, ¿piensa usted que México defiende más la soberanía en la 4T? Sí, nos contestó 7.8%, no 90%, no sabemos, 2.2%. Recibimos 1.992 participaciones.
3: La que sigue, por favor.
0: Claro que sí, mi muy estimado maestro Osvaldo. Ya coloqué esta mañana en mi cuenta personal de X, arroba Sergio Sarmiento, la siguiente pregunta. ¿Habrá al final un acuerdo comercial entre México y Estados Unidos? Sí, nos responde hasta este momento 63.4%, no 19.2%, quién sabe 17.4%. Llevamos 276 participaciones en una hora.
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6: Y está con nosotros aquí en la cabina Ángel Gutiérrez. Mi querido Ángel, ¿cómo te va? Muy buenos días. Feliz viernes. Te veo contento.
7: Sí, feliz viernes. Sobre todo, Lupita, estoy contento porque ya llegó el viernes. Por fin fue una semana bastante movida de festejos patrios, pozole y demás. Pero pues ya. Ya llegamos por fin al viernes, vamos a descansar un poquito, espero que nuestros amigos que nos están escuchando también estén felices por este motivo. Y pues sin más, vamos a empezar de una vez con las destacadas del Heraldo de México. En primera plana, el mayor de la historia, incautan 59 millones de litros de huachicol. País, entre México y Estados Unidos, Trump ve cerca un gran acuerdo comercial. Ciudad de México, tras sismo de 2017, alcanza 97% de avance, plan de reconstrucción. Estados, el Trompas, cae presunto feminicida de estudiante española. Tras 5 días prófugo, la agencia de investigación criminal captura a Francisco N. en Cuautla. Mercados, expectativa de la Cámara Mexicana de la Industria de la Construcción. Prevén un buen resultado para 2026. Orbe, preocupación mundial. Florida restringe uso de la inteligencia artificial en escuelas. El objetivo es proteger a los alumnos y maestros frente a los posibles riesgos del uso de esa herramienta en la educación. Finalmente, en deportes, para la fecha FIFA de septiembre-octubre, sorpresas en primera lista de Rafa Márquez. Lupita, Sergio, hasta aquí las destacadas del Heraldo de México.
6: Gracias, Ángel, muy buenos días.
0: Son las 7 de la mañana con 20 minutos.

0: Bueno, pues estamos escuchando Hey Joe, una de las canciones clásicas, el primer gran éxito de Jimi Hendrix. Jimi Hendrix nació el 27 de noviembre de 1942, falleció el 18 de septiembre de 1970. Uno de los mayores, quizás el más importante guitarrista de rock de toda la historia. Fallecido a los 27 años de edad en este trágico Club de los 27 que tanto ha afectado a la música de rock a lo largo de los años. Una habilidad realmente extraordinaria, innovó el uso de la guitarra como instrumento del rock and roll y bueno, realmente es importante escucharlo, es un guitarrista no solo extraordinario sino histórico, Guadalupe.
1: Oye, vi en alguna ocasión, estaba él en el escenario y de pronto, de manera inesperada, se pone la guitarra atrás de la cabeza y le empieza a tocar. Qué impresionante.
0: Así es.
1: Bueno, vámonos con Gerardo Galicia, que anda por allá en Churubusco, al sur de la Ciudad de México. Mi querido Gerardo, muchas gracias por darnos información tan temprano. Platícanos cómo están las cosas a esta hora de la mañana y en viernes.
2: Ya muy complicada la situación, Lupita, Sergio, excelente mañana. Ya despertamos con Jimi Hendrix, pero quienes deben mantener la paciencia son todos los automovilistas que utilizan Churubusco y se dirigen al perímetro de la calzada de Tlalpan. Prácticamente desde el eje 3 Oriente está avanzando ya cuentagotas, casi a vuelta de rueda, y esto ocurre por lo menos hasta la zona de División del Norte. Para quienes se dirigen hacia el perímetro de la Avenida Universidad, hay que salir con tiempo, no se confíen, el sentido opuesto está avanzando mucho mejor. Se puede alcanzar la velocidad máxima de 80 kilómetros por hora. Y por lo tanto, el reporte que tenemos.
1: Muy bien, muchas gracias, Gerardo. Muy buenos días.
2: Excelente día.
0: Bueno, pues son las siete de la mañana con 22 minutos. Quiero recordarle a usted nuestro número de WhatsApp. Es el 55-2010-9647. Repito, 55-2010-9647. Puede usted también darnos seguimiento en X. Ahí estamos como @SergioyLupita, @SergioyLupita, y en Facebook estamos como Sergio y Lupita en El Heraldo Radio. Y bueno, pues si te parece, Lupita, seguimos escuchando un poquito la música de Jimi Hendrix, Hey Joe, su primer gran éxito, y pues continuamos con la información después de esta pausa.
1: Pues que sea un oasis la música, ¿no?, para quienes están en el tráfico esta mañana.
0: Me parece muy bien.

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1: Precaución por vehículo descompuesto en circuito interior con dirección al sur a la altura de Eje 2 Norte. Disminuye tu velocidad. Movilización de servicios de emergencia en Avenida Congreso de la Unión a la altura de Cerrada Carretones en la Colonia Centro, Alcaldía Venustiano Carranza. Con avance en circuito interior entre Avenida Universidad y Tlalpan. Vamos con el pulso vial de nuestro compañero Gerardo Galicia.
2: A pesar de que rápidamente se incrementa la afluencia de vehículos sobre el eje 5 oriente, la avenida Javier Rojo Gómez, el avance que va a encontrar por lo menos es aceptable. Entre el eje 5 sur y la calzada Ermita Iztapalapa, momentáneamente el punto más conflictivo lo ubica en su cruce con el eje 6 sur, debido a la gran cantidad de automovilistas que se incorporan a esta vía en su tramo reversible. Superado el punto, el avance mejora y en mucho para poder llegar a Ermita Iztapalapa o con dirección al eje 5 sur. Hasta aquí el pulso vial.
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24: Muy buen día, auditorio del Heraldo que nos acompaña. Esta mañana las líneas 1, 2, 8, 9 y B se registra afluencia controlada y circulación constante de trenes desde las terminales. Se mantiene la maniobra de dosificación de personas usuarias en estaciones y terminales principales. Las líneas 3, 7, 12 y A presentan afluencia alta. Se envían unidades vacías a las estaciones de mayor demanda. Para las personas que se dirigen a la zona centro, la estación Zócalo Tenochtitlán se encuentra abierta, así como el resto de estaciones de la red. Recuerden que la información está sujeta a cambios por eventualidades en el servicio. El metro participará en el segundo simulacro nacional 2026, mañana sábado 19 de septiembre a las 12 horas. Toma en cuenta las siguientes recomendaciones en caso de sismo. Mantén la calma, evita correr, gritar o empujar. Si viajas a bordo del tren, no intentes salir del vagón. No intentes bajar a la zona de vías y respeta la línea amarilla de seguridad. Si te encuentras en zona de andenes, repliégate a la pared. No prendas cerillos o encendedores en caso de apagón. Los andenes cuentan con luces de emergencia. En todo momento, sigue las indicaciones del personal del sistema. Los invitamos a mantenerse informados en nuestras redes sociales oficiales, @metrocdmx. Reportó Mara Mendoza para El Heraldo Radio.
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0: Esta canción se llama All Along the Watchtower, es a lo largo de la, del puesto de vigía. Es, la canción es original de Bob Dylan, la convirtió en una, pues en un gran éxito del rock Jimi Hendrix en 1968, fue de hecho su mayor éxito en ventas. No era un guitarrista para todo el mundo, Jimi Hendrix, pero esta canción sí tuvo muy, muy buen éxito. Y esta canción es una conversación entre un bufón y un ladrón. Debe haber una forma de salir de aquí, le dijo el bufón al ladrón. Eso es lo que así comienza, All Along the Watchtower. Estamos escuchando a Jimi Hendrix en el aniversario de su fallecimiento.
1: Vámonos a los mensajes. Nos dice una persona de nuestro auditorio, nuestra amiga Carolina Briseño de Tlalpan. Buenos días, mis amigos Sergio y Lupita. ¿Y sí fue quien mató a Claudia, esta estudiante allá en Morelos, o es un parapeto para colgarse una medalla de su absurdo trabajo?
0: Pues la verdad es que la información que se ha dado a conocer sí apunta a que esta persona es responsable del homicidio de Claudia, pero habrá que ver cuál es la información que se presenta. Dice Amy Shehoa, padrísimo viernes para todos. ¿No les parece absolutamente fantástico que aparecieron 59 millones de litros de huachicol, pero no aparece ningún delincuente? Mejor show que el de David Copperfield. Saludos cariñosos.
1: Efectivamente, no hay una sola persona detenida, por lo menos no hasta este momento. Es la información que tenemos, ¿no? El combustible ilegal fue decomisado durante un cateo en este inmueble ahí en San José de Iturbide, en Guanajuato. También se aseguraron tanques de almacenamiento, unidades de carga. Aún se investiga la procedencia del hidrocarburo y hasta el momento no hay personas detenidas. Buenos días, Sergio y Lupita. Qué bueno que gracias a la ciudadanía se logró la captura del asesino de Claudia Tacoronte. Lo realmente indignante, dice esta persona, es saber que si no es por la ciudadanía, las autoridades no lograrían nada. Horrible la situación que se vive actualmente en México y los políticos dándose la gran vida. Saludos a todos ustedes y que no decaiga ese ánimo. Recuerden que ustedes son nuestro primer impulso para iniciar el día. Su amigo Óscar Vázquez, el gato protegido.
0: Bueno, a nosotros nos encanta, por supuesto, ¿verdad?, compartir estas 3 horas todos los días con nuestro público. Ayer en su conferencia de prensa, la presidenta Sheinbaum rechazó la existencia de una encuesta que avala la intervención extranjera, especialmente de Estados Unidos en México. Eduardo Guerrero es experto en temas de narcotráfico y seguridad nacional. Eduardo Guerrero, gracias por tomar nuestra llamada. A mí también me pareció muy extraña esta supuesta encuesta. Dice la presidenta que no hay, pues que no hay fuentes, pero la pregunta es, ¿realmente la gente está tan cansada de la inseguridad que aceptaría una intervención?
2: ¿Qué tal? ¿Cómo están, Sergio y Lupita? Qué gusto conversar con ustedes. Mira, yo no veo condiciones, ni creo que sea deseable, ni creo que le convenga a nadie una intervención militar en México. Es algo que se ha discutido desde que Trump llegó por segunda vez a la Casa Blanca, y yo creo que los dos gobiernos han dialogado intensamente y han acordado una cooperación como sin precedentes en materia de seguridad entre los dos países, y creo que esa colaboración está dando muy buenos frutos. Esta encuesta que mencionas, Sergio, me parece que fue la que realizó Simón Levy en X, una encuesta entre comillas, porque no tiene ninguna metodología y no tiene ningún tipo de solidez metodológica para tener resultados válidos, pero fue recogida por Derek Meltz, un exfuncionario de alto nivel de la DEA, que la difundió como cierta, y eso pues causó cierto revuelo en algunos círculos, no solo mexicanos, sino estadounidenses. Y ahora ya se está diciendo pues que ese 89% es real y que los mexicanos quieren una intervención estadounidense, ¿no? Yo creo que aquí lo temible de una intervención de ese tipo sería la reacción del ultranacionalismo mexicano. Creo que eso descompondría completamente la relación, habría un rompimiento diplomático y los únicos que saldrían beneficiados con algo así serían los criminales. Me parece que no es plausible esa intervención. No descartaría acciones militares como la extracción, por ejemplo, de un capo inalcanzable para las autoridades mexicanas, pero creo que esa extracción se podría hacer también con la colaboración de ambos gobiernos. De manera que no veo, francamente, yo las condiciones para una intervención de ese tipo, ¿no?
1: Eduardo, ¿cómo ves esta lista también? México ha sido incluido en la lista de países que producen y trafican drogas por parte de los Estados Unidos. Se ha dado a conocer apenas estos días. Y bueno, pues también se habla de los funcionarios que están presuntamente relacionados con el narcotráfico y que han sido señalados por Estados Unidos. ¿Cómo se combina esta información que tú ya nos compartías sobre pues esta supuesta encuesta con esta información que aparece en pues reportes de los Estados Unidos?
2: Mira, esta información aparece en un memorándum del presidente Trump que firma Trump el 15 de septiembre y sí, efectivamente trae esa lista donde vienen muchos otros países que son tanto productores como lugares de tránsito de drogas, pero realmente lo que es importante de ese documento, que sí es muy importante, es otro tema muy distinto. En ese tema, lo que dice Trump por primera vez desde que llegó a la Casa Blanca es que México debe cuidar y reforzar la integridad de sus cadenas de suministro. Esto es algo muy importante y completamente nuevo en la retórica de Trump. Ahorita lo podemos abordar si quieren. Lo segundo que dice, muy importante, es que el sector privado de México debe ayudarle al gobierno justamente a proteger estas cadenas de suministro. Y en tercer lugar, algo también completamente novedoso, es que dice que México debe invertir mucho más dinero en generar capacidades para poder, digamos, cuidar sus instalaciones estratégicas como sus puertos de entrada, sus aduanas, de una manera mucho más eficaz, ¿no? Estas piezas retóricas sí son completamente nuevas y apuntan a que México está tomando una nueva dimensión dentro de la seguridad nacional de Estados Unidos. Y que más que el tema del narcotráfico, ahora los estadounidenses están empezando a interesarse y a preocuparse sobre el tema de la penetración criminal de la economía mexicana y cómo eso podría a ellos afectarles, sobre todo en el tema de su seguridad alimentaria, porque varias cadenas de suministro están siendo afectadas en México, en el centro de México, como en Michoacán, por los grupos criminales, les afectan a ellos en la provisión de productos agrícolas como el aguacate, el limón, el mango, etcétera. Entonces, me parece que eso es lo novedoso, lo interesante de este memorándum de Trump, publicado hace un par de días, ¿no?
0: Eduardo, también en este comunicado, en este documento que se presenta al Congreso, la Casa Blanca habla de que hay que exponer, arrestar y perseguir a los muchos funcionarios corruptos que han ayudado e instigado a los cárteles y han traicionado la seguridad y la soberanía de su propio país. ¿No es este un llamado a que se detenga y extradite a los 10 de Sinaloa?
2: Sí, claro, es algo que ellos han estado insistiendo, pero creo que ya es muy clara digamos, cuál fue la respuesta del gobierno mexicano, y no creo que esa respuesta, Sergio, vaya a cambiar en el corto plazo por el tema electoral. Yo creo que el mensaje de México fue, mira, no te los puedo mandar, tengo restricciones político-electorales para una cosa de ese tipo, pero los puedo inhabilitar completamente en el plano político, ¿no? Y entonces, pues, Rocha Moya quedó anulado, está todavía protegido por su grupo político en Sinaloa y no está en prisión, pero ya, digamos, es un arbolito que nadie va a regar y que se va a ir secando con el tiempo y eventualmente podría también ser extraditado, pero yo creo que después del proceso electoral, si esto sucediera, Insunza, que iba a ser su sucesor, pues quedó también marginado de esa competencia y ocupa ahí de manera aislada y solitaria una curul en la Cámara de Senadores. De manera que yo creo que esa respuesta fue la que se terminó negociando. No quedaron completamente contentos los estadounidenses, pero tampoco están insatisfechos. Y ellos seguramente tienen en la mira a muchos otros políticos de alto nivel, pero pues ahí sí pintó una rayita roja el gobierno de México y les dijo, no es el momento, estamos en un momento electoral y no vamos a extraditar a políticos en funciones de alto nivel, tendrán que esperar otro momento, ¿no? Yo creo que es la posición de México, Sergio.
1: Eduardo, ¿no se descarta entonces que podrían venir a lo mejor por alguien que sea de su completo interés en una operación en la que pues nos demos cuenta hasta que ya esté en Estados Unidos?
2: Sí, yo creo que eso podría suceder, pero con un capo criminal, no con un gobernador en funciones. Creo que si eso sucediera con un gobernador en funciones, sí sería un tremendo escándalo. Creo que eso sí orillaría a romper relaciones diplomáticas y estancaría completamente el gran esfuerzo operativo que se está realizando actualmente en materia de seguridad. Y eso no le conviene ni a México ni a Estados Unidos. Por eso no creo que vaya a suceder en estos momentos. Lo de un capo no lo descartaría, eso sí, pero no un político vinculado con el crimen en funciones y que sea de alto nivel.
0: Pues yo quiero agradecerte, Eduardo Guerrero, experto en temas de narcotráfico y seguridad nacional, el haber conversado con nosotros esta mañana.
2: Encantado, como siempre. Un gran saludo, Lupita y Sergio.
1: Gracias.
2: Hasta pronto.
1: Hasta luego, Eduardo. Bueno, y en el marco de las negociaciones del T-MEC, el presidente de los Estados Unidos, Donald Trump, ha afirmado que hay una buena relación con México, mientras que pues a Canadá lo ha acusado de estafar a su país. Esto luego de que pues se acercara a Canadá con Europa. Y vamos a platicar del tema con Ildefonso Guajardo, exsecretario de Economía. Ildefonso, qué gusto, como siempre, poder saludarte. ¿Cómo estás? Buenos días.
3: Buenos días, Lupita. Buenos días, Sergio. Qué gusto saludarlos. Buenos días,
1: Ildefonso. Igualmente. Oye, pues la posición del presidente de los Estados Unidos, Donald Trump, de que hay buena relación con México, pues esto suena bien, ¿no?
3: Pues sí, en el contexto tradicional de la manera como maneja discursos. Un día dice que solo le vendemos tomates y tamales enchilados y otro día dice que vamos bien. Digo, la percepción que tengo es que va tan mal en las encuestas de opinión que necesita buenas noticias antes de llegar a la elección intermedia para tratar de ganar el Congreso. Y eso lo estamos observando precisamente porque pues tratan de compensar el desaguisado que tuvieron con Canadá, porque sería terrible llegar a las intermedias con una relación tan mala con sus aliados estratégicos en América del Norte.
0: Bueno, pero tú sí piensas que se verá obligado de alguna forma u otra Donald Trump a aceptar un acuerdo comercial con México.
3: Hay que diferenciar que estamos hablando no del relanzamiento del acuerdo, el que debe de ocurrir antes de que se venza en el 36. Eso seguirá, como ya viste que pospusieron las rondas de negociación. Lo que estamos esperando es un acuerdo que elimine el efecto pernicioso de los aranceles impuestos, los famosos 232, argumentados ilegalmente por motivos de seguridad nacional, que han impactado de una manera muy severa al sector automotriz, al sector autopartes, al acero, al aluminio, a los tractocamiones, a los enseres domésticos, y le pega al casi el 35% de nuestras exportaciones. Lo que es paradójico es que nuestras exportaciones aumentan, pero aumentan por exportaciones en electrónicos, en toda la parte de computadoras, que tiene muy poco contenido nacional, mientras que en lo que nos están pegando trae un 35% de contenido y lo que estamos incrementando exportaciones traerá un 4 o 5% de contenido nacional. Entonces, el impacto en el Producto Interno Bruto de México y en el empleo, pues sí es contundente. Entonces, nos urge resolverlo en el corto plazo, en un arreglo temporal mientras llegamos al relanzamiento, pero hay que resolverlo en mejores condiciones de los acuerdos que ya tiene Estados Unidos con Japón, con Corea y con Europa. Ese es el tema que yo creo que lo está deteniendo la mesa, porque Donald Trump nos quiere imponer bajar del 25% automóviles y a tractocamiones al 15%, pero es el mismo que le está cobrando Japón y Europa, y pues nos deja en una desventaja relativa, porque Japón y Europa no son tan buenos compradores de productos americanos como los México.
1: Ildefonso, ¿el pleito con Canadá puede beneficiar a México en estos momentos de las negociaciones? Porque está, pues, aparentemente muy enojado con Canadá, ¿no? Que dice que, pues, ya no van a comerciar con ellos, que por qué tienen que cargar con ellos, que no los necesitan, que, pues, en Estados Unidos lo tienen todo.
3: Pues es la misma retórica que utiliza contra nosotros y que ahorita está en pausa. Pero fíjate que cuando Donald Trump quiere causar problemas inmediatos, los aranceles que está diseñando imponerle a Canadá entrarán en vigor hasta el primero de enero. Quiere decir que se abre un espacio también para entrar en negociación con los canadienses. Lo que no se puede dar el lujo es llegar a noviembre con los dos países en llamas desde el punto de vista de su relación comercial. Pero pues Canadá es también un socio estratégico. O sea, si lo analizamos, tiene recursos minerales extraordinarios, tiene energía, tiene agua, tiene el manejo de seguridad del Ártico. Entonces, pues Donald Trump, pues a nadie engaña con esas posiciones de bélicas comerciales que adopta. Y luego cuando Canadá se acerca a Europa, pues se pone como loco, porque al final pues no es tan cierto que no los necesita. Claro que los necesita, como necesita México para desarrollar una seguridad integral del hemisferio.
4: Ildefonso, México registró en las últimas cifras que vi un récord de exportaciones a los Estados Unidos y al mundo en términos generales, pero está cambiando la configuración de las exportaciones, menos automotrices, más equipos de cómputo o insumos para la inteligencia artificial. ¿Por qué está pasando eso?
3: Porque en esos temas de electrónicos, computadoras y enseres para armar equipos de cómputo y de bases de datos, en esos nosotros prácticamente lo que estamos haciendo ahí, Sergio, es exportar insumos asiáticos. O sea, llegan a México, generan muchos empleos, pero empleos que no son un aumento significativo del valor aportado en México. O sea, y no hay aranceles sobre esos productos porque Estados Unidos no es autosuficiente en esas líneas de producción. Entonces, finalmente, buena parte del déficit que se queja Trump con México no es un déficit mexicano, es valor que llega a México, se le agrega un 4 o 5% de valor y se reexporta a Estados Unidos. Por eso lo que comentaba hace un momento, que la 232 nos está haciendo sufrir cuando nos está dañando las exportaciones de aquello que tiene mucho más contenido nacional que lo que sí está creciendo, que tiene muy poco contenido nacional. Pero finalmente, del déficit que se queja de nosotros, buena parte de ese déficit no es más que la transferencia de insumos que integramos en México y reexportamos a Estados Unidos.
1: Muy bien, pues Ildefonso, como siempre, apreciamos mucho que puedas platicar con nosotros. Muy buenos días.
3: Me da mucho saludarlos.
1: Buenos Igualmente, días. Hasta Gracias. Luego. Ildefonso Guajardo, exsecretario de Economía.
4: Son las 7:53. Vamos a una pausa y regresamos.

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1: Encontrarse en calle Puebla, avance constante entre Orizaba y Avenida Monterrey. Avance constante lleva circuito interior de Añil a la Avenida Oceanía. Carga el cruce con semáforos en Doctor José María Vértiz, de Eje 3 Sur a Doctor Río de la Loza. Circulación abundante presenta Paseo de la Reforma proveniente del circuito interior y con dirección a Insurgentes. Y precaución porque durante el día se prevé arribo de manifestantes en Avenida México Coyoacán, 259 en la Colonia General Anaya, en la Alcaldía Benito Juárez.
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Estamos escuchando música de Jimi Hendrix. Esto se llama Voodoo Child, niño voodoo. Jimi Hendrix falleció el 18 de septiembre de 1970 en Londres. La verdad es que había estado bien el día anterior, había estado con una mujer, Mónica Daneman, todo el 17 de septiembre se despidieron y finalmente pues se fueron a acostar, y en la mañana siguiente apareció muerto Jimi Hendrix. Aparentemente murió de asfixia después de que vomitó tras consumir un número pues muy fuerte de pastillas de barbitúricos. Aparentemente él mismo se empezó a confundir y esta muerte fue accidental. Se llevó a cabo una autopsia, pero la autopsia no tuvo resultados concluyentes. Señaló simple y sencillamente que había fallecido de esta asfixia por aspiración de vómito. No hay evidencia de que se haya suicidado. Más bien parecería que él mismo, porque tomaba pastillas para dormir, tomó pues una cantidad casi 18 veces superior de la dosis de barbitúricos que debería haber tomado.

0: Y vámonos a los mensajes, vamos a los mensajes, mi querido Sergio. Buenos días, Sergio, Lupita y compañía. Si Ernesto Rufo es el rey del robo y contrabando de combustible, ¿cómo es posible que se encuentren 59 millones de hidrocarburos obteniendo ilegalmente? Entonces, ¿hay un emperador de este crimen? Un fuerte abrazo, Francisco 1955. Dejen de llamar huachicol al delito de robo y o contrabando de hidrocarburos. Digan su nombre real, por favor.
1: Bueno, el huachicol es el nombre que se usa. En realidad se usa para dos tipos de crímenes que son muy distintos. Uno es el robo de combustibles a través de perforaciones de ductos, y el huachicol fiscal sería la introducción de combustible sin permiso para ser vendida en México, aprovechando que en México la gasolina y el diésel son más caros que en los Estados Unidos. Ayer se encontró sin vida a una pues estudiante de medicina de Jalisco, Carla Margarita Pérez Jiménez. Ya desapareció el pasado 15 de septiembre en el municipio de Zapopan. Esta mañana la Fiscalía General del Estado de Jalisco logró la detención del presunto responsable de esta muerte. Adriana Luna, cuéntanos.
2: Gracias, Sergio. Buenos días a ti, a Lupita y al auditorio de Heraldo Radio. Poco a poco se están acomodando las piezas para esclarecer el feminicidio de Carla, esta joven de 22 años de edad, que era estudiante de medicina. Ya lo comentabas, la Fiscalía de Jalisco informó la captura del probable responsable de este feminicidio. Recordemos que Carla Margarita Pérez Jiménez fue reportada como desaparecida poco antes de las fiestas patrias. Ella era oriunda de Irapuato, Guanajuato. Estaba aquí en Guadalajara porque acariciaba el sueño de convertirse en doctora. En cuanto a la Fiscalía conoció su caso, implementó operativos de búsqueda. Se sabía que ella había tomado un taxi de plataforma vía motocicleta. Posteriormente se le localizó sin vida al lado de una motocicleta calcinada. Esto fue en la colonia Las Agujas, en el municipio de Zapopan. Un día después del hallazgo de este cuerpo, o sea, hoy, la Fiscalía acaba de informar que sus agentes de investigación de la Comandancia de Feminicidios concretaron la captura de Eduardo Isaac N., señalado como presunto responsable de este crimen. El implicado será presentado ante un juez para que en su comparecencia dé la versión de los hechos, mientras la Fiscalía presenta sus pruebas acusatorias. Por cierto, la carpeta de investigación se mantiene abierta, tratando de robustecer este caso, Sergio.
1: Pues, Adriana, gracias por darnos esta información. Es otra muerte de una joven que realmente nos ha afectado mucho, ha conmocionado a todo el país. Gracias. Esperemos que efectivamente esta persona sea el responsable.
0: Adriana, y perdón, antes de que te vayas, preguntarte, también ayer nos dabas a conocer que hay una joven de 16 años que se encuentra desaparecida. ¿Hay alguna información?
2: Todavía no, Lupita, siguen las investigaciones de esta chica preparatoriana. Ella tiene 16 años de edad y desapareció en el municipio de Ixtlahuacán de los Membrillos. Como te comentaba, las universidades, tanto públicas como privadas, están tratando de alertar a los jóvenes de la importancia de que es la autoprotección y sobre todo tener planes de familia. Si los chicos salen a divertirse, que manden su ubicación. No es para que les den seguimiento a los papás, sino para que estén enterados en dónde están y en casos como estos de emergencia, pues saber cuáles son los protocolos de búsqueda para ahora sí que aprovechar el tiempo en cuanto se da la desaparición y tener más posibilidades de localizarlos con vida.
0: Adriana, ¿hay más información en el caso de Carla, esta estudiante de medicina? Se sabe que pidió un taxi por aplicación, no se da información muy bien si fue un auto o fue una motocicleta. ¿Hay más detalles de la fiscalía sobre esto?
2: Sí, lo que se sabe que fue una motocicleta, Lupita, y siguen todavía las investigaciones, pues para tratar de esclarecer qué fue lo que pasó, a dónde fue ella y por qué apareció su cuerpo al lado de una motocicleta calcinada.
0: Muy bien. Muchas gracias, Adriana.
1: Bueno, pues sí, gracias.
2: Seguimos pendientes.
1: Adriana Luna.
2: Fin de semana.
1: Sí. Adelante, Lupita.
0: Pues qué bueno, ¿no, Sergio? Que hay esta acción inmediata. Ojalá que encuentren también con vida a esta joven estudiante de 16 años que está desaparecida. Y bueno, pues ahí estaremos pendientes. Y ayer fue detenido, como ya lo decías al principio, muy temprano, Francisco Javier N., presunto responsable del feminicidio de la estudiante española Claudia Tacoronte. quien pues al parecer será trasladado al penal de Cuautla, ya fue trasladado, pero quien nos va a dar toda la información es Luis Alberto Beltrán, nuestro compañero corresponsal allá en Morelos. Luis Alberto, ¿qué tal? Adelante.
3: Lupita, Sergio, muy buenos días. Efectivamente, tras la detención de Francisco Javier N., alias El Trompas, la Fiscalía General del Estado informó que solicitará la pena máxima de hasta 70 años de prisión por este delito. El fiscal general Fernando Blumenkron aseguró que la legislación estatal puede alcanzar precisamente esta condena y tratarán de acreditar con todos los elementos probatorios ante tribunales para que el juez de la causa así lo determine. Ayer la noche, en conferencia de prensa, la gobernadora Margarita González Saravia y también los integrantes de la Mesa Estatal para la Coordinación de Construcción de Paz dieron detalles de cómo se llevó a cabo esta captura en la Avenida Insurgentes del municipio de Cuautla. De acuerdo con los datos, los agentes de investigación criminal y el Gabinete Nacional de Seguridad ubicaron al sospechoso tras varios días de darle seguimiento, concretaron su identidad y finalmente lograron detenerlo en la vía pública cerca de las 6 de la tarde. Tras su detención, Francisco Javier fue certificado y posteriormente quedó a disposición de la autoridad judicial. Y bueno, solamente esperaremos la audiencia inicial de este proceso. De acuerdo con los datos expuestos por el fiscal, el móvil de este crimen ocurrió porque Francisco Javier N. ubicó a su víctima, la joven estudiante española, en la Casa de la Cultura Jurídica, trató de despojarla de su teléfono celular y al resistirse la atacó con un arma pulso cortante, provocándole las lesiones que posteriormente derivaron en su muerte. El titular de la fiscalía señaló que estas investigaciones continúan y que las autoridades mantienen comunicación con los familiares de la víctima, que se espera arriben pues en unos minutos más a la Fiscalía General del Estado, en donde nos encontramos presentes para llevar a cabo todos los procesos legales y se entregue el cuerpo de esta joven. Por separado, la gobernadora Margarita González Saravia aseguró que este feminicidio no quedará impune y que continuarán también con las investigaciones de los que están pendientes de estas estudiantes de la Universidad Autónoma del Estado de Morelos. También la mandataria se prevé que reciba hoy al embajador de España en México, Marco Rodríguez, para continuar con estas relaciones diplomáticas conforme lo ha marcado este caso. Los detalles de este joven, bueno, es Francisco Javier N., tiene 37 años y fue detenido, Lupita, Sergio, a 1 kilómetro de distancia de donde ocurrió este crimen. La Avenida Insurgentes es una de las más transitadas del municipio de Cuautla y también en donde fue detenido es un lugar que se encuentra a escasos 400 metros de su domicilio. Francisco Javier N., después de cometer el crimen, había salido a diversos municipios, incluso se rapó la cabeza para tratar de pasar desapercibido. Sin embargo, al considerar que no había riesgo, regresó al municipio de Cuautla y es en cuanto los agentes de investigación lo ubican nuevamente y finalmente lo capturan. El Trompas, como le apodan en Cuautla, cuenta con al menos 5 ingresos en prisión por diversos delitos como robo a casa habitación, robo con violencia y el último por violencia familiar. Comentarles que en el año 2007 tuvo 2 ingresos a prisión. En el 2010 también ingresó a la cárcel en 2 ocasiones y la última en el año 2023 por violencia familiar. Y bueno, de acuerdo con las pesquisas, este sujeto apodado el Trompas pues se dedicaba prácticamente a asaltar a transeúntes, a robar negocios. Y bueno, ese era prácticamente su estilo de vida, ya que no tenía un trabajo formal. Había sido empleado en 2 empresas en el municipio de Cuautla, pero fue despedido precisamente por sus adicciones y por su inconsistencia laboral. Lupita, Sergio, es el reporte desde Morelos y nosotros mantenemos al pendiente del arribo de los familiares aquí a la Fiscalía General del Estado para encontrarse precisamente con el titular de la dependencia, Fernando Blumenkron, y comenzar con los procesos legales. Es el reporte.
0: Luis Alberto, muchas gracias, muy buenos días. Y bueno, pues qué momento tan doloroso este de los familiares, Sergio, trasladándose para llevarse el cuerpo de su hija.
1: Efectivamente. Y bueno, el Observatorio Ciudadano del Feminicidio condenó los feminicidios de las estudiantes de la Universidad Autónoma de Morelos, 4 en este año. Anayeli Pérez Garrido es directora de Justicia Pro Persona, y asesora jurídica del Observatorio Ciudadano Nacional del Feminicidio. Anayeli, gracias por tomar nuestra llamada. Cuéntanos, ¿qué está pasando en Morelos? ¿Cómo están viendo la situación en Morelos? ¿Es el peor lugar o vemos también situaciones similares en otros lugares de nuestro país?
4: ¿Qué tal, Sergio? Buenos días, Lupita también.
0: Buenos días.
4: Pues sí, lamentable con este caso de Claudia. Lo que nos preocupa en el estado de Morelos es también, digamos, la falta de medidas de prevención y de atención, no solamente en el contexto de los otros feminicidios que han ocurrido en menos de 7 meses y contando también el del año pasado hacia estudiantes de la Universidad del Estado, sino que también vemos por parte del gobierno federal una inacción de la alerta de violencia de género que fue declarada en 2015 en el estado de Morelos, en 8 municipios, y entre ellos pues el municipio de Cuautla. Este mecanismo, como ustedes saben, pues es un mecanismo para proteger a las mujeres, para atender la situación o los contextos de violencia feminicida en ciertos territorios donde se identifique, y es el mecanismo que ha obligado a las autoridades estatales, municipales, a cumplir con el marco legal en materia de prevención, atención y sanción a la violencia contra las mujeres. Sin embargo, la falta de seguimiento del mecanismo puede justamente que no exista pues esa, digamos, vigilancia, supervisión, seguimiento a estas obligaciones que deberían ser, ¿no?, cumplidas de manera oficiosa. Y pues vemos en el estado de Morelos que ni siquiera ha sesionado el grupo interinstitucional y multidisciplinario en los últimos 2 años. Lo que se reporta es que ha habido 2 sesiones, y de esas 2 sesiones, una fue de presentación y la otra pues no tenemos conocimiento de que haya habido pues una evaluación real, algún dictamen. Y pues este tema se repite en otros estados del país, el contexto mismo que normaliza la violencia contra las mujeres, y que sobre todo en estados como Cuautla, donde sabemos, o el estado en general, o varias zonas del estado donde hay presencia de grupos criminales, y que eso forma parte de la violencia ya cotidiana y que normaliza, ¿no? Aquí estamos viendo un caso donde pues aparentemente se trata de un hecho donde digamos aparentemente relacionado con un robo, ¿no?, pero donde pues una persona se toma la libertad de privar de la vida a una mujer porque puede, ¿no? Y creo que ese es el gran problema de la violencia feminicida en nuestro país: la normalización, la impunidad, y que estos feminicidios ocurren porque puede, porque se les permite, porque las autoridades no están haciendo lo suyo, no solamente en términos de atención y reacción, sino en temas de prevención.
0: Anayeli, estamos hablando en esta ocasión de Claudia, pero también hablamos de Carla, pero también hablamos de Michelle, de Carol, de Kimberly, de otra niña que está desaparecida en Jalisco, y decías tú, no se puede normalizar el asesinato de mujeres. A ver, hay marchas, hay exigencia de justicia, hay foros, hay propuestas, hay alertas de género, pero no cambian las cosas, seguimos viendo el asesinato diario de mujeres en nuestro país. ¿Qué es lo que se debe hacer diferente? Porque pues lo que se está haciendo no ha dado resultados.
4: Sí, mira, lo que tú has dicho, todo lo que enlistaste, son acciones que hemos impulsado desde la sociedad civil, desde las universidades, las jóvenes, nosotras como organizaciones de la sociedad civil, como movimiento feminista, pero no así el Estado, ¿no? O sea, creo que lo que está fallando es qué está haciendo el Estado verdaderamente para prevenir estos feminicidios, qué están haciendo las autoridades en el ámbito de sus competencias para tomarse en serio la problemática que tiene décadas de ser, de haber sido visibilizada, de estar siendo denunciada, y hemos sido sociedad civil, incluyendo académicas que también pues han aportado en no solamente la conceptualización y el estudio, sino que forman parte activa de las acciones de denuncia, de acompañamiento a las víctimas, y ahora pues en el en la participación en los grupos en el caso del mecanismo de alerta de género, pero todas estas acciones han sido promovidas, impulsadas por la sociedad civil. ¿Qué hace falta? Que el Estado haga lo que le toca, cumplir con sus obligaciones en todos los ámbitos de sus obligaciones o las esferas de sus obligaciones, y está fallando verdaderamente de una manera verdaderamente preocupante en el tema de prevención, porque no hay propuestas. Y el ejemplo es este que daba en el caso de Cuautla. O sea, no han sesionado en el mecanismo que está justamente activado en este municipio en particular para atender este contexto de violencia feminicida. Y por el contrario, digamos, lo que ha tenido como respuesta es pues inacción, ¿no? Y si tenemos esto en el mecanismo más visible, en el que tenemos, digamos, una manera de supervisar, de dar seguimiento, pues ¿qué se espera del cumplimiento de las obligaciones que tendrían que realizar los estados si no están informando?
1: ¿Cuál es el peor estado en feminicidios en este momento? ¿Es Morelos o es algún otro estado? ¿Qué sabemos?
4: Bueno, de acuerdo, la cifra que tenemos, pues digamos ya de manera continua en los últimos años, son las cifras en general, y digo en general porque no tenemos más datos para analizar el comportamiento de esta violencia, ¿no? Tenemos los informes del Secretariado Ejecutivo del Sistema Nacional de Seguridad Pública, que habla o que nos informa sobre la incidencia delictiva. Sin embargo, digamos, no tenemos detalles sobre dónde ocurren, cómo ocurren, qué tipo de incluso qué razones de género se actualizan en las investigaciones de estos delitos, en el caso de feminicidio. Y pues lo que observamos es que, por ejemplo, estados como Guanajuato ocultan la problemática, reportando un índice, digamos, menor o muy por debajo del promedio en casos de feminicidio, pero cuando tú lo sumas a los homicidios dolosos de mujeres, encuentras que Guanajuato tiene el índice más alto de asesinatos de mujeres, pero no los está investigando como feminicidios. Por debajo de Guanajuato está el Estado de México, que digamos, la densidad poblacional, los años que tiene el Estado de México como una entidad de violencia feminicida, característica de la violencia feminicida, el primer estado alertado en el país, pues ocupa ahora el segundo lugar después de Guanajuato. Y Morelos, bueno, también ocupa cifras preocupantes, y sobre todo que estados como estos responden a los contextos de alta criminalidad que presentan. Es decir, hay una relación directa entre las muertes violentas de mujeres con los contextos de alta criminalidad. Digamos, esto parecería obvio, pero pues no necesariamente lo es, sobre todo cuando los estados tratan de ocultar su realidad, clasificando de manera arbitraria lo que es un feminicidio, un homicidio doloso, o considerando que no son feminicidios porque hay un contexto criminal y eso parecería algo menos grave cuando no lo es, ¿no?
5: O sea, como más normalizado, ¿no? Ah, pues es que hay más muertos y entre ellos mujeres, así que pues nadie se preocupe.
4: Sí, hay más fosas, o sea, es como si eso fuera lo normal, y creo que pues ese es uno de los orígenes o de las causas del problema, la normalización de la violencia, y que el Estado, digamos, prefiera decir esto no es un feminicidio para que no me estén molestando, ¿no? Para que no tenga estos señalamientos, pero sí reconozco que hay un contexto de alta criminalidad, de delincuencia organizada, con las palabras correctas, y que eso le parezca como algo menos grave que el feminicidio en sí mismo. Creo que estamos normalizando esta violencia extrema, cotidiana, pues sistemática, generalizada de alguna forma, donde la delincuencia organizada está teniendo el control de los territorios, donde no es el Estado quien está haciendo presencia, y que por el contrario tenemos hechos tan lamentables, también lo que ha ocurrido últimamente en Guerrero, ¿no? En las zonas, en zonas indígenas, donde poblaciones enteras están siendo desplazadas por el crimen organizado y el Estado no tiene el control de la gobernabilidad y no puede garantizar la seguridad de familias enteras. Y esa es la realidad, bueno, de nuestro país en varios territorios, Pero claro,
1: Bueno.
4: digamos, entre más alejado está, más olvidado el Estado, ¿verdad?
1: Anayeli Pérez Garrido, directora de Justicia Pro Persona y asesora jurídica del Observatorio Ciudadano Nacional del Feminicidio, gracias por hablar con nosotros.
4: Gracias a ustedes, Lupita, Sergio. Un saludo al auditorio también.
5: Gracias, un abrazo, buenos días.
1: Gracias. Le recuerdo nuestro número de WhatsApp, 55-2010-9647. Vamos a una pausa. No me quieres ni hablar.
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7: Ahí harán avance constante en Arcos de Belén, deje central a Valderas. Abundante carga vehicular encontrarán en el circuito interior, entre Paseo de la Reforma y Marina Nacional. Tránsito abundante lleva a Avenida Revolución de Desierto de los Leones hacia Avenida Extremadura. Y Avenida Álvaro Obregón mantiene avance constante de Avenida Insurgentes a la Avenida Cuauhtémoc. Vamos con el pulso vial de nuestro compañero Israel Lorenzana.
8: Carga vehicular esta mañana para los automovilistas que se desplazan a través del Paseo de la Reforma. Mañana de viernes, complicada. Esto con dirección hacia la Avenida de los Insurgentes. Yo recomiendo utilizar como alternativa el eje 1 Poniente en su tramo Guerrero para incorporarse al Paseo de la Reforma o bien para seguir su marcha con dirección hacia Avenida Chapultepec. El sentido opuesto, la circulación totalmente aceptable, por lo menos en el tramo que comprende Avenida Juárez y hasta la zona del eje 2 Norte. Este fue el pulso vial.
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0: Continúan los asesinatos de mujeres jóvenes en distintos lugares de nuestro país. La muerte de Claudia Tacoronte, la estudiante de la Universidad de Granada de España, que estaba de intercambio en la Universidad Autónoma del Estado de Morelos, ha conmocionado a nuestro país. Pero ayer que se dio a conocer la detención de su presunto asesino, también se dio a conocer el hallazgo del cuerpo de una estudiante de medicina de la Universidad Cuauhtémoc, en Zapopan, Jalisco, Carla Pérez Jiménez, de 22 años. No son las primeras y es difícil pensar que serán las últimas. La violencia sigue siendo un problema mayúsculo que afecta a todos los mexicanos de distinto sexo, de todas las edades, pero que está alcanzando a las jóvenes de una manera particularmente hiriente. Mucho se ha avanzado desde que en este gobierno se descartó la filosofía de los abrazos en vez de balazos del gobierno de López Obrador, pero es claro que falta mucho camino por andar. Los homicidios de mujeres no son aceptables ni en México ni en ningún país del mundo. Yo soy Sergio Sarmiento y lo invito a reflexionar.
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0: Hey, seguimos escuchando música interpretada por Jimi Hendrix. Este otro de sus grandes éxitos, Purple Haze, una, pues también una alegoría del uso de las drogas. Bueno, falleció Jimi Hendrix el 18 de septiembre, el 18 de septiembre de 1970.
1: Mi querido Sergio, y seguimos con los mensajes. Oye, fíjate que les tengo que dar un anuncio para los amigos que nos escuchan allá en Coajimalpa. Me compartieron una información de dos personas, dos mujeres, que salieron ayer a caminar para pagar servicios ahí por la zona del Yaqui. Salieron caminando, cruzaron justo el camellón debajo del puente por Castorena, fuimos víctimas de una agresión. Una mujer robusta con dos hombres nos empezaron a golpear, nos tiraron al piso y no paraban de golpearnos, pensamos que nos iban a matar, no sabíamos si era un asalto, un secuestro u otra cosa. Estamos asustadas y lesionadas, llegó una patrulla, nos llevó al juez cívico de Coajimalpa y bueno, pues resulta, Sergio, que hay un modus operandi de lo que ahora se conoce como la riña, y entonces llegan y te agreden y bueno, pues no sé si el propósito es asaltarte o quitarte dinero o quién sabe qué, pero el asunto es que no es el único punto donde ha ocurrido, ha habido otros puntos donde nos han dado información algunos de nuestros amigos del auditorio, y en esta ocasión allá en Coajimalpa, a la altura del Yaqui, pues para que las autoridades pongan más seguridad y más atención, ¿no? Que pues la gente también tenga cuidado si pues se transita, y mucha gente transita por esta zona, y qué lástima, las dos mujeres están golpeadas, una de ellas de la tercera edad.
0: Pues imagínate, esperemos que sí tomen medidas para proteger a los pues a los habitantes de la zona. Dice otra persona: saludos, Sergio y Lupita, soy su radio escucha consentido, Jesús Díaz de Azcapotzalco. Por favor, recuérdenle al público que mañana, día de mi cumpleaños, sí habrá simulacro del sismo a mediodía para que no se alarmen. Siempre será importante este ejercicio de protección civil. A mí ya no me encantan. A mí ya no me cantan las mañanitas, me levantan con la alerta sísmica. Uy. Mi regalo no es un pastel, sino un bolillito para el susto. Bueno.
1: Oye, solo, mañana bolillos solo para todos, me parece, porque esto de la alerta siempre te pone un poco nervioso y estresado, pero mañana pues dice que no va a tener ahí la mención de que se trata de un simulacro, que va a ser todo así como real, para que nuestros amigos estén preparados y atentos. Bueno, oye, nos dice Patricia de San Jerónimo, buenos días, mi querido dúo dinámico, me encanta escucharlos cada día y por muchísimos años que tengo escuchándolos, se me ocurre que en las, irlas, en vez de dar simplemente clases de deportes, las enseñaran los chicos defensa personal, sería algo muy útil, me imagino, en las escuelas, más que una simple clase que no sirve de nada. Les mando un fuerte abrazo y felicidades por estar siempre ahí ayudándonos a estar al tanto de lo que pasa en nuestro país. Un abrazo, Patricia.
0: Son las 8 de la mañana con 37 minutos. Vámonos al clima.
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0: Alex Ramírez, meteorólogo del Servicio Meteorológico Nacional de la Conagua. Buen día, ¿qué nos tienes esta mañana?
3: Muy buenos días, Sergio y Lupita, los saludo con gusto a ustedes y a toda la gente que nos escucha. Y bueno, les comento que para este día se pronostican lluvias puntuales intensas, esto para zonas de Veracruz, Oaxaca, Chiapas y Tabasco, así como lluvias muy fuertes en zonas del noreste, oriente y sureste mexicano, incluida la península de Yucatán. Esto es generado por un canal de baja presión y una vaguada en niveles altos de la atmósfera. Además de las lluvias, también se prevé viento de componente norte con rachas de 50 a 70 kilómetros por hora en el Istmo y Golfo de Tehuantepec. Por otro lado, tenemos canales de baja presión en el interior de la República Mexicana e inestabilidad atmosférica, que estarán ocasionando chubascos y lluvias fuertes a puntuales muy fuertes con descargas eléctricas en estados del occidente, centro y sur del territorio nacional. Por otra parte, el monzón mexicano sobre el noroeste de México propiciará lluvias fuertes a muy fuertes, descargas eléctricas y rachas de viento en zonas de Chihuahua, Durango, Sinaloa y Nayarit, así como chubascos en Sonora. Finalmente, les comento que continuará el ambiente caluroso a muy caluroso en estados del norte de México, en en estados del litoral del Pacífico mexicano y la península de Yucatán. Para la Ciudad de México, por la mañana se prevé cielo parcialmente nublado y ambiente fresco. Durante la tarde, el ambiente será cálido, con cielo medio nublado y chubascos acompañados con descargas eléctricas. En cuanto a la temperatura, la máxima será de 24 a 26 grados Celsius y el viento será del este y noreste de 10 a 20 kilómetros por hora, con rachas de 30 a 50 kilómetros por hora. Sergio y Lupita, esta es la información que tenemos aquí desde el Servicio Meteorológico Nacional.
0: Pues muchas gracias, Alex Ramírez. Gracias.
3: Hasta la próxima.
1: Hasta la próxima. Y tras varios días de presión por parte de partidos políticos, Jorge Alberto Zavala presentó su renuncia a la Secretaría Ejecutiva del Instituto Electoral y de Participación Ciudadana de Tabasco, luego de que publicó en su estado de WhatsApp un video promocional de Daniel Casasús. ¿Quién es Daniel Casasús? Por si usted no lo ubica, aspirante de Morena a la alcaldía de Centro, pero el funcionario es un funcionario del Instituto Electoral. Vamos a platicar con Katia Bolio y es presidenta del PAN allá en Tabasco. Katia, ¿cómo te va? Muy buenos días.
4: Muy buenos días, Lupita. Hola, Sergio. Saludos a todo el auditorio. Hola.
1: Oye, qué gusto saludarte, platicar contigo esta mañana. A ver, Katia, finalmente renuncia a este funcionario que parecía que estaba haciendo promoción personal de Daniel Casasús. Bueno, no parecía, más bien se comprobó, ¿no? Que estaba haciendo.
4: Así es, Lupita. Bueno, desde el 11 de septiembre, el viernes, empezamos a ver en sus estados de WhatsApp. Nunca falta alguien que te vigila a través de los estados de WhatsApp, así como las historias de las redes sociales. No hay red social más grande y más personalísima que precisamente el WhatsApp. Y bueno, ahí empezamos a ver con asombro, con horror y hasta en cierto punto con incredulidad cómo subía videos promocionando a uno de los aspirantes a la alcaldía de Centro, Villahermosa, como conocemos coloquialmente a la capital tabasqueña, y decíamos, bueno, ¿qué es esto? No se puede ser juez y parte, y nos hemos dado cuenta que muchos órganos locales electorales, los famosos OPLES de las entidades federativas y últimamente el INE, andan muy parcializados con el partido en el poder, con este régimen de la 4T, y decíamos, bueno, esto no puede ser. Emití comunicado desde el primer minuto con todas las exigencias legales para pedir la destitución del funcionario secretario ejecutivo, el segundo hombre más importante del Instituto Electoral y de Participación Ciudadana en el Estado de Tabasco, el IEPCT, y 6 días de lucha sin cuartel hasta que finalmente la presión del Partido Acción Nacional, de una servidora, de otros partidos de oposición que se fueron sumando a esta exigencia, no le quedó más remedio que renunciar, lo cual hubiéramos querido, Lupita, que desde el día uno hubiera un posicionamiento de la presidenta del IEPCT, de Elizabeth Nava, por lo menos cuestionando, sancionando esto. Jorge Zavalas, él quiso decir que fue un error involuntario, que lo sentía mucho y que se disculpaba con la ciudadanía y con la opinión pública tabasqueña. Esto no puede ser un error involuntario. Esto es claramente una muestra de cómo muchísimos órganos electorales en los estados, y te lo repito, Lupita, y hasta el INE, hoy se encuentran partidizados y a favor del partido en el poder. Teníamos que sentar un precedente nacional. He hecho claros llamados a los presidentes de los partidos políticos de oposición en todo el país a que estén vigilantes de los procesos electorales y del actuar de los funcionarios electorales.
0: Katia, tengo entendido que Tabasco es un estado dominado realmente por Morena. ¿Qué tan difícil es ejercer el trabajo de una dirigente de oposición?
4: Hola, Sergio, muy buenos días. Es muy complicado. Ayer yo ponía en una entrevista también nacional, que agradezco mucho a ustedes, los medios nacionales, que es la única forma en la que podamos sacar a luz estos temas. Es muy importante todo este trabajo político. Es complicado, tú lo has dicho muy bien. Tenemos casos claros como la alcaldesa de Huimanguillo, Tabasco, que fue grabada por estudiantes de bachillerato y de universidades, donde ella está coaccionando el voto, está coaccionando un like en una red social, los está regañando por no compartir las acciones de ella como alcaldesa emanada de Morena, como del gobernador Javier May, emanado de Morena, y de la presidenta Claudia Sheinbaum, y recordándoles que pueden perder las becas del bienestar y que no olviden quién les dio las becas. De este tamaño es lo difícil a la que nos enfrentamos. Un estado como Tabasco, que en su mayoría los ciudadanos tabasqueños, por arriba del 80%, un tabasqueño tiene una beca del bienestar y tienen miedo de perderla. Hoy vemos a un Andy López Beltrán, ¿no?, después de que ninguneó a Tabasco y se reconoció públicamente chilango de corazón y que había sido accidentalmente nacido en Tabasco, hoy haciendo una campaña, digo, entre otras cosas, para buscar el fuero constitucional, pero también yo tengo en mi poder los periódicos de las últimas ediciones de esta Regeneración que van entregando los coordinadores de Morena que más adelante van a ser candidatos. De verdad, en el periódico no hay un logro del gobierno del estado de Tabasco, de ningún otro gobernador o gobernadora morenista por todo el país. Tampoco hay logros ni de la presidenta, no hay logros ni de legisladores emanados de la Cuarta Transformación. Lo que sí hay es una durísima crítica y caricaturas en una sátira política contra el PAN, contra el PRI, contra el famoso PRIAN, que pues hoy sabemos que gran parte de Morena está conformado por actores de otros partidos políticos, y esto no se ha dicho, no se ha hecho ver. O sea, Morena no es nada más y nada menos que el PRI de los 80 y de los 90, pero contra esto luchamos, contra el poder, contra el dinero, contra el miedo y contra esta coacción, o más bien esta sumisión que ya tienen los órganos electorales locales y el INE a favor de Morena y de sus gobiernos.
5: Katia, decías del Instituto Electoral, pero pues con eso van a jugar, ¿no? ¿Qué van a hacer entonces rumbo a las intermedias con un Instituto Electoral que están ustedes señalando?
4: Pues competir es lo único que tenemos, apostarle a la conciencia ciudadana. Por eso es muy importante que los medios nacionales nos estén apoyando en este tema. Creo que sentamos con la destitución o la renuncia obligada que tuvo que hacer Zavala Frías después de que lo traicionó el corazón Guinda, que sienta un precedente y que todos los presidentes estatales de todos los partidos políticos de oposición, las dirigencias nacionales de los partidos de oposición, estén muy vigilantes de la actuación, porque dinero no tenemos. Ahí está un tema gravísimo que se los quiero dejar a ustedes en su programa y se los agradezco mucho. El tema y el criterio que emitió el INE de la boleta lisa o la boleta planchada es materialmente imposible. Ahora sí que ni por obra del Espíritu Santo una boleta entra entera por la ranura de una urna electoral. A mí me tocó vivirlo en mi campaña pasada en el 2024, cómo inflaron las urnas en los dos distritos que pedí recuento con boleta que no tenía un doblez ni una marca. Esto es muy importante y lo tiene que saber todo México que está harto de la corrupción y de todo lo que está sucediendo en el país. Tabasco es el segundo estado más violento de México, solo por arriba de Sinaloa. Tenemos un promedio de entre 7 y 8 ejecuciones, está por demás decir que son violentas, todos los días por todo lo ancho y lo largo del territorio tabasqueño. La ciudadanía lo sabe, quiere un cambio, pero también rellenando urnas electorales con la boleta lisa o la boleta planchada, esto va a ser una elección de estado muy complicada de afrontar.
5: Muy bien, pues Katia, muchas gracias por platicar con nosotros esta mañana. Muy buenos días.
4: Gracias, Lupita. Gracias, Sergio.
5: Hasta luego.
0: Gracias. Bueno, y vamos a un recorrido por el país. Comenzamos con San Luis Potosí. Pepe Alemán es nuestro corresponsal por allá. Adelante.
6: Lupita, Sergio, buenos días. Padres de familia acudieron a sacar a sus hijos de clases en la escuela primaria Ignacia Aguilar, en el centro histórico de la capital de San Luis Potosí, luego que una casa ubicada a unos 50 metros fue baleada desde el exterior. El ataque ocurrió minutos antes de las 8 de la mañana de jueves a una vivienda de dos pisos con fachada verde y portones en café sin número exterior y protegida con alambre electrificado, ubicada en la calle Lerdo de Tejada entre Abasolo y Primero de Mayo. Al lugar acudieron agentes de la Guardia Civil Estatal como primeros respondientes, mientras patrullas de la Guardia Civil Municipal cerraron el paso a vehículos y personas, lo que ocasionó que se propagara el pánico entre los vecinos. Pese a que directivos de la escuela primaria Ignacia Aguilar fueron informados de que todo estaba bajo control y no había peligro alguno, decenas de padres y madres de familia acudieron a sacar del plantel a sus hijas e hijos. Vamos a Sinaloa con Manuela Aceves.
7: Buenos días, Sergio, Lupita. Distintos aseguramientos realizados por fuerzas federales en Sinaloa permitieron el aseguramiento de 53 artefactos explosivos improvisados, miles de cartuchos, armas largas, equipo táctico y una embarcación, además de la inhabilitación de un laboratorio clandestino para la producción de metanfetamina. El Gabinete de Seguridad del Gobierno de México informó que en Mazatlán, elementos de la Agencia de Investigación Criminal de la Fiscalía General de la República y de la Secretaría de Seguridad y Protección Ciudadana detuvieron a Cristian N., a quien las autoridades identifican como integrante de una célula delictiva con presencia en la región. En otro despliegue, también en Mazatlán, personal de la Secretaría de la Defensa localizó y aseguró 53 artefactos explosivos improvisados. En Teacapán, al sur de Sinaloa, elementos de la Secretaría de Marina aseguraron una embarcación donde fueron encontrados 7,940 cartuchos. Estas acciones continuaron en Corral Viejo, donde personal de Marina y de la Fiscalía General de la República ubicó un laboratorio clandestino presuntamente destinado a la elaboración de metanfetamina. En el sitio fueron asegurados 1,350 litros de sustancias químicas, además de diverso material. Mientras tanto, en Concordia, militares localizaron un campamento señalado por las autoridades como un punto utilizado por integrantes de una célula delictiva. En ese lugar fueron aseguradas armas largas, cargadores, además de chalecos tácticos y placas balísticas. Estas operaciones se extendieron también hacia Nayarit, donde hubo importantes resultados. Es la información desde Sinaloa y ahora vamos con mi compañera Lizeth Coello.
8: Sergio, Lupita, buenos días, los saludo con gusto a ustedes al auditorio, informarles que 6 personas que se encontraban extraviadas en la selva Lacandona en Chiapas fueron localizadas con vida y puestas a salvo. Entre ellas se encontraban 2 integrantes de la comunidad Lacandona y 4 elementos de la Comisión Nacional de Áreas Naturales Protegidas que ya fueron resguardados y atendidos. Debido a las condiciones de difícil acceso y a problemas de geolocalización, el grupo perdió temporalmente la ruta establecida. La Secretaría de Seguridad del Pueblo inició con actividades operativas para su búsqueda y localización. Por ello se implementaron acciones terrestres y recorridos fluviales en la ruta Sendales, Indio Pedro y sobre el río San Pedro del municipio de Ocosingo con personal especializado, equipos GPS, Starlink, comunicación satelital y atención paramédica. El gobernador Eduardo Ramírez a través de sus redes sociales celebró el rescate, ya que por las condiciones y el terreno en donde se encontraban extraviadas estas personas era muy difícil que pudieran ser localizadas. Vamos hasta Yucatán con Ever Escalante.
9: Hola, buenos días, los saludo desde Yucatán. La fisura de un ducto marino de Petróleos Mexicanos Pemex en Progreso causó un derrame de combustible en el mar, el cual fue documentado por pescadores locales. A través de redes sociales, 2 hombres del mar compartieron el video del derrame de diésel en las aguas de Progreso, muy cerca de la zona donde se registró una fuga el pasado mes de abril. De acuerdo con autoridades consultadas, se trata de un poro en un ducto antiguo de Pemex, es decir, una perforación minúscula en la estructura metálica. Aunque se trata de una perforación pequeña, la alta presión interna de la tubería habría provocado el escurrimiento del diésel. Los pescadores aseguraron que fueron varios litros de combustible los que se derramaron en el mar, tanto que era posible apreciar el cambio de color en el agua. Indicaron que hace unos días observaron a personal de Pemex trabajando en esa zona y cuando hubo otro reporte de derrame. De hecho, se trataría de la tercera ocasión que ocurre este tipo de incidentes. Según los propios pescadores, el hidrocarburo se derramó del ducto ubicado a la altura del pilar 30 del muelle fiscal de Progreso. Autoridades locales confirmaron que buzos de Pemex acudieron a la zona afectada para tratar de sellar el poro y evitar que se siga derramando los remanentes del diésel. Esta es la información que tenemos desde Yucatán.
0: Bueno, pues hay que agradecer el esfuerzo que hacen nuestros reporteros para traernos información de todo el país. Les recuerdo nuestro WhatsApp 55 2010 9647. Vamos a una pausa y regresamos.

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1: Avance constante muestra Medellín de Insurgentes hacia Viaducto. Se restablece la circulación en Buenavista desde Luis Donaldo Colosio hasta Avenida México Tenochtitlan, así como calle Mina a partir de Juan Aldama en las inmediaciones de la Alcaldía Cuauhtémoc. Avenida Ingeniero Eduardo Molina mantiene carga al cruce con semáforos proveniente de Avenida Río de los Remedios y con dirección Avenida Talismán. Hallarán avance constante en Avenida Arcos de Belén de Eje Central a Valderas. Y considere por la noche afectación vehicular en inmediaciones del estadio GNP Seguros por evento a las 21 horas.
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0: Seguimos escuchando a Jimi Hendrix en el aniversario de su fallecimiento. Esta canción se llama The Wind Cries Mary. El viento llora el nombre de María.
1: Con los mensajes, dice Sergio Manuel Barrón, de la alcaldía Iztapalapa, no dudo que Guanajuato esté mal en delincuencia, pero mencionarlo más que Tierra Caliente, Chiapas, Guerrero, Oaxaca, no me parece muy real.
0: Pues son las estadísticas, ¿no? Sí, Guanajuato, todo parece indicar que sí tiene un muy serio problema de violencia. Dice otra persona, muy buenas mañanas, Dios Jesús los bendiga. José García de La Laguna, debería de haber pena de muerte en contra de los asesinos de mujeres y niños, como al loco argentino que mató a toda una familia, como en China, una ejecución rápida. Bueno, yo no estoy de acuerdo con la pena de muerte, y también añadiría que las informaciones estadísticas que tenemos es que la pena de muerte no disuade, no termina con los homicidios ni de mujeres, ni de hombres, ni de ningún otro tipo de persona. Adelante, Guadalupe.
1: Bueno, pues fíjate, mi querido Sergio, que está con nosotros Jorge Padilla Castillo, subsecretario de Turismo del Gobierno del Estado de Colima, a quien le agradecemos que nos visite esta mañana por acá en el estudio. ¿Cómo estás? Bienvenido.
2: Hola, Lupita. Hola, Sergio. Muchísimas gracias por abrirme las puertas de su espacio,
0: Jorge,
2: y por permitirme llegar a su
0: importante auditorio. Gracias por estar aquí.
2: Gracias.
1: Oye, hemos platicado en varias ocasiones, sí, mi querido Jorge, de lo hermoso que está Colima, de todo lo que tiene que ofrecer, pero hay un tema muy importante sobre la inversión. Esta inversión que se ha mencionado es histórica en infraestructura, y te quiero preguntar, ¿qué ha cambiado? ¿Cómo se ha beneficiado los habitantes en el estado?
2: Pues fíjate que es muy importante la transformación que está experimentando el estado de Colima. Muchísimo de esta, justamente garantizada por esta inversión histórica de que supera los 22 mil millones de pesos, Lupita. Es una inversión que ha gestionado nuestra gobernadora, que está verdaderamente transformando la vida.

0: diaria de las y de los colimenses a través de la construcción de carreteras, de puentes, de pozos profundos, de acueductos. La inversión que está haciendo la gobernadora, que ha gestionado para Colima, es una inversión que no solamente está atendiendo al sector logístico. Colima se conoce por sus playas, pero sí, mayoritariamente por ser el puerto más importante de México y de Latinoamérica. Pero muchas veces nos quedábamos con el saborcito, las y los manzanillenses, de que en Manzanillo teníamos los retos y no los beneficios del puerto, me refiero como ciudadano de a pie, y este equilibrio estaba haciendo falta. La obra carretera, la obra en infraestructura que está haciendo la gobernadora para Manzanillo significa una carretera a 6 carriles que nos conecta a partir de diciembre que esté terminada con Colima, con Jalisco, con el Bajío, con el centro del país, por supuesto. Representa 3 nodos viales que nos permitirán entrar y salir de nuestra ciudad y puerto de manera más eficiente, un hospital, un auditorio, en fin, obra que las y los manzanillenses necesitábamos y que urgía y que está representando ya un impacto muy importante en la economía del estado de Colima. Colima está creciendo a un ritmo del 3.8% anual. Es uno de los 3 estados de la República con mayor crecimiento económico y esto ha venido impulsando en grandísima medida por toda esta obra de infraestructura.
1: ¿Toda esta inversión es pública o estamos viendo también inversión privada?
0: Mira, Sergio, qué bueno que lo preguntas. Es inversión pública, es una inversión que se está haciendo desde los 3 niveles de gobierno, en grandísima medida por una gestión muy importante de nuestra gobernadora con la presidenta de la República. Y aprovechando esta pregunta que me haces, te quiero comentar que desde hace un momento que estamos muy orgullosos de tener el puerto más importante, pero también necesitábamos este cariño en términos de construcción de obra. La gobernadora ha concretado un acuerdo que será, la verdad, un cambio en la dinámica social del estado de Colima, porque es un acuerdo con la comunidad, con la administración portuaria. Es un acuerdo que va a garantizar que cada año al menos 200 millones de pesos de Asipona, que es la autoridad que administra el puerto de Manzanillo, vayan al estado de Colima para la construcción de infraestructura y para el fortalecimiento de la seguridad. Es un acuerdo que habíamos añorado muchísimo. Soñábamos con alguna dinámica que nos permitiera tener un beneficio directo del puerto y la gobernadora ha concretado algo que a partir de este año comienza a generar efectos importantísimos en Colima y que seguirá sumando pues a todo esto que se está construyendo.
2: Hoy hablabas de la infraestructura carretera, platícanos un poco más porque pues es uno, dices es famoso por las playas, mucha gente visita las playas y va a estar terminada una carretera, pero tengo familia, tengo conocidos que cada año, y hemos platicado de esto, mi querido Jorge, van a Colima a visitar sus playas.
0: Mira, Colima está atravesado por lo que llamamos el corredor logístico, que la gobernadora en los primeros años pudo activar a través de la terminación de la carretera transvolcánica, lo que nos permitió tener totalmente 4 carriles desde Manzanillo hasta Guadalajara y de ahí pues ya nos conectamos con todo el demás país, con todas las demás partes del país. Pero ha invertido y ha encabezado un proyecto que nos va a permitir tener 6 carriles de Manzanillo a Colima. Esto es importantísimo, 3 carriles de ida y 3 carriles de venida. Manzanillo turísticamente tiene una importancia capital, pero el sector portuario ha venido creciendo de manera acelerada y va a seguir creciendo. Manzanillo como puerto hoy mide 400 hectáreas. Se están comenzando los trabajos de construcción de 1.800 hectáreas nuevas de puerto para desahogar este tráfico y garantizar que también las y los ciudadanos de los diferentes sectores productivos, el turístico, pero también las maestras, maestros, enfermeras, la gente que vamos y venimos a Colima, pues necesitamos garantizar un tránsito seguro, rápido y eficiente. Y pues a mí me toca encabezar el sector turístico. Para mí contar con una carrera 6 carriles. Y le mando el mensaje a tu familia, a todas las amigas y amigos que nos están escuchando. Para la temporada vacacional de diciembre, contaremos con una carretera completa a 6 carriles de Colima a Manzanillo, lo que permitirá que este sector tan importante respire y siga creciendo.
1: Jorge, estamos viendo, bueno, Manzanillo es el puerto, es un puerto fundamental, estamos viendo también su importancia turística y también, pues, bueno, políticamente es muy importante y nos estamos acercando a tiempos políticos. Se menciona tu nombre, de hecho, como posible coordinador de la transformación allá en el puerto de Manzanillo. ¿Cómo estás viendo tú esta opción? ¿Te gustaría hacerlo?
0: Sí, muchas gracias, Sergio, por la pregunta. Te la agradezco porque me da la oportunidad de compartirte algunas ideas a ti y a tu auditorio. En primer lugar, que para mí lo más importante es la unidad y continuidad de un proyecto, el de Indira, el de la gobernadora, que por primera vez nos está tratando a las y los manzanillenses como nos merecíamos, como necesitábamos. Un proyecto que está atendiendo a Manzanillo como motor económico de Colima. Lo llamamos cariñosamente en el estado de Manzanillo el epicentro de la transformación. Es el municipio más grande. Todo lo que sucede en Manzanillo se siente en el estado. De hecho, impacta el país por la importancia capital que tiene el puerto. Entonces, por eso es muy importante, primero que nada, garantizar la unidad y la continuidad de este proyecto, que ha venido a atender las necesidades de la gente, que ha venido a garantizar pues que haya obra. En Manzanillo no había habido obra de esta magnitud en los últimos 18 años y la ciudad y el puerto no habían dejado de crecer. Era un acto de justicia con la población, pero también de muchísima responsabilidad y de visión de futuro que ha tenido la gobernadora. Un compromiso real con la gente, que es lo que tenemos que seguir privilegiando. A mí me ha tocado caminar de la mano con la maestra Indira Vizcaíno Silva, con Rosy Bayardo, la presidenta
2: Con
0: municipal con
2: licencia,
0: licencia,
2: sí.
0: que hoy es la coordinadora estatal para el estado de Colima, y pues necesitamos garantizar que haya gente al frente del municipio de Manzanillo que tenga esta voluntad de hacer equipo, que tenga esta voluntad de gobernar de frente con los manzanillenses, con honestidad, y que le sirva a todos y no solamente intereses de grupo. Eso nos merecemos en Manzanillo. Yo, pues, no soy un político de carrera, llevo 5 años en la función pública. Me ha tocado caminar con grandes mujeres, construir junto con ellas, ver cómo colaboran, ver cómo construyen, ven cómo saben gestionar. Y para mí esa parte es muy importante. Lo que yo venía haciendo para mi comunidad era construir mejores condiciones desde mi condición de ciudadano. Una mejor ciudad me había tocado hacer. Dicho eso, pues ya la gente a mí de un Manzanillo me empieza a preguntar y les agradezco que me volteen a ver, pues con ese interés y me dicen, oye Jorge, ¿qué va a pasar? ¿Te vas a aventar? ¿Te vas a registrar?
2: ¿Sí o no?
0: Mira, soy consejero estatal de mi partido
2: Sí.
0: en el estado de Colima. Lo he consultado con mi equipo, lo he consultado con los manzanillenses, con mi familia, con mi esposa y con mis dos hijas. Y llegado el momento, con mucha
2: Oye,
0: responsabilidad, lo
2: ¿cuándo
0: digo.
2: es el momento? Porque habían mencionado una fecha, pero
0: Nos
2: después,
0: los han venido a
2: sí,
0: todos
2: ¿verdad? Todavía las han
0: cambiando.
2: venido
0: Y eso
2: cambiando.
0: también genera incertidumbre y más preguntas todo el
2: Sí.
0: tiempo. Llegado el momento con muchísima
2: Todavía no
0: responsabilidad,
2: se sabe,
0: les
2: ¿no?
0: digo, todavía no tenemos
2: Ah,
0: claridad de la
2: de
0: fecha,
2: la
0: pero
2: fecha.
0: estamos a días o a semanas, a un par de semanas. En tiempo y forma, cuando esta convocatoria se abra, pues yo estaré levantando la mano y diciendo presente, por supuesto que sí.
2: Muy bien, pues Jorge, muchas gracias por platicar con nosotros y muy buenos días.
0: Gracias a ustedes,
2: Estaremos ahí
0: Sergio. Gracias,
2: pendientes.
0: Lupita.
1: Gracias.
2: Gracias,
1: Fuerte
2: Jorge
1: abrazo.
2: Padilla,
0: Abrazo.
2: subsecretario de Turismo del Gobierno del Estado de Colima.
1: El Senado de la República planteó a la presidenta Sheinbaum que se detenga la iniciativa de tener jueces sin rostro. Misael Zavala nos tiene la información. Adelante, Misael.
3: Muy buenos días, Sergio Lupita. Los saludo, saludo también al auditorio. Pues les comento que tras más de un año de revisión, el Senado planteó a la presidenta Claudia Sheinbaum Pardo que la iniciativa para regular la figura de jueces sin rostro debe ser detenida. Así lo informó el presidente de la Comisión de Justicia del Senado, Javier Corral Jurado, durante la firma de un convenio de colaboración con el Instituto Nacional de Ciencias Penales, el INACIPE. Y es que la presidenta Sheinbaum envió una iniciativa al Senado en junio del 2025 para reformar el Código Nacional de Procedimientos Penales para avalar la figura de jueces sin rostro, con la finalidad de resguardar la identidad y proteger la seguridad de los impartidores de justicia que atienden casos sensibles de delincuencia organizada y otros relacionados. Ayer, en la antigua casona de Jicotencatl, el senador Corral Jurado detalló que se realizó una profunda revisión a la iniciativa, en la cual también participó el INACIPE, y derivado de ese proceso, han formulado un planteamiento muy concreto al Ejecutivo Federal que esa iniciativa debe ser detenida o por lo menos esa figura de jueces sin rostro. A pesar que desde diciembre las comisiones del Senado estaban listas para discutir esta reforma, la iniciativa se fue aplazando mientras se llevaban a cabo mesas de discusión sobre este mismo tema. Sergio Lupita, hasta aquí la información.
1: Isabel Zavala, muchísimas gracias.
2: Y vámonos a la micro.
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2: Bueno, ya está con nosotros aquí mi queridísimo Julio Federico Romero. ¿Cómo estás?
0: Muy bien, mi querida Lupita, Sergio, amigos. Hola. Qué placer saludarles. Lo logramos, llegamos a la otra orilla. Por fin es viernes, todavía andamos enfiestados, pero cumplidores. Enfiestados, pero cumplidores. Llegamos al fin de semana que va a estar con mucha, mucha actividad deportiva. Y la verdad es que hay un montón de cosas que platicar y nos arrancamos con la información que tiene que ver con la selección mexicana de fútbol, porque Rafael Márquez, el nuevo director técnico, dio a conocer su primera convocatoria de cara a su debut contra Colombia el próximo día 26 y el 29 estará enfrentando a Perú. Destaca el regreso del atacante Irving El Chucky Lozano, que pues, no ha destacado en la MLS con el Galaxy de Los Ángeles, Germán Berterame, que dejó al Monterrey para irse al Inter de Miami, y el regreso del portero Alex Padilla del Athletic de Bilbao. Son un total de 30 jugadores. La lista completa los porteros: Raúl El Tala Rangel, Óscar García y Alex Padilla. Los defensas: Johan Vázquez, César Montes, Víctor Guzmán, Israel Reyes, Everardo López, Jorge Sánchez, Jesús Gallardo, Mateo Chávez y Eric Lira. Los mediocampistas: Luis Chávez, Obed Vargas, Jeremy Márquez, Orbelín Pineda, Álvaro Fidalgo, Alan Cervantes, Denzel García y Gilberto Mora, el famosísimo Morita. Delanteros: Roberto El Piojo Alvarado, Irving El Chucky Lozano, Santiago Jiménez, Armando González, La Hormiga González y Germán Berterame. Cabe destacar que ni Julián Quiñones ni Raúl Jiménez, destacadísimos en la pasada Copa del Mundo, fueron convocados, pero por lesión. Están lesionados, están tocados Julián Quiñones y Raúl Jiménez, y pues no tendrán actividad. 25 jugadores arrancarán su concentración aquí en México, viajarán a Estados Unidos y los 5 restantes los estarán alcanzando allá en la Unión Americana. Repito, 26 contra Colombia, 29 frente a Perú. El debut de Rafael Márquez, aquí seguimos insistiendo, hay que darle tiempo a Rafael Márquez, hay que priorizar las formas, que entienda bien cómo es el asunto de la selección, los equipos no le van a prestar de repente a los jugadores. Con eso tiene que lidiar no solamente Rafael Márquez, sino cualquier director técnico. Así es que hay que darle paciencia, insisto, priorizar las formas antes que los resultados. Bueno, y el día de hoy arranca la jornada 9. Llegamos a la mitad del torneo de apertura. Qué rápido se ha ido el torneo de apertura. El día de hoy, 2 duelos: Puebla contra Atlante a las 7 de la noche, y para a las 9, el equipo de Juárez estará enfrentando a los Tigres de la U de Nuevo León. Para mañana, sábado, 17 horas, Atlas estará recibiendo a Pumas, San Luis a Necaxa, 5 de la tarde. Para las 7:10, Monterrey frente a Cruz Azul. Este duelo es bastante, bastante atractivo, a pesar de que Cruz Azul va a llegar con la derrota de la Campeones Cup ante el Inter de Miami, pero será muy atractivo. Previo a este compromiso, Matías Almeida, técnico de Rayados, volvió a responder a las críticas que ha recibido por parte de pues un sector de la prensa allá en la Sultana del Norte, que aseguran que el equipo está en crisis.
7: 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Sin convicción yo me siento con cualquiera a hablar de fútbol y acepto las... Pero se habla cada vez menos de fútbol. Entonces yo sí hablo de fútbol con los futbolistas, hablamos mucho de estos temas, porque hace 10 días jugamos una final y ahora estamos en crisis.
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0: Pues ahí está Matías Almeida, que sí, hay que ser honestos, por lo menos llevan semana y media en que lo han tendido con todos los medios allá en Monterrey y sobre todo en redes sociales. Pero la verdad es que Monterrey es un equipo importante, pues está ganando, como todos los equipos tendrán sus baches, pero pues ahí está el conjunto de Rayados, que mañana tiene una buena oportunidad de dar un buen duelo contra Cruz Azul. Mientras que también para el día de mañana, 9 de la noche con 15 minutos, el clásico nacional, las Águilas del América frente a las Chivas Rayadas del Guadalajara. El atacante Ángel Sepúlveda ha vivido este clásico de ambos lados y ahora defiende la camiseta rojiblanca.
6: Ya me tocó vivirlo en los dos equipos. Obviamente creo que este clásico es el distinto, ¿no? Es el que todos le quieren competir, todos quieren, pero es el clásico nacional. Sabemos lo que la influencia que tiene, sabemos que son dos de los equipos más grandes, y obviamente creo que son los más grandes.
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0: Pues así las cosas, todo listo para el clásico nacional, siempre llama la atención, ojalá que no sea el clásico empate, que haya un buen duelo, que se meta la pierna, que haya intensidad, eso es lo que se espera para el día de mañana. Favorito, me parece que llegan los dos muy parejos, aunque Chivas ha desplegado un fútbol muy atractivo, creo que el América también ahí bajita la mano, ha tenido sus problemas en defensa, pero creo que puede ser un buen duelo, un buen clásico el día de mañana. América contra Chivas, 9:15 p.m. Por cierto, hoy es el día de medios. Estarán los jugadores, los entrenadores en zona mixta el día de medios. Para el domingo a las 6:00 p.m, Pachuca frente a Xolos y Toluca ante el Santos Laguna. Y cierra la jornada domingo 8:10, el equipo de los Gallos Blancos del Querétaro contra los Esmeraldas del León. Así las cosas con la jornada número 9. Del torneo de apertura. Jornada 6 allá en España. Jornada 6 en España. Y esto sí no lo puedo dejar pasar. El Betis venció 1-0 al Getafe. Y recuperó el tercer lugar.
1: Efectivamente.
0: Ayer ya ves que lo platicábamos, Sergio, que había descendido al quinto lugar. Pero le faltaba jugar más tarde. Y ganó. Le ganó al Getafe. Llega a 15 puntos y está en tercer lugar. 5 victorias, solamente una derrota para el equipo de el Betis. En otro resultado, el día de ayer, el Villarreal 3-1 sobre el Málaga. Así es que el Barcelona es líder con 18, pero Real Madrid y el Betis, segundo y tercero, con 15 unidades. Mejor diferencia de goles para el Madrid. Eso es lo que marca la diferencia. Pero el Betis, insistimos, que está jugando bien al fútbol y es tercero en la general después de 6 jornadas allá en España. Bueno, vámonos a otras cosas porque el jueves por la noche arrancó la semana 2 en el fútbol americano de la NFL y el equipo de los Bills de Buffalo, que estrenó estadio, está muy moderno. Poco más de 60,000 aficionados se dieron cita para ver el triunfo de los Bills, 41-31 sobre los Leones de Detroit. Josh Allen lanzó 248 yardas, 3 pases de anotación, no sufrió intercepción. Y Jared Goff, curiosamente, lanzó 327 yardas, 4 pases de anotación, pero no le alcanzó al equipo de Detroit para emparejar a Buffalo, que gana este compromiso. Destacan para el fin de semana, hay varios duelos que destacan, bueno, que me llaman mucho la atención. El de los Vikingos de Minnesota contra los Osos de Chicago. Esto será el domingo a las 11, los Acereros contra los Patriotas de Nueva Inglaterra, los Empacadores de Green Bay contra los Jets, un clásico de la Conferencia Nacional, los Commanders de Washington estarán enfrentando a los Vaqueros de Dallas, que perdieron en su debut contra los Gigantes. El domingo por la noche, los Potros de Indianápolis estarán enfrentando a los Jefes de Kansas City. Así es que hay duelos interesantísimos. Ya sabemos que hay NFL y el domingo sí, religiosamente tiene que ser para el fútbol americano, sin lugar a dudas. Está bueno este arranque de campaña. Bueno, también actividad en el béisbol de las Grandes Ligas. El día de ayer los Dodgers de Los Ángeles amarraron el título de la División Oeste de la Liga Nacional. Vencieron 8-2 a los Rojos de Cincinnati. Nada más era cuestión de echarle la matemática. Le faltaba un triunfo a los Dodgers para amarrar el título. Ya lo han hecho. Y los Dodgers otra vez son favoritos para llegar lejos en los playoffs. Isaac Paredes se fue de 3-1 con los Astros de Houston, el mexicano. Los Astros, que vencieron 6-2 a los Reales de Kansas City. Los Cerveceros de Milwaukee perdieron 7-4 ante los Piratas de Pittsburgh. Así la actividad. El domingo 27 llega a su fin la campaña regular y el martes 29 arrancan los playoffs. Y ya para finalizar, bueno, Lyudmila Samsonova, la rusa, Iva Jovic, la estadounidense, Cristina Buxa, la española, y Peyton Stearns, también la estadounidense, están en las semifinales del Abierto de Guadalajara, el Guadalajara Open de tenis de la WTA. De hecho, Peyton Stearns dio la sorpresa, derrotó 7-6 y 6-4 a Sloane Stephens. Sergio, Lupita, amigos del auditorio, la información deportiva este viernes. Que tengan un extraordinario día, un mejor fin de semana y que, por supuesto, sus equipos ganen.
2: Muchas gracias, Julio Romero.
0: Saludos para todos, buen fin.
1: Gracias. Y por supuesto, estábamos escuchando a Johnny Laboriel, porque hoy también es el aniversario luctuoso de este cantante mexicano. Nosotros vamos a una pausa, si te parece, Guadalupe, y regresamos en un momento más.
2: Vamos a la pausa.

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1: Abundante carga vehicular lleva a Eje 1 Norte proveniente de Santos Dumont y con dirección a Circuito Interior. Circulación abundante en lateral de viaducto de Eje 1 Oriente hacia Avenida Insurgentes. Carga al cruce con semáforos en economía de Eje 1 Norte a viaducto. Y calle Hamburgo presenta buen avance entre Niza y Florencia. Vamos con el pulso vial de nuestro compañero Gerardo Galicia.
2: Y le recuerdo que sobre el circuito Bicentenario, su tramo Río Churubusco, continúan los problemas para transitar. Es muy intensa la afluencia de autos una vez que deja atrás el eje 3 Oriente con dirección a la calzada de Tlalpan. Incluso es difícil llegar hasta la zona de División del Norte. El sentido opuesto presenta un avance muchísimo más rápido. Una vez que deja atrás Tlalpan, en carriles centrales, fácilmente puede alcanzar la velocidad máxima de 80 kilómetros por hora. Hasta aquí el pulso vial.
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0: Juárez, y eso que era guitarrista de rock, no de blues, pero ¿qué tal este blues que nos está ofreciendo Jimi Hendrix en Red House? Realmente hacía llorar la guitarra, la hacía hablar.
1: Mi querido Sergio, que aquí tenemos un super expertazo, ¿eh?
0: ¿Ah, sí?
1: Ay, Julio Romero. A ver, Julio, que eres super fan.
2: No, pues sí, me encanta. Bueno, está considerado el mejor guitarrista de la historia del rock, ¿no?
0: Así de sencillo.
2: Le platicaba Lupita a Sergio que Jimi Hendrix tenía los dedos tan largos que el pulgar con el que se sujeta el cuello a la guitarra le servía para tocar más notas. Entonces, prácticamente él sí tocaba las notas con 5 dedos, ¿no? En vez de 4.
1: ¡Qué maravilla! Sí.
2: Entonces, es un genio, un verdadero genio, Jimi Hendrix.
1: No, aquí están extasiados tanto Julio Romero como Fer, nuestra productora,
0: claro.
1: Fer. Fernanda García,
0: qué bueno
1: no es para
0: que elegimos.
1: Menos,
0: sí, lástima que no pudimos escuchar a Johnny Laboriel más que un ratito aquí ahora en la micro deportiva, porque sí me gusta mucho, pero la verdad es que Jimi Hendrix era un genio en la guitarra, no hay duda.
2: El más grande, sin duda.
1: Muy bien, pues vámonos a los mensajes. Gracias por la aportación musical, mi querido Julio.
2: Adiós.
1: Saludos para ambos y muchas gracias por la información que ayuda a estar enterados de lo más importante. Seferino Hernández. Seferino, pues muchas gracias a ti por sintonizarnos todos los días.
0: Bueno, dice otra persona. Saludos, espera un tantito. Saludos, amigos de Sergio y Lupita. Ahora sí, me encantó escuchar, mándame un WhatsApp. Divertido viernes para todos, soy Isabel Guerra. Me encanta ese mándame un WhatsApp, ¿verdad?
1: A ver, échatelo otra vez, mi querido Osby, échatelo.
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1: No, pues te pones de buenas, ¿no?
0: Pues
1: te
0: ahora
1: pones
0: sí.
1: De buenas.
0: Claro.
1: Saludos, Lupita y Sergio, excelente programa como siempre y buena música el día de hoy. Les deseo lo mejor, Luis Baez de Chicoloapan en el Estado de México.
0: Y son las 9:35, vamos a un resumen de la información.
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0: Esta mañana la presidenta Claudia Sheinbaum lamentó el feminicidio de la estudiante española Claudia Tacoronte Aguilera, quien realizaba un intercambio académico en la Universidad Autónoma del Estado de Morelos.
5: Es muy lamentable este feminicidio y triste. Nuestra solidaridad, ¿no? Nuestro abrazo a su familia, a sus amigos, a los compañeros de la universidad. Y en el caso de feminicidio, aquí también hubo un caso muy doloroso en Guanajuato de feminicidio. ¿Qué es lo que trabajamos? Obviamente la prevención. La mayor parte de los feminicidios, en este caso no fue así, pero la mayor parte de los feminicidios provienen de personas de la misma familia.
1: La Fiscalía General de Jalisco reportó la detención de Eduardo Isaac N., presunto responsable del feminicidio de Carla Margarita Pérez Jiménez, de 22 años, estudiante de medicina de la Universidad Cuauhtémoc.
0: El gobernador de Puebla, Alejandro Armenta, recibió críticas en redes sociales tras asegurar que sería delicado que una mujer quede al frente de los gobiernos municipales donde hay un predominio de la delincuencia organizada.
1: El Congreso de Zacatecas derogó un artículo, es el 274 del Código Penal Estatal, el cual tipificaba el delito de calumnia. Los legisladores locales consideraron que esa figura representaba una posible violación a la libertad de expresión. El día de ayer se dio a conocer esta información y pues una buena noticia, mi querido Sergio.
0: Buena noticia, estoy de acuerdo. Representantes de partidos políticos y consejeros electorales pidieron a la presidenta del INE, Guadalupe Tadei, definir si Roberto Félix se va a quedar como encargado de despacho en la Secretaría Ejecutiva del Instituto durante todo el proceso electoral.
1: El Departamento de Seguridad Nacional de los Estados Unidos advirtió que los agentes del Servicio de Control de Inmigración y Aduanas, ICE, van a seguir haciendo cumplir las leyes migratorias, le guste o no a la congresista republicana María Elvira Salazar, quien cuestionó la agresividad de los procesos de deportación.

0: La casa de subastas Sotheby's de París anunció que el próximo 22 de octubre va a poner a la venta la pintura Iris del artista francés Claude Monet, con un precio estimado de entre 22 y 30 millones de euros, con lo cual se convertiría en la pintura más cara jamás vendida en una subasta en Francia. Sotheby's informó que también pondrá empuja diversas obras de arte raramente mostradas al público, muchas de ellas presentadas por primera vez. Yo ya chequé mi cochinito, Guadalupe, no me alcanza.
1: Te prestamos aquí.
0: Ah, bueno.
1: A la Fer le toca la tanda.
0: Ah, perfecto, muy bien.
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1: Y vámonos a la letra H, que vamos a leer este fin de semana. Mónica Soto y Casa, ¿cómo estás? Qué gusto saludarte.
5: Hola, Lupita, también me da mucho gusto saludarte. Hola, Sergio, también gusto saludarte a ti. Pues ahora les voy a recomendar un libro de una escritora mexicana que se llama Mónica Hernández. El libro es La asesina de Juárez. Ahí les va de qué va. En el México del siglo XIX, con Benito Juárez como presidente y sucediendo el asesinato de Maximiliano de Habsburgo, existió la leyenda de la Carambada. Era una mujer salvaje que sobrevivió en las montañas y jura matar al presidente Juárez por una venganza personal. Esta novela, La asesina de Juárez, es una historia que inventa ficciones y las entrelaza con la verdadera historia de México para regalarles al lector una protagonista fuera de serie, recuperar la tradición mexicana de la herbolaria y traer al presente algunas leyendas de esa época, como que Maximiliano de Habsburgo nunca fue asesinado o la supuesta bondad de Benito Juárez. Desmitifica mucho que fuera un pastorcito bueno y...
1: Hola, Mónica. Algo pasó ahí, desmitifica que fuera un pastorcito, ahí nos quedamos, sí, hombre, nos quedamos picados con esta narración de este resumen, mi querido Sergio, pero vamos
0: sí,
1: a tratar
0: parece
1: de...
0: Que, sí, se cortó la llamada, sí, sí.
1: Estamos ahí rápidamente, nuestros compañeros tratando de marcarle de nuevo a Mónica. Ahí estamos, Mónica, ya te escuchamos y nos decías que se desmitifica esto del pastorcito, ¿no?
5: Sí, es una novela que inventa ficciones y las entrelaza con la verdadera historia de México y nos regala una protagonista fuera de serie que recupera la herbolaria y trae al presente algunas leyendas de la época, como eso de que tal vez Maximiliano no fue asesinado o la supuesta bondad de Juárez. La historia está narrada de manera intensa, muy sensorial, mete al lector en el ambiente de la época, es como si fuéramos invitados en los bailes que nos narra. Y él, al mismo tiempo nos enamoramos de Emilia, de su protagonista, una brillante bandolera que la asesina de Juárez cambia la historia de México. Es una novela que sí hay que aclarar que entrelaza la historia verdadera con la ficción, pero lo hace para desmitificar estos asuntos que tal vez sucedieron así y nadie sabía hasta ahora. También les recomiendo leer otras obras de la autora. Tiene otras dos novelas, Las perlas malditas del almirante y La cofradía de las viudas. Es una escritora mexicana, Mónica Hernández, que les recomiendo mucho leer. Y en este caso, para el fin de semana, La asesina de Juárez. Van a pasar unos momentos muy divertidos y también de mucha reflexión sobre nuestra historia. ¿Cómo ves, Lupita?
1: Oye, pues me gustó, me encantó, ya me quedé picada, sí. Y entonces me parece que me la voy a ir a comprar inmediatamente.
0: La asesina de Juárez, yo pensé que era de Ciudad Juárez, ya vi que era otro Juárez.
5: No, de Benito Juárez, nuestro presidente.
1: Muy bien, muchas gracias, Mónica. Muy buenos días.
5: A ustedes, que tengan un muy hermoso fin de semana.
1: Hasta luego.
0: Hoy se conmemora el Día Internacional de la Igualdad Salarial. Es una fecha que permite plantear una pregunta que va más allá de la brecha entre hombres y mujeres. ¿Por qué dos profesionistas con una formación similar pueden tener salarios distintos? Emilio Beteta es director de Crecimiento y Estrategia de Codifin. Emilio, gracias por tomar nuestra llamada. Mucho se nos ha dicho que parte de la razón de esta diferencia es que las mujeres deciden ausentarse de sus carreras profesionales un determinado tiempo o prefieren tener trabajos de tiempo parcial, pero ¿qué información tienen ustedes?
6: ¿Qué tal, Sergio? ¿Cómo estás? Buenos días.
0: Hola, Emilio.
6: Digo, ¿qué tal? Muchas gracias por la invitación. Digo,
0: al
6: como bien dices,
0: sí.
6: Creo que al final del día el mercado laboral ha tenido muchos cambios en lo que va, te diría desde la pandemia al día de hoy. Creo que si bien dices que las mujeres podrían llegarse a ausentar y eso podría tener un impacto directo en el salario que se les ofrece desde un inicio, creo que después de la pandemia tenemos nuevas alternativas como, ¿no?, mucho más flexibilidad en los trabajos, entre otras cosas que permiten que esto no necesariamente sea una realidad, ¿no? Creo que hoy en día, ¿qué depende de que un profesional gane más o otro teniendo una formación relativamente similar? Lo que nosotros estamos viendo es la especialización y la demanda que tiene, ¿no? La escasez de talento como un motor de salario, ¿no? Dependiendo de tus actividades, aptitudes y habilidades. Y claro, en el sector en el que lo estés desempeñando, ¿no? No sé si por ahí más o menos Sergio haya contestado tu pregunta.
0: Pues, pero tú platícanos en general. Bueno, adelante, Lupita,
1: sí,
0: ibas,
1: Emilio,
0: a preguntar algo.
1: Sí, Emilio, te quería preguntar sobre esto que dices. A ver, las cosas se han modificado, la situación, el contexto en el que vivimos, el mundo ahora es totalmente distinto. Pero ¿qué pasa, por ejemplo, con este tema de las mujeres cuidadoras, el trabajo de los cuidados, también este tema de las mujeres que no tienen prestaciones, donde no hay seguridad social, donde se habla de segregación, este tema también de la maternidad? ¿Cómo se han movido estas áreas? ¿Hay algún cambio? ¿Ven ustedes alguna transformación?
6: Digo, mucho por hacer, Lupita. Buenos días.
1: Buenos días.
6: Pero al final del día, creo que sí hay una transformación. Creo que vemos mucho más flexibilidad y vemos mucho más apoyo, en este caso, hacia grupos, por poner una manera, vulnerables, ¿no? Que al final del día, dada la naturaleza y las actividades personales que puedan tener, se vean afectados en el tema laboral, ¿no? Pondría dos puntos específicos ahorita, ¿no? Donde más se ve una desigualdad, ¿no?, en cuanto a las brechas de salario, es por nivel jerárquico, ¿no? Entonces, te diría, niveles bajos se ve una brecha salarial alrededor del 8%, cuando en puestos de liderazgo se ve una brecha salarial alrededor del 22-23%, ¿no? Entonces, esto al final del día lo que a nosotros nos acaba diciendo es que dada la naturaleza de las actividades, hay una apuesta menor en caso de que algunas empresas vayan a pensar, oye, pues es que si sigue con nosotros, si se podría llegar, ¿no?, a embarazar o a seguir sus actividades como mamá o algo por el estilo, no se haga una inversión similar que se le hace, por ejemplo, en este caso, a los hombres. Y sí, México en ese caso está muy por detrás, ¿no? Es el segundo país con mayor brecha salarial de género en Latinoamérica. Estamos solo detrás de Chile. Pero al final del día creo que después de la pandemia hemos logrado obtener diferentes facilidades que nos permitan que esto, vea cierto progreso.
0: Bueno, entonces hay cierto progreso, eso me parece bien. ¿Qué habría que hacer? ¿Qué se tiene que hacer para lograr una verdadera paridad?
6: Nosotros estamos trabajando mucho con las empresas a las que ayudamos aquí en México. Nosotros, les doy un poquito de contexto, ayudamos a empresas globales a crecer y establecer equipos multidisciplinarios aquí en México. No, algo que nosotros estamos empujando, que es ya una norma en Europa, es que a la hora de publicar sus vacantes, se ve luego los salarios que se van a ofrecer, ¿no? De esta manera, ¿no?, cortas un poquito los sesgos y desde que se aplica, sin importar si eres hombre o mujer, tienes ya el rango salarial, que sí, claro, podría depender, ¿no?, qué tan alto, qué tan bajo dentro de ese rango estés, dependiendo de tus aptitudes, ¿no? Todos los procesos, por ejemplo, que nosotros aplicamos en nuestro proceso de selección, no incluyen en ningún momento, no ponemos sexo, edad, etcétera, etcétera, ¿no? Nos regimos 100% por las actitudes y las habilidades de cada uno de los candidatos, ¿no? Creo que esto está pasando cada vez más, tanto en las empresas internacionales llegando a México como en las empresas nacionales, ¿no? Nacionales. Y por último, creo que con el apoyo de inteligencia artificial podemos automatizar muchísimo los procesos que justamente quitan, ¿no? Una de las partes unas es que podría quitar ese sesgo de género, de edad, entre otros, ¿no? Y apoyando 100% a las minorías.
0: Pues yo quiero agradecerte, Emilio Beteta, director de crecimiento y estrategia de Codifin, el haber conversado con nosotros esta mañana.
6: Muchísimas gracias, Sergio, Lupita, que te dan un muy buen día y un buen fin de semana.
1: Gracias, igualmente. Gracias. Bueno, la jefa de gobierno, Clara Brugada, solicitó un permiso al Congreso de la Ciudad de México para ausentarse del 19 al 21 de septiembre y acudir a la cumbre de alcaldes que se va a llevar a cabo allá en Nueva York. José Miguel Velázquez, nos tienes todos los detalles. Adelante.
7: Muy buen día, Sergio y Lupita. Qué gusto saludarlos. La jefa de gobierno de la Ciudad de México, Clara Brugada, confirmó que viajará este fin de semana a Nueva York para participar en la cumbre de alcaldes de Urban 20, U20, 2026, a invitación del alcalde de esa ciudad, Zoran Mamdani. La mandataria capitalina señaló que su participación en la cumbre será el domingo 20 de septiembre y regresará a la Ciudad de México el lunes 21. En el encuentro, gobiernos de distintas ciudades abordarán algunos de los principales desafíos urbanos a nivel global. Entre los asuntos que serán discutidos durante el encuentro mencionó el acceso a vivienda digna y asequible, las acciones frente al cambio climático, la protección de las comunidades migrantes y de movilidad humana, la crisis de los ciudadanos y las desigualdades que persisten en las ciudades. Brugada adelantó que la Ciudad de México acudirá al encuentro con una agenda centrada en las políticas públicas que ha desarrollado su administración, entre ellas la vivienda social, la recuperación del espacio público y las estrategias en materia hídrica y medioambiental. También planteará el modelo de gobierno que, de acuerdo con la mandataria, busca reducir las desigualdades territoriales dentro de la capital. La participación de Brugada se dará en el marco de la cumbre U20, que se desarrollará del 19 al 21 de septiembre en Nueva York, previo a la Asamblea General de las Naciones Unidas. La jefa de gobierno sostuvo que la asistencia también representa una oportunidad para intercambiar experiencias con otras administraciones metropolitanas y conocer las estrategias que se están implementando frente a problemas comunes. Es el reporte. Regreso con ustedes a cabina. Buenos días.
1: Gracias. Buenos días, bueno, José Miguel.
0: Es José Miguel Velázquez. Sí. Son las 9:51 a.m.
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0: La presidenta Claudia Sheinbaum informó que el miércoles pasado habló con su homólogo de los Estados Unidos, Donald Trump, como parte de las negociaciones para alcanzar un buen acuerdo comercial. Sin embargo, dijo que aún no puede dar ningún anuncio.
8: Aprovecho para decirles, sí hablamos con el presidente Trump el miércoles. Es una llamada que se tenía programada. Muchas veces hablamos entre el presidente Trump y su servidora sin darlo a conocer, porque pues vamos avanzando en los temas comerciales. No podemos dar todavía una solución o una información, un anuncio ya formal. Lo que sí puedo decirles es que vamos avanzando, va avanzando bien la posibilidad de un acuerdo con nosotros.
1: Por otro lado, la presidenta Sheinbaum rechazó que exista una investigación por huachicol fiscal contra el almirante José Rafael Ojeda, ex titular de la Secretaría de Marina. Aclaró que únicamente está citado a declarar en el caso contra los hermanos Farías Laguna.
0: El secretario de Seguridad y Protección Ciudadana, Omar García Harfuch, advirtió que sí va a haber personas detenidas tras el aseguramiento de 59 millones de litros de combustible en un predio de Guanajuato. Explicó que durante el operativo no fue localizada ninguna persona en ese lugar.
1: Bueno, y en información de último momento, llegan el cónsul de España, Marco Rodríguez, y la familia de Claudia Tacaronte a la Fiscalía General del Estado de Morelos para los trámites de entrega del cuerpo.
0: Investigadores de la firma de ciberseguridad Hacktron AI informaron que al participar en un programa de búsqueda de errores lograron acceder a las cuentas de ChatGPT de empleados de OpenAI utilizando un modelo de inteligencia artificial de su rival Anthropic. OpenAI agradeció a los investigadores por compartir sus hallazgos y señaló que ya resolvió la vulnerabilidad.

0: De acuerdo con un certificado de nacimiento filtrado por medios estadounidenses, el pasado 9 de junio, Lady Gaga y su prometido Michael Polanski se convirtieron en papás de una niña mediante gestación subrogada. Los reportes señalan que el nombre de la bebé tiene un significado profundamente personal para la artista. Rose hace alusión a un tatuaje de una rosa que lleva en su espalda, y bien que rinde un homenaje al cantante y activista LGBT Carl Bean, quien inspiró su canción Born This Way.
1: Y se nos acabó el tiempo, Guadalupe.
0: Pues vámonos entonces, que la pasen todos muy bien, disfruten su fin de semana y nosotros nos escuchamos el próximo lunes aquí en punto de las 7.
1: Hasta el lunes, gracias de todo corazón.
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1: Eje 5 Sur lleva tránsito abundante de Avenida Cuauhtémoc hacia Insurgentes. Bucareli con avance constante desde Paseo de la Reforma y hasta Avenida Chapultepec. Avenida Monterrey muestra carga al cruce con semáforos proveniente de viaducto y con dirección a Insurgentes. Tenga precaución, recuerde que hay reducción de carriles por obras sobre Avenida Sur 122, de Poniente 85, hasta Avenida Río Tacubaya hacia el sur. En sentido opuesto se habilita el reversible. También se encuentra cerrada la vialidad sobre Calzada Minas de Arena, de Sur 122 hasta Avenida de las Torres. Y el tránsito local entre la Cuarta Cerrada y Acueducto y Avenida de las Torres. Y también sobre Avenida de las Torres implementa reversible de Avenida Río Tacubaya hasta Calle 2.
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Hola, hola, muy buenos días. ¿Cómo están todos ustedes? Bienvenidos. Yo soy Blanca Becerril. Esto es Ponte al Día. Son las 10 de la mañana con 2 minutitos de este viernes, ya viernes 18 de septiembre del año 2026. Me imagino yo que uno de los viernes más esperados de lo que va de esta segunda mitad del año, ¿verdad? Porque pues muchos de nosotros enfiestamos en estas fiestas patrias el martes y el miércoles. Andamos todavía como muy cansados, pero ya por fin es viernes. Oigan, hoy tenemos un gran programa preparado para ustedes con toda la información, con información muy importante, información de utilidad, información que a ti te sirve. Y es que seguramente, pues tú sabes que el día de mañana, 19 de septiembre, se cumple evidentemente un aniversario más de los lamentables terremotos, de los sismos de allá de 1985. Y a partir de ahí, pues bueno, nuestro país ha avanzado muchísimo en temas de protección civil, en saber cómo actuar ante un sismo, ante un movimiento telúrico, ante un terremoto. Y justamente mañana se va a llevar a cabo este simulacro nacional 2026 en todo el país. Van a sonar las alertas sísmicas de estos altavoces ubicados en las principales calles de toda la República Mexicana. También te va a llegar, ojo, el mensajito a tu celular alertándote también de pues un posible movimiento telúrico. Pero ojo, esto es un simulacro y sobre todo esto vamos a platicar el día de hoy con Miriam Ursúa. Va a estar aquí con nosotros Miriam Ursúa, secretaria de Gestión Integral de Riesgos y Protección Civil de la Ciudad de México, para que nos cuente un poquito sobre este simulacro nacional 2026, cómo lo vamos a vivir mañana a las 12 del día aquí en la capital del país, dónde se va a estar escuchando. Pero sobre todo lo más importante que yo le quiero preguntar a la secretaria es si, por ejemplo, el altavoz que está cerca de mi calle no suena, ¿a dónde lo reporto? Y sobre todo, pues va a haber varios escenarios a lo largo y ancho de las 16 delegacias, de las 16 delegaciones o alcaldías, evidentemente ahora, de la Ciudad de México, donde va a haber pues diversos escenarios para saber pues cómo las autoridades deben de actuar. Además, también hubo un registro para que tú pudieras justamente anotar a tu edificio o a tu casa y que pudieran ser pues parte de este simulacro. Así que de todos los detalles nos va a hablar al ratito Miriam Ursúa, secretaria de Gestión Integral de Riesgos y Protección.

0: Civil de la Ciudad de México. Además, también, si tú eres fan del mezcal, llega un espectáculo increíble justamente ahorita en octubre, que pues, sobre todo esto nos va a venir a platicar Alejandro González, gestor cultural y director y también organizador del Mezcalfest 2026, Mezcalfest MX, así que no te puedes perder esta entrevista. También vamos a hablar con una gran actriz y cantante quien pues participa en estos momentos en una de las series más bonitas que tienen ahorita pues las plataformas digitales, las plataformas de streaming, me refiero a Netflix, y justamente la serie se llama Mal de Amores, inspirada, basada en el gran libro de Ángeles Mastretta, Mal de Amores. También viene Viana Bobbio a platicar esta mañana con nosotros de su actuación y de todo lo que viene en su carrera. Además, también hoy es viernes del Centro del Ring con Erika Montoya, las recomendaciones del fin de semana también, entre muchas otras cosas más. Vamos a ir a la mañanera con Carlos Navarro, así que quédate esta mañana con nosotros. Y ya está aquí Ángel Gutiérrez con lo mejor de la música. ¿Qué andamos escuchando, mi Ángel? ¿Cómo estás?
1: Pareciera, Blanca, que estamos con sed de la mala, pero no, tenemos un
0: o con el corazón roto.
1: O con el corazón roto, que también pareciera, pero no, estamos buen motivo, porque resulta que Cristian Nodal volvió a estar en el ojo público porque trascendió que promovió un amparo contra esta iniciativa de ley, que ya sabes cómo se llama, Ley Casu, ¿no?
0: Ok, para este asunto de los deudores alimentarios.
1: Exacto, de los deudores alimentarios, pero sobre todo está enfocada en evitar que los padres eviten que los menores puedan salir del país con sus mamás.
0: Eso está muy bueno, porque vaya que yo tengo muchas amigas que pues se han divorciado de una manera pues muy compleja, muy complicada. Ajá. Y luego los papás, que son re calijos algunos hombres, no todos evidentemente, pues no les firman el asunto del pasaporte, no. Ajá. Dan su autorización para la visa y pues pobrecitos niños llevan la de perder porque no pueden salir del país.
1: Sí, tal cual. Entonces esta ley dice justo eso, se están perdiendo oportunidades, digamos, recreativas, pero también laborales o económicas para las mamás, porque sí, muchas tienen que salir por cuestiones de trabajo y no pueden por dejar a sus hijos.
0: ¿Cómo le pasa a Cazú?
1: Entonces, Nodal presentó un amparo, pero ya salió a explicar que no fue contra el contenido de la ley Cazú, sino contra el uso del nombre Cazú para referirse a esta ley.
0: ¿Y qué le da? O sea, ¿qué más le da si es ley Cazú o ley indio?
1: Ah, bueno, lo que él argumenta es que se fomenta una narrativa falsa sobre su caso.
0: O sea,
1: porque
0: en contra de Nodal.
1: Ajá.
0: Ay, porque amigo, ponte a hacer música, por favor.
1: Porque ya sacó un comunicado en el que dice que no deuda la pensión, que él sí ha dejado que su niña salga con Casu y todo. Y pues eso, o sea, que no está en contra de la ley Casu, sino del nombre Casu.
0: Ay, Nodal, pues no sé qué decirte, amigo. O sea, está padrísimo tu amparo, pero pues deja vivir a la gente. ¿Qué pues más da si le ponen el nombre o no de tu expareja?
1: Aparte creo que es representativo, ¿no? Con ese nombre, pues se hace más eco, la gente la identifica más fácilmente.
0: Exactamente, porque si te dicen, se modificó el artículo 35 de la ley, pues evidentemente la gente no se la aprende.
1: No, y así ya uno sabe.
0: Como la ley de Lidia,
1: que
0: por ejemplo.
1: Exactamente, sí, se vuelven referentes. Totalmente. Pues ahí tenemos el motivo para escuchar a Nodal.
0: Bueno, pues te vamos a escuchar el día de hoy, porque además Nodal tiene una voz espectacular, canta increíble, tiene muy buenas canciones. Nodal, en verdad, de corazón, dedícate a hacer música, que lo haces extraordinariamente bien.
1: Sí.
0: Gracias, Ángel, por estar todavía con nosotros, y por eso hoy vamos a andar escuchando al Nodal. Yo soy Blanca Becerril, esto es Ponte al Día, y así comenzamos.
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0: Pues aquí les presentamos un primer resumen informativo de este 18 de septiembre del año 2026. Son las 10 de la mañana con 9 minutitos. El secretario de Seguridad y Protección Ciudadana, Omar García Harfuch, confirmó la captura de Francisco Javier N., alias El Trompas, presunto responsable del asesinato de la estudiante española de 21 años, Claudia Tacoronte Aguilera, ocurrido el pasado 12 de septiembre en Cuautla, Morelos. Además, la Fiscalía General de Jalisco reportó la detención de Eduardo Isaac N., presunto responsable del feminicidio de Carla Margarita Pérez Jiménez, de 22 años, estudiante también de medicina de la Universidad Cuauhtémoc. Oigan, y en más información, el INEGI informó que de acuerdo con la Encuesta Nacional de Victimización y Percepción sobre Seguridad Pública, el gobierno del Estado de México redujo en un 15.5% la incidencia delictiva de 2025 en comparación con las cifras registradas en 2024. Esta incidencia delictiva es del 2026. Y la Coordinación General de Protección Civil del Estado de México invitó a todos los ciudadanos a registrar sus viviendas, esto que yo te decía hace ratito, viviendas, escuelas, comercios y centros de trabajo, para participar en el segundo simulacro nacional 2026, el cual se va a llevar a cabo el próximo sábado, es decir, mañana, en punto de las 12 del día, en toda la República Mexicana. Además, las autoridades de la Ciudad de México informaron que para este viernes esperan 13 concentraciones, una marcha, una rodada motociclista y 14 eventos de esparcimiento que podrían afectar la vialidad. Oigan, y si en la Ciudad de México no hay un bache, una manifestación, un bloqueo o un enorme socavón, pues hay una fuga de agua. En la Alcaldía Coyoacán se encuentra una. Gerardo Galicia nos tiene la información. Mi Jerry, buenos días, ¿cómo estás?
5: Muy bien, Mejía Blanca, excelente mañana, amigos de Heraldo Radio. Y si esta fuerte fuga de agua prácticamente convirtió la calle Marco H. Pulido en un verdadero río. Estaba muy cercana a la calle 20, para mayor referencia, esto ocurre muy cerca de la avenida Canal de Miramontes y la calzada Santana. Desde las 6:30 fue reportada por los vecinos y lamentablemente se desperdiciaron miles y miles de litros de agua potable, terminaron en las alcantarillas. Afortunadamente, ya en su momento se está elaborando una cuadrilla de la Secretaría de Gestión Integral del Agua. Ya han cerrado válvulas y se está realizando la excavación pertinente para poder realizar su reparación. Esa es la fisura en un tubo de 12 pulgadas, lo que ha provocado todo este desperdicio, que afortunadamente ya se están reparando. Por lo pronto, Miguel Blanca, ese era el reporte. Estamos ubicados en la colonia Avante, muy cerca o a unos pasos de la Escuela Primaria República de Checoslovaquia.
0: Pues ahí lo tenemos, mi Jerry. Oye, y ya hace calorcito aquí en la Ciudad de México, ¿verdad?
5: Sí, bastante, bastante sorprendió en la mañana. Sí. Teníamos una mañana bastante fresca. Por algunos momentos andaba hasta frío. Exacto. Pero ahora ya estamos buscando una sombrita para podernos tapar del sol.
0: No, bueno, es que en la Ciudad de México tenemos todos los climas en un día y al rato seguro nos llueve.
5: Segurísimo, y nos inundamos aparte.
0: Ay, no, ni Dios lo quiera. Muchísimas gracias, mi Jerry, que tengas un buen fin de semana.
5: Igualmente, hasta luego.
0: Gracias. Oigan, hoy me da muchísimo gusto tener en la línea telefónica a Miriam Ursúa, y es titular de la Secretaría de Gestión Integral de Riesgos y Protección Civil de la Ciudad de México. Secretaria, muy buenos días, ¿cómo está?
6: Muy buenos días también a ustedes. Bien, aquí preparándonos para, por supuesto, para el simulacro del sábado 19 de septiembre a las 12 del día.
0: Totalmente, secretaria. Cuénteme un poquito, ¿qué va a pasar el sábado 19 de septiembre en la Ciudad de México?
6: Bueno, el sábado tenemos el segundo simulacro nacional 2026 y, como es habitual, nosotros tenemos una hipótesis por sismo de gran magnitud. En este ejercicio hemos planteado una hipótesis de un sismo magnitud 7.7 con epicentro a 15 kilómetros al sur-suroeste de Tehuacán, el estado de Puebla. Y, por supuesto, bajo este escenario estimamos también como hipótesis que podemos tener una aceleración mayor a los 300 GAL en la ciudad, lo cual significa tener una percepción muy fuerte en toda la Ciudad de México. Como tú sabes, los simulacros para nosotros, y lo hemos dicho siempre, son ejercicios fundamentales para poner en práctica los protocolos de actuación que tiene la ciudad para las emergencias. Y también comentarte que a las 12 en punto se va a activar la alerta sísmica y se va a difundir por los 13.998 postes que opera el C5, que es el Centro de Comando, Control, Cómputo, Comunicaciones y Contacto Urbano. Ahora, vamos a hacer en esta ocasión dos escenarios. Okay. Estos escenarios van a estar ubicados, uno en el Monumento a la Revolución y otro en el Deportivo de la Alcaldía Xochimilco. Es primera vez que vamos a hacer también un escenario en el sur de la ciudad. ¿Cuál es el objetivo de esto? Es que las personas que lo vean pues sepan de qué manera trabajan los grupos de emergencia de nuestra ciudad y lo que queremos que ellos vean las diferentes técnicas que hay para la búsqueda, localización, para la estabilización, extracción de víctimas en diferentes escenarios de estructuras colapsadas.
0: Totalmente.
6: Hay otra cosa importante que comentarte que tenemos este año nuevamente una plataforma para realizar el registro de inmuebles que se encuentra activa. Va a estar activa hasta la medianoche del 18 de septiembre y se puede ingresar a la página web que es simulacronacional.sspc.gov.mx/segundo simulacro nacional 2026/. Esta plataforma en este momento ha recibido ya alrededor de 18.000 solicitudes de registro para participar en forma activa y voluntaria en el simulacro.
0: Claro. Secretaria, quiero preguntarle para todas aquellas personas que nos están escuchando en estos momentos, ¿por qué es importante que todos participemos en este simulacro, toda la familia, y que nos empezamos pues a organizar incluso con los vecinos?
6: Bueno, yo creo que es necesario poner en práctica todo lo que hemos aprendido en los simulacros, las acciones básicas que debemos llevar a cabo para salvaguardar nuestras vidas y también para poder reducir los posibles daños que podríamos tener en nuestros bienes. Pero yo lo que creo es que lo más importante es llevar a cabo, digo, todas las acciones de resguardo. Claro. Hemos dicho en muchas ocasiones que quienes estén en un segundo piso hacia abajo, que bajen sin empujar, sin gritar y sin correr por la ruta de evacuación hasta el punto de reunión fuera del inmueble. Y si están en un tercer piso hacia arriba, cualquiera sea el piso hacia arriba, tercero, quinto, octavo, décimo, etcétera, manténganse ahí hasta el término del sonido de la alerta sísmica, busquen el lugar de menor riesgo, nunca ponerse frente a ventanales ni frente a los cubos de ascensores o de escaleras y esperar el término de esto para que puedan bajar con tranquilidad por la ruta de evacuación, igual sin correr, sin empujar, sin gritar, y vayan al punto de reunión. Y posteriormente, las brigadas de protección civil de cada uno de los inmuebles tendrá que hacer una revisión básica para que todo el mundo vuelva nuevamente a sus actividades normales.
0: Claro. Secretaria, ¿qué le recomienda a todas las personas que incluso pues van a participar en este simulacro nacional? Por ejemplo, pues hemos hablado mucho de esta mochila de vida. ¿Qué es lo que tiene que contener y cómo nos preparamos para un posible sismo si en algún momento pues pudiera sucedernos aquí en la Ciudad de México?
6: Bueno, hay dos cosas, Blanca. Una es la mochila de vida, tener una mochila de vida. Y esa mochila de vida tiene que tener básicamente agua, por lo menos dos botellitas de agua que le permita a la persona sobrevivir de 72 horas mínimo, que tenga unas dos latas de atún, por ejemplo, que tenga una linterna, que tenga un paquetito de pilas nuevas, por si acaso las pilas que tiene la linterna se apagan, tener un USB con todos los documentos personales para que en caso de que haya un colapso real no haya ningún problema para garantizar de que esa es tu propiedad, es decir, que tienen que tener la escritura, la factura del coche, que tienen que tener los certificados de nacimiento, etcétera. Sí, esas son las cosas básicas que tienes que tener en la mochila de vida. Y lo otro es hacer el plan familiar, es decir, claro, que todos entendamos de que esa es una tarea para hacer antes.
0: Sí, es cierto. ¿Ya?
6: Y que significa sentarte con tu familia 15 minutos y determinar qué es lo que vamos a hacer en caso de que todos estemos en lugares distintos. ¿Cuál es el número de teléfono al cual vamos a llamar? Y de qué manera, te digo, nos vamos a tranquilizar, porque en ese número de teléfono todos decimos, bueno, estamos bien, no hay ninguna preocupación, y eso nos permite seguir haciendo actividades que no implican ir corriendo a la casa o andar buscando a la familia en distintos lugares.
0: Totalmente. Secretaria, si en dado caso el altavoz que está, por ejemplo, en la esquina de mi calle no funciona o no me llega este mensajito al teléfono, pues para alertarme de este, pues este macro simulacro en este momento, pero de algún sismo, ¿qué puedo hacer?
6: Lo primero es llamar al 911 y dar el número del ID, que es el identificador del poste en el cual está la alerta sísmica. Si no te suena o te suena muy, bajito, tú avisas al 911, dices cuál es el ID y una brigada del C5 irá justamente para hacer el mantenimiento necesario a ese lugar.
0: Totalmente. Pues ahí lo tenemos, secretaria. Por último, recuérdenos, es el sábado 19 de septiembre. ¿A qué hora vamos a vivir este simulacro nacional?
6: Sábado 19 de septiembre a las 12 del día.
0: A las 12 del día. Pues ahí lo tenemos.
6: Ahí estaremos todos y tratando todos, además de seguir impulsando la cultura de la prevención.
0: Exactamente, que evidentemente la cultura de la prevención salva muchas vidas. Miriam Ursúa, titular de la Secretaría de Gestión Integral de Riesgos y Protección Civil de la Ciudad de México. Como siempre, secretaria, gracias por esta comunicación.
6: No, gracias a ustedes y muy buenos días.
0: Gracias.
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0: Oigan, y si ustedes todavía no tienen plan próximamente y les encanta el mezcal, nosotros les tenemos buenas noticias porque vamos a platicar en estos momentos con Alejandro González, gestor cultural y director y organizador del Mezcal Fest MX. Muy buenos días, Alejandro, ¿cómo estás?
7: Buenos días, Blanca. Muchas gracias por la invitación a tu programa.
0: Gracias. Cuéntanos un poquito de qué se trata Mezcal Fest MX y cuándo es.
7: Sí, claro. Mira, pues el Mezcal Fest MX es una reunión de productores de toda la República que vienen a mostrar sus productos, y no solo sus productos, sino sus historias de vida, su cultura, su tradición. Esto lo hacemos en la Colonia Roma, en el Club de Leones, la calle Ures 13, los días 3 y 4 de octubre, ya dentro de 2 semanas.
0: Ok. Oye, Alejandro, por lo que entiendo va a haber hasta cocina tradicional, mixología, una zona de arte, muchas cosas.
7: Sí, el festival ha crecido en diversas áreas. Desde un inicio teníamos contemplado incursionar, invitar a todos estos maestros, ¿no? Maestros de la cultura de México, dentro del área gastronómica, y ahora se ha expandido al tema de las artes y la artesanía. Esto, pues bueno, fue creciendo poco a poco. Somos una comunidad, como ya lo comenté, en la que pues tratamos de impulsarnos a nosotros mismos.
0: Claro.
7: Ante pues esta difícil situación de la competencia del mercado, ¿no? Cabe señalar que ahorita estamos enfrentando un tema difícil porque, pues bueno, estamos dentro del mismo costal de los Yeps. Claro. Cuando, por ser unas bebidas muy tradicionales, pues hay muchos maestros que no tienen la posibilidad de certificarse, ¿no? Y entonces, pues aquí les abrimos una posibilidad para poder tener un espacio de que se conozca su proyecto.
0: Totalmente, por eso, como dices tú, van a reunir a maestros mezcaleros y sobre todo a pequeños productores de todo el país de esta tradicional pues bebida, incluso ancestral.
7: Sí, así es una bebida que lleva con nosotros, pues, no solo cientos, hay por ahí una teoría, no solo una teoría, sino es ya un objeto de investigación académica.
0: Sí, es cierto.
7: Por parte de la CONAVIO y por parte de algunos académicos de la UNAM, en donde se cree, todavía no se ha podido demostrar, y ahorita voy a explicar por qué, que los mezcales tradicionales no surgieron con la llegada de los europeos, sino que ya existían como parte de la tradición de las culturas prehispánicas. Claro. No se ha podido pues demostrar, porque en ese tiempo se usaba barro y se usaba carrizo. Entonces esos materiales, con el transcurso del tiempo, pues se desintegran.
0: Sí, es cierto.
7: Entonces no hay un dato sólido
0: claro.
7: que nos pueda decirlo, pero sí se hizo una prueba de carbono 14 y se encontró ahí, se encontraron azúcares,
0: claro.
7: se encontraron barros, se encontraron todos estos materiales
0: claro.
7: con los que se hace actualmente todavía el mezcal ancestral.
0: Oye, Alejandro, ¿dónde podemos comprar los boletos para asistir?
7: Están por una plataforma, ¿puedo decir su nombre?
0: Sí, sí, sí.
7: Están por la plataforma Passline, colocan ahí nada más Mezcal Fest MX.
0: Perfecto.
7: Y ahí van a encontrar los boletos para el festival.
0: Pues ahí lo tenemos.
7: Tenemos una página de Instagram donde también nos pueden contactar directamente, que es igual en todas las redes, Mezcal Fest MX.
0: Pues
7: y con
0: estamos.
7: Mucho gusto ahí los podemos atender.
0: Pues ahí lo tenemos, Alejandro González. Gracias por la presentación de Mezcal Fest MX el 3 y el 4 de octubre aquí en la colonia Roma Sur. Gracias por estar aquí.
7: Muchas gracias a ustedes por el espacio. Los esperamos.
0: Perfecto, gracias. Vamos a un corte y yo regreso con más.
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8: Avance constante, Avenida Chapultepec lleva de Florencia a Sevilla. Abundante carga encontrarás en Calzada Ignacio Zaragoza para quien deja atrás viaducto y se dirige al Metro San Lázaro. Eje 1 Poniente con carga al cruce con semáforos de Avenida Hidalgo hacia Avenida Morelos. Vamos con el pulso vial de nuestro compañero Israel Lorenzana.
9: Carga vehicular esta mañana a través de la zona del Paseo de la Reforma para quien se desplaza del periférico y con dirección hacia la zona de Constituyentes. Hay que tener precaución al cruce con Palmas. Superando este punto, la circulación mejora para desplazarse hacia la zona de la autopista México-Toluca o con dirección hacia la zona de Coajimal. Para el sentido opuesto, circulación totalmente aceptable. Algunos asentamientos en la zona del periférico, pero nada para pensar en alternativas. Este fue el pulso vial.
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0: de regreso. Yo soy Blanca Becerril. Esto es Ponte al Día. Son las 10 de la mañana con 32 minutos de este viernes 18 de septiembre del año 2026. Recuerda que me puedes seguir en todas mis redes sociales. Estoy en Instagram como Blanca Becerril Anchor, en X y en Facebook como Blanca Becerril con B de bonos de casi doble R. Y también, por supuesto, nos puedes seguir a través de todas las redes sociales del Heraldo Radio. Estamos en Instagram como arroba el Heraldo Radio, Facebook Heraldo Radio y X arroba Heraldo Radio guión bajo. También, por supuesto, en nuestro canal de YouTube.
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0: Y aquí un segundo resumen informativo de este viernes 18 de septiembre del año 2026. Y es que colectivos de familias de personas desaparecidas condenaron haber sido incluidos en las arengas del grito de independencia por parte de diversos funcionarios públicos, como por ejemplo de la alcaldesa de Cuauhtémoc, Alessandra Rojo de la Vega. Los colectivos de familias de personas desaparecidas condenaron haber sido incluidos en estas arengas y rechazaron que su lucha sea utilizada con fines políticos, sobre todo en la alcaldía Cuauhtémoc. Oigan, Miriam Ursúa, titular de la Secretaría de Gestión Integral de Riesgos y Protección Civil de la capital del país, reveló que la dependencia analiza eliminar definitivamente el uso de pirotecnia en fiestas patronales y otras celebraciones para evitar daños a las personas y a los animalitos. El gobierno de la Ciudad de México informa que durante el segundo simulacro nacional 2026, que se va a llevar a cabo el día de mañana a las 12 del día, recuérdalo, se van a activar 28,287 altavoces del C5, los cuales estarán distribuidos en más de 14,000 puntos de la capital del país. Y la jefa de gobierno de la Ciudad de México, Clara Brugada, dio a conocer que solicitó autorización al Congreso Capitalino para acudir este fin de semana a la cumbre de alcaldes Urban 20 que se va a llevar a cabo en la ciudad de Nueva York, allá en Estados Unidos. Y el gobierno de la Ciudad de México inauguró este jueves el nuevo Centro Integral de Bienestar y Convivencia Animal Xolotl, ubicado en la Alameda Oriente. Se trata, por supuesto, de un espacio diseñado para brindar rescate, atención veterinaria, rehabilitación, socialización y adopción responsable de estos animalitos de compañía. Oigan, ¿y qué pasó hoy en la mañana de la presidenta Claudia Sheinbaum, que hoy andan allá en Guanajuato? Mi compañera Noemí Gutiérrez nos tiene la información. Noemí, buenos días, ¿cómo estás?
3: Hola, muy buenos días. Pues sí, hoy te saludo desde Irapuato, Guanajuato, en donde la presidenta Claudia Sheinbaum Pardo encabezó la conferencia de prensa matutina y de entrada resaltó la coordinación que mantiene con la gobernadora Livia Denise García Muñoz Ledo. Dijo que esta coordinación, a pesar de que provienen de distintos partidos, pues se mantiene en materias como la de seguridad, porque ha bajado la incidencia delictiva, en tanto que la gobernadora Livia Denise García dijo que también resaltó esta colaboración e incluso adelantó que la va a acompañar a este evento de rendición de cuentas en Celaya. Ya en otro tema, la presidenta destacó este aseguramiento que se hizo este jueves en Guanajuato de combustible. Dijo que se está investigando el origen y el secretario de Seguridad y Protección Ciudadana, Omar García Harfuch, prometió detenciones. También la presidenta confirmó que este jueves dialogó telefónicamente con su homólogo estadounidense Donald Trump para avanzar en las negociaciones comerciales. Dijo que no se incluyó el tema de seguridad y no podría adelantar más detalles al respecto. También dijo que hasta el momento ha sostenido 22 conversaciones telefónicas. También adelantó que este sábado se reunirá con la gobernadora de Chihuahua, Maro Campos, con quien había tenido algunos desencuentros y diferencias luego de la participación de agentes de la CIA en un operativo en la entidad. Ya por último te comento que se informó que en Guanajuato los homicidios dolosos se han reducido en un 75% y Rosa Isela Rodríguez, la secretaria de Gobernación, dijo que con el programa Sí al Desarme, Sí a la Paz en el estado se han canjeado 639 armas de fuego por dinero en efectivo de manera anónima. Ya por último te comento que en Celaya la presidenta Claudia Sheinbaum Pardo encabezará estos actos de rendición de cuentas con motivo de su segundo informe de gobierno. En la tarde estará en Querétaro y cerrará este viernes con un mitin en Toluca. Blanca, la información que tenemos al momento.
0: Noemí, muchísimas gracias por todo.
3: Muy buenos días.
0: Buenos días.
4: Hoy, en Sacapuntas Metropolitano, al margen del proceso. El presidente del Senado, Higinio Martínez Miranda, afirmó que está al margen de la selección de aspirantes a cargos de elección, pues esta tarea le corresponde a Morena. En el caso de su natal Texcoco, dijo que puede haber varios aspirantes, pero el bueno es Nazario Gutiérrez, no porque él lo diga, sino porque así lo marcan las encuestas. Cobertura total para mujeres. La secretaria de las mujeres, encabezada por María Esther Rodríguez, amplió la cobertura Unidas Contigo a todo el territorio mexiquense para apoyar a 2.206 mujeres violentadas. Nuevos aires guindas. En las últimas horas, la dirigencia de Morena, a cargo de Luzma Hernández, reclutó a Iris Loreto Gómez, alcaldesa de Amanalco, y Jesús Mercado, edil de Texcaltitlán. Lo anterior aumenta la mayoría de municipios que tiene la 4T en el Estado de México. Suman cuadro político. El próximo lunes, el dirigente mexiquense del Partido Verde, José Alberto Cutolenc, encabezará un acto donde formalizará la incorporación de un nuevo cuadro a las filas de los verdes. Sin dar a conocer su nombre, se comenta que ese movimiento se suma a los reacomodos políticos rumbo a la renovación del Congreso local y 125 ayuntamientos. Alista protocolo contra pirotecnia. Ya está en la mesa del gobierno de la Ciudad de México la prohibición del consumo de pirotecnia para las fiestas patronales y celebraciones. La titular de la Secretaría de Gestión Integral de Riesgos y Protección Civil, Miriam Ursúa, adelantó que solo el tema de usos y costumbres ha evitado esa posibilidad. La prioridad, dijo, es evitar daños a las personas y animales. Regresamos a cabina. Muy buenos días.
0: Oigan, hoy me da un enorme gusto, un gran placer tener a una gran actriz que ella, pues seguramente tú la conoces porque ha estado en muchísimos lugares, pero en la pantalla chica, en la pantalla grande, también por supuesto en muchas series de diferentes plataformas digitales. Además, canta muy bien, y es multifacética porque en todos los papeles tú dices, claro, por supuesto que le creo. Ella es Diana Bobbio. ¿Cómo estás, Diana?
5: Hola, muy contenta.
0: Gracias por estar aquí. Oye, traes una nueva producción, Mal de Amores, que es una nueva serie de Netflix que se acaba de estrenar. Y yo decía, eres multifacética porque qué barbaridad lo camaleónica que eres con tus personajes. Cuéntanos un poquito de esto.
5: Ay, pues es una serie basada en el libro de Ángeles Mastretta, que ya desde ahí dices, qué emoción, sí. Obviamente la quiero ver. Una serie que adapta a su hija, Catalina Aguilar Mastretta, que ella dirige.
0: ¡Órale!
5: Y con un elenco increíble. O sea, de verdad es una historia que... pues que tiene todo, ¿no? Es en la época de la Revolución Mexicana, tiene amor, un triángulo amoroso súper intenso, súper apasionado, súper emocionante, en un contexto histórico también,
0: claro,
5: de una revolución pues totalmente, sí, importante para nuestro país.
0: Totalmente. Oye, y también tocan mucho como el tema del empoderamiento a las mujeres, que apenas como que se vislumbraba en esos momentos de la historia, ya como por 1910, donde incluso pues una de las actrices o la protagonista como tal de esta serie, pues dice, pues yo quiero estudiar medicina, ¿no? Y hay una escena donde tú lo haces espectacular, cuando está literalmente como en una cena con el padre y está como toda la familia, y ahí es cuando ella dice, yo quiero estudiar medicina. Sí. Oye, qué importante esto también para todas las mujeres que nos antecedieron.
5: Sí, creo que es un referente muy hermoso sobre las mujeres decididas, que siempre han levantado la voz, que nunca se han quedado encerradas en los constructos sociales, ¿no? Este. Creo que esta serie es de mujeres adelantadas a su época, desde Ángeles escribiendo esta historia hace tantos años, desde su hija Catalina, que siempre cuenta historias de mujeres, eso, adelantadas a su tiempo, con Renata Vaca, que es la protagonista y que también es una chavita muy adelantada a su época, ¿no? Una mujer muy libre, y creo que todas en el elenco, Cassandra Changuerotti, yo, como que todas nos identificamos con estos personajes que queremos que las mujeres también de la actualidad pues se sientan reflejadas, sí, y se inspiren en esta historia tan increíble.
0: Totalmente. Cuéntame de tu personaje. ¿Quién eres y qué haces y cómo construyes un personaje como este?
5: Pues era un reto muy grande. Mi personaje es Josefa Beitia, que es la mamá de Emilia. Uh-huh. Y al principio, pues sí, Netflix decía, no, es que ella está muy chiquita, ¿no? No se ve, no nos va a dar la mamá de Emilia.
0: Y
5: pero...
0: tú denme 5 minutos, que yo lo puedo hacer perfecto.
5: Sí, totalmente. Creo que también, pues en esa época las mujeres se embarazaban muy jóvenes, sí, ¿no? Y se me hacía importante crear un personaje, pues que está tan alejado a mí, porque pues yo no soy mamá, pero siempre he tenido ese instinto como muy, muy maternal. Y creo que pues fue algo muy sencillo porque me enamoré de Renata desde que la conocí. No nos conocíamos antes de este proyecto, pero yo en el set de verdad juraba que había cargado 9 meses en mi vientre a esa
0: Increíble.
5: niña. O sea, sí, fue una experiencia muy bonita. Me inspiré mucho en mis amigas que sí son mamás, en Catalina Aguilar, en Cassandra Changuerotti, que justo en el momento del rodaje estaba embarazada.
0: Órale.
5: Y como que conecté con la maternidad desde un lugar muy profundo. También obviamente me inspiré en mi mamá, que ha sido una mujer también muy adelantada a su época. Pues sí, fue crear este personaje también desde afuera, como ver cómo me veía yo en la época con ese peinado, con esos vestidos. Te cambia todo, ¿no? Te cambia la manera de
0: Claro.
5: moverte, de cómo te sientes. O sea, yo soy un retrato vivo de mi abuela materna también
0: Increíble.
5: con Josefa. Y pues sí, un personaje con muchas capas y muy bonito.
0: Qué bonito. Oye, y todas las filmaciones, el rodaje fue en Puebla.
5: Fue en Puebla, en Ciudad de México,
0: Ok.
5: en un foro y en San Luis Potosí
0: Ah, súper
5: también.
0: bien. No, porque
5: Sí.
0: yo ayer que veía el tráiler, yo decía, o sea, esto sí se antoja verlo porque es como hacer una pausa en este 2026 y regresarte muchísimos años a cómo se vivía, cómo se pensaba y cómo se sentía en la Revolución Mexicana.
5: Sí, la verdad es que te da un contexto histórico muy interesante. Es súper fiel la historia. Cada detalle está súper cuidado de la producción, el diseño de vestuario, el diseño de arte. O sea, sí es aventarte un viaje a
0: Wow.
5: 1910 y entender, pues, cómo se vivía el México de aquel entonces.
0: Sí, totalmente. Oye, Diana, tú has hecho muchísimos personajes, todos te recordamos en, bueno, pero has hecho de terror, pero comedia, mentiras, la serie, que ese yo creo que ha sido, no sé, tú me dirás, uno de los personajes más retadores en
5: Sí.
0: tu papel de Dulce, porque además hasta la risa es súper contagiosa.
5: Sí, me encantó hacer Dulce. La verdad es que era un sueño para mí poder cantar en la pantalla. Yo me hice actriz haciendo teatro musical en
0: Sí,
5: Monterrey.
0: cierto. Y tienes una hermana que se
5: Y
0: dedica al heavy metal, ¿no?
5: sí, justo, mi
0: Marcela.
5: hermana es metalera. Y claro, como que para mí era importante que la gente conociera también esa faceta mía, tan
0: Wow,
5: musical.
0: sí,
5: Fue un
0: claro.
5: reto hermosísimo. O sea, Mentiras y Mal de Amores creo que son dos proyectos que yo podría repetir en loop por el resto de mi
0: Qué
5: vida.
0: increíble. Y además, dos personajes completamente diferentes.
5: Sí, pues es que eso también es lo que me gusta de ser actriz, ¿no? Como poder transformarme, poder llevar mi cuerpo y mi mente hacia, pues, lugares que no he conocido, ¿no?
0: Totalmente. Oye, Diana, ¿en qué momento decides ser actriz? Porque tú estudiaste diseño gráfico, ¿no?
5: Sí,
0: En
5: justo.
0: Monterrey.
5: Sí, estudié diseño porque mi papá me obligó a estudiar diseño,
0: ¿Cómo se hacía antes?
5: como se
0: Que
5: hacía
0: siempre te decían, si
5: antes.
0: tú quieres ser actriz, pero primero me traes un título y luego haces todo lo que quieras.
5: Totalmente así fue. Entonces dije, bueno, pues literal vi la lista de carreras y dije, pues diseño gráfico se oye padre y me gusta el diseño. Entonces, la verdad es que lo disfruté mucho. Creo que la educación universitaria me dio muchísimas cosas, me dio mucho carácter, mucha disciplina. Y pues ahí conocí el teatro musical también en la UDEM.
0: Wow.
5: Entonces, creo que uno siempre tiene que seguir el camino
0: Sí.
5: que le pone la vida. Creo que no hay que tener miedo de probar, de hacer cosas y de ir descubriéndose en el camino también.
0: Sí,
5: O sea,
0: totalmente.
5: la UDEM me dio muchísima satisfacción y muchísimo aprendizaje y pues ahorita ya estoy acá
0: Y
5: y
0: qué
5: todo
0: genial
5: valió
0: para
5: la
0: nosotros,
5: pena.
0: sí, por supuesto. Oye, ¿vienen más proyectos en este año? ¿Estás trabajando en otras cosas?
5: Estoy trabajando en muchas cosas. O sea, ahorita voy a empezar mi quinto proyecto del año. Quinto o
0: ¡Órale!
5: sexto,
0: O sea,
5: creo.
0: y vamos en septiembre, es casi uno por mes.
5: La verdad es que sí ha estado muy padre.
0: ¡Qué increíble!
5: Sí, vienen pues más comedias. No he dejado de hacer comedia, pero viene también un drama súper interesante con Netflix, que es también un caso de la vida real. Me he estado retando fuerte en estos últimos
0: ¡Qué increíble!
5: personajes y pues sí, vienen muchas cosas. He estado grabando canciones también,
0: Bien.
5: covers y cositas por ahí que iré sacando como poco a poco.
0: Oye, pero así de un disco, un EP, algo en Spotify, así como para escucharte.
5: Pues no un disco como tal, pero de pronto, como ahora ya todo el mundo se dio cuenta que puedo
0: Y
5: cantar.
0: que lo haces muy bien.
5: Gracias. Sí, de pronto ahora con las películas es, ¿y si sacamos un tema? ¿Y si tú
0: ¡Qué
5: grabas el tema
0: increíble!
5: de la película. Entonces, pues eso me emociona mucho también.
0: Qué genial. Bendito Dios que no te dedicaste a ser diseñadora. Eres actriz y cantante también.
5: Sí, creo que tu destino te alcanza tarde o temprano, sí, claro, ¿no? Creo que es importante perseguir los sueños y yo ya sabía que me iba a dedicar a esto, pero wow, pues también tuve que cumplir con ciertas cosas en mi familia y en Monterrey.
0: Que
5: pero
0: también tienen una formación importante.
5: Pues sí, o sea, realmente uno puede aprender de todos lados 100%. En donde estés.
0: Oye, ¿hay algún personaje, algún proyecto que mueres de ganas de hacer que todavía no te ha llegado?
5: Pues sí, me gustaría hacer un thriller. Yo amo los thrillers. Okay. Entonces me encantaría hacer un personaje, pues sí, que tenga como muchos problemas mentales. Ay, sí, que Dulce ya tenía bastante.
0: Sí, exactamente. Dulce tenía algunos.
5: Yo siempre le decía a Gabriel Ripstein, al director de Mentiras, que Dulce fácil se podría convertir en una asesina serial, sí, o algo así. Y le digo, es que me encantaría explorar ese lado. Entonces sí, creo que soy muy fan de la psicología. Llevo muchos años en psicoanálisis. Mi mamá es psicoterapeuta psicoanalítica. Entonces como que me apasiona la mente, ¿no? Y todo lo que pasa en ella y todo lo que puede afectar tu desarrollo, totalmente, ¿no? Entonces me apasiona lo que sucede con la cabeza.
0: Oye, Diana, y con todo lo que sabes y con toda tu historia familiar, pues si no te llega el personaje o el proyecto, ¿lo escribes tú?
5: 100%. Ya estoy un poco metiéndome más en la producción, en desarrollar ideas. O sea, tengo ahorita tantos contactos, tantos amigos tan talentosos, sí, amigas tan talentosas, que creo que no está tan lejos el de pronto sacar un proyecto mío.
0: Oye, Diana, ¿y dónde te puede seguir la gente en redes sociales? Y Mal de Amores ya en Netflix, ¿no?
5: Mal de Amores ya está en Netflix, no se la pueden perder. O sea, se la van a echar en 2-3 días, se los aseguro, porque te la devoras. Y yo estoy en redes, más que nada en Instagram, como @dibobbio, con H al final. Pues sí, ahí me pueden seguir, ahí me pueden escribir. Intento siempre platicar un poco con la gente y estar en contacto.
0: Totalmente. Y no se pierdan seguramente una nueva faceta en Spotify o en ese tipo de plataformas digitales de la música. Imagínate, estaría genial.
5: Ay, sí, ya les estaré dando ahí sorpresas poco a poco.
0: Pues gracias, Diana Bobbio, por estar esta mañana con nosotros y muchísima suerte en todo lo que viene y en todos tus nuevos proyectos.
5: No, gracias por invitarme.
0: Gracias. Y este sonido significa que vamos con Erika Montoya al centro del ring. Erika, muy buenos días, ¿cómo estás?
6: Blanquita, muy buenos días, qué gusto estar contigo ya en este viernes, ya cerrando semanita, y vamos directo a la información de los guantes. Pues déjame decirte que Canelo Álvarez se prepara para la pelea que tiene el 31 de octubre en Arabia Saudita, pero ahora va a ser las cosas un poquito diferentes. Pues normalmente él se concentraba en San Diego, él practicaba allá con todo su equipo, con Eddie Reynoso, con sus compañeros, pero en esta ocasión decidió irse a Gandia, España, para comenzar este entrenamiento, porque él le toca pelear en Arabia Saudita. Y la última vez que lo hizo, tuvo problemas para adaptarse con el horario, fue complicado, pelearon allá en la madrugada, no se sintió bien, la pelea no fue lo que él esperaba, entonces dice, ya no me va a volver a pasar, me voy a ir temprano para allá, para del otro lado del charco, para irme acostumbrando al horario y poder llegar en plenitud de facultades. Él va a retar al campeón, que es francés, canadiense y africano, que se llama Christian Mbili, por el título supermedio del Consejo Mundial de Boxeo, que era de él. Entonces, para él es sumamente importante ver esa cuestión porque quiere recobrar la corona mundial. Y bueno, cambiamos de tema, vámonos a las recomendaciones de volada, porque los festejos por el fin de semana de la independencia mexicana siguen en el boxeo. Este sábado en California, el campeón plata del Consejo Mundial de Boxeo, Isaac el Pitbull Cruz, se mide al boricua Néstor Bravo y comparte cartel con su nuevo compañero de equipo y medallista olímpico Marco Verde, que también forman parte del Canelo Team. Y bueno, para calentar un poquito el ambiente, pues el Pitbull Cruz se dio una vueltecita por allá por el Snapdragon Stadium en San Diego, porque hubo un juego entre Xolos y San Diego, y déjame decirte a quién se encontró ahí, con Gil Mora. la novedad del fútbol y este joven que está haciendo voltear a la gente y todo. Ahí estuvo el Pitbull, están calentando las cosas. Pitbull quiere convertirse en campeón absoluto y esta es la oportunidad que tiene. Defender el título ante Néstor Bravo automáticamente le abre las puertas de una de las divisiones más importantes del boxeo.
0: Oye, pues muy buena información, sobre todo de este fin de semana, ya que pasamos, como tú dices, las fiestas patrias y hubo también mucho boxeo en Vegas.
6: Exactamente, en Vegas estuvo Ryan García noqueando a Conor Benn, pero pues tú sabes, en el boxeo las fechas patrias son sumamente importantes y aquí no se deja de festejar hasta que termine septiembre.
0: Totalmente de acuerdo. Erika, gracias por estar esta mañana con nosotros, como siempre.
6: Un gusto, Blanquita, que tengas muy bonito fin de semana.
0: Igualmente para ti. Oigan, yo soy Blanca Becerril, esto fue Ponte al Día. Yo te espero el próximo lunes en punto de las 10 de la mañana con toda la buena energía, con toda la buena vibra. Que tengas un excelente fin de semana, un gran, gran viernes. Y aquí te dejamos con las recomendaciones para este fin de semana, por si tú todavía no traes plan.
7: Si todavía no tienes plan para este fin de semana, aquí te dejamos tres opciones gratuitas para disfrutar la Ciudad de México entre ciencia, cultura y entretenimiento. Este sábado 19 de septiembre, en el Museo de Historia Natural y Cultura Ambiental, puedes asistir a La Ciencia Detrás de los Sismos, una charla que abordará la física, los datos y también algunos de los mitos relacionados con la actividad sísmica en México. Será de 3 a 5 de la tarde en la segunda sección del Bosque de Chapultepec, como parte de las conmemoraciones de los sismos de 1985 y 2017. El Monumento a la Revolución será escenario del Festival de Ajedrez 2026. Habrá tableros gigantes, clases, partidas con piezas vivientes y exhibiciones de chess boxing. Las actividades serán gratuitas y se realizarán en la Plaza de la República. Otro plan para este domingo, si prefieres la música, el Museo Nacional de Arte continúa con sus festejos patrios con Ay mi México amado, un recital de ópera y piano a cargo de la soprano Silvia Rizzo y el pianista Ángel Rodríguez. La cita es a las 11:30 de la mañana con entrada libre y cupo limitado. Así que ya lo sabes, este fin de semana puedes aprender sobre los sismos, poner a prueba tu estrategia en el ajedrez o disfrutar de música mexicana en el corazón de la ciudad. Para El Heraldo Radio, Iván Rubio.
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8: Calzada Mariano Escobedo presenta ligeros asentamientos al cruce con semáforos entre Calzada México-Tacuba y Marina Nacional. Precaución, el tránsito es lento en ambos sentidos de Avenida Constituyentes entre Anillo Periférico y Prolongación Paseo de la Reforma. Hay abundante carga vehicular, la que hallarán en Eje 1 Norte de Eje 1 Oriente a Eduardo Molina. Y precaución, considera afectada la circulación de Hamburgo pasando Toledo en la Colonia Juárez. Personal de la Alcaldía Cuauhtémoc acude a la atención de un socavón. Alternativa vial, Paseo de la Reforma y Chapultepec. Avance constante sobre Avenida Cuauhtémoc de viaducto hacia Eje 6 Sur. Y recuerde que este viernes el programa Hoy No Circula aplica a vehículos con terminación de placas 9 y 0. Engomado azul con holograma de verificación 1 y 2.
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0: Además, porque esta semana han dado muy, muy quieta. ¿Poco fue Puentesote? Está bueno. En Campeche sí, la Laida dijo, ya que nadie vaya a la escuela, ni a trabajar, ni nada. Saludos a Campeche, que ahí sí, de manera oficial, pero ¿a poco las fiestas patrias se extendieron toda la semana? Yo no sabía, pero pues así parece. De pronto las calles están quietecitas. Puentesote patrio de una semana. Pues qué bueno, quienes puedan descansar, quienes puedan aprovechar, quienes puedan dejar así de trabajar como diputado, como gobernador prófugo, pues qué bueno que lo puedan hacer. Oiga, qué gusto me da saludarlo. Esta mañana fresquecita, transparente, bonita, está bonita la mañana fresquezona. Yo creo que ya van a venir los frentes fríos, no sé, son como 50 y tantos frentes fríos que tenemos ya programados, ahorita los vamos a revisar. Entonces, pues nada, no hay que, está muy bonito, está el viento fresquezón, friecito, pónganse su suétercito, chamarrita, lo que sea. Y disfrute su fin de semana fresquecito aquí nada más. Hay otros lados donde ni siquiera la temporada de lluvias ha sido lo intensa que debería. Y en otros sitios, allá Baja California, Sonora, Sinaloa, Durango, Chihuahua, en fin, parte de Guerrero, Oaxaca, todo eso, 40, 45. Entonces, no nos vaya a pasar lo que en el Palacio, que piensan que todo lo que pasa en el Zócalo sucede en el resto del país, imagínense. Bueno, es la Shakira, que no para de trabajar esta muchacha. ¡Qué bárbaro! Le va súper bien, aquí en México fue una locura, todos sus conciertos con llenos, con esto, con el otro, muy bien. Y ya va a cerrar su tour, pues ya, ¿no? Ya la gente ya va haciendo su cortecito de caja, todavía perece. Apenas estamos en septiembre, pero pues ya está, ya se ve por allá en el horizonte el fin de año. Entonces la Shakira va a organizar 12 conciertos, pero en España. Aquí ya, dijo ya, en América también ya. Entonces va a cerrar allá, donde ha tenido todos estos temas legales de que si el impuesto, y bueno, ya alcanzó algunos acuerdos. De hecho, ¿cómo se llama? La justicia, no es como aquí que está pues controlada por el gobierno, ¿no? Que el Poder Judicial está controlado por el gobierno, sino que el Poder Judicial en España les dijo al gobierno, Hacienda, ¿no? Allá en España le dijo, oye, no, abusaste ahí de la Shakira, devuélvele su dinero, y que le devolvieran más o menos 63 millones de dólares, que es un montononal de pesos. De todas formas, ella sigue pagando, ¿no? De otros. O sea, entró ahí un litigio, Shakira, y le decía Hacienda, oye, me estás cobrando de más, no me importa, y me tienes que pagar esto y esto otro. Total, que ya le debía un friego, le abonó mucho dinero, 17, casi 18 millones de euros, pero ya le había abonado otro tanto, ya le había pagado. Entonces, la justicia española, que es independiente, no como aquí, él dijo, no, estás de abusivo. Está bien que esté haciendo sus pagos, pero regrésale de lo anterior que le cobraste un freo y que le regresan un montón de dinero. Bueno, pues como sea, va a presentar sus 12 conciertos, pero se mandó a hacer una especie, allá le dicen el Shakira Stadium. Es un, ¿cómo le diré? Hágase de cuenta que así en las afueras de Madrid encontraron ahí un terreno enorme. Mándeme.
1: Un terrenito, así.
0: Un terrenito como el de Adán Augusto y como el de Romero, ¿cómo se llama? Oropesa.
1: Octavio.
0: Como del Octavio Romero Oropesa. Nombre, ya quisieran la Shakira. Este terreno, es más, para hacerle un cálculo, es menos de la tercera parte.

0: parte de los terrenos del director del Infonavit. Son 200,000 metros cuadrados. Y los terrenos de Octavio Romero Oropesa son 700,000 metros cuadrados. ¿A quién? ¿Quién sería el dueño que le vendió así? Ok, te vendo mis 700,000 metros. En distintos ranchitos, ¿no? 700,000 metros cuadrados. Y todavía decía en el palacio, lo poquito que tengo. Voy a hacer un recuento de lo poquito que tengo. ¡Qué bárbaro! No, así nos gritan. Oiga, póngale mucha atención ahora que vienen las elecciones. No se deje llevar así de que, ay, es que como le dan dinero a mi abuelito. Ya es constitucional. Gane quien gane, no le pueden quitar ese dinero que le dan. Ya está ahí en la Constitución. Entonces, no se deje ahí embarullar. Bueno, 200,000 metros cuadrados, menos de la tercera parte de los terrenos de Octavio Romero. Y entonces ahí es una especie de recinto temporal. Pusieron unas carpas, va a haber, ya sabe, comida, paellas, pues como es España, yo creo que van a dar montaditos, bocadillos, que son muy simples. Allá nada más abren así el panecito y le avientan un jamón, ni mayonesa ni nada, no son tan elaborados como acá. Pero está rico.
1: Rajitas. ¿Eh? Aunque sean unas rajitas.
0: Una rajita, no. Cuando mucho te dan, cuando te tomas una cañita, que es una cervecita y todo, te pueden dar una un bocadillo, que es el pan así con un jamoncito chiquito, uh-huh. o le avientan ahí. Está muy rico los embutidos, eso sí. O sea, sí está bueno. No son tan elaborados como aquí en México, que le untamos de todo. ¡Ah, tortita! Entonces le ponen la mayonesa, la crema, la mostaza, el chilito, el jalapeño, la no sé qué. O sea, el aguacate, frijol, todo, le aviéntale todo. No, pero eso nada más en México es... Bueno, en Estados Unidos también son muy, muy elaborados. Pero entonces son chiquitos, son unas bocatas. Le dicen unos bocadillos, te dan tu cañita, un vasito de cerveza. Depende de la región, hay otros lugares... En Asturias, en otros, te dan un vasito de sidra, así frío, y un bocadillo. Te pueden dar unas aceitunas, un platito de queso, un poquito de jamón, que por cierto, el serrano o el todo los españoles se quejan mucho de que en América, sea Estados Unidos o México, ellos se comen con la mano, pues, agarran el jamón así y dicen, no, pues allá en México, así con un tenedorcito y le quitan la mano. No, entonces, bueno, se quejan. Pero bueno, entonces va a haber comida, paellas, bocadillos, cerveza, vino tinto, todo lo que quieras. Dan también ensaladilla rusa, que es la ensaladita esta de verduritas, ya sabes, papita, chícharo, zanahoria, con algún aderezo, y así poquito. Entonces, además de las comidas, que seguramente ya otras cosas. Luego va a haber un área de juegos, va a haber centro de exposiciones, va a haber escenarios alternos para los palomazos de artistas invitados de la Shakira, y ella se va a presentar todos los días con una capacidad para 50,000. Diario durante 12 conciertos, déjame ver. Sí, son 12 conciertos.
1: A partir de hoy justamente.
0: No, pues está bueno. Oye, pero sí tiene ventajas también para Madrid, porque pues va mucha gente. Uh-huh. Así como fue el concierto, la serie de conciertos también tiene una residencia Celine Dion en París. Pero bueno, no, ella salió una cosa espectacular, que es una historia muy bonita la de Celine, que ahorita la vamos a contar. Y a ver si tenemos la interpretación que hizo Celine Dion en los Olímpicos. Al ratito se la ponemos, se queda chinito, verdaderamente chinito. Pero entonces va a ser ahí su residencia, 12 conciertos, los hoteles llenos, y pues el Ayuntamiento de Madrid feliz, porque les está dejando una derrama económica a los madrileños, a los negocios, las tiendas, los hoteles, los restaurantes, de todo, de unos 200 millones de euros. Entonces pues están todos felices, ¿no? Que cante la Shakira. Y y pues le va a ir muy bien. Estaría padre. Vamos a Madrid, ¿quién quiere? Hay que ir allá a Madrid. Si te dijeran, Héctor, tiene chance de ir al concierto del Karim, que ya se acabaron, pero pues pon tú que hubiera. Concierto del Karim en la esfera de Las Vegas, concierto de la Shakira en Madrid, o concierto de Celine Dion en París. Uf. ¿A cuál irías? Así, todo pagado.
1: Karim lo descarto. Por lo pronto. Ese sí ya.
0: Ese ya fue.
1: Shakira y Celine. Yo creo que iría con Shakira, aunque te soy honesto, la Shakira actual ya no es del todo de mi agrado, pero
0: va a ser la Shakira de veras, no la que salió aquí en el Azteca.
1: Claro, exactamente, ¿no?
0: Esa fue, qué raro, ¿no?
1: La Shakira Región 4.
0: Qué rara, sacaron ahí una muchacha con lente oscuro y decían que era la Shakira. Pues nunca se aclaró, sí, nunca se aclaró eso, pero no se parecía a nada. Nada, nada, nada, nada, hay dobles y todo, pero no se parecía. Pues quién sabe, igual y sí era, pero pues siempre nos quedamos ahí con...
1: Decían que andaba medio hinchadita porque se había hecho ahí un tratamiento ahí de...
0: Ah, ¿cómo dicen? ¿Un qué? Un retoquito.
1: Un retoquito, exactamente. Una retocadita.
0: Uy, un retoquito como político mexicano. Oiga, qué gusto saludarlo. Ah, entonces irías al de la Shakira.
1: Yo creo que me voy con Shakira. Sí.
0: Está bueno.
1: Y mira que Celine también me gusta muchísimo, pero fíjate, creo que sí, por historia personal, bien. Shakira.
0: Ah, está bueno. De la Celine hay una interpretación que, fíjese que la Celine Dion, pues tiene una voz, ¿no? Fenomenal, privilegiada. Si no me equivoco, ella es canadiense.
1: Uh-huh, así
0: pero, es. Pues exitosísima, lo que tú quieras. Otro estilo, ¿no?
1: Ajá.
0: Donde ella... pues presume toda la potencia de su voz, en fin, la versión aquella del Titanic, pues la lanzó ¿no? Y luego ella hacía residencias también, cuando decimos residencias, varios conciertos, así como que de un año en Las Vegas, ¿no? Y ahí se presentaban, o 6 meses y se van a vivir ahí, y no es que luego se vaya a Quebec como le hacía el Karim, que ahorita vengo, me voy a presentar a las 8, pero voy a comerme ahí unos...
1: Voy a Lux, ahorita vengo.
0: Voy a unos tacos de carne asada, allí claro. En el Xochimilco Hermosillo. No, pues ya, vives ahí, ¿no?
1: Claro.
0: Entonces se puso muy mala, malísima, que ya se estaba retirando de los escenarios. A ver, mira, esta es su participación en los Olímpicos de París. A ver.

0: No, entonces pues todo el mundo así con la piel chinita. Claro. Y fue un regreso espectacular. La gente lloraba, no solo por la canción, que para los franceses es un himno, sino porque la Céline se puso muy mala y se retiró de los escenarios. Le dio una cosa que se llama síndrome del cuerpo rígido. Y no, se engarrotaba. Así se le engarrotó todo el cuello, las manos, no podía abrir los dedos. Tenía el cuerpo rígido así de que hasta aquí llegué. Durísimo. Hizo después todo un documental de su recuperación un poco para impulsar a la gente a no dejarse caer ante la adversidad, ante la pérdida de la salud. Porque hay gente que dice, no, pues ya hasta aquí llegué y ya no me levanto. Y ella dijo no, y no, y no, y se buscó, y mucho era voluntad, más que medicina, era voluntad, hacer ejercicios, y movía un pie, y movía el otro, y movía una mano, y la terapia, y dale, y dale, y luego hizo pues un poquito de ballet, en fin, y sobre todo la actitud, porque además ella había sufrido mucho, se le murió el marido, bueno, una serie de cosas como para que tirara la toalla, ¿no? Dijera, no, ya, basta de adversidad. Y no, pues se levantó la muchacha, la mujer, y ya se recuperó. Y lo demostró ahí en París, pero luego siguió con su recuperación, porque todavía le ayudaron un poquito a caminar en París para cantar, porque además había perdido la voz, porque se le engarrotaba todo hasta las cuerdas vocales. Entonces fue, no sabes qué sufrimiento para ella. Se recuperó también, que dijo, ahora sí ya estoy, voy a hacer una residencia, no sé cuántos chorro mil conciertos ahí en París, pero pues es una cosa, porque además sale, bueno, con le hicieron ahí unos vestuarios, unas joyas, unas cosas impresionantes, pues París, ¿no? La capital de la moda y todo. Entonces decía, quiero un vestido como este de los años tales de Dior, de Cher, unas joyas que le diseñaron, y sale y canta de todo, canta, hace referencias de Donna Summer, de esto, del otro, está feliz de la vida y también con llenos espectaculares. Entonces, pues si quieres ya después de lo de Shakira, pues ya estás ahí en Madrid, ya te brincas a París.
1: Nos lanzamos a ver a Celine Dion, exactamente. Y de hecho, lo comentabas, mi querido Javier, y para complementar, de hecho, ella es de una provincia, ahorita no tengo el nombre, pero es del lado de Quebec, del lado francés. No olvidemos que justamente Canadá está como que dividido, y una parte de su población, la del lado de Quebec, tiene por idioma natal Quebecois. El francés.
0: Sí, hablan francés, sí, todos hablan. Hablan inglés y francés, pero domina más el francés en la parte este de Canadá.
1: Y en 1990 lanzó su primer disco ya en inglés. El disco se llama Unison, si la memoria no me falla. No, y ya fue donde prácticamente empezó a despuntar, ya en la década de los 90. Y bueno, creo que para muchos la máxima referencia es justamente el tema de My Heart Will Go On. Mi corazón te seguirá, perdón el inglés, y que bueno, el tema principal de Titanic, justamente 1997, ya 30 años, rápido
0: de
1: se pasa.
0: De la del Titanic, qué cosa, y cada que lo pasan en la tele la ves, ¿no?
1: Sí, ¿te acuerdas que hubo el tiempo que siempre nos la ponían el 25 de diciembre o el día de Año Nuevo?
0: La ponen un poco así como para las audiencias, que es tristísima, qué cosa. Bueno, pues me da muchísimo, fíjate, se nos fue aquí en el saludo. ¿Sabe qué? Vamos a hablar al ratito de la selección nacional. Oh, sí, la nueva selección nacional. Ya fue ahí también un cambio muy importante, ¿no? Un cambio generacional importante con las grandes estrellas, y las riendas. Desde luego con Rafa Márquez. Entonces, pues veremos. Siempre se le perdona a la selección, ¿no? Ay, no, sí, pero ahora no sé qué. Bueno, pues en el fútbol así es siempre, ¿no? Los aficionados guardan un ratito la camiseta, se enojan, no sé qué, y luego se la vuelven a poner. Me da muchísimo gusto. Vamos a ver hacia dónde apunta todo eso. La cantidad de información que tenemos, y aquí andamos en los saludos. Recuérdanos, Héctor, por favor, el número telefónico.
1: Claro que sí, 55-14-90-40-12, ya me lo aprendí, justo lo que le estaba ahora diciendo sí. Aquí a nuestro querido productor. Ahora sí, ya, 55-14-90-40-12, ya entendido y anotado y aprendido. Uh-huh. Y pues ahora sí que para que nos empiecen a mandar sus mensajitos y todo lo que nos quieran compartir este viernes, uh-huh. Ya viernes post-independentista.
0: Exacto. Oiga, van a hacer un simulacro del terremoto.
1: Así es.
0: Si pita la alerta sísmica, es un simulacro justo para revisar pues toda la infraestructura de alerta. Uh-huh. No hay en todo el país, pero en los sitios en donde pues pita la sirena esta, que qué feo, te pone muy nervioso, ¿no? Cuando...
1: Sí, exactamente.
0: Cuando
1: mucha
0: se
1: gente...
0: oye, guau, guau, guau, guau. Híjole, hombre. ¿Qué? Pero no se ponga nervioso, póngase alerta de qué es lo que tiene que hacer. Entonces, aprovechemos este simulacro, pues, para hacer todos los movimientos, decirle a la familia, a ver, ¿en qué quedamos? ¿Dónde te pones? Si estás aquí, te acomodas acá, uh-huh. ¿Qué significa el triángulo de la vida? Mucha gente, no, que abajo de la mesa no, pues abajo de la mesa no.
1: La mochila de emergencia, todos esos.
0: La famosa mochila de emergencia, en fin, ¿qué hacer? ¿Qué no hacer? Por eso hay que aprovecharlo, y desde luego las ciudades también van a aprovechar a ver cómo anda su infraestructura. Y creo que a través de los teléfonos celulares también. Justamente. Te va a pitar. Uh-huh. ¿Cómo así le dicen es. La presidencia? Todavía le dicen así, alerta presidencial. ¿Por qué? ¿Qué tiene que ver? ¿Qué tiene que ver una alerta presidencial con un tema de protección civil? Fue muy criticado eso. No sé si todavía le dicen así, alerta presidencial. Suena como a venezolano eso. No, o sea, la verdad. Claro.
1: No, se supone la que verdad. Se cambió. Sí, iba a cambiar. Alerta de sismo, porque ajá. Sí, en un principio era esta famosa alerta presidencial. Y sí, justo va a sonar también en los teléfonos celulares, va a sonar la alerta sísmica aquí en la Ciudad de México y los puntos del país donde se cuente con este sistema a las 12 del día, porque va a ser una hipótesis de sismo de magnitud 7 con epicentro en Tehuacán, Puebla. Es pues, parte de todo este protocolo.
0: Ahorita le vamos a ofrecer todos los detalles y refrescar un poquito, ¿no? Ver más o menos, ya lo tenemos aprendido en México, pero no está de más darle una repasada. Carlos Nieto desde Guadalajara, gracias. Dice, oiga, yo quiero participar en la encuesta de a qué concierto irías. ¿No? ¿Al del Karim, al de la Shakira o al de la Celine? Y dice, yo iría a ver a Celine Dion, porque no sabemos si la podemos volver a ver en vivo. Ya se ha recuperado, pero pues sí. A Shakira y al Karim los puede uno volver a ver en cualquier momento. Dice, al Karim León ni regalado. Válgame, Carlos. Bueno,
1: de los
0: dice,
1: míos.
0: Al Karim León ni regalado. Es que mucha gente se enojó con él. Sí. Hubiera preferido ir a un concierto del Valentín Elizalde.
1: Ah, el gallito de oro, cómo no.
0: Del Valentín Elizalde, que cantaba bien bonito, nos dice Carlos Nieto desde Guadalajara. Bueno,
1: del Club de los 27, por cierto.
0: ¿Cómo?
1: De hace la parodia que, curiosamente, él murió a los 27 años. Bueno, fue asesinado allá en Reynosa en el año 2006. Ah, pero sí. Lo comparan con este Club de los 27 de los artistas como Janis Joplin, como Jim Morrison, como Jimi Hendrix, que murieron a esta edad y que hacen ese famoso grupo de artistas que fallecieron a esa edad y se le conoce como el Club de los 27.
0: Bueno, pues ahí está. Íbamos ya a entrar en materia, cómo han pasado cosas, agarraron al asesino de esta estudiante
1: de Claudia,
0: agarraron al trompas, pero fíjate, yo me quedé pensando, Héctor, este es fulano, de acuerdo al fiscal del estado de Morelos, dijo que tenía por lo menos 5 ingresos a prisión por diferentes delitos. Y lo dejaban salir, eso significa que esta jovencita no tenía que haber muerto. Claro que no, y sin embargo, la impunidad y los procesos judiciales que dejan en la calle a los criminales. Vamos a hacer una pausa y volvemos.
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6: Felipe Carrillo Puerto presenta buen avance entre Mariano Escobedo y Calzada México-Tacuba. Y mucha precaución, movilización de servicios de emergencia en calle 5 a la altura de calle 18 en la colonia José López Portillo en la alcaldía de Iztapalapa, alternativa vial anillo periférico. Y vamos con el pulso vial de nuestro compañero Israel Lorenzana.
7: Ya va a encontrar usted carga vehicular a través de Avenida Juárez, esto procedente de Reforma, a la altura de Valderas y con dirección hacia la zona del ex central Lázaro Cárdenas. En este último punto, algunos asentamientos por el lento cambio de luces en los semáforos, por los vehículos que se incorporan con dirección hacia Lázaro Cárdenas 5 de mayo, o los que siguen su marcha hacia la zona de Garibaldi. Este fue el pulso vial.
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26: Francisco Javier N., alias El Trompas, fue detenido por el feminicidio de la estudiante española Claudia Tocoronte Aguilera, ocurrido en Cuautla, Morelos. Este sujeto fue localizado en el centro de Cuautla luego de información aportada por ciudadanos. También se informó que tenía antecedentes penales relacionados con el delito de robo. La Fiscalía de Morelos informó que lo imputará por feminicidio y buscará una condena de hasta 70 años de prisión. La dependencia descartó por ahora un componente sexual y continúa la búsqueda del teléfono celular de la víctima, así como del arma utilizada en el ataque. Autoridades federales detuvieron en Guadalajara, Jalisco, a Mario N. y Juvenal N., presuntos integrantes de una célula delictiva que opera en Tabasco, que estaría relacionada con extorsiones contra al menos 77 sucursales de carnicerías. Ambos contaban con órdenes de aprehensión por los delitos de extorsión agravada, homicidio y asociación delictuosa. Las investigaciones permitieron ubicarlos en Guadalajara, donde se desplegó un operativo para capturarlos. Un joven de aproximadamente 18 años de edad fue asesinado a balazos en calles de la alcaldía Azcapotzalco, en la Ciudad de México. Esto en las inmediaciones del CETIS 33. De acuerdo con los primeros reportes, el ataque ocurrió sobre la vía pública en el exterior del plantel educativo. El joven habría recibido un disparo realizado por el copiloto de una motocicleta, cuyos tripulantes escaparon después de cometer el crimen. En el mercado cambiario este viernes el dólar se compra en promedio en 16 pesos con 88 centavos por unidad y se vende en 17 pesos con 41 centavos por unidad.
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30: Bueno, aquí hemos alertado constantemente sobre pues los alimentos. Ayer estábamos hablando precisamente toda esta cuestión de la salmonela, estuvimos hablando de la diarrea explosiva por estas lechugas que se cultivan en León, pero pues el problema también fue por el empaque allá en los Estados Unidos. Hay que tener cuidado extremo. Mire, qué cosa tan dramática lo que le sucedió a dos jovencitas, dos muchachas que se fueron a comer ayer, antier, ahorita le voy a decir, en la Ciudad de México, se fueron a un negocio que está ahí en Paseo de la Reforma, es un edificio, es una plaza muy, muy célebre en Paseo de la Reforma 222, y hay muchísimos negocios. Hay un negocio de comida japonesa, de sushi. Y bueno, pues fue terrible, porque en cuestión de horas, esta chica, una es colombiana, la otra es mexicana, Natalie Osma, esta joven colombiana, ¿hoy qué día es? Hoy es 18, ayer. Gracias. Se fueron a comer hoy es viernes, jueves, el miércoles se fueron a comer, el miércoles por la tarde, ay, vámonos a un sushi, está bueno. Se fueron al sushi y Héctor, amigo, saliendo del restaurante, empezaron con unos vómitos y unos dolorazos. Ahí mismo en la plaza, pues ya no aguantaron el vómito, la diarrea, y pues se fueron, ahí mismo, pues ahí en la plaza encontraron restos del vómito, y dijeron, no, qué vergüenza, vámonos ya rápido a la casa. Y se fueron a un departamento que rentaban entre las dos, un Airbnb, por ahí debe ser en La Condesa, ahorita le digo bien. Entonces se fueron esta chica, Natalie Osma Pinilla, y su amiga, que se llama, ella es mexicana, ahorita le voy a decir, Laurita Zapata Ríos.
0: Así es.
30: Se sentían de la refregada, náuseas, vomitaron como pudieron, llegaron a la casa, pues que tómate un Treda, tómate esto, en fin. Cada una se fue a su habitación, y ayer por la mañana, Laurita Zapata, la otra amiga, entra a la habitación de su amiga para ver cómo seguía, y la encuentra muerta,
0: sí.
30: Muerta todavía con restos de vómito.
0: El mismo vómito, claro.
30: Y pues con esa intoxicación. Aquí el asunto es, ¿qué te puede envenenar de esa manera para que en cuestión de horas, en el momento en que te comes ese pescado crudo, no sé qué habrán comido, ese pescado crudo o esos mariscos crudos, fue un veneno, verdaderamente un veneno. Yo no sé si van a investigar ahí a la cadena de restaurantes, probablemente sí. Ella, la amiga, Laurita, llamó rápidamente al 911, a las ambulancias, a todo eso, pues ya llegaron y ya no pudieron hacer absolutamente nada. Dicen que van a hacer peritajes, que van a hacer investigaciones de qué tipo de alimento las envenenó, pescado, marisco, pescado crudo, no sabemos. Esto no quiere decir que le tenga desconfianza, no. Pero pues hay que tener también mucho cuidado, sobre todo el pescado y el marisco, cuando se descompone te avisa, ¿no? Te avisa, apesta mucho. Entonces pues hay que tenerle mucho cuidado, hay muchas bacterias, ¿no? Que por la falta de refrigeración, básicamente por la falta de refrigeración, entre que entregaron el pescado, lo dejaron afuera, quién sabe cuánto tiempo, o hacen las preparaciones, y ahí las dejan hechas y con el calor, y cuando es este tipo de intoxicación, puede ser en cuestión de minutos en el mismo restaurante, o en cuestión así casi de horas. Hay quien lo puede confundir, decir, ay, es que soy alérgico al camarón, ¿no? Entonces, en el momento en que se piensa, está usted comiendo y se siente mal, se marea, le da un náuseas, vámonos, no sé, ¿no? Rápidamente a atenderse. Son varios los tipos de intoxicación o las bacterias que básicamente por la falta de congelamiento o por la mala elaboración de los medicamentos, ¿no? Hay otras que son pues prácticamente gusanos, larvas en algún tipo de pescado. Cuando está ultra congelado, se pueden matar esas larvas. Pero también aquí estamos revisando dolor epigástrico, o sea que te duele la panza, sí, náuseas, vómito, a veces sensación de que algo se te está moviendo en la garganta. Entonces rápidamente ir a atención médica, no irte a la casa a tomar así algo, ay que me siento mal, me voy a tomar esto que compré aquí en la farmacia. No. Es de váyase a urgencias, a que lo atiendan, a un consultorio, a lo que sea, pero rápidamente cuando se sienta así de fatal. Evidentemente, no, pues que me cayó mal esto, que me cayó mal el otro, a todos nos ha pasado, y te tomas un tecito, te curas en tu casa y cosas por el estilo. Pero cuando son estas toxinas, pues en cuestión de horas, Héctor, en cuestión de horas le provocaron la muerte a esta jovencita, y la otra pues ya de haber comido ahí también estaba vomitando, pero logró sobrevivir, a lo mejor no comió tanto. Muchas veces el sentido común, mira, yo te voy a contar, en un restaurante muy pomadoso, no vaya a decir el nombre porque pues, no es culpa de la empresa, ¿no? Muy pomadoso, un día pedí unos camarones, así a las brasas, no sé qué. Y desde el primero dije, no me dio confianza. No, sí le di una, o sea, lo corté y le di una buena rebanada a uno. Y desde que me lo comí y dije, no. Y los dejé, y todavía llegaron, ay, qué pena, quiere que le traiga otra cosa. No, ya así está bien. Me dio una enfermada, con unas fiebres.
0: ¿Con uno nada más?
30: No, con una mordida, ni siquiera me acabé todo el camarón. Era, bueno, dormía yo como Drácula con bolsas de hielo. Me daban unas temperaturas de 40, ahí voy a emergencias. Y no daban. Una sacadera de botellas de sangre, análisis, esto, aquel, el otro. Luego la doctora Margarita Fernández, a quien le mando un saludo. No, pues vente para acá. Ahí me llevaron a estos, ¿cómo se llama? El hospital de el INER, que no tenía nada que ver con las cosas respiratorias. Pero tenían el equipo suficiente para hacer pruebas de todo porque no sabían qué era. Y yo no había dicho nada del mendigo camarón. Pero, y pruebas de esto, y que si COVID, y ahí voy otra vez al otro hospital, y no daban, no me podían bajar la fiebre, hasta que ya le conté al infectólogo, porque eran varios los que decían, pues, ¿qué tiene? Y no daban, hasta que dije, no, ¿quién iba a pensar que después de ese, te comiste un camarón? Sí, ¡ay! Y entonces ya de ahí vieron, y la salmonela, y no sé cuánta cosa. Y ya, ¿no? Rápidamente, porque no me podían dar un tratamiento si no sabían qué fregados estaba pasando. Iba yo de hospital en hospital por un mendigo pedacito de camarón. Entonces, mucho cuidado con todo este tipo de cosas. Lamentable el fallecimiento de esta jovencita. A ver, y le vamos a ofrecer más datos ahí, si van a investigar este negocio, si van a investigar este restaurante, es una cadena. Y en muchas ocasiones, que diga el nombre de la cadena, pues sí, pero puede ser que uno de los empleados, de los trabajadores, pues arruine, ¿no? Toda la empresa, toda la inversión por un descuido. Ahora, sí, probablemente van a investigar, quién sabe, vamos viendo. Dime algo, Héctor, si suena la alerta sísmica, ¿qué haces?
0: De entrada se me acelera el ritmo cardíaco y es así como que dependiendo en dónde estoy, desplazarme inmediatamente al punto más seguro o dependiendo de dónde esté, si tengo posibilidad de salir, no salimos.
30: ¿Te sales?
0: Exactamente.
30: Claro. Pues sí.
0: Por ejemplo, aquí en las instalaciones de Heraldo Media Group, tenemos escalera de emergencia y si nos ha ocurrido tanto en lo que se refiere a simulacros como en eventos reales que sí suena la alerta sísmica, tenemos la escalera de emergencia. Y en menos de 2 minutos ya estamos. Claro, no es lo mismo estar en un tercer piso que estar en el piso 22.
30: Y no es lo mismo el nerviosismo, el caos, no grites, no empujes, no esto. Aproveche este simulacro. ¿Qué debemos hacer? Yo le agradezco al maestro Alan Damián Sánchez, es coordinador de la Licenciatura de Ingeniería Civil de la Universidad Iberoamericana, que esté con nosotros esta tarde. Alan, bienvenido, buenas tardes.
1: Hola, ¿qué tal? Buenas tardes.
30: Oye, yo te preguntaría lo mismo antes de entrar ya en detalles más específicos. Si pita en este momento la alerta sísmica, ¿qué harías tú?
1: Bueno, pues como bien lo acababas de mencionar, si tengo la posibilidad de realizar una evacuación rápida, es decir, en menos de 2 minutos, minuto y medio, lo ideal siempre va a ser estar fuera de las estructuras, ¿no? En el caso de que no tenga el tiempo suficiente, por como bien mencionabas, si estás en un piso número 25 o más arriba, pues lo importante es intentar ubicarse en las zonas de mayor resistencia de una estructura. Normalmente estas, ¿cuáles son? Pues si podemos identificar columnas, las columnas son grandes elementos resistentes, cerca de los cubos de elevadores también son zonas muy resistentes dentro de un edificio alto, y sobre todo pues ahí también tiene que ver mucho con evitar objetos pequeños dentro de un lugar que te puedan generar o que te puedan llegar a lastimar.
30: ¿Qué es un triángulo de vida?
1: Pues mira, la realidad es que esta parte del triángulo de vida es algo complejo de simplificar, porque lo que en palabras simples se menciona es un hueco que puede quedar cuando una estructura llega a colapsar, y en el cual pues podemos evitar pues con tal cual ser aplastados, o que alguno de nuestros miembros, de nuestras extremidades pueda llegar a estar comprimida. Y entonces, pues justamente lo que buscamos son los elementos más resistentes. Desafortunadamente se comenta que, por decir, una mesa o un mueble podría llegar a generarte un triángulo de vida, pero la realidad es que cuando una estructura colapsa, el peso de losas, el peso de muros, es muchísimo más grande. Por lo tanto, un triángulo de vida tal vez lo podríamos llegar a encontrar cerca a muros, cerca a columnas, cerca a marcos de puertas. Ahí es donde realmente podríamos llegar a encontrar un espacio para intentar no ser aplastado.
30: Perdón, quiero entender esto del triángulo. Si hay, por ejemplo, una columna y hay algo que queda inclinado sobre esa columna, ahí se forma el triángulo, ¿es así?
1: Sí, y también un poco es si esta columna, o sea, si la estructura, porque aquí ya estamos hablando de un colapso de una estructura o un colapso parcial. El asunto con las columnas, con los muros, es que a pesar de que estos pueden llegar a dañarse, digamos que no se desintegran por completo. Entonces, siempre van a seguir soportando algo de las cargas que tengamos arriba, ¿no? De lo que sea que, pues, desafortunadamente, si es el caso, haya colapsado. Entonces, esos son los espacios que podrían llegar a evitar que caigan sobre nosotros elementos de la estructura.
30: ¿El respaldo de un sofá?
1: Como te mencionaba, ya pensando en un colapso, sí, pues es cualquier ligero, mueble, una mesa, pues sí, no claro. Llegan a ser suficientemente claro. Buenos para resguardarnos.
30: Si te pegas al refri,
1: el refrigerador puede ser, ¿no? Podría llegar a ser, pero si estamos cercanos a un refrigerador, pues valdría más la pena buscar el marco de una puerta que más allá que el refrigerador.
30: Bueno, hay en todo este tema de protección civil, bueno, no, nuestro país está muy expuesto con dos océanos, con la faja volcánica, en fin, a una serie de eventos de la naturaleza que son relativamente predecibles. Vaya, ya es inaceptable que cuando se forma un huracán, se forma un ciclón, las autoridades no tomen las medidas suficientes, ¿no? Te va avisando 4 días, 5 días, a veces se mueven con mucha velocidad, pero tienes el tiempo suficiente para alertar a la población, para hacer desalojos, para montar albergues, para ver espacios seguros, crecientes de los ríos, etcétera, etcétera. Tener calamidades en esa situación, pues sí, es una crítica fuerte a las autoridades porque tienen mucho tiempo para actuar. En la cuestión de la faja volcánica, también se puede ir midiendo la actividad relativamente. Podemos saber, en el caso de los terremotos, decir más allá de los 2 minutos, oye, pues fíjate que está pasando esto y probablemente va a temblar para tal fecha. ¿Es posible?
1: No, desafortunadamente con los sismos no. Como bien mencionas, algo que sí sabemos y la certeza absoluta que sí tenemos es que viviendo en México, pues va a haber sismos, ¿no? Lo mencionabas muy bien, tiene que ver con las placas tectónicas que tenemos en nuestro país. Y eso nos asegura, ¿no?, al 100% de que va a temblar en algún momento. Sin embargo, ya poder determinar la magnitud con la cual se van a presentar estos eventos o cuándo se van a presentar de manera exacta, desafortunadamente no lo tenemos. Algo que es importante mencionar, aproximadamente en México tenemos más de 30,000 sismos anuales. Es decir, estamos teniendo más de 100 sismos diarios. Sin embargo, afortunadamente, estos son de la mayoría de magnitudes muy muy pequeñas. Sin embargo, al momento
30: solo
1: no hay nada.
30: Solo nos mareamos un poquito, pero no atinamos a saber qué pasa.
1: Sí, y sobre todo no sabemos la magnitud con la cual se van a presentar estos eventos, que eso es lo que más nos podría ayudar, ¿no? Saber si viene un evento de una determinada magnitud nos podría ayudar a prevenir muchas cuestiones, pero la realidad es que al momento no existe en ningún lado, en ningún país, ninguna herramienta que nos ayude a predecir la magnitud con la cual van a ocurrir los eventos.
30: Nada más recordar a nuestros amigos, pues la naturaleza son una especie de rompecabezas, son 5, corrígeme si me equivoco, 5 placas tectónicas que están compitiendo todo el tiempo en nuestro país, ¿así es?
1: Así es, sí, uh-huh. Tal cual, ¿no? O sea, son balsas que están en un río, que están chocando, que unas están hundiendo debajo de otras, que otras se están separando, y que esta es una actividad...
30: Como las trajineras de Xochimilco.
1: ¡Pum, casi, pum! Casi, ¿no?
30: ¿No? Así, una se quiere subir a la otra queda por abajo... Y eso es lo que provoca. ¿Por qué dicen una liberación de energía?
1: Porque al fin y al cabo estamos hablando de magnitudes de rocas de contacto de cientos de kilómetros, ¿no? Es algo que se quieren desplazar, ¿no? Que se quieren mover. Y el asunto es que hay un punto en el cual pues se pueden llegar a frenar o estar en equilibrio. Pero cuando la masa de otra, las condiciones en cuanto a velocidad que llevan, superan la resistencia que tienen las rocas que están haciendo que se frenen, pues se genera una pequeña ruptura, un deslizamiento, y ahí es donde se generan los sismos.
30: Finalmente, ¿qué le recomendarías a las personas que nos escuchan? Este simulacro va a ser en todo el país. En algunos sitios se toma con muchísima mayor nerviosismo que en otros. ¿Cómo lo podemos aprovechar? ¿A qué debemos de poner atención?
1: Claro, las dos cosas muy muy importantes con las que me gustaría cerrar es, la primera, recordando más allá del simulacro, pensando en una alerta sísmica, que recuerden que la alerta sísmica se enciende una vez que ya ocurrió un sismo. Es decir, no está prediciendo el sismo, no nos está diciendo que puede llegar a pasar, sino que ya ocurrió. El detalle bien importante es que no sabemos en cuánto tiempo ni de qué magnitud o intensidad vamos a sentir el movimiento, pero sí es bien importante que en una alerta normal sepamos que el evento ya ocurrió. Y en cuestión de simulacros, pues como lo mencionabas también al inicio de esta entrada, es cómo toma la gente las cosas, ¿no? Mucha gente se puede llegar a alterar de manera importante y entonces ya no tiene un razonamiento muy claro. Y entonces la mejor manera de actuar cuando ya no tenemos esta claridad de pensamiento es recordar, es revivir el movimiento, es decir, generar cosas automáticas. Entonces, creo que es muy importante que la gente se toma de manera muy seria los simulacros, porque entonces, al momento de que ocurra un evento y que sí percibas un movimiento, ya no tienes que pensar qué hacer, sino simplemente recordar, y recordar es mucho más fácil que intentar generar un pensamiento nuevo.
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3: Buen avance mantiene Eduardo Molina de Eje 5 Norte a Circuito Interior. Calle Manuel Carpio presenta avance constante entre Plan de Ayala y Circuito Interior. Paciencia, abundante carga vehicular muestra Circuito Interior de Avenida Gran Canal a La Raza. Ya hay asentamientos al cruce con semáforos en Avenida Universidad de La Morena hacia Eje 5 Sur. Felipe Carrillo Puerto presenta buen avance entre Mariano Escobedo y Calzada México-Tacuba. Y recuerde que el Eje 5 Sur se habilita en modo reversible de Gabriel Mancera hasta Canal Río Churubusco de lunes a viernes de 18 a 21 horas. El carril confinado correrá de manera habitual solo para transporte público.
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3: La presidenta Claudia Sheinbaum informó que sostuvo una llamada con su homólogo de Estados Unidos, Donald Trump. Esto el pasado miércoles. Aseguró que ambas naciones avanzan en un acuerdo bilateral en materia comercial. En la conferencia matutina desde Irapuato, Guanajuato, la mandataria federal aseguró que en muchas ocasiones habla con Trump sin darlo a conocer. La Secretaría de la Defensa Nacional informó que detectó e inhibió un dron presuntamente utilizado por un grupo criminal para vigilar rutas de tráfico ilícito de personas, esto en la frontera entre Tijuana y Estados Unidos. El incidente ocurrió el pasado 14 de septiembre en la colonia Nido de las Águilas, donde detuvieron al presunto operador del dispositivo y aseguraron un arma corta, cargadores, cartuchos y un control para dron. La acción forma parte de la Operación Águila Alta, desplegada por autoridades de ambos países, para detectar e inhabilitar drones usados en el tráfico de personas y drogas. Por su parte, la Secretaría de Marina informó vía transparencia que el almirante José Rafael Ojeda Durán, exsecretario de la dependencia en el sexenio de Andrés Manuel López Obrador, sigue dentro de la institución como asesor y recibe casi 150 mil pesos netos al mes por el puesto, pese a que la Fiscalía General de la República no lo ubica. El nombre del exsecretario ha salido a relucir tras el escándalo por sus sobrinos políticos, los exmarinos Fernando y Manuel Roberto Farías Laguna, acusados de integrar una red de huachicol fiscal en aduanas marinas. El pasado 28 de agosto, Ojeda Durán fue citado a declarar. Sin embargo, la fiscalía informó a la jueza del caso que no pudo localizarlo. El exgobernador de Veracruz, Javier Duarte de Ochoa, promovió un amparo para conocer y frenar posibles órdenes de aprehensión en su contra mientras permanece preso en el reclusorio norte de la Ciudad de México. La solicitud ocurre después de que Duarte recibió prisión preventiva justificada por un proceso por peculado relacionado con el presunto desvío de 5 millones de pesos de un fondo destinado a personas vulnerables en 2012. El exmandatario estatal también cumplió una condena de 9 años por los delitos de lavado de dinero y asociación delictuosa.
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6: Muy bien, qué rápido estamos ya en la segunda parte del programa. Vamos a revisar, Héctor, si te parece bien, algunos de los comentarios. Jorge Javier, gracias. Jorge Javier Pérez dice, no, pues yo... a Celine Dion dice es una verdadera artista, los otros dos solo son famosos, la Shakira y el Karim, pero su calidad artística dista mucho de una verdadera cantante, con todo respeto. Feliz fin de semana, gracias Jorge. ¿Qué más tienes por ahí, Héctor?
3: Aquí tenemos saludos desde Tepic, me dicen Héctor, Javier, buen día, qué fregones. Así lo digo con esa palabra. No cabe duda, ayer miré una noticia donde encontraron un lote donde almacenaban y refinaban huachicol, hidrocarburos, y nadie lo había visto, nadie se había dado cuenta. Es lo que nos dice nuestro amigo Mardueño de allá de Tepic.
6: Espérate tantito, ahorita te voy a contar un poco más de eso, como de que nadie lo vio. No hay un solo detenido, aparte de que nadie vio nada. O sea, almacenar 59 millones de litros de combustible. Mire, necesitaría para sacar esos 59 millones de litros de combustible, más o menos unas 2,000 pipas. Y nadie vio nada. Nadie vio nada. Es más, ahorita vamos a hacer unos cálculos precisamente de todo esto.

0: y no detuvieron a nadie. Otra vez, sí, dijo hoy en la mañana Omar García Harfuch, no, sí, vamos a dar con ellos y los vamos a agarrar. Entonces, ¿cómo dieron con el lugar? ¿Cómo dieron? Eran unas instalaciones enormes para almacenar 59 millones de litros de combustible. Mira, si tuvieras una, si de ahí se formara la gente para llenar el tanque de gasolina, de combustible, de gasolina, pues, de Magna o de diésel, de lo que tú quieras, la fila de carros sería de 1.180.000 carros en fila para llenarles el tanque. De ese tamaño son los 59 millones de litros de combustible. Nadie vio de dónde los sacaron, nadie vio cómo los trasladaron, cómo los almacenaban, cómo los sacaban de ahí, cómo los distribuían. Nadie. Y además en el operativo, no, que llegó el ejército, que llegó esto, que llegó el otro. Nadie estaba ahí, estaba solo el negocio.
1: Y ahorita que dices de esa cantidad de autos que se estarían llenando sus tanques, estamos hablando prácticamente de la cuarta parte de todo el parque vehicular de la Ciudad de México, tomando en consideración el promedio es de 6,5 millones de autos.
0: Pues sí, como la cuarta parte ahí en fila, para eso alcanzaría. No, hombre, pues claro que da coraje, como dice nuestro amigo, en un ratito más vamos a retomar esta cosa del huachicoleo, que no se acaba porque no quieren. Esa
1: Así
0: es la
1: es.
0: verdad. Esa es la verdad. Y antes de ir con nuestro especialista, bueno, ya ahorita vamos a retomar las llamadas, ya que estamos hablando de esos 59 millones que ha desatado pues muchísimo enojo, muchísima indignación. Pues si la gente no es tonta, pues les andan jugando el dedo en la boca. ¿Cómo que no había nadie? Imagínese la cantidad, el tamaño de las instalaciones para almacenar esa cantidad de combustible. Ya le decía, haciendo un cálculo así a grosso modo. 2.000 pipas en filita para sacar ese combustible. Un cálculo de 1.180.000 carros en filita para cargarles el tanque de combustible. Es una cantidad enorme y la cantidad de dinero que eso significa, pues le vamos a preguntar a nuestro especialista, porque cuando hablamos de eso, no es que en ese momento ya lo convirtieran en dinero líquido, que esa es la otra cosa. ¿Cómo convierten el robo de combustible, el almacenamiento de combustible en una ganancia criminal? Y yo me imagino que no les pagan con transferencias, ni tarjetas, ni esto y el otro. ¿Dónde esconden esa cantidad de dinero en efectivo? Ahora que el gobierno anda persiguiendo a todos los negocios, no, tú recibiste dinero en efectivo, tú pagaste en efectivo, te van a meter a la cárcel. Y estos bandidos, y créame, para robarse el combustible, para trasladarlo en las carreteras y que nadie lo vea, para almacenarlo de esa manera y que nadie se dé cuenta, para dar ese golpe y que no había nadie ahí, ni el velador. No había nadie, no hay un solo detenido, pues es porque alguna autoridad está coludida con eso. El huachicoleo no existiría si no hay un beneficio para un nivel de autoridad. El Departamento del Tesoro de los Estados Unidos dijo, y la parte de la investigación, qué pena, qué lástima que nos estemos enterando y que estemos avanzando con este tipo de cosas a partir de las agencias de inteligencia de los Estados Unidos, o el Departamento de Justicia, o el Departamento del Tesoro. Y en el señalamiento serio es que parte del dinero líquido del huachicoleo fiscal se lo dieron a un narcopartido para financiar sus campañas. Entonces, resulta que nadie ve nada, nadie supo nada de ese de esa almacenamiento de combustible bárbaro. Gonzalo Monroy, director general de la consultoría GMEC, pues yo no sé si tú estás también cuestionando mucho de lo que se dio a conocer y que todavía hoy por la mañana ahí en el Palacio decían, sí, pero sí vamos a dar con los responsables. ¿Cómo? ¿Cómo estás, Gonzalo?
2: Querido Javier, qué gusto platicar nuevamente contigo. Y te diría de que toda la nota que se dio ayer de estos 59 millones es un fiasco. Es un error garrafal. Ah, y te puedo platicar que esos 59 millones, entre comillas, de huachicol, no es huachicol. No es una cosa que haya sido ilegal, es un error gigantesco de la Fiscalía
0: no
2: General de la
0: me
2: República
0: digas
2: y de
0: eso.
2: Las autoridades de Guanajuato.
0: A ver, ¿por qué?
2: Esa planta, querido Javier, es una de las plantas más grandes que hay en todo el Bajío. Es una planta inaugurada en 2017 y que fue clave durante los primeros meses de 2019 cuando estuvo el desabasto para que estados como Querétaro, Guanajuato, San Luis Potosí, incluso Estado de México, no cayeran en un total desabasto de combustible. Todo esto, el combustible que han dicho de ahí, es un, en el mejor de los casos, y siendo extremadamente generoso, es un gran malentendido. Hay que entender que esta terminal, es los dueños, es la compañía CIMSA, ellos lo único que hacen es que le rentan su espacio, sus tanques de almacenamiento, a grandes empresas como Valero, Móvil y hasta al propio Petróleos Mexicanos, que todavía los primeros días de este mes...
0: Perdón, porque esto que nos estás diciendo pone en ridículo no nada más a la Fiscalía, sino a todos los involucrados en todo esto. Esta planta estaba legalmente construida, conformada, ¿desde cuándo?
2: Desde 2017 que entró en operación.
0: ¿Y es una empresa legal?
2: 100% legal. Te puedo decir que tiene más regulación y está más supervisada que el propio Banco de México, Javier. Es una de las terminales donde han desfilado secretarios de energía, incluyendo los del sexenio pasado, presidentes, funcionarios, han estado ahí y conocen todas las operaciones. Estamos hablando de la planta más grande de todo el Bajío. Tiene tres grandes tanques de almacenamiento, uno de gasolina magna, de gasolina premium y de diésel. Es tan grande que incluso tiene una espuela para que los carros del ferrocarril que traen este combustible, principalmente desde Texas, puedan ahí hacer esta descarga. Todo esto, déjame ser bien claro, tiene que ver con un malentendido y quizás si me das la oportunidad que lo explicamos a la gente en qué ocurrió.
0: A ver.
2: Tiene que ver con que viene la autoridad, estos delegados de la Fiscalía, y le piden a la terminal que les muestre de dónde viene este producto, que les muestre el permiso de importación o de compraventa de Pemex. El gran problema es de que la terminal no es el importador, ellos no tienen estos permisos. Los permisos los tienen compañías como Pemex, como Valero, como Móvil, que tienen precisamente y hacen utilización de estos tanques para sus operaciones de distribución y de reparto. En esta pequeña semántica, si lo quisiéramos llamar así, la autoridad literalmente aplicó la de primero castigo y después averiguo. Esto, déjame adelantártelo, Javier, parece ser que es unos cuantos agentes bastante despistados, si somos generosos en el término, que pues simplemente buscaron pararse el cuello ante la presidenta que anda hoy en Guanajuato.
0: O en el mejor de los casos, Gonzalo. Porque
2: es correcto,
0: en otro... Sí, perdón.
2: Uno de los datos importantes, Javier, es que la terminal estuvo cerrada del 4 al 10 de septiembre. Hoy, en esta mañana, la terminal está operando con toda tranquilidad y normalidad. Obviamente, en lo que se dirime este tema administrativo, de cuáles son los permisos, cuánto fue lo que entró por las garitas de Tamaulipas, cuánto llegó a la terminal, que es a final de cuentas algo muy cercano a una auditoría. Pero ya es que explotar y decir de que esto era un huachicol y el más grande en la historia, alguien desafortunadamente se equivocó gigantescamente en este tema, Javier.
0: ¿Qué? Mira, aparte del ridículo, Gonzalo, se abre ahí toda una ventana a qué andaban buscando, además, en el mejor de los casos, pararse el cuello ante la presidenta, pero en el otro, pues un asunto de extorsión.
2: Y parece ser, Javier, te puedo platicar a ti y al público del Heraldo, de que parece ser que estos mismos agentes también habían hecho algo similar en otras terminales privadas, legalmente constituidas, perfectamente reguladas y supervisadas por las autoridades pertinentes. Parece ser que ya habían hecho alguna de estas otras intervenciones. Ojalá que esta exposición mediática de este fiasco eventualmente lleve a consecuencias para que esto no se repita.
0: Bueno, pero es que además de todo, te llevas también a, pues, al gobierno federal, te llevas también a la presidencia de la República, te llevas también al secretario de Seguridad, Omar García Harfuch, quien dijo que las investigaciones en el aseguramiento, él utilizó la palabra esta mañana, de a las 7 de la mañana con 46 minutos, él dijo, aseguramiento de 59 millones de litros de combustible robado, que como en otros casos de grandes aseguramientos, habrá detenidos y se localizará a los responsables para arrestarlos. 7 de la mañana con 46 minutos.
2: Es correcto. Y efectivamente esa información, hoy te puedo decir, Javier, que era absolutamente falsa. Hoy simplemente sabemos de que aquí, si hay algún tipo de ilícito, y de nuevo tienen que hacerse las investigaciones conducentes, no ocurrió en la terminal. Esos trenes sabemos que entraron por las garitas controladas por el Ejército y Guardia Nacional en Tamaulipas. Sabemos que esos trenes llegan muchas veces de Corpus Christi de importación y en algunos casos incluso de cuales refinerías en Texas que llegan directamente a México. Sabemos toda esta trazabilidad, esta fiscalización, y que hoy le den esta información incorrecta al secretario de Seguridad Pública y a la propia presidenta, pues nos habla de errores garrafales en todo el gobierno federal.
0: Y básicamente de la fiscalía. Porque sigue rebotando entre que si el Andy, que si Amílcar Olán, que si el Adán Augusto acaba de decir que pues no encontramos al almirante Ojeda, no sabemos dónde está, no le podemos notificar y pues ya se les peló el almirante Ojeda y resulta que andaba jugando golf y hoy también dice la presidenta, no, si está cobrando sus quincenas ahí como asesor en la Secretaría de Marina, entonces... ¿De qué se trata este juego? Todos los días pifias de la Fiscalía General de la República.
2: Absolutamente, Javier. Y de nuevo, exponen a la presidenta a dar información falsa. Ya le ocurrió una vez con los derrames de Pemex y otra vez le dan información incorrecta, exponiéndola innecesariamente.
0: Algo extraño está sucediendo en la Fiscalía, que se dio, por cierto, esta situación con un ridículo... Y un asunto absolutamente vergonzoso ante un problema, ya nada más para concluir, que sí existe. En este momento se están robando, están pues ordeñando algún ducto de Pemex, Gonzalo.
2: Absolutamente, Javier. Y fíjate, no solamente es el robo de combustible, sino de nuevo todo lo que está pasando en las aduanas y puertos de México, donde en este caso hablamos nada más de contrabando de combustible, pero qué otras cosas también estarán pasando de contrabando, ¿no?
0: Tienes toda la razón. Te agradezco muchísimo, Gonzalo. Pues nada, veremos qué cara ponen. ¿Quién? En este caso, ¿quién crees tú que saldrá a dar la cara por esta pifia?
2: Tengo la sospecha, Javier, de que le van a echar la culpa a los delegados del estado de Guanajuato. Pero este aseguramiento, esta investigación federal, debe de estar justamente en otras oficinas del gobierno federal.
0: Nada más recuérdanos de nueva cuenta el nombre de la empresa donde se almacenaba todo este combustible.
2: Claro que sí, la empresa es CIMSA.
0: CIMSA.
2: Así
0: es. Bueno, Gonzalo, muchísimas gracias. Danos sus redes sociales, por favor.
2: Por supuesto, ahí podemos continuar la conversación en Twitter, ahora X, como G Monroy Energy, y también les recomiendo que se suscriban a mi Substack, donde estamos platicando de todo este tipo de cosas energéticas.
0: Te agradezco muchísimo, Gonzalo, y gracias por la aclaración.
2: Claro que sí, Javier, un abrazo para ti y para todos.
0: Un abrazo, buen fin de semana. ¿Qué te parece? A ver, qué vergüenza, qué ridículo. Van de ridículo, cuando no, que, ay, es que se nos peló el piloto del avión que se llevó al Mayo, pero ya lo teníamos, pero pues lo mandamos otra vez ahí en un piquete de reos y pues no supimos. ¿Cómo? Ay, pues es que no sabemos dónde anda el dueño de la Miss Universo, pero supimos que fue tráfico de armas, fue tráfico de personas, fue robo de combustible, y pues no apareció por allá en Mónaco, pero pues era testigo protegido, pero pues tampoco sabemos. Oye, que la Dan Augusto, nombre, finísima persona. Oye, que el Rochamoya, no, es un gran ciudadano, no está solo, no está solo. Y a los 5 minutos, quédate solo, apestado. Yo nunca dije que no estaba solo, pero si ahí está la evidencia. No, que el insunza, que sí, vamos a darle un abrazo. Y al otro día, mejor que pida licencia, que descarado, sinvergüenza. A ver... Y luego, no, pues estamos citando a declarar para en el robo de combustible de los supersobrinos, de los Farías, pero pues se nos peló el almirante Ojeda, no sabemos dónde anda, no lo podemos notificar. Ya le dijimos que tiene que presentarse a declarar ahoritita, quién sabe qué, pero pues no sabemos dónde anda. No, pues ya se peló Ojeda. No, pues que anda jugando golf allí en el Club Chapultepec. Y todavía en la mañana, no, si no se ha ido a ningún lado, es asesor de la Marina, cobra sus quincenas puntualmente y ahí lo pueden encontrar. A ver, ¿qué está pasando con la fiscalía? Ah, eso sí, ya vienen las elecciones, ¿eh? Ya vienen las elecciones, entonces a ver cómo se va a mover la fiscalía. Luego, oye, que mataron el diputado de Morena allá en Veracruz. No, se dio un tiro hasta acá atrás, así forzó el codo, así en la oreja, y luego bajó la mano, se acomodó la pistola entre las piernas, así entre los muslos, y luego puso su manita izquierda, primero era derecho, pero se suicidó con la mano izquierda, se acomodó la pistola y acomodó su manita así sobre el muslo derecho. Uh-huh. ¿Quién dijo? La fiscalía. A ver.
1: De hecho, ahorita que lo comentas, mi querido Javier, me hizo recordar ya hace 20 años el caso de Digna Ochoa, donde uh-huh. también las autoridades de aquel entonces habían manejado una hipótesis de supuesto suicidio.
0: Sí, pues sí. Por eso, a ver, nadie les creyó nada. ¿Van a investigar? No, pues claro que no. ¿Por qué? Porque si le rascan a que en qué andaba el diputado de Morena, pues iba a salir el diputado, la gobernadora, el gobernador, el senador, el fiscal, la presidenta municipal, el otro presidente, bueno, ese presidente municipal ahí de Puebla que ya agarraron por ratero, bandido, extorsionador. Y luego se supo que andaba robando camiones en la carretera, y después se adornaba y decía, aquí te manda el gobierno este litro de leche, y era leche robada. A ver, así o más claro, pues, si no se enojen, es lo que hay. Vamos a hacer una pausa y volvemos.
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6: Precaución, está cerrada la circulación de Doctor La Vista a partir de Avenida Niños Héroes por manifestantes a la altura del número 114 en la colonia Doctores en la alcaldía Cuauhtémoc. Alternativa vial, Doctor Río de la Loza y Doctor Navarro. Vamos con el pulso vial de nuestro compañero Gerardo Galicia.
7: Y luego de la realización de un simulacro en las instalaciones de la Suprema Corte de Justicia de la Nación, que se ubican sobre la calle 5 de Febrero, la circulación ha sido reabierta. Si deja atrás Fray Servando Teresa de Mier y se dirige hacia el viaducto Miguel Alemán, ya puede utilizar esta vía como una posible opción. Lo que encuentra es abundante afluencia de vehículos con un avance todavía aceptable. Solo tenga precaución por el cruce constante de trabajadores que evacuaron el edificio. Hasta aquí, el pulso vial.
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9: Detente por completo en los semáforos en rojo. Evite invadir el cruce peatonal.
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0: El licenciado Alejandro de Facio, fundador de Grupo Multisistemas de Seguridad Industrial y líder en el sector de la seguridad privada, advirtió que el Instituto Mexicano del Seguro Social enfrenta una crisis financiera y la solución está en incorporar a los trabajadores informales al sector formal. Según cifras del informe del segundo trimestre de la situación presupuestaria del Instituto Mexicano del Seguro Social, los ingresos totales de dicha institución de abril a junio ascendieron a 882 millones de pesos, de los cuales solamente el 36% correspondió a cuotas obrero-patronales. Alrededor de 22.8 millones de puestos de trabajo registrados ante el IMSS, con 1 millón de registros patronales, dejan a dicho instituto poco más de 300 millones de pesos trimestrales. Si sumáramos los 30 millones de personas que trabajan en la informalidad, se podrían recaudar casi 400 millones de pesos trimestrales adicionales. La solución está en formalizar el empleo, para lo cual se requieren condiciones favorables para los empresarios, pero principalmente para los emprendedores, dijo de Facio.
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23: Colectivos de familiares de personas desaparecidas cuestionaron el uso político que aseguran se está dando a la causa de las madres buscadoras durante el actual proceso electoral. Particularmente, señalaron a la alcaldesa de Cuauhtémoc, Alessandra Rojo de la Vega. En un pronunciamiento firmado por 26 colectivos, las familias reprocharon que Rojo de la Vega haya acudido al plantón instalado afuera de la Fiscalía General de la República para ofrecer apoyo a las mujeres que buscan a sus familiares. También cuestionaron que durante el grito de independencia del pasado 15 de septiembre, la alcaldesa incluyera entre sus arengas un reconocimiento a los padres y madres buscadoras, junto con mensajes sobre libertad, democracia y gobierno sin alianzas con el crimen organizado. En el desplegado, recordaron que la alcaldesa no se pronunció ni ofreció este tipo de apoyos cuando fue parte del equipo de Enrique Peña Nieto en el Estado de México y posteriormente cuando fue diputada local por el Partido Verde. Además, señalaron como un intento de cooptación y manipulación la convocatoria a familiares de personas desaparecidas para utilizar instalaciones de la alcaldía Cuauhtémoc y el nombramiento de una sala de cabildo como madres buscadoras. El señalamiento ocurre después de que este 17 de septiembre, Rojo de la Vega acudiera nuevamente al plantón para supervisar la instalación de sanitarios móviles y una jornada de atención médica y psicológica para alrededor de 50 mujeres. Los colectivos piden que la búsqueda de personas desaparecidas se mantenga al margen de intereses electorales y que las autoridades concentren sus esfuerzos en verdad, justicia y atención a las familias. Informó Ángel Villegas.
24: Eduardo Isaac N. fue detenido por su probable participación en el feminicidio de Carla Margarita, una joven originaria de Irapuato, Guanajuato y reportada como desaparecida el 14 de septiembre. Su cuerpo fue localizado la noche del miércoles en una brecha del poblado de Las Agujas en el municipio de Zapopan. De acuerdo con la Fiscalía del Estado, el hombre presuntamente presentaba 3-2. De acuerdo con la Fiscalía del Estado, el hombre presuntamente prestaba servicio de transporte de plataforma en motocicleta y habría llevado a la víctima hasta ese lugar, donde se presume que la privó de la vida con un objeto punzocortante. La captura se realizó el 17 de septiembre en el municipio de Tala. Tras su detención, fue trasladado al complejo penitenciario y quedó a disposición de la autoridad judicial. Para el Heraldo Radio, Cecilia Serna.
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31: Oiga, bueno, pues ya le decía, está muy adelantado, no todos los partidos, por lo pronto Morena ya sacó a muchos de sus candidatos, hay otros, por lo menos para los gobiernos de los estados, hay otros que andan ahí buscando convertirse en presidentas, presidentes municipales, en fin, andan en la rebatinga muchos, y no nada más en Morena, en los otros partidos también, ya todos muy adelantados, son un friegatal de candidatos, son como 100,000, imagínese, porque son 20,000 cargos, es una cosa enorme, una gastadera de dinero, y luego vamos a tener una de anuncios, híjole, más de 60 millones de anuncios que a fuercita quieren colocar. Y todavía usted dijera, no hombre, pues si son muy buenos los anuncios, no hombre, son más malos así uno que el otro, así, ¿no? Yo no sé a quién fregados contratan, pero hacen unas cosas. ¿Se acuerdan de los anuncios, Héctor, te acuerdas aquellos que sacaron también para la elección esta del acordeón, que yo no sé para qué sacaban anuncios y ya tenían todo decidido, ya habían resuelto todo, ya se sabía los ganadores antes de la elección, pero sí, pues así hacían que si el ministro Chicharrón, que se, o sea, unas cosas vergonzosas, verdaderamente vergonzosas.
4: Sí, principalmente en redes sociales, ¿cómo no?
31: Que ya ahora pues lo van a meter en todos los medios. Agárrate porque vamos a tener una aburrición, todos malísimos. Pero pues hay que fijarse muy bien por quién se vota. Como dice la presidenta y dice acertadamente. Uh-huh. Esto viene a colación no solo por todo lo que hemos visto y que diputados rateros, bandidos, extorsionadores, secuestran, no diputados, presidentes municipales, presidentas municipales, hemos visto que es un horror, pues, ¿no? Y por más que digan, no, que no está metido el crimen organizado, pues, ¿cómo no? Y no nada más en cuestiones del narco, son los que se dedican al robo en las carreteras, los presidentes municipales, sino ¿cómo? Son los que se dedican a las extorsiones de los negocios, las carnicerías, las tocineras, lo que sea. Son los que se dedican al robo de combustible, pues de ahí empieza la cosa, pues. Y sí que la operación Enjambre y que los van quitando y demás. Pero luego hay otros que la verdad yo dije, como la diputada Victoria Gutiérrez, que es esta diputada en Veracruz, que no sé si salió en la tómbola, no sé, pero es diputada, pues. Y una vez se le fueron las cabras y dijo que había una nave espacial que iba a llevar el café de Veracruz a Marte. Y bueno, pues ya sabes, memes esto, aquel, el otro. Y luego salió muy enojada y dijo, la derecha desgraciada es la que se está burlando de mí y ya tenemos una nave. Y le preguntaban los compañeros de la prensa allá en Veracruz, ¿pero dónde está la nave? Aquí está en un predio, la hicieron unos jalapeños distinguidos, unos científicos de Jalapa, pero los ignorantes que me critican porque son una bola de ignorantes. Y después de eso, ahora que andaban correteando al Rocha y a Landi, a los hijos de López, pues ya ves que el gobierno hace un llamado a la soberanía. No queda muy claro si quieren defender de así como a palos o de qué se trata eso de la soberanía. No queda muy claro. Uh-huh. Pero a su buen entender, la diputada Gutiérrez dijo, pues nos están pidiendo allá de México defender la soberanía. Pues de una vez con lo de la nave espacial. Y por tercera ocasión sale y dice, a ver, son una bola de ignorantes, incultos, que no saben que tenemos que defender la soberanía para que el Elon Musk no se quede con todo y poder llevar nuestro café. Insiste la señora. Vamos a escuchar esto.
5: Efectivamente, quienes se ríen y hacen mofa de eso es porque, con todo respeto, son ignorantes en la cuestión científica. Tenemos orgullosamente un grupo de científicos veracruzanos, jalapeños ilustres de Jalapa, que tienen un proyecto de terraformación en Marte. ¿Qué significa eso? Significa que ellos edificaron una gran nave espacial y tienen unos misiles para la propulsión, para el despliegue de la nave cuando ya se vaya al planeta Marte. Terraformaciones que van a llevar tierra, ahora sí que de aquí de la Tierra, a Marte, y van a hacer un proceso de formación de tierra de acá en Marte. Entonces ellos tienen ya diseñado con esa terraformación llevar granos de la Tierra al planeta Marte.
6: Granos,
5: granos de distintos cultivos. Okay. Y entre ellos está considerado el del café. Nuestro café veracruzano va a trascender o trasciende fronteras porque está contemplado dentro de un proyecto espacial. Pero claro, los ignorantes en ciencia no les gusta. Y la derecha sobre todo, porque eso es la derecha. Que tenga también soberanía espacial, que no nada más sea Elon Musk, como dicen, que quiere acaparar todo el planeta rojo y demás.
31: No, porque le vamos a dejar a Elon Musk acaparar el Marte. Ay, Dios santísimo. Mira, está bien, no. En medio de tanta cosa, pues que una... Ya, no nos sorprende, son nuestras diputadas, nuestros diputados, ¿no? Que salen, eso sí, luego se van en contra de los medios y quieren censurar y que no digan esto y queremos tener el control de todos los que nos critiquen en las redes sociales, los vamos a castigar, o sea, andan ya desatados, pero al mismo tiempo, pues están estos personajes. Pues ella insiste y dijo que la nave la presentaron aquí en el Palacio. Estaría bueno que la traigan otra vez los ilustres jalapeños, que la estacionen ahí en el Zócalo, ¿a poco no estaría bien? Uh-huh. La estacionen ahí, vamos, y que cada quien haga su donativo de... Pues yo te traje estos semillitas de no sé qué para la terraformación, uh-huh, y no dejarle todo ahí a Elon Musk.
4: No, a ver. Pobrecito, imagínate.
31: ¡Ay, Dios santísimo! Es lo que hay, es lo que hay. Y ella insiste que si la critican es por ardor, como dicen en el tráiler, ¿no? Así que te ponen, ¿no? Uh-huh. Me critican por ardor. Bueno, está bien.
4: Si su brillo les molesta, que se pongan lentes.
31: ¡Ay, Dios santo! Bueno, saludos a Veracruz, gente buena. Saludos a Xalapa, tan bonito que es Xalapa. Claro. La verdad, y tiene ahí unos museos extraordinarios. Diputados como estos, políticos como estos, pues abundan por todos lados. Eso qué ni qué. Bueno, ¿te parece bien si repasamos algunos comentarios de nuestros amigos del público?
4: Por supuesto que sí, mi querido Javier. No pide que no digamos su nombre, pero dice, buenas tardes, licenciado Alatorre, por favor. Aquí en Monterrey, en la salida hacia Nuevo Laredo, hay una zona muy peligrosa porque no hay puentes peatonales. Es en las inmediaciones del aeropuerto, entre Apodaca y Ciénega. Gobiernos van, vienen y no hacen nada. Por cierto, lo felicito por su programa. Siempre dicen la verdad.
31: Gracias.
4: Nuestro amigo
31: gracias,
4: de Monterrey.
31: Muchísimas gracias. Entonces, ¿el problema está en dónde?
4: En las inmediaciones del aeropuerto, en la salida hacia Nuevo Laredo, dice que no hay puentes peatonales en la zona y que pues todo el riesgo que esto implica, ¿verdad?
31: Okay.
4: Y que pues ahora sí que pasó Samuel, pasaron los anteriores y que nadie ha hecho nada. Diría Maussan, nadie hace nada. ¿Y qué más? Ahí te va. Ricardo Valle también nos escribe, amigos, saludándolos, escuchándolos como todos los días. ¿Qué está pasando con los artistas? El Alex Sintek dice, le dio hasta para llevar a sus fans, mentando madres, criticando por su vestimenta, por oír música.
31: Es cierto.
4: Dice que el reggaetón es para piojosos. Bueno, dice, ¿qué pasa con ellos? Y sí, en otro tema dice, a mí honestamente me gustaría que la selección mexicana la dirigiera Cuauhtémoc Blanco, zapatero a tus zapatos, y ahí remata, arriba la América. Ah, ya entendimos entonces.
31: ¿Cuauhtémoc Blanco?
4: A la selección, dice aquí nuestro amigo Ricardo Valle.
31: No nos estés cucando. Ay, a ver. Pero,
4: o sea, todavía no debuta Rafita Márquez y ya me lo está reventando.
31: Pero pues primero que arregle todos los pendientes que dejó ahí en Morelos.
4: Claro.
31: ¿No? Todos los faltantes de dinero, todas las... lo señalan de vínculos con los malosos, ¿no? Imágenes de esto, aquello, del otro, y no quisieron investigar nada. Acusaciones de abuso, de misoginia, y ahí van todas las diputadas. No, está solo. Bueno, uh-huh, hasta las parientas lo acusan. Y resulta que no. Bueno, digo, no sé si lo dijo en broma, nomás para andar cucando.
4: Para andar cotorreando.
31: ¿Qué más, ¿verdad? Héctor?
4: Hola, Javier. Heriberto. Me cambió el nombre, ¿no? Ahora está Héctor aquí, su servidor. El buen Heriberto ya está de regreso la próxima semana. Dice, muy buen día. Saludos desde Guadalajara. Que tengan excelente fin de semana. Y arriba el América. Esto nos lo dice el tío Hilario. Entonces, saludos al tío Hilario. ¿Qué más? Ah, mira, ahí. Rumbos conocidos, mi querido Javier, buen día, saludos desde Guaymas, Sonora. Javier, Héctor, mi programa favorito, muchas bendiciones. No sé si estoy triste o enojada porque ayer fui a mi consulta mensual por mis medicamentos y ya van 3 meses que no me entregan completos. Necesita irbesartán para la presión, sitagliptina con metformina para la diabetes y que pues ahora sí que no han tenido respuesta. Esto nos lo escribe nuestra amiga Mónica Ochoa de allá de Guaymas, mi querido Javier. Entonces ahí el tema con el medicamento nuevamente. Y hay otra llamada también de nuestro amigo Juanjo desde Nuevo León. Me encanta el programa porque no te aburres, nunca sabes de qué van a hablar, empiezan hablando de elecciones y terminan platicando de tortas. Por cierto, cuando vengan a Nuevo León, aquí a Monterrey, les invito una torta de la Purísima que dice para los amantes del oro verde. Y ahí nos explica que cómo lo preparan. O sea que ya tenemos invitación para ir a comer tortas allá a Monterrey, mi querido Javier. Entonces, ahorita que nos diga el buen Javier, pues cuando nos lanzamos allá a Monterrey, Nuevo León. Y Arturo también nos está escribiendo. Para ser exactos, de la colonia Agrícola Oriental, esto es en la alcaldía Iztacalco, en la zona oriente de la Ciudad de México, nos plantea y nos cuenta lo siguiente, dice: buenas tardes, señora Latorre, señor Héctor, disculpen la molestia, quiero hacerles una consulta porque para saber con quién me podría dirigir, ya que actualmente vivo al lado del centro de distribución de Coca-Cola, sí, en la colonia Agrícola Oriental. Me dice que trabajan de día y noche, de 4, 5, 6 de la mañana, y ya hay un ruido muy notorio ahí en esta planta, en este centro de distribución, además de que se suma a los gritos, chiflidos de los empleados, y que luego de repente se caen envases de vidrio, se escucha cómo se rompen. Entonces, pues aquí Arturo de la Agrícola Oriental nos está comentando que pues tienen un problemita de la planta de este centro de almacenamiento de los, ¿cómo se llama?, de los refrescos, sobre el ruido. Entonces, esto es lo que nos están comentando nuestros amigos del público, para que tengamos ahora sí que nuestros amigos de Coca-Cola que nos están escuchando ahí, para que echen un ojito. Y rápidamente, pues ya llegó la hora de los deportes, con quien sabe de deportes, con nuestro director Edgar Valero, a quien saludo con gusto. ¿Cómo estás, mi querido Edgar? Buena tarde.
6: Hola, Héctor, ¿cómo estás? Buenas tardes, quiero saludarte a ti, a nuestros amigos del auditorio, y por supuesto a mi querido Javier, que en un momento regresa. La primera convocatoria de Rafa Márquez, que le está dando la vuelta, por supuesto, a todo el país, como era natural, Héctor, ¿no? La preocupación sobre un nuevo ciclo que empieza en términos que no se habían visto en el fútbol mexicano nunca, y eso es que antes de que terminara un ciclo tuviéramos a un director técnico que ya estaba predestinado a ocupar el técnico de su antecesor. En este caso, pues el tema de Javier Aguirre, que se queda de lado, y me parece que fue una gran decisión. Ya platicábamos con Javier hace unos días y con Miguel aquí en el programa, cerca de qué tanto de verdad beneficia la llegada de Rafa Márquez a la selección mexicana, pero más allá de este asunto es qué tanto beneficia a esta nueva generación de futbolistas mexicanos que se merecen una oportunidad que en lo general no se les ha dado. Por eso la lista que se publica el día de hoy, se dio a conocer ayer por la tarde, se publica hoy en todos lados, incluyendo todas las plataformas de aquí del Heraldo Media Group. No me sorprende, Héctor, salvo el llamado del Chucky Lozano. Todo lo demás me parece normal, bueno, por ahí Berterami, ¿no? Pero me parece normal porque tenemos suficientes jugadores jóvenes como para entender que el próximo fin de semana, en el Clásico América Guadalajara, mañana más bien, tendremos probablemente a entre 8 y 12 jugadores menores de 25 años disputando este encuentro, el más importante del fútbol mexicano.
4: Pues ahora sí que parte de esta renovación, mi querido Edgar, pero sí, en lo personal, sí me llamó la atención, sobre todo el caso de Germán Berterame, que fue prácticamente de los, pues de los que fueron recortados, ¿no? En esta primera lista que en su momento dio Javier Aguirre previo al Mundial y que se fue depurando, se fue recortando, y al final no estaba el dilema entre si era Berterame o era Santi Jiménez. Y bueno, el Chucky Lozano, que también, pues ahora sí que prácticamente había sido borrado ya en la última etapa previa a la Copa del Mundo.
6: Sí, lo que pasa es que también el problema que tiene estaba relacionado con sus conflictos con el equipo de San Diego. Millones de dólares que se lleva la bolsa, yo no sé si yo hubiera hecho lo mismo, seguramente sí, ¿no? Preferir una buena cantidad de millones de dólares en la bolsa y ver la posibilidad, que ya se venió, de tener una nueva oportunidad de ir a una Copa del Mundo con la selección mexicana. Está la lista muy interesante. Recordar que para el partido, el primer partido que van a enfrentar contra la selección de Perú, pues hay un máximo de dos futbolistas por cada equipo de la primera división del fútbol mexicano, y luego esta lista se convierte en un tema en super libre, literalmente, como en la lucha libre, donde a partir del segundo encuentro, el primero es contra Colombia, no contra Perú, contra Perú es el último partido, de hecho, el primer partido es contra Colombia, ahí sí son dos de cada equipo, pero ya en los duelos posteriores se puede incluir a cualquier cantidad, por eso es que el llamado es para 30 jugadores, no para solamente los 25, 26 a los que estamos acostumbrados en los últimos tiempos, de acuerdo a la forma como maneja la FIFA esta situación.
4: Pues ahora sí que, fíjate, estaba yo pensando el tema de Rafa, la llegada de Rafa y cómo va a comenzar este ciclo, pues se viene un reto importante, digo, apenas estamos a 2 meses de que terminó la Copa del Mundo, ¿no? Pero la importancia de que empiece a trabajar con este grupo de jugadores, que bien lo dices tú, un promedio muy joven de edad, y que bueno, ahora a comparación de lo que pasó en el ciclo anterior, donde pues se tenía asegurado ya el lugar en la Copa del Mundo por ser uno de los coanfitriones, pues ahora sí ya implica todo lo que es pues enfrentar una eliminatoria, ¿no, mi querido Edgar?
6: Sí, sabes que con mucho interés tendríamos que ver, Héctor, lo que va a pasar en los próximos meses por el tema de Gianni Infantino y la posibilidad de que, número uno, se presente como candidato cuasi perdedor en las elecciones de la FIFA en marzo, o bien que tenga una continuidad si es que convence a el comité ejecutivo del organismo que lo apoye después de haberlos traicionado literalmente con su tema de tratar de vender acciones de la Copa del Mundo. ¿Por qué menciono esto? Porque entonces sabremos si la Copa del Mundo el 2030 se convierte en un torneo de 64 selecciones, lo cual en automático convertiría en algo de risa la eliminatoria para la CONCACAF. Ya vimos que en la pasada Copa del Mundo, al estar 3 selecciones, México, Estados Unidos y Canadá, calificados de oficio por ser las sedes, entraron otros 3 que sumaron 9 derrotas, anotaron 2 goles y recibieron 21 en el Mundial, y que refleja la realidad de esta zona. Está la especulación sobre si México podría en un momento dado ser aceptado como miembro de CONMEBOL y por eso tener una mayor oposición, que no creo que les interese hoy, si existe la posibilidad franca y abierta de que haya por lo menos 8 lugares directos para CONCACAF para el Mundial próximo. Y entonces imagínate esa eliminatoria, Héctor, ¿no? Vamos a terminar teniendo pues a 16 equipos sembrados en 4 grupos donde avancen los 2 mejores de cada uno, y vas a decir, ¿y dónde está el nivel de complicación para esta eliminatoria, ¿no?
4: Exactamente, pues se viene bueno el asunto. Aparte, ya nada más para cerrar, mi querido Edgar, la presidenta de la Federación Inglesa ya le está pidiendo cuentas a Infantino. De eso platicamos después, mi Edgar. Nos escuchamos a las 4 en Profesionales del Deporte, como siempre.
6: Claro que sí, Héctor, gracias a ti, un abrazo para Javier y buenas tardes, amigos de la...
4: Excelente tarde, Edgar Valero, pues nos vamos, excelente fin de semana, a nombre de Javier Alatorre y su servidor Héctor Alejandro Vieira, les mando un fuerte abrazo donde quiera que se encuentren.
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9: Circulación constante lleva Avenida Patriotismo de Eje 6 Sur hacia Eje 4 Sur. Se restablece la circulación en ambos sentidos de Jaime Nuno a la altura de Calzada de Cuautepec, en la colonia Loma La Palma, en la que le ha gustado Madero, luego de manifestantes. Encontrarás buen avance sobre Valderas, desde Avenida Juárez hasta Avenida Chapultepec. Y precaución, hay manifestantes que bloquean la circulación de Canela a partir de Añil, colonia Granjas, México, en la alcaldía de Iztacalco, alternativa vial, Avenida Canal del Tezontle y Centeno. Asentamientos a cruce con semáforos en Avenida Coyoacán de Eugenia hacia Eje 7 Sur. Y precaución porque continúa cerrada la circulación de Doctor La Vista a partir de Niños Héroes por manifestantes a la altura del número 114 en la colonia Doctores, alcaldía Cuauhtémoc, alternativa vial Doctor Río de la Loza y Doctor Navarro.
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0: La presidenta Claudia Sheinbaum confirmó que sostuvo ayer una llamada con el presidente de Estados Unidos, Donald Trump, para abordar temas comerciales y aseguró que las conversaciones entre ambos países avanzan hacia un posible acuerdo, aunque todavía no existe un pacto cerrado ni todavía hay un anuncio formal. Durante su conferencia de prensa de este viernes, que se realizó en Irapuato, Guanajuato, dijo que todas las llamadas que sostiene con Trump se hacen públicas debido a que algunas forman parte del proceso de negociación y seguimiento de los temas que mantienen ambos gobiernos. Entonces, por esta situación, no todas son públicas. En esta ocasión, indicó que el objetivo fue avanzar en el terreno comercial y todavía no existe una resolución que pueda anunciarse formalmente.
1: Aprovecho para decirles, sí hablamos con el presidente Trump el miércoles. Es una llamada que se tenía programada. Muchas veces hablamos entre el presidente Trump y su servidora sin darlo a conocer, porque pues vamos avanzando en los temas comerciales. No podemos dar todavía una solución o una información, un anuncio ya formal. Lo que sí puedo decirles es que vamos avanzando, va avanzando bien. La posibilidad de un acuerdo con nosotros, México-Estados Unidos, y fue muy buena la llamada.
0: Bueno, y por eso iniciamos hoy con la canción de Telephone de Lady Gaga, y en esta canción colabora con Beyoncé. Bueno, yo soy Jorge Gutiérrez Chamorro, bienvenidos a Maca Diario. No se equivocaron de estación, están en el Heraldo Radio 98.5 FM. Y el día de hoy me va a acompañar Diana Bautista. ¿Cómo estás, Diana?
2: Hola, Jorge, ¿qué tal a todo el auditorio? Así es, pues estamos bastante emocionados, pero también invitar a todos los que nos escuchan a que mañana realicen el simulacro que se va a llevar a cabo al mediodía, porque justo de eso va la pregunta de hoy. ¿Cómo vivieron el sismo del 85 a quien le tocó o el del 2017? ¿Dónde estaban? Cuéntenos sus historias, cómo fue su experiencia. Mándenos una nota de voz, no llamadas, vía WhatsApp, con sus historias al 55 80 68 11 58.
0: Con muchísimo gusto, Ángel Arellano les va a contestar la llamada, pero manden mejor notas de voz.
2: Mejor notas de voz.
0: Mejor notas de voz. Es viernes 18 de septiembre, esto es Maca Diario, yo soy Jorge Gutiérrez Chamorro en compañía de Diana Bautista, y así ha pintado el día, más o menos.
3: Fue un feminicidio lo que sucedió.
4: Fueron 7 minutos los que tardó y lo tenemos registrados.
5: Donde lamentamos mucho el feminicidio de Claudia, de Kimberly, de Carol y de Michelle.
6: Por eso, la xenofobia no tiene cabida en nuestro país. No tiene cabida en nuestro país.
0: Vámonos con un resumen de noticias, porque en Morelos fue detenido el presunto feminicida de la estudiante española Claudia Tacoronte. Así lo confirmó el secretario de Seguridad, Omar García Harfuch. Francisco Javier N., alias El Trompas, de 37 años, fue detenido en 5 ocasiones más por robo calificado y robo a transeúnte con violencia. El robo de su teléfono celular sería el móvil del atentado del feminicidio de Claudia. Así lo adelantó el fiscal de Morelos, Fernando Blumenkron.
7: En el caso del móvil o el posible móvil, podemos establecer en estos momentos que la persona que privó de la vida a Claudia también lleva a cabo una acción en donde se apodera de su teléfono celular, pero es importante señalar que las lesiones que él le infiere a Claudia nos permiten establecer que fue un feminicidio lo que sucedió por la forma en que lo hizo.
0: Por su parte, el secretario de Seguridad de Morelos, José Luis Bucio, descartó que haya existido abandono o falta de vigilancia en las inmediaciones de la Casa de Cultura de Cuautla y sostuvo que los cuerpos policiales actuaron con celeridad tras recibir el reporte de auxilio, pese a los reportes de las personas que auxiliaron a Claudia, quienes denunciaron que tardaron más de 20 minutos de llegar en el lugar.
4: La zona nunca estuvo sola, se pidieron patrullajes, vigilancia periférica, no podemos intervenir al interior, los organizadores tienen también la parte que les corresponde al interior. Se ha manejado que había ausencia, fueron 7 minutos los que tardó y lo tenemos registrado, 7 minutos lo que tardó que se recibió la alerta en el C5, 7 minutos que tardó en llegar la patrulla, 30 segundos después llegó la ambulancia de la Cruz Roja. Entonces, efectivamente no tenemos una patrulla, un elemento en la puerta, no nos corresponde, la vigilancia sí fue alrededor.

0: Pues ahí la información que dan a conocer las autoridades. Y este viernes, familiares de Claudia llegaron a Morelos para llevar a cabo los trámites de repatriación del cuerpo de la joven. Y la información completa la tiene mi compañero Luis Alberto Beltrán, corresponsal Morelos. ¿Cómo estás, Luis Alberto? Muy buenas tardes.
1: ¿Qué tal, Jorge? Muy buenas tardes. Esta mañana llegaron a Morelos el padre de Claudia Tacorón de Aguilera y el cónsul de España en México, Marco Rodríguez, para iniciar los procesos legales de reconocimiento y entrega del cuerpo. Cerca de las 9:30 de la mañana de este viernes arribaron a la fiscalía, que se encuentra ubicada en el municipio de Temisco, donde fueron recibidos por el titular de esta dependencia, Fernando Blumenkron, y también por el secretario de gobierno. Al equipo diplomático lo acompañaron también un equipo de abogados, así como representantes de la Comisión Ejecutiva de Atención a Víctimas. Después de un espacio de 2 horas, finalmente se cumplimentó con ese procedimiento legal y se entregó el cuerpo a Valentín, el padre de Claudia Tacoronte. Y bueno, también se le entregó detalles de lo que fue la detención de Francisco Javier N., alias El Trompas, quien tendrá su audiencia de imputación del delito de feminicidio hoy a las 4:00 p.m. en los juzgados del municipio de Cuautla, ya que corresponde a la jurisdicción allá en la región oriente, en donde ocurrieron estos lamentables hechos. Es el reporte de última hora en el estado de Morelos.
0: Gracias, Luis Alberto. Un abrazo.
1: Seguimos pendientes. Una tarde.
2: Sobre el feminicidio de las estudiantes Kimberly Jocelyn Ramos Beltrán, Carol Toledo Gómez y Michelle Itzayana Fuentes Calderón, todos ocurridos en Morelos, el secretario de Seguridad, Omar García Harfuch, expresó sus condolencias a la familia de cada una de ellas e informó que se mantiene en contacto permanente con las autoridades del estado.
3: Donde lamentamos mucho el feminicidio de Claudia, de Kimberly, de Carol y de Michelle. Nuestra solidaridad con sus familias, con sus seres queridos y a quienes hoy enfrentan estas dolorosas e irreparables pérdidas. Para la presidenta Claudia Sheinbaum, prevenir los feminicidios y atender la violencia contra las mujeres es una prioridad de este gobierno.
0: Y en Jalisco fue detenido el presunto feminicida de la estudiante de medicina de 22 años, Carla Margarita Pérez Jiménez. Tras un dispositivo de búsqueda implementado entre autoridades federales y locales, el sujeto identificado como Eduardo Isaac N. fue trasladado al penal de Puente Grande, donde se le juzgará por la muerte de la joven, quien fue localizada sin vida en una brecha en el poblado de Agujas, en Zapopan.
2: La Secretaría Anticorrupción desclasificó la declaración patrimonial del altamirante José Rafael Ojeda Durán, exsecretario de Marina, luego de que fuera reservada hasta 2030. El documento ya puede consultarse en su versión pública dentro de la plataforma de Claranet. La dependencia informó que la medida forma parte de una decisión más amplia sobre la apertura de información patrimonial de servidores públicos. Durante el ejercicio 2025, Ojeda reportó ingresos netos por $2,040,000 sin percibir rendimientos adicionales por actividad empresarial o inversiones.
0: Y en información internacional, el canciller de Alemania, Friedrich Merz, afirmó que los migrantes son una parte insustituible del mercado laboral del país. Esto luego de que el tema migratorio volviera al centro del debate político por las propuestas de la ultraderechista Alternativa para Alemania, AfD, que defiende deportaciones a gran escala bajo el concepto de remigración. Durante un acto de campaña de su partido, la Unión Demócrata Cristiana en Berlín, aseguró que la Alemania simplemente no podría funcionar sin los extranjeros que desde hace décadas viven, trabajan y se han integrado en ese país.
4: Ningún hospital, ninguna residencia para adultos mayores, ninguna obra de construcción, ningún restaurante, ningún hotel, nada funcionaría ya si no tuviéramos a inmigrantes que desde hace décadas viven en Alemania, trabajan aquí y están integrados, y a ellos los queremos aquí, señoras y señores. Por eso, la xenofobia no tiene cabida en nuestro país, no tiene cabida en nuestro país.
0: Bueno, pues así la información, Diana, más o menos cómo va pintando este fin de semana. No tan tranquilo, ¿no?, para ser viernes.
2: Bastante movido, mucha información sobre estos lamentables feminicidios que han ocurrido en Morelos. También el que ocurrió en Jalisco del estudiante de medicina, Carla Margarita Pérez Jiménez. Entonces vamos a darle seguimiento a esos temas.
0: Y bueno, también tenemos que hablar de otros temas que se están generando en nuestro país, porque la Secretaría del Trabajo puso en operación la plataforma de verificación laboral para la agroexportación Belagro, mediante la cual las personas y empresas exportadoras de aguacate van a poder solicitar el certificado laboral para la agroexportación ya va a ser un requisito indispensable para realizar cualquier exportación. Me parece que es una gran idea, y para hablar de este tema le agradecemos muchísimo a Marat Bolaños que nos tome la llamada el día de hoy aquí en Macadero. ¿Cómo está, secretario? Buenas tardes.
5: Hola, muy bien, con gusto saludarte, Jorge, y pues también contentos ya en el preámbulo de lo que comentas de haber presentado este certificado laboral para la agroexportación, que ya también mencionas que es un documento que va a emitir ya la Secretaría de Trabajo y Previsión Social, y mediante el cual lo que estamos buscando es que las empresas, las de exportación, particularmente ahora de arranque con el aguacate, demuestren pues que tienen el respaldo, digamos así, de la Seguridad Social y del Registro en la Formalidad del Trabajo de las personas que contribuyen y participan en las actividades de agroexportación. ¿De quién estamos hablando? De las personas que hacen que el producto mexicano, el aguacate, que como sabes además es un embajador a nivel internacional, en donde todo el mundo reconoce el valor del producto mexicano, del aguacate, su calidad, de su sabor, pues que no quede exento del reconocimiento de los derechos laborales. Y lo que estamos asegurando con esta herramienta es que pues vayamos dándole también así un respaldo del cumplimiento de los derechos de las personas trabajadoras que hicieron realidad estas exportaciones.
0: Preguntarle también si esto blinda un poco a los exportadores de aguacates con toda la situación a la que se han enfrentado por situaciones con integrantes del crimen organizado.
5: Pues bueno, yo te diré que sobre todo esta es también una estrategia que va a fortalecer esta propia industria. Lo que queremos es que pues haya también en el mismo reconocimiento de las personas trabajadoras y la protección de sus derechos, pues un blindaje a la propia cadena de exportación para el aguacate, que no haya dudas de que hay un compromiso irrestricto por parte de los productores, de los exportadores, y esta es una manera también de garantizar que a través de la defensa de los derechos laborales podamos también blindar el propio desarrollo de la actividad económica. Entonces, ha sido además, sí decirlo, Jorge y Diana, pues una estrategia que se ha trabajado con los exportadores del aguacate, con los productores. No es una implementación de último tiempo, de último momento. Llevamos ya varios años en un diálogo bastante nutrido, en donde hemos también incluso incorporado grandes contribuciones por parte de estos productores, y lo que queremos es que sea una herramienta sólida que, como ya menciono, pues no solamente ayude a la defensa de los derechos laborales, sino fundamentalmente a que la industria pues no sea puesta en duda porque esté, digamos, asentada sobre el desarrollo de actividad económica, que no tenga la cobertura que en muchas ocasiones ya se está pidiendo a nivel internacional para los productos, particularmente los agrícolas de exportación, en donde dicen, bueno, ¿y dónde está la manera de defender también los derechos laborales? Y en México lo estamos haciendo a través de este certificado.
2: Secretario, buena tarde, le saluda Diana Bautista. Entiendo entonces que uno de los objetivos, bueno, el objetivo principal es comprobar que la mano de obra esté registrada ante el IMSS. ¿Qué tan grande es el problema de la informalidad entre trabajadores del sector aguacatero? ¿Tienen alguna cifra de cuántos trabajadores podrían incorporar a Seguro Social con este esquema?
5: Sí, bueno, pues también parte de la estrategia es que podamos ver con toda nitidez cuál es el alcance que va a tener en términos prácticos. Las estimaciones que tenemos nosotros son de entrada de cerca de 55,000, 60,000 personas trabajadoras vinculadas a la cadena aguacatera, y lo que queremos es que vayamos avanzando de manera gradual y paulatina. Primero vamos a empezar con el aguacate y después vamos a ir incorporando otros productos también de agroexportación, y con ello estamos esperando en algún momento pues lograr beneficios para cerca de 200,000 personas trabajadoras, y con ello también ofrecer pues en un contexto donde sabemos además que la actividad agrícola pues necesita un reforzamiento justamente de estrategias como esta, pues que permita a través del certificado laboral de agroexportación un fortalecimiento del mismo, de los derechos de las personas trabajadoras, que puedan también garantizárseles el salario mínimo, por ejemplo, que también se les garantice el acceso a pensiones, a seguros de invalidez, de incapacidad, y también esto también les dé la oportunidad de incluso aspirar a un crédito de vivienda. Es parte de lo que implica la Seguridad Social.
2: Secretario, ¿por qué comenzar con el sector aguacatero? ¿Hay algún plan para otro tipo de el trabajo, por ejemplo, de los tomateros, en fin?
5: Sí, bueno, empezamos por el sector aguacatero de entrada porque ya habíamos hecho una propuesta de hace varios años sobre cómo pudiéramos arrancar. Esta es una cadena, como además ustedes conocen, con muchísima producción de valor reconocido a nivel internacional, y lo que queremos es que pues no se quede atrás el resultado de las incorporaciones a la Seguridad Social. Entonces empezamos por aquí, pero como ya mencioné, no va a ser el único producto. Estamos pensando primero que esté en el marco de la estrategia del Plan Michoacán que nuestra presidenta ha delineado como una estrategia integral en donde se esté abordando no solamente aspectos de seguridad, sino también en este caso lo que corresponde a la Secretaría de Trabajo de la Defensa de los Derechos Laborales. Y después vamos a ir avanzando con otros productos que estén en el marco también de otras estrategias. Por ejemplo, vamos a avanzar posteriormente con el caso de las berries, que también es un producto pues muy bien reconocido en otras partes del mundo, pero lo que queremos es también que haya pues un respaldo de estos registros de seguridad social y de protección de derechos laborales.
0: Secretario, preguntarle para todos los interesados, ¿dónde pueden entrar para empezar a registrarse y tener como estos beneficios?
5: Sí, por supuesto. Bueno, quienes estén interesados y que deseen saber más detalles sobre esto, pueden hacerlo a través de la página de internet que pusimos a su disposición, que es el velagro.stps.gob.mx. Ahí esa es la página donde van a tener toda la información disponible, pero también quienes ya estén listos para hacer sus registros, que lo puedan hacer a través de su e-firma, que es un trámite que le hemos además simplificado para facilitar con ello la incorporación de las personas productoras y exportadoras para que puedan tener su registro de manera expedita.
0: Entonces, digamos, ¿cuáles serían los documentos que deben de tener las personas que estén interesadas?
5: Básicamente, por lo pronto, con el acceso de la e-firma van a poder tener de entrada ya una serie de requisitos que ya estarán cubiertos por la propia información que corresponde también con la e-firma, y eso es parte también de lo que vamos a ir avanzando en el desarrollo mismo del certificado. Es una serie de pasos bastante sencillos, vamos a ir avanzando de manera paulatina, como ya mencioné, y pues ponemos a su disposición esta plataforma, velagro.stps.gob.mx.
0: Perfecto, pues muchísimas gracias, secretario.
5: Muchísimas gracias, Jorge, Diana, pues vamos a seguir adelante.
6: Gracias, mando un abrazo.
0: Bueno, pues ahí tuvimos a Marat Bolaño, secretario del Trabajo. Me parece que es una buena implementación, precisamente como decías, para que puedan tener ellos sus derechos como trabajadores, entre ellos el Infonavit, ¿no? Tan importante que es.
6: Claro, y más por toda esta cadena de producción que justamente muchas veces se quedan fuera de estas prestaciones de ley que debe tener cualquier trabajador. Pues sí, hay que dar seguimiento a las inspecciones, verificaciones adicionales que tenga que hacer la Secretaría del Trabajo para comprobar que realmente se esté dando seguimiento y se estén haciendo con todos los trabajadores del sector.
0: Y bueno, ya dijo que van a empezar con los aguacateros, luego con los productores de berries, ¿no?
6: Sí, que es un tema bastante importante porque es parte de la exportación principal que se tiene en Estados Unidos, ¿no?
0: Ya estaremos al pendiente. Bueno, ya como lo decíamos al inicio, tenemos que hablar del simulacro que se va a llevar a cabo el día de mañana, 19 de septiembre, para que estén muy atentos. Y vamos a platicar con Miriam Ursúa, Secretaria de Gestión Integral de Riesgos y Protección Civil de la Ciudad de México. Y sobre eso va nuestra pregunta, Diana.
6: Así es, como les preguntábamos al inicio del programa, platíquenos, mándenos la historia, alguna anécdota que nos quieran contar sobre cómo vivieron el sismo, ya sea del 85 o los que estamos un poco más alejados de ese año del 2017. Una nota de voz por mensaje de WhatsApp a la cabina 5580-6811-58. Nos interesa saber estas historias justo porque mañana es sábado. Es un día en el que la gente no va a estar en las oficinas y sí se pensó en algún momento, y lo dijo la secretaria de Protección Civil Federal, lo dijo en su momento, pensamos que habría poca participación, por eso la invitación es bastante amplia, ¿no? Entonces, lo que sea que estén haciendo mañana al mediodía, déjenlo de hacer, practiquen, porque estas prácticas, estos simulacros, pueden salvar una vida.
0: Y es importante porque nos puede tocar cualquier día, ¿eh? O sea,
6: no avisa.
0: Entonces, se hace sábado 19, precisamente por la fecha, ¿no? 19 de septiembre. Y hay que estar muy pendientes porque seguramente muchas personas, no digo que lo haga yo, pero un tío del vecino, prefiere dormir en boxer, ¿no? Entonces, yo creo que hay que estar preparados, ¿no?
6: Sí, claro,
0: no
6: y más en la Ciudad de México,
0: nos puede tocar. Sí. Y hemos visto escenas de que sale el señor con el puro boxer o la batita, porque no, hay que estar preparados, hay que tener nuestra mochila de emergencia, los documentos importantes, y como ya saben, y la mascota, ¿no? Porque hemos visto muchas imágenes de que los animales de compañía se quedan ahí atorados. Entonces, tener un plan bien estructurado de cómo van a salir con todo y perro, ¿no?
6: Priorizando la vida humana, digo, los animales son parte de nuestra familia, pero justo para eso es el plan, para priorizar vida humana y saber de qué forma también podemos ayudar a que nuestros animales en casa también estén a salvo. Oye, y justo hablando de animales, también vamos a hablar con Paola Nogales, que es bióloga y científica boliviana, porque justo ahí en Bolivia descubrieron una nueva especie de felino silvestre que se llama tilcayo. Pensaban que era como, es una especie de gato mucho más pequeña que un gato doméstico, apenas pesa ahí un kilo y medio, un poquito menos, y es una especie nueva que desde hace mucho tiempo, desde hace me parece que 100 años, no se descubrió una especie nueva, entonces de eso nos estará hablando Paola Nogales.
0: Así es, fíjate que el tilcayo lo descubrieron en 2017, llegó a este refugio donde Paola le dio seguimiento, porque ella fue quien le dio seguimiento al gatito, y resulta que después de hacer varios estudios por la genética y diferentes cosas que realizaron de la mano de National Geographic, descubrieron que era, como bien lo dices, un gatito que desde hace muchísimos años no encontraban, ¿no? Animales, gatitos felinos que fueran de este tipo salvajes y que no fueran descubiertos. Pero más adelante vamos a hablar con Paola para que nos cuente cuáles fueron todos los rasgos que encontraron del gatito y que lo tenían en una casa como si fuera un gato, ¿no?
6: Porque doméstico. Te digo que es mucho más pequeño que un gato doméstico, ya nos estará platicando de esto. Y Jorge, platícanos qué vamos a escuchar hoy en la música.
0: Fue un debate muy interesante aquí en la redacción porque la verdad yo prefería escuchar a Ramones, pero ganaron por Jimi Hendrix. Vamos a escuchar Purple Haze porque el 18 de septiembre de 1970 murió este gran guitarrista a los 27 años, el grupo de los 27, nació en Seattle, Washington el 27 de noviembre de 1942 y a pesar de que su carrera profesional duró solamente 7 años, es considerado uno de los músicos y guitarristas más influyentes de la historia de rock. Y como no, vamos a escuchar un ratito a Jimi Hendrix.

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2: Buen avance lleva eje 1 Oriente de eje 5 Norte hacia Circuito Interior. Paseo de la Reforma muestra carga al cruce con semáforos proveniente de Lieja y con dirección a Insurgentes. Buen avance mantiene Avenida Henry Ford entre Calzada de Guadalupe y Eduardo Molina. Vamos con el pulso vial de nuestro compañero Gerardo Galicia.
3: Y luego de la realización de un simulacro en las instalaciones de la Suprema Corte de Justicia de la Nación, que se ubican sobre la calle 5 de Febrero, la circulación ha sido reabierta. Si deja atrás Fray Servando Teresa de Mier y se dirige hacia el viaducto Miguel Alemán, ya puede utilizar esta vía como una posible opción. Lo que encuentra es abundante afluencia de vehículos, con un avance todavía aceptable. Solo tenga precaución por el cruce constante de trabajadores que evacuaron el edificio. Hasta aquí, el pulso vial.
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0: 1:32, ya estamos de vuelta aquí en Maca Diario y ya llegaron los primeros audios, Diana.
1: Así es, vamos a escuchar a Ramiro López de la Gustavo Amadero.
2: Hola amigos que están sustituyendo a Maca, disculpen el nombre, no me lo aprendí, pero en el nombre de Maca, ha sido a todo dar. ¿Qué harían ustedes y los de la UNAM si supieran alguien que les dice cuándo va a temblar la dimensión, o sea, los grados Richter y los sucesos antes? Lo he dicho, tengo pruebas y creo que la gente no merece que se le avise. Yo sí le digo y con gusto le comparto a la UNAM todo lo que sé. Espero respuesta, gracias.
0: Hola Ramiro, pues, híjole, la verdad, solamente que fueras un adivino, un mago o algo por el estilo. ¿Por qué? Porque hay pruebas, y lo ha dicho la UNAM, que no hay manera de poder saber cuándo va a ser un sismo, ¿no? No hay una medición clara que diga, el 19 de septiembre va a temblar porque se movió la nube y porque sumamos y restamos. No hay manera de hacerlo.
1: O tal vez tengamos que platicar con nuestra compañera Moni Vidente para que nos explique también cómo ella, pues de repente nos dice, ¿no? Como que tiene esta intuición de dar esos adelantos o esos pronósticos, ¿no? Pero lo mejor es pues mantenernos en calma, no causar pánico entre la sociedad. Son eventos que inevitablemente van a suceder alguna vez, entonces por eso la importancia de los simulacros, ¿no? Mantenernos preparados para cuando lleguen, que suenen todas las alertas, porque no solo es lo que hagamos de este lado, también que las autoridades tengan listas las alertas, que si suenen los celulares, que lo decía Maca en su editorial de esta mañana en el Heraldo Televisión, ¿no? Que edificios que no tienen los permisos necesarios, que no estén habitados también, ¿no? Totalmente. Entonces es un trabajo pues de ida y vuelta.
0: Y bueno, más adelante haremos contacto con la Secretaria de Gestión y Protección Civil de la Ciudad de México, Miriam Urzúa, para que nos platique cómo va a ser el operativo aquí en la Ciudad de México. Mientras tanto, vamos a enlazarnos con mi compañera Noemí Gutiérrez. Ella cubrió el día de hoy la mañanera de la presidenta Claudia Sheinbaum, que se realizó en Irapuato, Guanajuato, y nos tiene todos los detalles. Adelante, Noemí, muy buenas tardes.
3: Hola, muy buenas tardes. Pues como bien comentas, Jorge, la conferencia de prensa matutina fue este viernes en Irapuato, Guanajuato. Ahí la presidenta Claudia Sheinbaum pues destacó la coordinación que se tiene con la gobernadora panista. Dijo que desde que inició el gobierno tienen buenos resultados, sobre todo en materia de seguridad, ya que se informó que ha bajado el homicidio doloso el 74%. Pero también la presidenta Claudia Sheinbaum Pardo se refirió a este decomiso de combustible, de estos 59 millones de litros de combustible ayer aquí en la entidad. Dijo que se va a dar con esta red de tráfico de combustible, pero también dijo habrá detenciones, porque recordemos que en el operativo ayer pues solo se dijo que se había asegurado el hidrocarburo, sin embargo no se ha reportado ninguna detención. Vamos a escuchar qué fue lo que dijo la presidenta.
4: Hay muchas detenciones. En este caso, por ejemplo, el de ayer, hablé yo con la fiscal general y le dije, ¿qué tantas investigaciones tienen? Pues de dónde venía ese combustible y a dónde se distribuía. Porque no solamente es el aseguramiento del lugar, sino quién tenía el negocio. Lo que queremos es la detención de los que robaban o ingresaban, porque hay dos formas, o robo de combustible o ingreso de combustible ilegal al país.
3: Bueno, y comentarte que la presidenta Sheinbaum Pardo pues rechazó que el exsecretario de Marina, el almirante Rafael Ojeda, esté escondido luego de que la Fiscalía General de la República dijo que no lo había localizado para declarar el 28 de agosto por este caso de huachicol fiscal en que están presuntamente involucrados sus sobrinos, los hermanos Farías Laguna. Subrayó que no existe una carpeta de investigación contra el almirante, pero vamos a escuchar qué fue lo que comentó la titular del Ejecutivo Federal.
4: No hay ningún delito, no hay ninguna carpeta de investigación contra el almirante Ojeda. Está llamado a declarar en un juicio y ya determinará él, pues, si declara o no declara, como declara, y la fiscalía y el Poder Judicial, cómo atiende este tema. Pero ni está escondido, ni se ha negado a declarar, sino sencillamente sigue el procedimiento.
3: Bueno, Jorge, ya será este sábado para ver si finalmente se reúne la presidenta Claudia Sheinbaum Pardo con la gobernadora de Chihuahua, Maru Campos, ya que con esta gira de rendición que tiene, de rendición de cuentas que tiene, pues ella tiene planeado un mitin mañana allá en Ciudad Juárez. De entrada, pues adelantó que la gobernadora de Chihuahua le mandó un memorándum con una proposición para reunirse, dijo que podría verla ahí en el aeropuerto de Ciudad Juárez, y recordemos pues estos desencuentros que han tenido después de este operativo que hubo de agentes de la CIA en la entidad, en donde murieron dos elementos de la agencia antidrogas estadounidense. Pero vamos a escuchar qué fue lo que dijo la presidenta.
4: En el caso de Chihuahua hemos tenido diferencias muy importantes relacionadas con la participación de agentes de la CIA en un operativo. Ustedes saben que incluso abrió la Fiscalía General de la República una investigación sobre este tema y por eso hemos tenido diferencias. Pero eso no quiere decir que no nos veamos, ¿verdad? Entonces nos vamos a ver en el aeropuerto, ahí donde vamos a llegar, y después pues ya me dirigiré al evento.
3: Bueno, Jorge, ya por último te comento que después de la mañanera en Irapuato, la presidenta se trasladó a Celaya, en donde hizo este acto de rendición de cuentas. Ahí pues la gobernadora Lidia Denise García pues recibió un tremendo abucheo. La presidenta pidió respeto para que la gobernadora panista pues pudiera dar su mensaje de bienvenida. Ya después la presidenta pues destacó ya en su intervención que los problemas que tiene México se resuelven al interior, y también defendió la soberanía y la independencia de México. Ya será en unos minutos más que la presidenta encabece otro acto de rendición de cuentas, pero ahora en Querétaro, y cerrará esta jornada a las 7 de la noche con un acto en Toluca, Estado de México. Jorge, la información que te tengo este viernes.
0: Muchísimas gracias, Noemí, y pues que se te haga leve porque va a estar largo la chamba el día de hoy. Gracias.
3: Buenas tardes.
0: Bueno, pues ahí la información, Diana. Y bueno, estamos viendo que en diferentes oficinas en la Ciudad de México se realizó este simulacro nacional, como bien ya lo comentabas, fin de semana. Entonces, pues no hay la misma afluencia en las calles en todo el país. Entonces, algunas oficinas decidieron hacer este simulacro el día de hoy.
1: Así es, estamos viendo que algunas oficinas de Paseo de la Reforma decidieron aplicar este simulacro hoy viernes. Estamos viendo algunas imágenes sobre cómo fue, justamente porque va a ser un día típico para este tipo de simulacros, y pues para eso tenemos a la Secretaria de Gestión Integral de Riesgos y Protección Civil de la Ciudad de México, Miriam Ursúa, quien nos va a explicar justo mañana a las 12 del día se va a realizar este simulacro con 5 hipótesis de sismo para distintas regiones en México. Las magnitudes van a ir de 5.2 a 7.7 de acuerdo a los escenarios planteados por la Coordinación Nacional de Protección Civil. Por ejemplo, aquí en el centro del país la hipótesis será de 7.7 con epicentro en Tehuacán, Puebla. En el norte del país será de 7.1 con epicentro en Mexicali, Baja California. En el noreste el epicentro va a ser en Ciudad de Allende, Nuevo León, con una magnitud de 5.2. En la península de Yucatán la magnitud e hipótesis será de 7 grados con epicentro en Cabo Catoche, Quintana Roo. Y en el Golfo de Tehuantepec la magnitud que se espera sea la hipótesis es de 7.6 con epicentro en Tonalá, Chiapas. Algo que tenemos que recordarles es que los celulares de todas las personas dentro del país van a sonar el día de mañana. Bueno, al menos eso es lo que se espera, ¿no? Que justo para eso son los simulacros, para que todas estas veces en las que su celular no haya sonado, pues se sepa por qué, y las autoridades logren solucionar ese problema y le lleguen los alertamientos. También va a sonar el mismo sonido que se hacía en los simulacros, en el simulacro que se hizo a principios de año. Es el mismo sonido que se va a tener, pese a que algunas personas pues en redes sociales en algún momento se llegaron a quejar porque este sonido era demasiado estruendoso y alertaba muchísimo a la gente, pero justo pues esa es la explicación de por qué suena así, para que ese alertamiento se tenga a pesar de que es un simulacro. Entonces esa es la parte importante de lo que tenemos que hacer mañana al mediodía.
0: Sí, también tener pendiente, como ya lo decíamos, una mochila de emergencia que nos va a permitir hacer frente a algún desastre natural. Hay varias recomendaciones. Yo, por ejemplo, les podría decir que podrían tener en una mochila linterna con pilas, un agua, alimentos no perecederos, la ropa indispensable, un encendedor o cerillos, papel de baño, documentos importantes, un botiquín de primeros auxilios, dinero en efectivo y un directorio telefónico, ¿no? Porque no sabes, ¿no? O sea, ahorita ya es muy fácil, agarras el celular. Porque si ahorita yo te pregunto, a ver, ¿cuál es el teléfono de tu papá? ¿O de tu mamá? ¿O de tu hermano?
1: Sí, no, sabes? No. Solo, o sea, me sabía el de mi papá y ya está, y ya dado de baja.
0: Sí, no, o sea, te digo, hay situaciones que nos ponen en riesgo y siempre tenerlo todo en un papelito creo que puede funcionar a todas las nuevas generaciones que no están acostumbradas a este tipo de cosas. Claro. Creo que es muy importante que tengan claro que si llevamos todo escrito en un directorio telefónico nos puede salvar la vida.
1: Así es, y también se hablaba en la conferencia matutina, la Protección Civil Federal, de un plan familiar, que esto nos puede llevar a un buen simulacro. ¿Qué incluye este plan familiar? Primero que nada, detectar riesgos dentro de casa, fijar libreros, cuadros, muebles pesados en la pared y también identificar muros de carga y zonas de menor riesgo donde podamos resguardarnos. Muchas veces cuando los sismos, cuando son muy cercanos a donde se mide o donde llegan los alertamientos para las alertas sísmicas, valga la redundancia, pues no dan tanto tiempo para que se desalojen las casas, los edificios. Entonces es muy importante identificar un lugar o una zona segura dentro de casa. También es importante tener un croquis, dibujar en casa, marcar las rutas de salida, cuáles son los obstáculos que tenemos que se puedan mover y los que no se puedan mover en interiores y en exteriores. Y sobre todo en casa, que mañana, reiteramos, es sábado y a muchos nos va a tocar estar en casa, asignar roles, decidir quién va a ver por los niños que sean evacuados los adultos mayores o personas con movilidad limitada. Y pensar en las mascotas también, ¿no? ¿Quién va a sacar a las mascotas del edificio, el lugar en el que estemos? Sí. ¿Y quién va a hacerse cargo de la mochila de emergencia? Es muy importante asignar estos roles que nos enseñan en las oficinas, pero pocas veces tenemos estos planes en casa.
0: También es importante, si vivimos en condominios, si vivimos en edificios, tomarse con seriedad los simulacros, ¿no? Porque también a veces ya sabes que van a dar las 12, ya te sales ahí platicando con tu hermano, con tu mamá, con los vecinos. Ya cuando ya deberías bajar en el tiempo estipulado para estar a salvo, pues ya pasó el tiempo, ya ni bajaste y seguiste en el chisme. Entonces hay que tomarnos esto de verdad con mucha seriedad porque podría salvarnos la vida, ¿no? Como dice Diana, tener este plan familiar, quién se va a ir por los niños, quién se va a ir por las mascotas, el croquis, y darte cuenta cuáles son los puntos, digamos, de crítico que podrían causarte un problema, ¿no? Porque como bien sabes, en tu casa a lo mejor tienes una escalera que no puede causar ningún problema, pero en un sismo sí te podría afectar al momento de querer pasar o incluso que se te caigan
1: muebles
0: encima, ¿no?
1: También. Entonces, y como parte de la prevención también, dar mantenimiento al menos 2 veces al año a las instalaciones de agua, de gas y de luz, porque justamente muchos lugares, casas, lugares de trabajo no tienen este problema de que pueda ser un problema estructural, que tal vez en un caso muy extremo se derrumbe un edificio, sino más bien es un tema de gas y de cortos circuitos. Entonces es muy importante dar mantenimiento por lo menos 2 veces al año a las instalaciones de agua, de gas y de luz. Y justo también revisar las condiciones de todo el mobiliario que tenemos, objetos, cosas que nos causen que están mal puestas, un cuadro, algo que pueda también lastimar. Pero sobre todo cuando se necesita salir a prisa, que pueda bloquear las salidas que ya tenemos detectadas.
0: Totalmente. Y bueno, pues vamos a estar muy al pendientes de cómo transcurren los simulacros en diferentes puntos de nuestro país y precisamente se los vamos a informar aquí el próximo lunes en Maca Diario. También informarles que el gobierno de la Ciudad de México dijo que está listo para este fin de semana para que se lleve a cabo el simulacro y va a empezar a las 12, como ya se los comentábamos. Van a tener una alerta en la capital donde van a ser utilizados 28,287 altavoces distribuidos en 14,156 sitios. Así lo informó Salvador Guerrero Chiprés, coordinador general C5. También es bien importante el trabajo que hace el C5 durante estos alertamientos. Entonces vamos a estar bien al pendientes de qué va sucediendo. La alerta va a llegar a 80 millones de celulares, Diana. Esperemos que suenen todas las alarmas, porque ya hemos visto en años pasados que algunos usuarios reportan, mi celular no sonó.
1: Sí,
0: ¿no?
1: Justo. Entonces, para eso sirven los simulacros, para saber hasta dónde llegan los reportes, para que esto lo pueda corregir el gobierno.
0: Bueno, vamos a estar bien bien metidos en eso, porque también hay estados donde no podemos dejar de hablar, Diana, lo que ha sucedido, ¿te acuerdas en Juchitán, allá en Oaxaca, de lo que sucedió? ¿Cómo fueron las cosas en Juchitán? ¿Te acuerdas? Que se cayó el mercado, un señor agarró una bandera de México, estábamos cerca de las fiestas patrias, agarró
1: sí,
0: una
1: claro.
0: bandera, y encima de todo el escombro que había, la levantó, ¿no? Entonces, también recordar esos momentos, los grandes héroes que hemos tenido, no podemos dejar de hablar de la perrita que se quedó en nuestro corazón, y no me vas a dejar mentirlo, Frida, la perrita Frida, que hace poco pues perdió la vida como sucede con todos los seres humanos, pero qué grandes momentos nos regaló Frida, ¿te acuerdas?
1: Sí, y aparte se volvió un símbolo durante ese sismo que fue bastante doloroso para muchos. A mí no me tocó aquí en la Ciudad de México, yo estaba en Puebla, pero el hecho de los rescates, la forma en la que vimos cómo funcionaba la solidaridad. También no podemos escudarnos en que cuando pasan estas catástrofes siempre va a salir el ciudadano solidario mexicano, sino también exigir a nuestras autoridades que justo no pasen cosas como derrumbes de colegios, que condominios que no tenían los permisos necesarios para habitar o para operar. Creo que eso es importante también recordarlo, porque si bien el tema de hagamos un simulacro como ciudadanía para recordarnos qué son las cosas que tenemos que hacer, también es importante recordarnos que hay temas que también se pasan por encima, que son estos, los permisos y todo lo que, pues sí, son tragedias que están detrás de estas catástrofes.
0: Pues sí, y también tenemos que decirlo, ¿no? ¿Qué ha sucedido con todo lo que hemos aprendido durante años? Eso de levantar el puño para
1: toda
0: la gente
1: silencio,
0: se
1: claro.
0: guarde silencio, creo que es algo muy importante. Y ya lo comentábamos con estos sismos que se registraron en Venezuela, en Colombia, que son países que no tienen esa cultura, y cómo han aprendido de todo lo que hemos hecho aquí en México, ¿no? Creo que es importante que sigamos aprendiendo toda esta situación, y precisamente vamos con José Miguel Velázquez, reportero del Heraldo, que nos tiene más información del próximo simulacro aquí en la Ciudad de México. Adelante, José Miguel.
5: Estimado Jorge, qué gusto saludarte a ti y al auditorio. Efectivamente, pues el día de mañana se va a llevar a este segundo simulacro nacional 2026, ejercicio que pondrá a prueba la capacidad de reacción de la población y la coordinación entre las autoridades ante un escenario de emergencia. Hay que anotar la hora, va a ser a partir de las 12 horas para que no nos asuste la alerta, no va a temblar de verdad, o bueno, esperemos que no. Se trata de un simulacro y partirá de la hipótesis de un sismo de magnitud 7.7, con un epicentro ubicado de manera simulada a 15 kilómetros al suroeste de Tehuacán, Puebla, a una profundidad de 67 kilómetros. Para difundir la alerta en la capital, aquí en la Ciudad de México, serán utilizados 28.287 altavoces distribuidos en 14.156 sitios. Esto lo informó y lo confirmó el coordinador general del C5, Salvador Guerrero Chiprés. Señaló que durante los ejercicios preventivos efectuados este año, el sistema de alertamiento alcanzó una efectividad superior al 98%. Las pruebas se realizaron pues el 18 de febrero y 6 de mayo, así que pues mañana se espera que el 98% por lo menos de los altavoces, del total de altavoces que hay en la ciudad, alerten. En la sala de crisis, Jorge, se va a instalar el comité de emergencias, una vez con la participación de integrantes del Gabinete de Gobierno de la Ciudad de México y representantes de instancias federales. Al finalizar la reunión, se va a ofrecer una conferencia de prensa para dar a conocer los resultados del ejercicio y las acciones realizadas por las distintas dependencias, así como por los pormenores. Hay que tener en cuenta, Jorge, también que este segundo simulacro nacional también contempla una prueba del sistema de alertamiento a través de los teléfonos celulares.
0: Okay.
5: Más de 80 millones de dispositivos van a recibir de manera simultánea un mensaje de emergencia sin requerir conexión a internet ni utilizar datos. Aunque
0: José
5: no
0: Miguel,
5: estés conectado a internet,
0: ¿me escuchas
5: pues
0: ahí, José Miguel?
5: Va a llegar. Yo escucho, sí.
0: Ah, perfecto. Te voy a tener que interrumpir unos minutitos porque tenemos en la línea a Miriam Ursúa. Secretaria, ¿cómo está? Muy buenas tardes.
1: Secretaria, buenas tardes.
0: Buenas tardes, gracias. ¿Nos puede comentar cuál es el plan que tienen para la Ciudad de México?
6: ¿Para el simulacro?
0: Sí, por favor.
6: Ok. El simulacro lo vamos a llevar a cabo el próximo sábado 19 de septiembre. Esto va a ser a las 12 en punto del día. La alerta sísmica va a ser activada por parte del CIRES y va a ser difundida por el C5 de la Ciudad de México. El día de mañana vamos a tener también dos escenarios muy importantes. Estos escenarios, uno de ellos va a ser en el Deportivo Xochimilco y otro en el Monumento a la Revolución. Aquí van a estar todos los servicios de emergencia de la Ciudad de México. Por supuesto, va a estar también la Secretaría de la Defensa Nacional, Guardia Nacional, la CEMAR, la Secretaría de Seguridad Ciudadana, la Secretaría de Gestión Integral de Riesgo y Protección Civil. La idea de estos escenarios es justamente mostrar cuál es la capacidad de estos servicios de emergencia. Van a utilizar algunas técnicas importantes de búsqueda, de localización, de estabilización, de extracción de víctimas ante diversos escenarios de estructuras colapsadas. Sí. Les quiero contar de que en punto de las 12, además, van a sonar, se va a activar la alerta sísmica a través de los 13.998 postes con que opera el C5, pero también en las televisoras, en las radiodifusoras que cuentan con el servicio y también en algunos edificios públicos y privados que van a tener actividades en la Ciudad de México que tienen además instalados estos receptores. Hasta el momento tenemos alrededor de 27.000 inmuebles registrados. Yo quisiera pedirles que se difundiera muchísimo que la plataforma para realizar este registro de inmuebles todavía está activa.
1: Secretaria, un favor, ¿nos va a agarrar el corte? ¿Nos aguantaría tantito para hablar del alertamiento en celulares?
6: Sí, cómo no.
1: Muchas gracias, secretaria. Regresamos.
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9: Mucha precaución, servicios de emergencia acuden a laborar en Avenida 506 a la altura de Avenida 503 en la colonia San Juan de Aragón, primera sección. Permita el paso de los mismos. Oficiales de la Secretaría de Seguridad Ciudadana de la Ciudad de México están en dispositivo de prevención, seguridad y vialidad en las inmediaciones del CONALEP GAM 2, ubicado en Gloria y Avenida Ingeniero Eduardo Molina, con la finalidad de salvaguardar la integridad física y patrimonial de los docentes y estudiantes. Circulación abundante en viaducto de Insurgentes hacia Congreso de la Unión. Y buenas noticias, se retiran manifestantes que se encontraban en banqueta de Fray Servando Teresa de Mier, frente al número 77, en la Colonia Centro, en la Alcaldía Cuauhtémoc, sin afectar la vialidad.
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1: Secretaria, muchísimas gracias por esperarnos en la línea. Le preguntamos rápidamente, porque sé que se tiene que ir. Las personas sí. Que en el simulacro pasado reportaron que no sonaron sus celulares, nuevamente, por favor, díganos dónde se puede reportar en caso de que mañana no suene este alertamiento.
6: En caso de que no suene el alertamiento, por favor, inmediatamente en el 911. Si no han sonado las alertas sísmicas de la zona en la cual se encuentran, es importante que también cuando ustedes llamen, se dé el ID, que es el identificador que tiene el poste donde está la alerta sísmica. De ahí, de forma inmediata, el C5 entonces se enviará las brigadas de mantenimiento para que solucionen el problema.
0: Perfecto, secretaria. Antes de que se nos vaya, ¿qué recomendación para toda la gente? Es fin de semana, a lo mejor no van a querer participar. ¿Qué recomendación a la gente de la importancia de este simulacro?
6: A ver, yo creo que es muy necesario poner en práctica todas las acciones básicas que conocemos para llevar a cabo este ejercicio. Tenemos que aprender a salvaguardar nuestras vidas y reducir los posibles daños a nuestros bienes. Por eso que es sumamente importante que todas y todos participemos y reforcemos nuestra cultura para la prevención. Creo que es la única forma en que no solamente cuidemos la vida de nuestra familia, sino que también cuidemos el patrimonio que tenemos.
0: Secretaria, muchísimas gracias y pues estar pendiente.

0: Po,
1: Le
0: y mil gracias,
1: agradecemos.
0: ¿eh?
2: Gracias a ustedes. Les mando un beso.
1: Gracias, hasta
0: Igualmente.
1: luego.
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0: Llegó el tiempo de ir con información deportiva. César, ¿cómo estás?
4: Hola, Jorge, Diana, buenas tardes, un saludo para todos. A la expectativa, porque es fin de semana de superclásico en el fútbol mexicano, América en contra de Guadalajara, un partido que por supuesto que es el que roba la atención y que es la combinación más atractiva de nuestro fútbol, independientemente de cuál sea el equipo de tu preferencia, ¿no? Es justo reconocer que se trata del partido con mayor atención e impacto mediático. Y además que llega en buen momento, porque Guadalajara viene enrachado, es un equipo que en las últimas semanas ha incrementado su calidad de juego y en este momento es segundo lugar general. Y América, a pesar de que ha tenido algún traspié, producto de un empate frente a Rayados de Monterrey en la League Cup, una derrota frente a León y posteriormente una derrota frente a Cruz Azul en la Liga, pues se sabe que es un equipo que esta clase de compromisos los asume muy bien y suele definirlos correctamente, ¿no? América estará buscando su triunfo 100 en la historia de los clásicos nacionales en caso de conseguirse. Y hoy abrieron las puertas del nido, escuchamos a algunos futbolistas platicar de ese partido y qué bueno, mira, ya a estas alturas de la vida se les agradece a las directivas de los equipos que además de dar esa oportunidad a los medios de comunicación, platicar mano a mano con los jugadores, pues se traigan a sus principales figuras. En este caso, Brian Rodríguez y Henry Martín son la gran figura de la América y el capitán y goleador, respectivamente. Vamos a escucharlos platicar de lo que será para ellos esta edición del duelo contra un equipo de Guadalajara que, reitero, juega muy bien a la pelota.
5: ¿Y para el equipo lo grupal?
6: Muchísimo, muchísimo. Creo que el clásico más importante que no se puede vivir en el campeonato mexicano. Ya he jugado muchos, así que bueno, he ganado, he perdido, empatado. Para mí es un orgullo tremendo vestir la camiseta de América en un clásico con tanta magnitud, así que bueno, disfrutaré, que me toca a mí jugar, así que bueno, eso más que nada.
7: Que llegó en segundo lugar general, pero pues ustedes, ¿cómo se sienten?
8: No, tranquilos, tranquilos, porque sabemos que no importa en el lugar que llegues, además nosotros tenemos igual un partido pendiente, entonces no importa en el lugar que llegues, un clásico, nos ha tocado llegar muy abajo o muy arriba y el resultado será dependiendo de lo que uno haga dentro de la cancha, así que no importa el lugar en el que llegues, sino lo que mañana hagamos dentro del terreno de juego.
9: A mí yo necesitaba dejar de lesionarme primero, porque no podía competir contra nadie si mis lesiones no me dejaban. Afortunadamente, hoy estamos mejor, ya no nos hemos lesionado y estoy agradecido con el cuerpo médico, con la directiva por respaldarme, con mis compañeros por esperarme. Y hoy estoy compitiendo no solo con Borja, sino conmigo mismo para retomar mi nivel que tanto quiero recuperar.
4: Bueno, pues las palabras de Brian Rodríguez, sí, y Henry Martín, el capitán de las Águilas, que es hoy el titular en el eje del ataque, pero que ya tienen Miguel Borja a una competencia seria. ¿Gustan que escuchemos ahora la versión de las Chivas?
0: A ver, vamos a escucharla.
4: No, vamos a escuchar a Ángel Sepúlveda, que ahí medio tribunero, medio queda bien. Vamos a escucharlo y platicamos.
0: Así es, César, pues es que es de Cruz Azul, ¿no?
4: que era de Cruz Azul y de ahí la molestia por lo que vamos a escuchar a continuación.
0: A ver.
10: La verdad que mencionas bien, ya me tocó vivirlo en los dos equipos. Obviamente creo que este clásico es el distinto, no es el que todos le quieren competir, todos quieren, pero es el clásico nacional. Sabemos lo que la influencia que tiene, sabemos que son dos de los equipos más grandes, y obviamente creo que son los más grandes, con todo respeto para todos.
0: Con pues todo respeto para todos.
4: Acaba de peluciar un poquito a Cruz Azul, ¿no? Sí. Que fue su equipo más reciente y en donde mejor le fue, pero bueno, está bien. Finalmente, es su punto de vista, es la postura que adopta Ángel Sepúlveda y que no ha sido muy bien vista por aficionados de la máquina, sobre todo en redes sociales, pero en lo que tiene razón es que es el clásico más importante de este país. Sí, no es el que en años recientes, el que más emociones, drama, buen fútbol nos ha otorgado, también, pero uno siempre esperaría de esta clase de encuentros, pues precisamente lo mejor, ¿no? La excelencia de nuestro fútbol.
0: No vaya a ser como el clásico regio apenas, estuvo...
1: Cálmate, calmados, por favor.
4: Sí, Sí, no, un ladrillo en la cabeza, ¿no? Y olvídate del marcador, el 0-0. No. Lo más

0: jugado que fue.
1: Mira, ni modo, amigo. Oye, también traes ahí la información de que Cristiano Ronaldo
2: continúa. Basta de fútbol mexicano, hablemos de jugadores de a de veras, César.
0: Bueno, a ver, bicho lovers del mundo, unidos. Bueno, pues que Cristiano Ronaldo ha sido convocado con su selección, la de Portugal, para bien o para mal, pero sigue Cristiano Ronaldo siendo convocado para la selección. Jorge Jesús, el nuevo técnico lusitano, se estrena con su lista y se estrena con Cristiano Ronaldo en ella. Portugal tiene partidos contra Gales, Noruega, Dinamarca y nuevamente Noruega. Son partidos oficiales de la Nation League Europea, es la fase de grupos, lo que se estará disputando en la última semana de septiembre y la primera semana de octubre. Y reitero, para bien o para mal, lo Cristiano sigue en selección de Portugal. Messi sabemos que también ha sido convocado para la selección de Argentina, pero solamente para un partido, el próximo 6 de octubre, que marcaría su partido de despedida de la selección. Pero Cristiano sigue ahí puesto, reitero, para bien o para mal, porque no sé si han dado, se han dado tiempo de revisar la cantidad de memes que han surgido alrededor de esta noticia, y la de los seleccionados portugueses llorando porque Cristiano sigue.
1: Oye, a lo mejor tendríamos que regresar también a Memo Ochoa, ¿no? Ya que andamos regresando a...
0: Pues en una de esas, ¿no? Pues sí. Lo cierto es que, mira, una realidad es que el nivel de Cristiano ha venido muy a menos en años recientes, en épocas recientes, y sí, es curioso que a estas alturas se cuestione, ¿no? Un llamado de Cristiano a la selección de Portugal. Incluso el entrenador hace un ratito acaba de ofrecer una conferencia de prensa en donde fue cuestionado por la prensa lusitana el por qué convocar a Cristiano. Y él señalaba que para él tiene todavía nivel de selección, pero está en una línea de competencia junto con el resto. Es decir, no es intocable como lo ha sido gran parte de su carrera en selección de Portugal. No es que tenga, según la versión del entrenador, una titularidad asegurada, pero por lo pronto sigue ahí puestísimo para seguir compitiendo.
2: Un jugador como todos los demás, eso fue lo que dijo. Si está rindiendo bien, va a jugar. Y si no, no.
0: Yo quiero suponer, Diana, que incluso habrá platicado con él en ese sentido, ¿no?
2: Claro,
0: porque
2: sí.
0: No es fácil. Bueno, ya lo experimentamos en el Mundial de Qatar. No es sencillo para ningún entrenador tener a Cristiano sentado en la banca.
2: Claro.
0: O sea, ahí con, ahora sí que con las malas caras, ¿verdad? Pero bueno, exacto, pues regresa Cristiano Ronaldo a la selección y vamos a ver cómo le va. Va a seguir aumentando sus estadísticas, el número de goles también. Y bueno, pues qué bueno por él y por Diana, que debe estar muy contenta.
2: No, yo siempre estoy muy feliz de ver al bicho, ya que pues fueron muchas circunstancias alrededor del Mundial que me rompieron un poco el corazón. Pero sí, la verdad es que para mí es una... Lo que dijo el director técnico de que, bueno, vamos a ver cómo es su rendimiento, pues bueno, y aparte, midiéndose contra Haaland, pues yo creo que ya cualquier veterano pues se ve bastante lento.
0: Sí, y porque los compromisos no son fáciles, o sea, Gales pues es el de menor nivel, ¿no?
2: Claro.
0: Al que se habrá de enfrentar, pero después a Noruega, con lo que implica este compromiso y con lo que implica hoy la selección de Noruega como selección, y Dinamarca, que a pesar de que no calificó a la Copa del Mundo, siempre es una selección competitiva. Vamos a ver el nivel que muestra Cristiano Ronaldo con una selección en donde quedó demostrado, ¿no?, que existió o ha existido en tiempos recientes una especie de cortocircuito con respecto a sus compañeros en el terreno de juego, y muchos dicen que fuera de él, que sería lo más grave del asunto, ¿no?
1: Bueno, pues estaremos hablando de Cristiano Ronaldo ahora en sus partidos. Muchísimas gracias, César.
0: Les mando un abrazo, muchas gracias y nos reencontramos el próximo lunes.
2: Gracias,
1: vamos,
2: César.
1: Con
2: buen fin
1: más
2: de semana.
1: Información.
2: En más noticias, en Sinaloa, dos hombres de nacionalidad estadounidense desaparecieron en Culiacán en hechos distintos registrados entre el 15 y el 17 de septiembre. Las autoridades mantienen operativos de búsqueda activos tras el hallazgo de sus vehículos abandonados. Se trata de José Antonio Castro Mesa, de 29 años, visto por última vez el martes 15 de septiembre en la colonia La Campiña. Horas después del reporte, las autoridades localizaron su camioneta abandonada en la colonia Lázaro Cárdenas. Luis Mario Zúñiga Ramos, de 49 años, es un empresario joyero que fue interceptado por un grupo armado la tarde de ayer. El hecho ocurrió cuando llegaba a su negocio en la plaza comercial Plaza Real, situada en el sector de Tres Ríos.
1: Colectivos de familiares de personas desaparecidas exigieron que su lucha no sea utilizada con fines políticos, al denunciar que funcionarios y partidos han intentado acercarse a su causa en medio del proceso electoral rumbo a 2027, que comenzó el pasado 10 de septiembre. En un comunicado conjunto, 26 colectivos aseguraron haber identificado acciones que consideran buscan aprovechar políticamente el dolor de las familias y señalaron a la alcaldesa de Cuauhtémoc, Alexandra Rojo de la Vega, a la gobernadora de Guanajuato, Livia García, y al gobernador de Puebla, Alejandro Armenta. Los reclamos surgieron después de que durante las celebraciones del 15 de septiembre, autoridades incluyeran en sus arengas a las madres buscadoras. Rojo de la Vega lanzó un vivo a los padres y madres buscadoras. Y días después acudió al plantón que mantienen alrededor de 50 mujeres afuera de la Fiscalía General de la República.
2: En Guanajuato se dio el mayor decomiso de huachicol en el país, asegurando más de 59 millones de litros de combustible ilícito en el municipio de San José Iturbide, en la comunidad de La Fragua. Este decomiso supera lo asegurado a las dos grandes organizaciones dedicadas al contrabando de combustible procedente de Estados Unidos, que involucra a exmarinos y al exgobernador de Baja California, Ernesto Rufo Appel, a las cuales les aseguraron un conjunto de 25 millones de litros de hidrocarburo que fue introducido al país de manera ilegal.
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1: El presidente de Brasil, Luis Ignacio Lula da Silva, anunció un aumento del 15% del monto de la principal ayuda social del gobierno, esto a unas semanas de que se celebren elecciones presidenciales en el país y a las que aspira a la reelección. El decreto prevé que el apoyo mínimo concedido para el programa Bolsa Familia pase de 600 reales a unos 1.900 pesos, pase 691 reales. Unos 2.200 pesos mexicanos.
2: Artistas de Gaza pintaron un mural de Macklemore, si lo estoy diciendo bien, envuelto en una bandera palestina sobre una enorme losa de hormigón entre las ruinas de la ciudad de Gaza. Esto después de, como ya nos los contaba Maca, que el rapero estadounidense fue excluido de la gira de Ed Sheeran por pedir una Palestina libre. El mural situado en una losa que se apoya contra edificios en ruinas rodeados de escombros representa al rapero que interpreta pues esta polémica canción que hizo durante los conciertos de Ed Sheeran, en el que se lee el mensaje: gracias por alzar tu voz por Palestina.
1: Y como cada día, llegó el momento del respiro, de las buenas noticias, de la mano de Diana Bautista.
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2: Un equipo internacional identificó en los bosques nublados de los Yungas, en Bolivia, al gato tilcayo. Se trata de la primera nueva especie viva de felino descrita científicamente en más de 100 años. El tilcayo es pequeñísimo, mide unos 46 centímetros y pesa apenas 1.4 kilos, menos que un gato doméstico promedio. Durante años se pensó que pertenecía a otra especie de los llamados gatos tigre, pero el análisis de ADN confirmó que es diferente y que su linaje se separó del resto hace aproximadamente 1.4 millones de años. Y una buena noticia en materia de salud. Bajaron las defunciones registradas en México durante el primer trimestre de 2026. De acuerdo con cifras preliminares del INEGI, entre enero y marzo se contabilizaron 207.599 muertes, 2.5% menos que en el mismo periodo del año pasado. Hoy se conmemora el Día Internacional de la Igualdad Salarial y hay un país que lleva años intentando convertir ese principio en una obligación para las empresas: Islandia. Desde 2018, el país fue pionero al exigir que las empresas demostraran que mujeres y hombres recibían el mismo salario por trabajos iguales o de igual valor. Este mes, el sistema cambió. Entró en vigor una nueva ley que elimina la antigua certificación salarial y la sustituye por un esquema de transparencia y rendición de cuentas. Es decir, Islandia dejó atrás las auditorías externas y la certificación, pero no la obligación de rendir cuentas. Ahora apuesta por hacer visibles las diferencias salariales, analizarlas y corregirlas. Para Macadiario, Diana Bautista.
1: Bueno, pues ahí la información para relajarnos y para seguir contentos y hablando de buenas noticias. Le agradecemos muchísimo a la exploradora de National Geographic, Paola Nogales, que además es bióloga y científica boliviana, porque ella le dio seguimiento total a este nuevo gatito llamado Tilcayo allá en Bolivia, y le agradecemos muchísimo poder hacer contacto con ella precisamente hasta Bolivia. ¿Cómo estás, Paola? Muy buenas tardes.
4: Hola, buenas tardes. Acá muy feliz por la cobertura que está teniendo este gato.
1: Platícanos, tú, yo sé que tú le diste seguimiento cercano a este gatito. Platícanos cómo fue para ti ese acercamiento, me parece que desde 2017. ¿Y qué fue lo que fuiste encontrando y te voló la cabeza y te diste cuenta que era una nueva especie de cachorrito que ahora está causando un revuelo en todo el mundo?
4: Claro, bueno, lo que primero me asombró de este gato era lo pequeño y esbelto que era. Es un gato más pequeño que un gato doméstico y además es bastante esbelto. Entonces creo que ese fue como que lo primero que me movió a seguir con esta investigación. Básicamente, lo que nos ha permitido identificar que esta es una especie diferente ha sido un estudio que hemos realizado en base a su ADN. Hemos secuenciado el genoma completo de 38 gatos tigre para poder hacer esta comparación y poder determinar que el tilcayo es una especie nueva.
2: Muchas gracias por tomarnos la llamada y justo nos gustaría saber, bueno, a todas las personas que ya vimos alguna imagen de este descubrimiento, pues parece un gato un poco más pequeño que un gato doméstico, pero ¿qué sabemos de su comportamiento y de la forma en la que vive en su hábitat?
4: Bueno, de hecho no sabemos mucho porque es una especie recién descubierta y de hecho es el siguiente paso, ¿no? Para nosotros como investigadores, ahora lo conocemos al gato, conocemos que es diferente, entonces el siguiente paso es empezar a aprender más sobre su biología, sobre su ecología, tan como lo decías, cómo se comporta y dónde es exactamente que lo que vive. Lo que nosotros tenemos es registros de tilcayos en el bosque húmedo de Yungas de Bolivia.
1: Preguntarte, hasta el día de hoy solamente han identificado a este animalito, a este pequeño gatito. ¿Tú crees que haya más animales? Por lo que entiendo, ya están colocando algunas cámaras, tú las estás colocando para ver si encuentran más animales, pero ¿tú crees que encuentren a otras especies por ahí?
4: Sí, bueno, las cámaras son para buscar más tilcayos en vida silvestre y sí hay algunas fotos de tilcayos en este bosque húmedo de Yungas, lo cual es bueno.
2: ¿Cuál es la importancia de este hallazgo? Porque sabemos, o al menos leemos ese dato con tanta información que ha surgido, que es la primera nueva especie viva de felino que se ha descrito científicamente en más de 100 años.
4: Exactamente, principalmente los otros gatos han sido durante el siglo XVIII, el siglo XVII, por los naturalistas. Sin embargo, el tilcayo nos ha dado la oportunidad de poder describirlo en esta época. Y científicamente es un avance muy grande porque hemos utilizado secuenciación de última generación que nos ha permitido estudiar todo el genoma del gato, o sea, todo su ADN, utilizando estas tecnologías, ¿no? De última generación. Entonces, científicamente eso impacta mucho porque hoy en día la tecnología que se ha ido creando nos ayuda a responder estas preguntas evolutivas sobre los animales.
1: Sabemos que este tilcayo tiene 10 años, ¿verdad? Aproximadamente.
4: Sí, el individuo que hemos estudiado que reside en Senda Verde tiene 10 años.
1: ¿Nos podrías platicar la historia de su nombre? Me parece que es bien interesante. ¿Por qué decidieron llamarlo Leopardus tilcayo?
4: Sí, bueno, en las comunidades locales de acá de los Yungas, algunas personas cuando les muestras foto del gato o le empiezas a preguntar de gatos, te mencionan mucho al tilcayo. Entonces, cuando les muestras las fotos te dicen, sí, ese es un tilcayo, porque es el nombre común con el que ellos conocen, ¿no? Y este nombre está asociado mucho a sus orígenes. Si tú preguntas cuál es si tiene alguna traducción al español o algo así, realmente no hay. Es simplemente la gente te dice, mi papá me dijo que él le llamaba tilcayo. Entonces, es por esto, para honrar a estas comunidades y también para poder mantener todo este conocimiento ancestral que tenemos agarrado a este gato, es que el nombre científico también es Leopardus tilcayo.
1: También nos gustaría que nos dijeras cuáles son las otras especies que tienen mapeadas que hay también en otras partes de América. Por ejemplo, hay uno, me parece, en Perú, que también están investigando.
4: Exacto, sí, nuestro estudio ha mostrado que los gatos tigre también son otras especies. Por ejemplo, en Colombia tienen al Leopardus pardinoides, en la parte de Venezuela está el Leopardus tigrinus propiamente, en Brasil el Emilie y el Gutulus, y para Perú está igual el Leopardus tigrinus, pero es una subespecie diferente al cual le hemos llamado Leopardus antisuyo. El nombre viene en honor a los cuatro suyos, que son las provincias que había en el imperio Inca de de Perú, ¿no? Entonces, para un poco memorar todo esto, es que lo hemos llamado Leopardus tigrinus antisuyu, a esta subespecie.
1: Paola, pues muchísimas gracias y mantendremos la comunicación contigo para que nos vayas contando cómo va evolucionando esta investigación del pequeño tilcayo.
4: Claro, con todo gusto y muchas gracias por sumarse al Movimiento Tilcayo. Sigamos hablando de este gato para hacer felices más personas. Muchas gracias.
5: Gracias.
1: Bueno, pues ahí está este gatito. La verdad, a mí no me gustan los gatos, pero se me hizo muy bonito, ¿eh? Está bien padre ese gatito.
5: Sí, la verdad es, parece un tigre que parecía que era parte de este grupo de felinos tigre. Y al final, por su ADN, se descubrió que no era. 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
1: Bueno, pues ahí está la invitación y nosotros nos vamos a una pausa escuchando Voodoo Chill y Jimi Hendrix.

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2: Precaución, continúa bloqueo a la circulación de Canela a partir de Añil en la colonia Granjas México, en la alcaldía Ixacalco por manifestantes. Alternativa vial, avenida Canal de Tezontle y Centeno. Vamos con el pulso vial de nuestro compañero Gerardo Galicia.
3: Y le adelanto que va a encontrar abundante brecha de vehículos sobre el eje 4 sur para el avance bastante rápido una vez que deja atrás su cruce con la calzada de Tlalpan y por lo menos hasta el circuito bicentenario y su tramo Río Churubusco. Va a poder alcanzar la velocidad máxima de 50 kilómetros por hora sin ningún problema. Las dificultades empiezan una vez que llega al perímetro de Upixa y por lo menos hasta su cruce con el eje 4 oriente, la avenida Canal de Río Churubusco, debido a la reducción de carril por el confinado del Metrobús y lento cambio de la luz roja del semáforo. Superando el punto, el avance mejora nuevamente con dirección a Plaza Oriente. Hasta aquí, el pulso vial.
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0: 2:31 PM. Y antes de entrarle ya al recreo en este programa, tenemos que hablar sobre una información que está causando revuelo en todo el mundo, porque el primer ministro de Israel, Benjamín Netanyahu, anunció que presentará 2 iniciativas legislativas para castigar difamaciones contra el ejército israelí tras el estreno del documental NASA, dirigido por cineastas israelíes, quienes apoyan perder su ciudadanía con esta nueva orden. ¿Pero de qué trata NASA y por qué desató tanta polémica? Nos los cuenta Diana Bautista. 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
1: Una película recibió una ovación de 25 minutos en el Festival de Cine de Venecia. Ganó uno de los premios del certamen. Después, sus directores regresaron a Israel para encontrarse con amenazas y acusaciones de traición. Esta es la historia de NASA. Un documental de los cineastas israelíes Yuval Abraham y Rachel Zohr, que decidió contar la guerra de Gaza dentro del propio aparato militar de Israel. Durante 3 años, entrevistaron en secreto a 24 integrantes y exintegrantes del ejército y los servicios de inteligencia israelíes. Para protegerlos, ocultaron sus rostros y modificaron sus voces. ¿Y qué revelaron? Los testimonios hablan de cómo se seleccionan objetivos para los bombardeos en Gaza, el uso de inteligencia artificial y de cómo se calcula el número de civiles que podrían morir durante un ataque. De ahí viene el nombre de la película. NASA es un acrónimo utilizado para referirse al daño colateral, es decir, la estimación de civiles que podrían morir en una operación. Uno de los testimonios aseguró incluso que llegó a aprobarse un ataque en el que se calculaba que podrían morir hasta 500 personas. La película llegó este mes al Festival de Venecia y ganó el premio especial del jurado. Pero cuando sus directores regresaron a Israel, comenzó la lucha por la libertad de expresión. El ministro de Cultura, Miki Zohar, los acusó de traicionar al país e incluso planteó retirarles la ciudadanía israelí. Después, en la ciudad de Ashdod, apareció un mural con los rostros de ambos cineastas marcados con miras de armas y la palabra traidores. Las amenazas provocaron que más de 1.500 cineastas y decenas de organizaciones israelíes salieran en su defensa y advirtieran sobre la libertad de expresión. La controversia en torno a NASA se suma a la trayectoria previa de sus realizadores. Abraham y Zohr formaron parte del equipo del documental No Other Land, que ganó un Oscar en 2025 por su enfoque en el desplazamiento de palestinos en Cisjordania. Hoy, su nueva producción vuelve a situarlos en el centro de un debate sobre la guerra y el rol del cine documental.
2: ¿Vas a ir?
3: Es que agarre y que le
2: tengo. ¿O no vas a ir?
3: 3, 2, 1.
0: Y bueno, pues esta cabina se llena de aplausos porque vino Hiotz, ¿no?
4: Hasta que se dignó a venir, ¿no? Que era una llamada telefónica con 20 pesitos de... Porque le pusieron el orden.
5: Y eso porque estaba de pasada.
0: Claro, estaba aquí cerca.
4: O cuando hay sección, ¿no? De que
0: ah, no,
4: de
0: siempre.
4: Que
0: se
4: agarra una película del Señor de los Anillos, el Den Show, para contar una película.
0: Oye, Hiotz, pues, ¿qué nos recomiendas este fin de semana?
4: Pues yo creo que váyanse a la América, Chivas. El clásico nunca falla. Yo voy. De hecho, ahí nos veremos para la gente que vaya al estadio. No sé cómo se llame. Uno es de un nombre de un banco. El otro será Azteca y... Ay, tampoco Azteca. Ya de repente se puede decir. Pero bueno.
0: También hace 8 días, ¿no?
4: El América Cruz Azul, pero fue ahí. Cruz Azul local.
0: Andabas
4: y el América
0: caída,
4: vino de
0: ¿no?
4: visitante. Pues la verdad es que ya como que al medio tiempo ya... ya ojalá que se acabe. Bueno, poquito después del medio tiempo. Pero sí, estuvo bueno, la verdad. Hubo buen medio tiempo, nada más que creo que solo el Cruz Azul le invierte un buen en fuegos artificiales y en artistas en el medio tiempo,
0: también
4: en vez de invertírselo.
0: Ah,
4: bueno, y ahí va, ¿no? No va mal,
0: También. El Atlante también. Creo que llevó a Los Ángeles Azules o algo así, ¿no?
4: Sí, ya es como que, bueno, no está jugando bien el equipo, pues con tal de que siga en el estadio, trae un buen medio tiempo y echan muchos fuegos artificiales. Pero, ¿qué más tenemos este fin de semana? Bueno, ayer estuvimos en lo que fue el previo, en el Museo Calus, de algo que sucede durante cada año. Esta es la tercera edición de este Festival de Pan de Muerto, en donde se invitaron a 10 panaderías, y la 11ª panadería es una panadería local, que normalmente siempre escogen diferentes panaderías ahí del Guerrero para impulsar como justo la Colonia Guerrero, que es donde está el Museo Calus, justo enfrente de la iglesia de San Hipólito, que también ya se viene el mes de octubre, y el 28 de octubre eso se pone bárbaro. Entonces de repente había días que se juntaba el desfile de muertos, San Hipólito y el Festival del Pan. Entonces mucha gente compraba, porque tienes que comprar como pasaporte que te dan antes para que puedas pasar por los diferentes locales de pan que exhiben ahí. Uno también, bueno, no son 11 panaderías, una también es una heladería. Que hace helados de cempasúchil o de pan de muerto.
0: Hay una heladería que ponen como la bola como calaca, ¿no? ¿Ya la viste en
4: Pones de cuenta, no. Ah, sí. Es de Catrinas.
0: Ese está bueno.
4: A esa no hemos ido, pero te prometo que la próxima semana, no para acá, pero sí para el mecalazo informativo que sí pagan. ahí sí los vamos un ratito. Y hablando del macanazo informativo, quiero decirte otra cosita que hay para hacer el fin de semana, que es el Minecraftnazo informativo. Nos recibió la gente de Minecraft para llevar a 20 chiquitines ahí del CAT, que es el Centro de Autismo Teletón. Uh-huh. Y pues pudimos disfrutar de esto, entonces por eso les puedo decir que es muy divertido. Yo la verdad como adulto, hay cosas que ya no pudimos poner en el reportajillo, enlace que hicimos ahí, porque son 9 salas, entonces realmente era, de repente cuando empezamos a grabar, queríamos grabar todo porque todo era muy divertido. Los niños siempre están como haciendo cosas, que es algo importante yo creo que en una activación de este tipo, porque pues como que no pierdes la atención, los cansas. Entonces, y te cansas tú también, porque yo también como adulto le participé, digo, es de repente como que estar con tu hijo, yo creo que ahí jugando, o llévate a tu sobrino, a quien sea, porque de adulto te la vas a pasar muy bien, y sobre todo gente como yo que no creció, que no maduró, y que siempre teniendo 12 y 13 años, que me sigo riendo cuando alguien se cae, que no debería, o cuando alguien dice un chiste de tío, también me sigo riendo, entonces, y que sigo coleccionando cosas de niño, que ya de adulto no sé si debería, que juguetes de Star Wars y cosas así, pero sí es bien, bien bonito conectar con tu niño interior, hacer la actividad física, compartirlo con un niño, y bueno, pues obviamente digo, la experiencia está muy padre, muy basada en como en el juego de Minecraft, que es destruir, construir, pero con un propósito, y al final, ya que tienes construidas cositas, las últimas secciones del recorrido de Minecraft son de que tienes que enfrentarte como con zombies y cosas así, entonces se pone muy divertido, sobre todo porque al final, de repente, cuando ya la experiencia es mucho nada más de ir y llevar un orbe, que se llama, que es un cubo que te dan, y con el que tienes que participar durante todo el juego, ya como que al final podría ser que ya hice esto de construir, de estar brincando y de eso, y entonces al final ya como justo esta pelea contra para salvar a los aldeanos de una aldea que tú construiste, pues primero destruiste cositas, o sea, bosque y cositas para contener materiales, luego lo llevas a crear una aldea, y luego al final atacan la aldea y te toca a ti ser el héroe de esta aventura, buenísimo. Entonces está bien padre, tío, son 9 salitas y pues... Hasta el camarógrafo que me llevé, que no me acuerdo, creo que fue Miguel.
0: Sí.
4: Estaba bien divertido ahí de repente, que ya deja de jugar, vamos a grabar. Y ahora sí te trajimos un buen de material. Pero bueno, ahí está, esa es la opción de en Minecraft, está ahí en el en Forum Buenavista. Está justo en la parte de hasta arriba, en el tercer piso, bien, si llegas por el estacionamiento, la entrada del cine, ahí está justo la experiencia de Minecraft y ahí te indican cómo entrar.
0: Oye, la feria del jitomate, ¿qué puede haber en una
2: feria de jitomatazos?
4: No, bendito Dios, aquí todo el jitomate que hay
2: como
4: se utiliza.
2: España, que los aplazan como las uvas del
4: jitomate. Ajá, ¿sí? Pero sabes que no se echa a perder eso, o sea que sí tiene un propósito.
2: Sí.
4: Se usa como composta después ese jitomate para sembrar cosas. Yo también pensaba que, ¿por qué desperdician comida? Mi mamá siempre ha dicho que en África hay niños tienen que comer y que no creo que un niño se coma un jitomate, pero pero bueno, ese jitomate que se usa.
0: O sí, comértelo así sabe rico.
4: Ah, yo soy fan. Es que justo en el país hay como una pelea también, así como de que si las quesadillas llevan queso o no, que si es tomate rojo, que si es jitomate, que es tomatillo en otros lados. Entonces, esta feria de jitomate es en Los Pinos y hay como de diferentes cosas que hacer, como de actividades de que, además culturales, no es como de que hay el baile del jitomate, pero sí hay como otras actividades que sí hay bailes, sí hay como mil cosas más, pero pues obviamente hay comidas, hay como platillos.
0: ¿Quién puede ir? Alex Intec, ¿no? Con su...
4: Pues sí, puede ir a Alex Intec y regañar a la gente ahí. Pero aparte estoy raro en Alex Intec porque como que explica algo, canta un poquito, regaña otro poco, luego se queja de algo, luego se automienta la madre y es como que... ¿En qué momento Brutus de
0: se puso así?
4: O sea, ¿en qué momento Brutus de chiquilladas se hizo eso? Que es algo que le molesta mucho.
0: ¿Sabes el que me dio mucha risa de él? Cuando habló como puertorriqueño.
4: ¿Sí? Ah, sí, que hace una invitación medio de Bad Bunny, ¿no?
2: Sí, daban ganas de aventarle unos...
4: La gente de Puerto Rico también se indignó por eso. Ay, Alex, de que no seas nada.
0: Ay, Alex.
4: Y sigue, o sea, creo que hace como 30 minutos volvió a poner algo en sus redes sociales.
0: Se va de México.
4: De que... ¿Sí?
2: ¿Ya?
4: ¿Ah, se puso que se va de México? Que se va.
2: Eso nos los va a platicar Nayeli en un ratito.
4: Que pero se va a ir con Elton John. Bueno, regresando más rápido a cerrar el tema de lo que hay de la Feria del Jitomate, están en Los Pinos, y este es el empezó hoy, mañana y pasado, que es domingo, y van, hay muchos platillos que se hacen con jitomate. Sí hay una gran variedad de tomates, por ejemplo, en la República hay un lugar en Oaxaca, de hecho, donde vas, y hacen una tabla de puros jitomates, es levadura de olla, me parece, el lugar. Y justo es como que esa tabla de tomates es muy famoso, que la gente va. Y no, yo ya fui. Obviamente tenía que ir y probar eso. No sabes la delicia de la variedad de tomates que tenemos y los sabores tan diferentes que tiene cada uno de estos. Según yo, hay una variedad de 200 y cacho jitomates, más bien tomates diferentes en la República Mexicana. Y en esa tabla de repente te ponen, creo que a mí me tocaron 28 diferentes tipos de tomates. Pero bueno, este es exclusivamente el jitomate y todas las cosas para lo que sirven, te van a dar pláticas, te va a ver como bailecillos y eso. Entonces, eso es en Los Pinos este fin de semana para que también vaya y se eche una vueltita. ¿Qué más tenemos este fin de semana? Déjame ver, que no sé qué te mandé, porque va a haber sorpresas.
0: Sorpresas.
4: Bueno, el Festival del Pan, también lo platicamos. Eso nada más les recuerdo que no es este fin de semana. Para que no se adelanten tanto, este es el 2 y 3 de octubre, el Museo Calus, que es, me parece que la Avenida Hidalgo 28, justo es Hidalgo y Reforma, eso es esquina, ese hotel, que era antes hotel, que se llamaba Casa de Cortes y que también fungió como Casa de Cortes, porque recuerden que por esa avenida que se llama, bueno, se llama Puente de Alvarado y se llama Avenida México Tenochtitlan, justo era la entrada hacia Tenochtitlan, entonces esa construcción, esta edificación estaba ahí. Y justo se llamaba Hotel de Cortés, ahora lo hicieron el museo, y tiene una de las colecciones más impresionantes de arte mexicano.
0: Entonces, oye, Dencho, aprovechando que estás con nosotros, mijos, vamos a platicar con el Dencho, ¿te parece?
4: Ándale, para reclamarle ahorita
2: para
4: de cómo
2: se... Para reclamar tanto tiempo.
4: Ahorita sí me voy a ocupar todo
5: esto. Las Salomeras.

0: Y bueno, con esta transmisión especial, Densho Hyotz.
1: Ya sé por qué no deja tiempo Densho para... Porque su intro dura que dos horas.
2: Es que parece 15. Película de Nolan.
1: Tiene más minions no que importa. La película de Minions, imagínate.
2: ¿Cómo están, chicos?
1: Muy bien, bebé.
0: A ver, ¿qué nos traes?
2: Fantástico. Pues les traigo las recomendaciones del fin de semana, que están bien raras, pero hay cosas bien padres. Tenemos, por ejemplo, la película animada que se llama La Isla Olvidada. Okay. Esta nadie se la esperaba, porque a pesar de que ya habíamos visto el tráiler y los que nos estamos muy clavados en el cine, pues la teníamos más o menos en el radar. Aparentemente, pues como ya se acabaron las vacaciones, pues ya no, los niños ya no van tanto al cine, entonces está ahí el póster que se ve con los personajes de fantasía. Esta película la hace DreamWorks, y la verdad es que está buenísima. Yo creo que es la mejor propuesta de lo que va del año en cuestión de cine de animación para toda la familia. Aquí tenemos a dos chicas que son mejores amigas desde que eran bebés. Entonces ya se van a graduar de la prepa y cada una se va a ir a diferentes universidades, a diferentes lugares. Entonces pues tienen miedo de que la distancia pues deje atrás su amistad, que pues ha durado prácticamente toda su vida. Pero de repente se van por un portal a una isla donde hay criaturas raras, y donde entre más tiempo pases en la isla, más te vas olvidando tus propios recuerdos. Entonces, a partir de ahí es la aventura, y está redonda, esta película está redonda. Es para niños porque tiene chistes bien bobos, chistes visuales, todo lo visual, todos los colores muy brillantes, dinámicos, con una animación casi como la del... Bueno, no casi igual, bueno, sí, con algunas más propuestas, pero muy parecida a la de El Gato con Botas, la película más reciente.
0: Y aquí le pones, más o menos es la Coco de Filipinas,
2: ¿no? Es la Coco de Filipinas, aparte de todo, porque los personajes y la ambientación suceden en Filipinas.
0: Sí.
2: Y parte de la del bestiario de las criaturas que aparecen en la parte fantasiosa de la película están inspiradas en mitología de Filipinas, así como también algunas costumbres y cosas así que tienen los personajes. Entonces, pues nosotros no nos habíamos acercado tanto a Filipinas.
0: Pues no.
1: Y qué bueno que aclaras que es de animal. Pues yo escucho La Isla Olvidado, perdiéndose, y pienso que ha de ser pues algo de la isla de Epstein, ¿no? Que la quisiera que fuera olvidada por el presidente Donald Trump, ¿no?
2: Ándale, sí,
1: pero
2: no,
1: que
2: sí,
1: sepan que es de niños.
2: Es para niños, y los adultos, la verdad es que toda la conexión emocional, que los niños pues, no le hacen caso porque ellos ven nada más las risas, sí pega a los adultos, ¿eh? Sí está pegadora.
0: Oye, y la otra película que seguramente los chavitos como Hyotz.
3: Sí, aparte es de terror, pero dice, ve, comedia.
0: Sí.
3: Comedia, te vas a divertir.
0: Resident Evil. Noche
2: Resident Evil, macho, pero ¿no la has visto, Hyotz?
1: No.
2: No te lo juro. Tienes que ir a verla.
1: Ok. Y allá ando viendo yo que a toda madre, no sé cómo se llama la de Ricardo.
2: Ahorita, esa la tengo guardada.
1: Aguántala.
2: Resident Evil está basada en un videojuego, pero eso no nos importa absolutamente nada porque no tiene nada que ver con el videojuego, nada más el nombre, el lugar,
1: voy a ver
2: el ambiente.
1: Te paga por llevar gente, ¿va a decirle?
2: Pues dame chance, ¿no?
0: Oye,
2: de verdad.
0: O sea, ¿no tiene nada que ver con lo que conocemos de Resident Evil?
2: Nada más que está situada en el mundo de Resident Evil, especialmente en la noche en la que se desata todo el caos de los zombies, que se suelta el virus, y hay emergencias médicas en Raccoon City, donde ocurren los videojuegos, y la historia es de un especialista que transporta cosas de hospital a hospital, y le encargan llevar un paquete que es importantísimo que lo lleve a Raccoon City. Y en el camino empieza a notar cosas raras, empieza a ver que hay un poco de desorden y se va incrementando, pues es la noche en la que empezó todo. Entonces, todo lo de los videojuegos empezó la noche que vemos en la película, pero no salen personajes del juego, no tiene la música de juego, no tiene nada que ver con el juego más que el setup.
1: ¿Y qué se pasa? ¿Eso como horas antes de que se desate como lo del virus?
2: Exactamente. Okay. Y está bien buena, o sea, es algo que realmente, pues, Resident Evil nos tiene acostumbrados en el cine, estuvo buena y ya, o me entretuve, comí muchas palomitas, pero como que no hay nada trascendente, y esta es la primera vez que sí pega chido, ¿eh? Está buenísima esta película y se la recomiendo a quien sea, ¿eh? Porque él hace es Zach Cregger, que es el de Weapons, La Hora de la Desaparición y Barbarian, Bárbaro. Y en esas dos entregas nos ha dado cosas muy originales. Y aquí, esta es la mejor de su primera trilogía, ¿eh?
3: Y que hasta esperas que esté inesperadamente en la temporada de premios.
2: Es que solo sale un actor, bueno, o sea, varios, pero en toda la película solo seguimos a un actor. Y entonces todo el peso de la película está en el actor y le crees absolutamente todo. Aparte, está repleta de chistes mensos. Que rompen la tensión de que no manches,
1: chistes de tío, dices tú, ¿no?
0: Es que está bueno porque, sí, o sea, es de terror, pero con chistes, pero con un hombre de un videojuego que no tiene nada que ver con la película, o sea,
1: que incluso el juego no es apto de repente para pues menores, pues sí. Meterle como pues chistes o comedia blanca o chistes de tío, digo yo. Yo creo que lo hace como mucho para que sea pues familiar y no sea como tanto de que no, porque vas a estar ahí de que asustándote, ¿no?
2: Sí, no es para niños definitivamente, sí, pero es para cualquier adulto, haya o no jugado el juego, se la van a pasar muy bien.
3: A cualquier precio, Densho.
2: A cualquier precio, esa sí, sáltensela, amigos, porque a mí no me gustó.
0: Dos palomitas.
2: Sí, le puse dos porque está bien hecha, entre comillas, ¿no? O sea, pues no hay que menospreciar pues la chamba de los que hacen películas, ¿verdad? Pero el reparto fue el que me enganchó, porque está Mark Wahlberg, Yahya Abdul-Mateen II, Nicole Beheer, Giancarlo Esposito, Josh Lucas. Entonces, el reparto es así como de, bueno, tengo que ir a ver esta cosa. Uh-huh. Y aparte la sinopsis es eso, y tú en los 60s, es de un policía, de un investigador del FBI que tiene que ir a Mississippi, a mediados de los 60s, a sí. investigar la desvivisión de un activista pro derechos humanos.
0: Sí.
2: Pro derecho, personas afrodescendientes, ¿verdad? Porque se los está echando el clan que tiene tres letras K. Uh-huh. Entonces, pues, está medio basada en una historia real. Se tiene que asociar el agente con un mafioso porque por las buenas no se va a poder resolver el crimen. Todo parecía que estaba en su lugar para un peliculón y está bien aburrida, te pierdes mucho, bye. No le dan seguimiento a cosas de los personajes, no engancha, no hay carisma entre los dos, no hay...
0: Oye, mira, no. Estamos a 2 minutos de terminar el programa, pero queremos todos que hables de la película...
3: A toda madre.
0: Exacto.
1: Aquí vas a salir, no la vean, ¿no? Si quieren, salse la voy bien, está ahí.
2: Max del Río dirige y escribe esta comedia surreal... Esta comedia a la que yo defino como si Lars von Trier le diera un toque freudiano a los tres lancheros bien picudos.
3: ¡Vámonos!
1: Es una gran definición. Mira, yo soy súper fan del cine de albures y justo decía de que no es mala, la verdad no es mala. Yo creo que es como una apuesta a el cine. Sí, ya la vi. Fui a la premier, sí, ya. Entonces... no se me hace tan mala y justo me recuerda mucho a las películas de cine de albures. Y cuando contaron cómo lo hicieron, fue como que, bueno, había un guión base y luego cada quien le fue aportando como chistes en el momento que a lo mejor estaban grabando. Que eso algún día me lo platicó Fernando Martínez Solares, que era el director de muchas películas, incluso la de Los Verduleros es de ellos, de los Martínez Solares. Y decían, pues es que mira, todos eran cómicos, o sea, había una base, pero nunca sabías que iba a acabar la película porque cada uno le empezaba a meter y de repente terminaba en algo que justo era como todo lo contrario a lo que estaba escrito. Entonces sí se nota que hay muchos chistes que hicieron como de que ahí sale Adal Ramones. No sé qué opinas de esta participación de Adal Ramones.
2: Los 10 minutos de Adal Ramones son oro del cine nacional.
0: Ah, ¿de plano?
2: Y es real.
1: Híjole, yo sí lo sufrí mucho, pero veía que toda la sala estaba disfrutándolo un buen. Entonces mira, es para todos los gustos. Yo creo que es como volver a recuperar un poquito de estas películas hechas por cómicos en la época de cines de albures.
0: Pues muchísimas gracias, sí. Mi Densho.
2: Diviértanse, pasen bonito fin de semana en el cine.
3: Diana, gracias, Densho.
0: Gracias.
3: Shots, muchas gracias.
1: Hombre, gracias, Dianita, gracias.
0: Y gracias a ustedes por acompañarnos en Maca Diario. Yo soy Jorge Gutiérrez Chamorro y en nombre de Maca Carriedo les damos las gracias. Gracias, Diana.
3: Gracias, Jorge, y nos escuchamos el lunes.
0: Adiós.

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2: Precaución, hay percance vehicular en circuito interior a la altura del norte 182 en Alcaldía Venustiano Carranza. No distraiga la atención del volante. Buen avance en Avenida Río Churubusco de Eje 3 Oriente hasta Eje 4 Sur. Buen avance en Calzada General Ignacio Zaragoza del Metro Acatitla hasta el Metro Canal de San Juan. Se restablece la circulación en la autopista La Pera Cuautla, kilómetro 5, dirección a Cuautla. El accidente ha sido atendido, el tramo opera de manera normal. Precaución, hay cierre en la circulación en la autopista México-Querétaro, kilómetro 152, dirección Ciudad de México. La circulación está cerrada por volcadura sobre carpeta. Tome sus precauciones.
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Y así iniciamos este dedo en la llaga en la cultura de este viernes 18 de septiembre del 2026. Estamos escuchando al gran Carin León con esta maravillosa canción Ruca.

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1: Este jueves 27 de agosto, la luna protagonizará un eclipse lunar parcial visible desde todos los estados de la República. Y tengo en la línea al astrónomo Wilder Chicana Nuncevay del planetario Luis Enrique Erro del Instituto Politécnico Nacional. Doctor, qué maravilla, estos fenómenos son maravillosos, pero también hay que tener seguridad y cuidar nuestros ojos.
2: Buenas tardes, Adriana. Un saludo para ti y para tu auditorio.
1: ¿Nos puede comentar sobre este fenómeno?
2: Sí, mire, en el caso de los eclipses lunares, de cualquier tipo, sean totales, sean parciales o sean penumbrales, no hay ningún problema con observarlos a simple vista.
1: Okay.
2: De hecho, es mucho mejor observarlos a simple vista que utilizando telescopios, por ejemplo. En todo caso, se recomienda utilizar binoculares nada más para amplificar ligeramente la imagen, pero no perderse de los detalles, digamos, del evento.

0: Sol queda en la parte posterior de la Tierra. Entonces, ahí tenemos, por ejemplo, un eclipse. Pero el eclipse se dará únicamente cuando la alineación sea más o menos perfecta. ¿Qué quiere decir eso? Lo que pasa es que, digamos, aunque pueden estar alineados los tres cuerpos, los planos en los que se mueven no son los mismos. Hay un la inclinación de la Luna, la trayectoria de la Luna con respecto al plano en el que se mueve la Tierra es de 5 grados. Entonces, digamos que en algunos meses la Luna está por encima del horizonte, o de ese nivel, perdón, o por debajo de ese nivel. Entonces, no hay eclipse. Pero cuando la Tierra o la Luna, digamos, están en el mismo plano con respecto al Sol, ahí es donde se va a producir un eclipse, sea lunar o sea solar, ¿no? En este caso estamos hablando de un eclipse lunar, quiere decir que quien se interpone es la Tierra, entre el Sol y la Luna. Lo que pasa es que la sombra de la Tierra es muy grande, ¿sí? Y entonces la Luna pasa mucho tiempo atravesando esa gran sombra de la Tierra. Por eso es que esos eventos, digamos, de eclipses lunares duran varias horas, ¿no? Estamos hablando de que empieza como a las 7:30 y acaba como a la 1 de la mañana.
1: O sea, que hoy a las 7:30 vamos a poder, si estamos atentos, ver este eclipse lunar y empezaría más o menos como a las 7:30.
0: Sí, a las 7, pero mucho cuidado, porque primero tiene que estar despejado, ¿no?
1: Uy, o sea, pero con la situación y las condiciones en México, ¿usted qué perspectiva o prospectiva ve de eso?
0: Miren, en astronomía decimos que el clima no tiene honor, ¿no? O sea, sí, que hace lo que quiere. Puede estar despejado perfectamente o puede estar completamente nublado. O sea, realmente no se sabe. Entonces, pues digamos que es simplemente esperar, ver qué pasa con el cielo. Si tenemos suerte, podremos ver algo o todo, porque, insisto, son varias horas y en varias horas las condiciones del cielo también cambian, ¿no?
1: Ahora,
0: puede haber nubosidad, se puede despejar, en fin, es muy, muy, muy variable.
1: Ahora, eso si lo quiere ver uno, pues, viendo básicamente al cielo. Pero si uno lo quiere ver por inteligencia artificial o lo quiere ver en una, con toda la tecnología que existe, ¿cómo lo podríamos ver? ¿En una página?
0: Sí, es recomendable entrar a las páginas de la NASA o de la ESA. La ESA es la Agencia Espacial Europea, uh-huh. ESA. Y hay varias páginas también de, ¿cómo se llama? De amateurs que les gusta observar la Luna y entonces probablemente estén transmitiendo desde otras partes, ¿no? En las que quizá las condiciones climáticas sean mejores.
1: Okay.
0: Pero, o sea, soy de la opinión de que ese tipo de eventos, si no se ven en vivo, no vale la pena verlos. Porque para eso, pues, o sea, podría haber esa misma página de internet dentro de 3 meses, ¿no? Y vería lo mismo.
1: Claro.
0: ¿No? Entonces, digamos, no le veo mucho, digamos,
1: Ok, o sea, hay que pararse, si llueve, pues ya ni modo, pero en otros lugares de este país pueden verlo si el cielo está despejado.
0: Así es, el único impedimento para que se vea son las condiciones climáticas.
1: Así es.
0: Nada más.
1: Doctor, ¿hay algunos fenómenos que se llevan a cabo cuando hay eclipses? En este caso de lunar, hablan mucho de los eclipses de sol, de las mareas, de todo esto. A ver, ¿en este caso también puede llevarse a cabo algunos fenómenos?
0: No. Los eclipses lunares, un eclipse es simplemente un fenómeno en el cual una sombra, ¿no?, es la que está impidiendo la visibilidad, digamos. Entonces, no tiene ningún efecto porque estamos hablando de una sombra. O sea, no estamos hablando de ninguna otra cosa.
1: Ok. Sencillamente.
0: Si, por ejemplo, usted está sentada, ¿no?, en un parque, está leyendo un libro bajo la luz de un farol y una persona se atraviesa, momentáneamente va a dejar de ver, digamos, la luz que pegaba en el libro, ¿no? Eso es un eclipse. Exactamente eso es un eclipse.
1: Muy bien.
0: Entonces preguntarnos si tiene algún efecto, digamos, que la persona se parara, ¿no?, entre el libro y el farol, no tiene ningún sentido, como no lo tiene el hecho de que la Tierra se interponga entre el Sol y la Luna, ¿no?
1: Me queda clarísimo, doctor. Me queda clarísimo y muchas gracias.

0: por esta entrevista, astrónomo Wilder Chicana Nunzebay, del planetario Luis Enrique Erro, del Instituto Politécnico Nacional. Muchas gracias.
1: Sí, muchas gracias, Adriana.
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0: Y desde Argentina, y en exclusiva para este Dedo en la Llaga en la Cultura, el gran filósofo y escritor Hernán Melana, que en esta ocasión nos habla sobre Lobo Alfa, la familia.
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3: Hoy vamos a hablar acerca de algunos mitos que hemos creado como sociedad a partir de la ciencia, pero que luego la misma ciencia ha desmentido. Y para eso vamos a hablar con una combinación de dos autores, con Dana Haraway y David Meck. Y pondríamos de título Del alfa a la familia. ¿Qué ocurre cuando las categorías con las que describimos a los animales están atravesadas por nuestras propias ideas culturales? Haraway había dicho que estábamos viendo a los animales y describiéndolos atravesados por nuestras propias ideas culturales. Un poquito lo que decía Kant, que nosotros creamos la realidad a partir de nuestra propia experiencia. Y esto lo dice porque ella hace un trabajo con los langures en la India y entonces compara las interpretaciones de varios primatólogos que ven de manera diferente el comportamiento de la misma familia de monos. Entonces, algunos interpretan que había competencia entre machos, que había una dominación masculina, luchas de poder, que el infanticidio era cometido por los machos, mientras que otros escritores hacían hincapié en las relaciones entre las hembras y no veían la competencia entre machos, cómo las madres y las crías tenían un papel fundamental, cómo eran las estrategias reproductivas, cómo cooperaban entre sí estos langures. Pero los animales observados eran los mismos. Lo que cambiaba era la historia científica construida a partir de ellos. Y entonces ella decía que durante mucho tiempo se trabajó en tratar de organizar los comportamientos de cómo funciona la naturaleza y se llegó a decir que el macho compite, domina, consigue hembras y reproduce. Y esto es un poco lo que luego cae hacia el ser humano. El ser humano varón debe competir, debe dominar, debe conseguir hembras y debe reproducir. Mientras que, por otro lado, la hembra establece relaciones, protege las crías, coopera y desarrolla estrategias reproductivas. Y si es así en la naturaleza, también es así en los seres humanos. Entonces se pregunta, ¿qué pasa cuando reconocemos que la observación científica produce historias? Y esto nos lleva indudablemente a Meck, que fue aquel que estudió a los lobos y trajo una categoría que todos usamos, que es la del macho alfa, el cual tenía una dominancia sobre los demás, los subordinaba y tenía una jerarquía. Y Meck explica que buena parte de esa concepción procedió de sus estudios realizados con lobos cautivos, que no constituían familias naturales. Eran animales a los cuales les arrojaban un trozo de comida y que debían pelearse entre sí y establecer una jerarquía y una subordinación. Pero luego trabajó con lobos salvajes que estudió durante 13 años y encontró una organización muy diferente. Y dice que los lobos no es que no tengan relaciones de dominancia, pero él dice que la dominancia es del progenitor. Y afirma que el término alfa que él mismo inventó resultó engañoso porque implica una jerarquía rígida basada en la fuerza. Si cambiamos la palabra, cambia la historia que contamos sobre el animal. Imagínense si en vez de hablar de manada y de alfa, habláramos de familia y progenitores, si en vez de dominancia, descendencia, y si en vez de historia de competencia y jerarquía, habláramos de historia de parentesco y cooperación. Porque el lobo entonces deja de ser el macho alfa que domina a la manada y aparece como el padre de una red familiar. Es decir que Meck trató 30 años después de responderse a sí mismo y de desmentirse a sí mismo. Lo que él daba como una verdad, lo del macho alfa, luego se dio cuenta que era falso cuando veía a los animales en su propio ámbito y no en el ámbito en que lo habían encerrado los humanos para observarlo. Y esto también podríamos pensar en qué cambia en nuestra relación con los animales cuando cambiamos las categorías con las que nos describimos? ¿Y qué pasaría si cambiamos las categorías con las que nos asumimos? Hoy todavía existe la creencia compartida de que el ser humano, los primates y los animales se organizan a través del macho y la hembra alfa, a pesar de que ya la biología lo ha desmentido. Y no solo estos autores, muchísimos más. Traje estos dos como ejemplo, y también como ejemplo de cómo a veces tomamos ciertos términos porque emergieron con mucha fuerza y no necesariamente son verdad, pero lo más interesante es que a veces construimos la realidad de acuerdo a la sociedad que tenemos, y muchas veces quisimos ver en los animales un comportamiento que justificaba nuestra manera de transcurrir como seres humanos en una época determinada.
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4: Gracias, querida Adriana. Audiencia del Dedo en la Llaga. Hoy les vengo a recomendar la novela Fonseca, de la escritora Jessica Francis Cain, publicado por Impedimenta. Invierno de 1952. La vida de Penélope Fitzgerald se desmorona. Su marido, brillante pero hundido en el alcohol, ya no sostiene la casa. Las deudas apremian y ella, embarazada de su tercer hijo, apenas ve salida. Entonces llega una carta insólita. Las hermanas Delaney, dos ancianas irlandesas con una mina de plata en el norte de México, afirman querer dejarle a su hijo Valpi una herencia salvadora. Así Penélope cruza el océano con el niño hasta Fonseca, un caserón remoto en pleno desierto. Pero nada encaja con lo prometido. En la casa conviven buscadores de fortuna, una pareja americana demasiado ambiciosa, artistas errantes y comerciantes oportunistas, y un hombre que dice ser heredero legítimo. Durante 3 meses, entre Día de Muertos y la Candelaria, Penélope deberá navegar intrigas, lealtades frágiles y un paisaje casi novelesco. Fonseca se convierte en una travesía iniciática, el preludio inesperado de una de las grandes escritoras del siglo XX. Queridos radioescuchas del Dedo en la Llaga, un ejemplar para la primera persona que escriba X, antes Twitter, @ Adri Delgado Ruiz. Muchas gracias, Adriana. Nos saludamos en la próxima. Cuídense mucho.
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5: Muy buenas tardes, Adriana. Buenas tardes, querido público del Dedo en la Llaga. Soy Ignacio Mijares y esta es mi cápsula del pasado. Las monarquías suelen despertar discusiones sobre tradición, identidad y privilegios. Lo vimos, por ejemplo, cuando murió Isabel II en el 2022. Mientras unos destacaban su papel como símbolo nacional, otros recordaban la historia del colonialismo británico y cuestionaban la permanencia de una institución hereditaria. En América Latina, acostumbrados a vivir en repúblicas ahora, podemos sentir que esas discusiones nos quedan lejos. Sin embargo, hubo un momento en que nuestro continente apareció como un posible refugio para coronas europeas. Y aquí viene una pregunta. ¿Qué habría pasado si la familia real española se hubiera instalado en Nueva España? Algo semejante ocurrió en Brasil. A finales de 1807, ante el avance de las tropas napoleónicas, la familia real portuguesa salió de Europa. Llegó a Brasil en 1808 y estableció su corte en Río de Janeiro. Con ella viajaron funcionarios y miembros de la nobleza. Así pues, desde América comenzaron a tomarse decisiones para el conjunto de la monarquía portuguesa. En España, también se contempló la posibilidad de trasladar a la familia real a América. Manuel Godoy, el hombre de confianza de Carlos IV, consideró esa salida ante la amenaza francesa. Imaginar que el destino hubiera sido Nueva España nos permite plantear algunas preguntas. ¿Cómo habría cambiado la relación entre los habitantes del virreinato y la corona? ¿Qué habría significado tener al monarca aquí en lugar de obedecer sus decisiones desde el otro lado del océano? Las respuestas, claro, pertenecen al terreno de la hipótesis. Lo que sí ocurrió fue que la crisis española tomó otro rumbo. Las noticias cruzaron el Atlántico y abrieron una pregunta urgente en Nueva España. Si el rey legítimo estaba cautivo, ¿quién tenía derecho a gobernar en su nombre? El Ayuntamiento de la Ciudad de México propuso formar una junta que asumiera el gobierno mientras Fernando VII recuperaba el trono. El virrey José de Iturrigaray se mostró favorable a esa iniciativa. La propuesta abrió una disputa entre distintas autoridades y grupos de poder. Estaban en juego sus intereses y la capacidad de decidir sobre el gobierno del territorio. Pero lo que siguió fue el levantamiento de Miguel Hidalgo en 1810. Entre los insurgentes circularon acusaciones de que los peninsulares pretendían entregar Nueva España a los franceses. Aunque claro, estas no son las únicas razones detrás de la independencia. Hay varios factores y varios motivos. En aquella rebelión se mezclaron la defensa de la religión, el rechazo al mal gobierno y distintos agravios sociales. Sus participantes tenían aspiraciones diversas que cambiaron durante la guerra. Por eso, imaginar la independencia como un proyecto republicano definido desde el primer día, así como un proyecto en apoyo a Fernando VII, nos impide ver las alternativas que estuvieron en discusión. De hecho, en 1821, el Plan de Iguala propuso un México independiente organizado como monarquía y ofreció la corona a Fernando VII. Y si no aceptaba, contemplaba llamar a otro príncipe de una casa reinante. Al final, el rey español nunca vino. Al año siguiente, Agustín de Iturbide se convirtió en emperador de México. Así pues, la posibilidad de una monarquía en América formó parte de proyectos concretos, de disputas y de expectativas sobre el futuro. Espero que les haya parecido interesante esta cápsula y aquí los espero la próxima semana. Muchas gracias.
0: Y Maribel Ramírez Coronel, gran periodista en temas de salud, nos habla de una salud mundial.
6: Hola, ¿qué tal? Audiencia del Dedo en la Llaga, querida Adri. Pues hoy les vengo a poner aquí en la conversación un tema que es de salud pública, como cada viernes aquí les comento, pero en particular que tiene que ver con la salud mundial, que hoy ya no tiene que verse, cuando hablemos de salud, ya no tenemos que pensar que solo hablamos de la salud humana. La salud es hablar de la salud humana, salud animal y salud del planeta, es decir, de cuidar el medio ambiente. Los seres humanos somos parte del planeta, parte de todo lo que conforma este medio ambiente, y por eso hoy se trata de cuidar no solo nuestra salud. Es un concepto que la Organización Mundial de la Salud y varios organismos internacionales concibieron desde hace años, que se le ubicó como One Health, en español quiere decir una sola salud, porque no hay salud humana si no se cuida también toda la salud de este planeta. Y en ese sentido, hay que decir que más del 60% de las enfermedades infecciosas emergentes que hoy preocupan al mundo vienen de animales. La rabia, la influenza aviar, la brucelosis, tuberculosis bovina, la misma influenza que vino de las aves, de la influenza aviar. Es decir, hay muchas, casi la mitad de las enfermedades animales que se vigilan a nivel global pueden pasar a las personas. Y COVID, la pandemia, nos lo cobró caro. Lo que enferma al animal o desequilibra un ecosistema, tarde o temprano llega al hospital. La salud del perro, de la vaca o del ave del corral no es un asunto solo de veterinarios. Hoy ya es un asunto que tiene que ver con la salud de la humanidad. Y por ahí también hay un segundo ejemplo todavía más cotidiano y que está muy cerca de nosotros. Me refiero a los antibióticos. La resistencia antimicrobiana es el retrato perfecto de una sola salud. Lo que se usa mal en una granja, lo que se toma por si acaso en casa o lo que termina en ríos y suelos, selecciona bacterias que después ya no responden en el paciente. Eso es la resistencia a los antibióticos. Hay hoy lo que se conoce como los superbichos, los superpatógenos, que ante el antibiótico ya no resienten, ya no les hace mella, de manera que pues los antibióticos terminan ya no funcionando. En México se estiman más de 16,000 muertes al año asociadas a esta llamada resistencia, porque hay que tener cuidado de usar los antibióticos, pero no abusar de ellos. porque ese abuso es lo que nos ha llevado a esa resistencia. El antibiótico que se tira o se usa sin necesidad no se queda en el botiquín. Viaja al animal, viaja por el agua, viaja en el ambiente, viaja en los alimentos, y cuando lo necesitamos de verdad ante una infección, en una cirugía, ante una neumonía o para evitar la infección en un parto, puede ya no servir. Ese es el gran problema. Y hay un tercer eslabón que casi nunca nombramos, que es el del ambiente. Todo ese calor extremo, lo que se le llama el fenómeno del Niño, en ese ambiente se ha expandido una serie de enfermedades que antes no llegaban a las ciudades, que no llegaban a zonas que se ubicaban no tropicales. Ahí tenemos el dengue, y que se ha convertido en una enfermedad o en una infección que se contagia en muchos lados. La salud no empieza en el consultorio, empieza en el corral, en el río y en el plato, y eso es lo que tenemos que entender. No pedir antibióticos si no es bacteriano, no tirar medicamentos al drenaje, vacunar a la mascota, a nuestras mascotas, no dejar agua encharcada, porque no hay una sola salud mundial. Si cada quien cuida solo su pedazo. Entonces, si me cuido y te cuido, también cuidamos a nuestros animales y al entorno, y eso es lo que nos sostiene. Eso es una sola salud. Muchas gracias, Adri. Nos estamos escuchando para el siguiente viernes.
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0: Vamos a hacer una pausa en este dedo en la llaga de la cultura. 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
14: ¿Sabías que la diabetes puede aumentar considerablemente el riesgo de sufrir una lesión grave en los pies? De acuerdo con especialistas, la enfermedad puede dañar los nervios y afectar la circulación, haciendo que una pequeña herida pase inadvertida y tarde más tiempo en cicatrizar. 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Por eso, revisar los pies diariamente es clave.
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29: 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O sea, tú le ingresarías la imagen y te daría un conteo de células, de qué tipos de células encuentras, y el médico debería de validar eso, pero pues empezaríamos a ahorrar mucho tiempo en este análisis.
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0: Regresamos de esta pausa. Usted y yo tenemos una cita el próximo jueves a las 10:30 de la noche por el Heraldo Televisión, por el Heraldo de México. Tuve la oportunidad de entrevistar al doctor José Eduardo Valdés, investigador del Centro de Investigación de Cómputo del Instituto Politécnico Nacional, y a Irari Jiménez, alumna del doctorado del SIC.
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0: Soy Adriana Delgado y esta es mi columna, Sinaloa, donde la muerte despierta hambrienta. Juan Alejandro tenía 1 año y 4 meses, no pertenecía al grupo de los Chapitos, no era de la Malliza. No sabía quién era Ismael, el Mayo Zambada, ni Joaquín, el Chapo Guzmán. No entendía de plazas, levantones, convoys, traiciones ni pactos. Probablemente apenas comenzaba a juntar palabras. Le quitaron la vida sin que pudiera defenderse. La noche del 5 de septiembre, en Prados del Sur, Culiacán, hombres armados abrieron fuego. Juan Alejandro quedó atrapado en el ataque. Una bala lo hirió en la cabeza. Lo llevaron al hospital, pero murió. ¿Juan Alejandro estaba en el lugar equivocado? No, estaba en Sinaloa, donde la muerte despierta hambrienta. La impunidad y la colusión entre el crimen organizado y la política solo le dan más sed. Desde el 9 de septiembre del 2024, estalló abiertamente la guerra entre los Chapitos y la Malliza. Y hasta ahora, 3,724 personas han sido asesinadas en Sinaloa. Y mientras escribo esto, pienso que quizá la tragedia de Sinaloa ya no puede explicarse contando capos y políticos impunes, sino que hay que empezar a contar cunas vacías, madres muertas en vida y padres hundidos en la impotencia. Y claro, hay que hacernos varias preguntas. ¿Cómo puede sobrevivir políticamente un gobierno mientras su estado acumula miles de asesinatos? ¿Cuántos muertos necesita una administración para admitir que perdió el control? Y hay otra cifra que debería impedir dormir tranquilamente a cualquiera que gobierne ese estado. Entre septiembre del 2024 y abril del 2026, al menos 250 niñas, niños y adolescentes murieron por heridas de arma, de fuego, y otros 58 atendidos por lesiones de bala, según registros de la Fiscalía del Estado y de la Secretaría de Salud, divulgados mediante solicitudes de información. La autoridad habla obscenamente de víctimas colaterales, porque el daño colateral es una expresión burocrática y desalmada para no decir que alguien salió de su casa y no regresó. Que una familia iba en un automóvil cuando comenzó una balacera, o que un niño aprendió demasiado pronto a tirarse al piso al escuchar detonaciones. Y mientras esto pasa, la Fiscalía General de la República no ha encontrado elementos para abrir una carpeta de investigación contra Rubén Rocha Moya y Enrique Insunza. Esto ocurre mientras la Fiscalía de Nueva York solicita, a petición de un gran jurado, la extradición de 10 personas señaladas por su complicidad y vínculos con el narcotráfico.
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0: Enrique Ortiz y su cápsula Momentos de la Historia nos habla de Leona Vicario.
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2: Buenas tardes, acaban de pasar las fiestas patrias, sin embargo, hoy recordaremos a una mujer en la lucha por la independencia, a Leona Vicario. Cuando se habla de la independencia de México, suelen aparecer los nombres de Miguel Hidalgo, Allende, Morelos o Vicente Guerrero, pero la insurgencia también fue sostenida por mujeres que conspiraron, transmitieron información, aportaron recursos y desafiaron directamente a las autoridades virreinales. Entre ellas destacó Leona Vicario, quien convirtió sus convicciones políticas en una participación activa en la lucha independentista. María de la Soledad Leona Camila Vicario Fernández de San Salvador nació el 10 de abril de 1789 en la Ciudad de México, en una familia acomodada. Quedó huérfana siendo joven y estuvo bajo la tutela de su tío, el abogado Agustín Pomposo Fernández de San Salvador. Recibió una esmerada educación, poco común para una mujer de su época, y desarrolló un interés por la literatura, la historia y las ideas políticas. La crisis provocada por la invasión napoleónica a España en 1808 transformó la vida política de la Nueva España. Tras el inicio de la insurgencia en 1810, Leona se involucró desde la Ciudad de México con los Guadalupes, una red clandestina que apoyaba a los insurgentes. Su participación fue mucho más que simbólica. Leona transmitió información sobre los movimientos de las autoridades, ayudaba a conseguir recursos y destinó parte de su patrimonio a la causa. Desde la capital, mantenía comunicación con los insurgentes y colaboraba con una red que podía llevarla a prisión si era descubierta. Y eso ocurrió en 1813. Las autoridades interceptaron comunicaciones relacionadas con la organización y Leona fue detenida. Tenía apenas 24 años. Fue recluida en el Colegio de Belém e interrogada para obtener información sobre sus compañeros. No los delató. Sus bienes fueron confiscados y quedó bajo custodia, pero logró escapar en abril de ese año con ayuda de insurgentes vinculados con Ignacio López Rayón. Después se incorporó a territorio insurgente y se relacionó amorosamente con Andrés Quintana Roo, abogado y escritor que también participaba en la lucha. Ambos terminaron casándose y colaboraron con la causa independentista. Leona también participó en la prensa insurgente, vinculándose como escritora con el ilustrador americano, desde donde las ideas políticas y la propaganda se convirtieron en otra forma de combatir al régimen virreinal. Leona y Quintana Roo rechazaron los indultos que les ofrecieron y continuaron perseguidos. Vivieron durante años en condiciones difíciles y tuvieron que desplazarse constantemente. En 1817 nació su hija Genoveva, mientras permanecían vinculados con la insurgencia. Finalmente fueron capturados y quedaron bajo vigilancia hasta que pudieron regresar a la Ciudad de México en 1820. La consumación de la independencia en 1821 terminó con la persecución, pero Leona Vicario todavía tendría que defender algo más: el reconocimiento de las mujeres como protagonistas de la historia. Años después, tuvo una conocida polémica con Lucas Alamán, quien había minimizado la participación política de las mujeres en la insurgencia. Leona respondió defendiendo que las mujeres habían actuado por convicciones propias y no simplemente por seguir a familiares o parejas. Su respuesta resulta fundamental porque muestra que no solamente había participado en la independencia, también estaba consciente de la necesidad de preservar el papel político de las mujeres en la memoria y en la historia nacional. Leona Vicario murió en la Ciudad de México el 21 de agosto de 1842 a los 53 años. Leona fue reconocida como benemérita y dulcísima madre de la patria y sus restos fueron trasladados al Monumento de la Independencia. Su historia permite entender que la independencia no fue solamente obra de los grandes jefes militares, también dependió de las redes clandestinas, recursos, información y personas que arriesgaron su libertad. Leona Vicario fue una de ellas. No simplemente fue la esposa de don Andrés Quintana Roo, ni una figura secundaria en la insurgencia. Fue una mujer que puso su patrimonio, su libertad y su seguridad al servicio de la causa política y que además defendió públicamente el derecho de las mujeres al ser reconocidas como protagonistas en la construcción de México. Yo soy Enrique Ortiz, escritor y divulgador cultural. Pasen un excelente fin de semana.
0: Y en la mira del campeón, Norma Muñoz Davis nos habla de honor, trabajo y disciplina hacia la gloria de México.
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3: Buenas tardes, querida audiencia. Hoy es un viernes envuelto de honor y con tintes absolutos de disciplina. ¡Comenzamos! ¡Atención, firmes! ¡Eo! Exclamaba el mando, y con orgullo el cadete adoptaba la posición con la frente muy en alto. 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

0: escuchabas exclamando al mando, clave el tacón, marche con orgullo, saque el pecho. Noches previas puliendo, boleando, planchando para que encuadrado al otro día escucharas a tu superior decir: de fibra, cadete. El honor de ganarte el portar tu espadín con tu levita, mostrando la guerrera azul de este glorioso templo del bien y del saber. Maestros, oficiales, jefes, que se decidían porque tus calificaciones académicas fueran impecables. Mañanas de educación física real, fortaleciendo cuerpo y mente, espíritu. Viernes de instrucción militar. Hoy somos cientos de hombres y mujeres egresados de este sistema militarizado, profesionistas y excelentes mexicanos. En mi caso particular, campeón mundial de artes marciales WKL, Salón de la Fama Londres, Inglaterra, licenciado en psicología clínica y hoy en este espacio de radio en donde somos objetivos con la información. Alzo la voz para que jóvenes, hombres y mujeres conozcan las bases positivas de esta educación en donde el amor a México es inquebrantable. La lealtad a nuestras Fuerzas Armadas es con vocación de servicio. Señoras y señores, la violencia jamás es buena para educar, pero tampoco ser tibio. 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A quien lo merezca, se debe de juzgar, pero no acabar con 95 años de dar a México hombres y mujeres de honor. Es de percha mi colegio, el alarid es inmortal, porque tiene a sus cadetes con moral de acero y de guerrero el corazón. Yo soy Norman Muñoz Davis, esto es En la Mira del Campeón, aquí en El Dedo en la Llaga. Nos vemos el próximo viernes, adiós.
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3: Muy buenas tardes, amigos del Dedo en la Llaga. Yo soy Juan Miguel Alonso y les traigo la agenda deportiva de este viernes 18 de septiembre. Tenemos que hablar primero acerca de lo que ayer se dio a conocer, la primera lista de Rafael Márquez como técnico de la selección nacional, camino a sus primeros compromisos, ya como técnico del Tri. Y hay algunas modificaciones que me gustan en su planteamiento. Primero vamos a ver la lista. Están en la portería, va el tal Rangel de Guadalajara, Óscar García de León y Alex Padilla del Athletic de Bilbao. Estos dos, la verdad, son una novedad. Después está Johan Vázquez del Genoa, que es el mejor futbolista de México que existe. César Montes del Lokomotiv, Víctor Guzmán de los Rayados, Israel Reyes del América, Everardo López del Toluca, Jorge Sánchez del Atlas, Jesús Gallardo del Toluca, Mateo Chávez del AZ Alkmaar, Diego Campillo de Chivas, también una novedad en esta lista. Eric Lira de Cruz Azul en el medio campo. Luis Chávez del Dinamo de Moscú. Obed Vargas del Atlético de Madrid, a pesar de que no ha tenido muchos minutos. Jeremy Márquez del Cruz Azul. Orbelín Pineda, que lo está haciendo bien con los Rayados del Monterrey. Fidalgo, que no ha sumado ningún partido 90 minutos con el Real Betis Balompié, está en la convocatoria. Alan Cervantes de las Águilas del América. Denzel García de Juárez, una de las novedades. Gilberto Mora, por supuesto, de Tijuana. Luis Romo de Chivas, que estuvo en la Copa del Mundo. En la delantera, Roberto Alvarado del Guadalajara. El Chucky Lozano regresa a la convocatoria de la Selección Nacional, levantando la mano después de no ser convocado al Mundial, después de pasar bastante tiempo en pausa por los problemas que tuvo en San Diego. Y al final recibe una nueva oportunidad el Chucky Lozano. Entonces vamos a ver si logra resarcir ese trago amargo que tuvo con la selección nacional y que lo alejó de vestir la camiseta tricolor. Santi Jiménez, por supuesto, con el Porto. Armando La Hormiga González del Olympiacos. Germán Berterame del Inter de Miami. Hugo Cameros de las Chivas. Esto le abrió la oportunidad las bajas de Raúl Jiménez por lesión con el Wolverhampton. Tampoco se convocó a Julián Quiñones del Al-Qadisiyah por unas molestias musculares, y en el CRI fueron muy claros: el que no esté al 100% no será considerado dentro de esta convocatoria. Termina la lista, una oportunidad importante para Isaías Violante, también una novedad dentro de esta convocatoria de Rafael Márquez, y Santiago Sandoval de las Chivas, y jugadores sub-20 que van a entrenar con la selección mayor serán Johan Orozco del Rebaño Sagrado, Juan Echilvestre de Santos y Enrique Simeone del conjunto de los Tigres. Sabemos que esta va a ser la primera convocatoria de Rafa como técnico tricolor. Hay bastantes exigencias, por supuesto, de cara a los compromisos que va a encarar, y vamos a ver cómo le van estos primeros partidos. Va a jugar contra Colombia, contra Perú, contra Estados Unidos y contra Chile, y obviamente hay una exigencia de resultados para el técnico nacional. También arranca el día de hoy la Liga MX con la jornada número 9 del fútbol mexicano. El Puebla contra el Atlante arranca a las 7 de la noche. Juárez se mide ante los Tigres a las 9 de la noche. Y los partidos más destacados del fin de semana, pendientes del juego entre Monterrey y Cruz Azul a las 7:10 del sábado. Y por supuesto, nadie se puede perder el partido entre las Águilas del América y las Chivas de Guadalajara a las 9:15 el sábado en la cancha del Estadio Azteca. Chivas es segundo de la general, suma 17 puntos, tiene un punto más que el América, que marcha en la tercera posición, y es una realidad que Chivas viene de ganar los dos últimos partidos frente a las Águilas del América, entonces tiene que resarcir un poco el conjunto americanista. Podría ser que los refuerzos del América, como Santiago Bueno, Santiago Ramos Mingo y Carlos Álvarez, que viene directamente de España, un chaparrito caracolero muy técnico, puedan tener minutos. También una novedad que surgió el día de hoy es que Cristiano Ronaldo va a seguir defendiendo la camiseta de Portugal a los 41 años. Fue incluido en la primera convocatoria de Jorge Jesús como seleccionador luso. El portugués había señalado que el Mundial 2026 iba a ser el último en su carrera, pero a diferencia de Lionel Messi, él todavía no da a conocer el retiro de la selección. Portugal arranca la participación de la Liga de Naciones ante el conjunto de Gales, y Cristiano Ronaldo llega a esta nueva etapa como el máximo goleador histórico internacional masculino, suma 146 tantos. Hasta aquí los deportes en el Dedo de la Llaga. Les mando un fuerte abrazo. Yo soy Juan Miguel Alonso.
1: Todos hemos sentido miedo, todos hemos sentido ira, todos hemos perdido a alguien. Pero antes que nosotros hubo hombres y mujeres que dedicaron su vida a entender esas emociones. 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La pérdida de un ser querido es una de las experiencias sobre las que más han reflexionado filósofos, escritores y pensadores. Ninguno ofrece una fórmula para dejar de sentir dolor. Más bien, enseñan cómo seguir viviendo sin traicionar el amor por quien murió. Tras la muerte de su hija Tulia, Marco Tulio Cicerón escribió sobre el duelo. Llegó a la conclusión de que el dolor no debe negarse, pero tampoco convertirse en el único centro de la vida. Su idea fue: el tiempo no borra el amor, nos enseña una nueva forma de llevarlo. Séneca perdió a sus seres queridos y escribió: no llores porque terminó, agradece que ocurrió. No proponía dejar de llorar, sino evitar que el duelo se transformara en desesperación permanente. Para él, amar implicaba aceptar que todo ser humano es mortal. Marco Aurelio recordaba constantemente que la muerte forma parte de la naturaleza. No lo hacía para restarle importancia, sino para valorar más profundamente el tiempo compartido. Es por eso que reflexionó de esta manera: lo que nace también ha de transformarse. Viktor Frankl escribió: lo que hemos amado profundamente nunca puede sernos arrebatado. La persona ya no está físicamente, pero el amor, los aprendizajes y la huella quedan permanentemente. Yalí Gibran, el profeta, escribió: cuanto más hondo cava el dolor en vuestro ser, más alegrías podréis contener. No significa que el sufrimiento sea bueno, sino que una experiencia tan profunda puede transformar la manera en que comprendemos la vida, la compasión y el amor. Rabindranath Tagore, después de perder a varios miembros de su familia, escribió que el amor verdadero no desaparece con la muerte, sino que cambia de forma. Una de sus reflexiones dice: la muerte no extingue la luz, solo apaga la lámpara porque ha llegado el amanecer. Carl Jung observó que el duelo es un proceso de transformación. Con el tiempo, la relación con la persona fallecida deja de ser externa y pasa a formar parte del mundo interior. En otras palabras, el vínculo cambia, pero no necesariamente desaparece. No huyas del dolor, atraviesa el duelo. No sientas culpa por volver a sonreír. El amor no termina con la muerte. Honra a quien partió viviendo de acuerdo con los valores que compartieron. El tiempo no elimina la ausencia, pero puede hacer que el recuerdo deje de estar dominado por el sufrimiento. Viktor Frankl escribió que el sufrimiento deja de ser un sufrimiento cuando encuentra un sentido. Ese sentido no siempre aparece de inmediato. A veces surge al cuidar de otros, al continuar un proyecto importante para quien murió, o simplemente al vivir de una manera que esa persona habría celebrado. El duelo no consiste en dejar atrás a quien amaste, sino en aprender a llevar su recuerdo contigo, sin que el dolor ocupe todo el espacio.
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1: Así llegamos al final de este dedo en la llaga en la cultura. Gracias por escucharnos, pero sobre todo gracias por permitirme entrar en su corazón. Tengo usted un gran fin de semana. Nos escuchamos el próximo lunes.
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Muy buenas tardes, ¿cómo están amigos de la República Mexicana? Bienvenidos, es viernes 18 de septiembre. Aquí estamos en la edición 987 de Los Profesionales del Deporte a través del Heraldo Radio. Gracias por acompañarnos y bueno, pues es viernes 18 de septiembre. Si yo le dijera a usted que hace ya 28 años, ¿sí? 28 años, que un 18 de septiembre Julio César Chávez se subió a brindar la batalla más gallarda que le hayamos visto a algún boxeador mexicano en la historia del boxeo, enfrentando en combate de revancha a Oscar de la Hoya, un combate marcado por un -10 prácticamente en todo,

0: de a cuántos grandes boxeadores se enfrentó y a cuántos derrotó y a cuántos no pudo derrotar. Bueno, pues en el caso de Oscar de la Hoya, fue ante el último boxeador frente al cual subió como campeón del mundo en junio de 1996, porque ahí perdió el Campeonato Mundial de Peso Superligero por última ocasión en su carrera. Y luego pasaron esos 2 años antes de la revancha. Y bueno, pues ya no era lo mismo Julio César Chávez que muchos años después. Ya platicaremos más ampliamente de esto y otros temas. Mi querido César Martínez, ¿cómo estás? Buenas tardes. Jorge Romero, ¿cómo les va, compañeros?
1: Hola, buenas tardes, un saludo para todos. Es fin de semana de Clásico Nacional, América en contra de Guadalajara. Llegan en un gran momento, creo, las Chivas, sobre todo, además motivados porque siguen siendo la base de la selección mexicana de
0: Pensé que ibas a
1: fútbol.
0: decir los dos llegaban motivados y en
1: No,
0: buen momento,
1: sobre
0: ¿no?
1: todo Chivas, ¿no? Porque
0: Sí.
1: llegan, además de esta racha triunfal de las semanas recientes, llegan otra vez consolidados como la base de la selección mexicana de fútbol, cierto que primero van a ceder dos futbolistas como todo club de bien y después van a seguir sumando jugadores para los últimos partidos de esta primera fecha FIFA con Rafael Márquez. Y América que, a ver, si un equipo sabe cómo jugar esta clase de partidos, este club, hay un club que sepa, y no es cliché, ¿eh? Son estadísticas, si hay un club que sabe encarar esta clase de compromisos, sea cual sea la circunstancia, pues es el América, ¿no? Entonces, tenemos una muy buena combinación mañana por la noche.
2: Sí, buenas tardes a todos, compañeros. Además, en este tema de la selección mexicana, pues lo que ya veníamos platicando en la semana en este programa, que iban a estar ausentes en la convocatoria tanto Raúl Jiménez como Julián Quiñones por lesión. Y el caso de los regresos de Berterame y del Chucky Lozano, que llama la atención, ambos en la MLS. Lo de Alex Padilla, que viene del Athletic Club, que me cuesta trabajo, es tantos años Athletic de Bilbao.
1: Sí,
0: Bueno, es que ese es el nombre oficial, ¿no?
1: no,
0: Sí.
1: no, pero
0: El
1: es que si
0: Athletic
1: dices
2: Club. Athletic
1: Athletic
2: Club.
1: Club, si dices Bilbao, el
2: Ajá.
1: aficionado
2: No,
1: recalcitrante
2: por supuesto.
1: bilbaíno te insulta, ¿eh?
0: Sí,
1: ¿Por qué no lo
0: es el
1: sé?
0: Athletic Club. Ese es el
2: Exacto.
0: verdadero, el nombre, ¿no? Del equipo, pero pues lo hemos
2: Ajá.
0: conocido y dicho tantos años,
2: Tantos
0: el
2: años.
0: Athletic de Bilbao.
2: Eso por un lado y por otro, me gusta esta lista de Rafa, también porque se van a agregar tres jovencitos de la sub-20. Entonces, estamos viendo el trabajo ya de Rafa de inmediato, ¿no? Que van a trabajar con ellos nada más, pero esa convivencia, pues es buena.
0: Al menos las decisiones ya están tomando. Ayer, en el arranque de la semana 2 de la temporada de la NFL, bueno, pues los Bills de Buffalo estrenaron con éxito el estadio nuevo que les costó casi 1.500, no, más
1: Dos
0: de,
1: mil
0: sí,
1: doscientos
0: más de
1: millones de
0: 2.000 millones
1: dólares.
0: de dólares,
1: Sí.
0: exactamente. Y decía yo que los estafaron porque pues, no le pusieron techo, ¿no? O sea, oye, el de los Gigantes costó 1.500. Porque no tiene techo. El de los Vaqueros de Dallas costó 1.300 y sí tiene techo y aparte es retráctil. Yo no sé, estafaron a los Bills de Buffalo, pero a pesar de eso, mientras todavía se puede jugar en temperaturas más o menos normales, bueno, pues recibieron a los Leones de Detroit, que habían arrancado con victoria la semana pasada y ahora pues ya los ubican un poquito en la complicada realidad que van a tener esta temporada, a pesar de que Jared Goff pues sigue siendo uno de los mejores pasadores que hay en la liga.
1: ¿Y qué tal Josh Allen, eh? O sea,
2: Sí.
1: empezó on fire la
0: Cinco.
1: temporada. Lo malo, entre comillas, es que es la semana 2, ¿no? Pero Josh Allen haciendo desde ahora méritos para candidatearse como el MVP, como muchos expertos lo pronostican. Los Bills han recibido en dos partidos 62 puntos, ¿no? Que son una barbaridad en dos partidos.
0: Sí, 31 y 31 es el
1: Sí.
0: número mágico, ¿no?
1: Pero en dos partidos también han hecho 77 puntos y es por eso que van 2-0. Un experto en el tema me decía algo muy interesante porque yo me gusta mucho ponderar el trabajo de Josh Allen, que me parece extraordinario. Bueno, y aquí hemos tenido alguna discusión al respecto, ¿no?
0: Así es.
1: Y con respecto a los Bills, me decían, mira, el problema es que en una postemporada, que te hagan 31 puntos en un partido,
2: Sí.
1: no difícilmente vas a poder hacer más.
0: Es tu sentencia de muerte.
1: Exactamente contra un equipo pues,
0: Sí, más
1: poderoso, ¿no?
0: empacado, claro.
1: Sí. Pero por lo pronto Josh Allen, a Josh Allen eso no le interesa y 77 puntos en 2 semanas.
2: No, y aparte ya son algunos récords, por ejemplo, números interesantes de Josh Allen. El quarterback lanzó, corrió, anotó e hizo historia en el primer juego oficial de los Bills en su nueva casa, ¿no? De
0: Sí,
2: entrada.
0: cinco pases de anotación.
1: Sí.
2: Y el inicio de la campaña de este jugador es de primer nivel. Se convirtió en el primer jugador de la NFL con tres o más anotaciones por pase y tres o más touchdowns por carrera en los primeros dos juegos. en una temporada desde 1900.

0: 160.
1: Sí,
0: Estaba
1: digo,
0: revisando estos datos, ¿no?
1: para el tema de los récords está muy bien, ahí la lleva Josh Allen. Igual le pasaba a Dan Marino, ¿no? Que apareció en muchas estadísticas.
2: Cruz, toco madera.
0: De acuerdo.
1: Apareció en muchas estadísticas durante muchos años hasta que alguien decía, perfecto, ¿y cuántos supertazones ganó? Sí, bueno, pues perdió uno, sí. ¿No? Es todo lo que te puedo decir, pero ¿cuántos ganó? Ninguno, ¿no? Y eso duele. Eso duele porque los grandes pasadores, los que encabezan la lista, sobre todo en el tema de los maestros del aire, ¿no? Donde está Tom Brady, donde está Drew Brees, donde está Peyton Manning, pues si algo los caracteriza es que todos ganaron supertazón.
2: Todos traen algún anillo en,
0: o varios.
2: En la mano, ¿no? O varios.
1: Exactamente. Pero... Y mira que Drew Brees pudo haber ganado uno más, nada más que fue el año en el que se le ocurrió a Tom Brady irse a jugar a los Bucaneros de sí, Tampa Bay.
2: Pero mira, ya sé por dónde va tu comentario malintencionado con respecto al señor Allen. Yo no soy aficionado a los Bills, soy aficionado de Josh Allen.
1: Háblale al duende, él sí es
2: aficionado.
1: Sí.
2: Pero con su gorra de los Bills, no sé si sea la misma, pero...
0: Que te lo encuentras muy seguido, ¿no?
2: A lo largo de la vida. Pero yo soy un convencido que en algún momento la vida, Dios, la justicia, el deporte, van a coronar a Josh Allen con un Super Bowl. En algún momento, ¿eh?
1: Bueno, híjole, mi querido César, yo sé que tú eres un hombre de fe.
2: Sí.
1: Háblale al maestro Jim Kelly a ver qué opina al respecto.
2: Ella estaba ahí, en el estadio, prepararon una zona...
1: Para que explique qué se siente perder cuatro, ¿no?
2: Sí. Ayer ubicaron una zona donde estaban todos los Bills viejitos, así de la era de Jim Kelly, que veo que he gastado, ya se ve Jim Kelly. Sí,
1: muy enfermo.
2: ¿Y qué gastado estoy yo? Pues yo lo vi en su esplendor.
1: Y ya tenía sed suficiente para verlo, ¿no?
2: Estaban ahí en la zona, bien ubicados, viendo el partido. O sea, estuvo padre lo que se vio anoche en Búfalo.
1: Fíjense que hay una anécdota pues interesante, porque resulta que los Bills tienen ese dudoso honor de haber perdido cuatro supertazones consecutivos, aparte. ¿No? Y aparte, dos de esos los perdieron contra los Vaqueros de Dallas.
2: Por madrina.
1: Por decirlo de la mejor manera. Pero resulta que en la revista Sports Illustrated, pues había un columnista que se hacía llamar el Dr. Z. Y entonces, cuando jugaron el último de los cuatro supertazones, decían, malas noticias, el Dr. Z hace nuevamente favorito a los Bills para ganar. Y es que lo había hecho favorito los tres anteriores. Bueno, entonces, yo no sé si existió una maldición del Dr. Z como existió la maldición de la cabra con los cachorros de Chicago o la del bambino con los medias rojas de Boston. En fin, pues ahí está. Va a ser un fin de semana interesante aquí a través de El Heraldo Radio, como saben ustedes, la casa de los Acereros de Pittsburgh, de las Panteras de Carolina y de los Broncos de Denver. Tendremos partido tanto en la cadena nacional, en el 98.5, y todas las estaciones del grupo, más las afiliadas, las asociadas y las repetidoras, para un gran partido que se va a disputar en la casa de los Patriotas de Nueva Inglaterra, ya en Foxborough, en el nuevo estadio Gillette, donde los Acereros pues llegan con el veterano Aaron Rodgers enfrentando pues a estos Patriotas que dirán lo que quieran, pero llegaron a Supertazón el año pasado, a pesar de que empezaron con el pie izquierdo esta temporada. Es un clásico, no se nos olvide que los Patriotas, cuando ganan su primer Supertazón, sorprenden en el playoff divisional, en el de Comodines, perdón, a los Acereros de Pittsburgh a principios de este siglo. Después derrotan a los Raiders en el divisional y finalmente pues van a disputar el Supertazón. Divisional y final de la conferencia, van al Supertazón donde derrotan a los entonces Carneros de San Luis.
2: Y no cerró mal los Patriotas en su primera aparición, en la primera semana en contra de los Seahawks. Tardó Drake May en arrancar, pero cerró de manera digna. Tres intercepciones en el partido fueron también
1: demasiado,
2: sí, demasiado, y propiciaron parte de la derrota, pero cerraron de manera digna el partido. Ahora vienen a enfrentar a un equipo de Pittsburgh que arrancó ganando, pero creo que un equipo aspirante no puede permitirse arrancar la temporada con dos derrotas consecutivas, de ahí lo interesante del partido.
0: Sí, será un buen duelo aparte entre dos quarterbacks, ya decías, uno más o menos novatón y el otro ya con muchísima experiencia. Entonces, gran partido el que tendremos aquí.
1: Sí, Mike Vrabel ha apostado por este muchacho que puede terminar siendo...
2: ¿A ti te gusta Drake May?
1: Sí, sí me gusta. Sí me gusta. ¿Sabes qué pasa con May? Es un quarterback de la vieja escuela en tiempos modernos, ¿no? Un quarterback que responde rápido, que difícilmente sale de la bolsa de protección porque tiene una magnífica línea, ¿no? Los frontales de los Patriotas es una línea muy sólida, pero el problema es que en la velocidad es donde viene la precipitación que provoca las intercepciones, ¿no? A veces es el viento, a veces son otros factores, pero yo creo que Drake May tiene, si no para que los Patriotas regresen esta temporada, porque el nivel de oposición que van a tener esta campaña es infinitamente superior al de la anterior, pero sí van a ser un equipo protagonista. Y por lo pronto van a tener que tener la vista al enemigo, ¿no? Que en este caso son los Bills, que se vieron sorprendidos y les cortaron una racha que en este siglo no se había dado de haber ganado la división en 4 temporadas consecutivas desde que se fue Tom Brady. A partir de ese momento, los Bills se convirtieron en los mandones del este de la Americana.
2: Sí, porque no pueden perder de vista a los Bills, porque los Bills ya van 2-0. Y además, juegan dentro de muy poco, los Patriotas y los Bills, en Buffalo. Entonces, si permiten esta escapatoria temprana, uh-huh, va a estar complicado el resto de la temporada para los Patriotas.
0: Ahorita que hablabas de marcas, Edgar, o de números, imagínate cuántos récords y cuántas marcas hay con Brady estando en los Patriotas y cuántas se pueden acabar en la era post, ¿no?
2: ¿O no? Muy poquito. Pues,
1: sí, yo lo veo complicado, ¿eh? Uh-huh. De pronto ves, por ejemplo, en el tema de los pases de anotación y dices, bueno, los que siguen en el orden al bat, pues si no se han muerto ya andan cerca, ¿no? Pero, o sea, y los que están jugando en este momento, Aaron Rodgers, por ejemplo, uh-huh, que es el único que puede aspirar a romper algunos de los récords, le faltan muchas horas positivas con Pittsburgh y no creo que las vaya a tener, ¿no? O sea, va a ser una temporada también complicada. Apostaron al regreso de Aaron Rodgers, yo diría que contra todos los pronósticos. Si hubo apuestas para que Rodgers regresara esta temporada con los Acereros, yo creo que el que haya metido una lana a eso, ahorita de estar de vacaciones en alguna parte disfrutando del dinero que ganaron, ¿no?
2: Y algo claro que enoja a Aaron Rodgers es que también hay una apuesta constante en el sentido de que cuál podría ser la última semana, ¿no? O sea, porque, sí, digo, por una situación estrictamente lógica, elemental, uh-huh, pues estamos en el entendido de que cada temporada puede ser la última, pero también cada semana, entendiendo pues los riesgos físicos a los que se someten estos jugadores, y sobre todo un quarterback como Aaron Rodgers.
0: Sí, nada te garantiza terminar la temporada, exacto.
1: Entonces, bueno, habrá que estar muy atentos justamente a lo que suceda. Va a ser una semana interesante, que aparte cierra con reflectores más que encendidos el próximo lunes, cuando los Gigantes, de la mano de John Harbaugh, estarán visitando a los Carneros de Los Ángeles, que fueron sorprendidos y apaleados y perdieron a Myles Garrett incluso en ese partido frente al equipo de San Francisco allá en Melbourne. Vamos, es una de las divisiones más complicadas, porque olvidémonos por un momento de los Cardenales, pero está Seattle, que es el campeón defensor, está San Francisco, que ya levantó la mano y les dio una paliza en ese partido de la semana pasada, y los propios Rams, o sea, tres equipos que fácilmente pueden ser señalados como candidatos a campeones de la Conferencia Nacional.
2: Y hablando de la Nacional, pues está el clásico este fin de semana, así como en la Liga MX tenemos clásico, en la NFL también, porque los Vaqueros de Dallas se enfrentan a los Commanders, una edición más de este duelo tan tradicional en la NFL, que no siempre representa pues lo mejor en cuanto a la combinación y la suma de calidades, pero es un juego siempre a seguir.
1: Sí, por supuesto, un encuentro que yo escuchaba a nuestro compañero Roberto San Germán en el programa de lunes pasado aquí en Heraldo Análisis Deportivo en televisión. Estoy totalmente de acuerdo con él, ¿no? Decía, creer que Dak Prescott va a llevar a los Vaqueros a ganar algún día el Supertazón, es, acá en México le diríamos, un sueño guajiro. O sea, hasta hoy.
2: ¿Pero por Dak o por el equipo?
1: No, por Dak mismo. O sea, olvídate de la lesión que lo mantuvo fuera, sí, prácticamente una temporada, y que ha sido recurrente además ya en su ya larga historia con los Vaqueros. Es porque se ha convertido en un En el fútbol americano no se ocupa la frase, ¿no? Pero aquí en México diríamos en un llamerito. Un hombre que siempre empieza en la lista de los favoritos y siempre termina decepcionando a la afición y al dueño y a todo el mundo porque no se ve por dónde, ¿no? Hoy tienen una nueva línea ofensiva con un receptor ya consolidado como CeeDee Lamb. Han agregado elementos importantes a la cuestión aérea. Pero aún así, yo creo que sí, los vaqueros difícilmente van a... Esta temporada, es más, yo creo que los Pieles Rojas tienen más posibilidades de hacer un papel preponderante en el este de la Nacional que los propios vaqueros.
2: Sí, yo dudo mucho que los vaqueros esta temporada pues, puedan dar un golpe importante, pero a mí me llama mucho la atención la descalificación individual que de pronto hacen con determinados personajes y en particular
0: por ejemplo, en este caso, ¿no?
2: con Dak Prescott. Porque visualiza a Dak Prescott con los Rams, con los Broncos, con los 49, y tendría amplísimas posibilidades de llegar al Super Bowl e incluso de ganarlo, ¿estamos de acuerdo? Porque, a ver, porque ¿quién es el actual campeón? Los sí, Seahawks.
0: Los Seahawks.
2: ¿Y el quarterback? Sam Darnold. Uh-huh. ¿Es más Sam Darnold que Dak Prescott, por ejemplo?
1: Bueno, ya lo fue.
2: Ya o lo sea, fue ya... a partir de el equipo del donde cambio, juega, ¿no?
1: No, vamos, sí llega el supertazón por el cambio de equipo, pero ya lo había probado con Minnesota la temporada anterior. O sea, fue realmente motivo del despido del gerente y del entrenador en jefe de los Vikingos el que hayan dejado ir a un hombre que tuvo una temporada positiva, que estuvo a punto de dar a la campanada con los Vikingos y que lo dejaron ir literalmente libre y sin ningún esfuerzo al equipo de Seattle, donde terminó por acomodarse de tal manera que los convirtió en campeones de la liga, ¿no?
2: Bueno, te voy a hacer otra comparación, otra, ¿eh?
1: Venga, venga.
2: ¿Drake May o Dak Prescott? Mano a mano, ¿eh? Drake May ya llegó a un Super Bowl, ¿eh?
0: Sí.
1: Sí, yo creo que en este momento la seguridad que podría representar más Prescott lo pondría dos escalones adelante, no uno, dos escalones adelante del quarterback de los Patriotas. Pero en términos generales, no me parece un tipo confiable. ¿Sabes qué? También los resultados es lo que sentencia.
2: Parece que datos, sí. No opiniones.
1: Exactamente.
0: En el caso de May, yo creo que al tiempo le va a dar la razón a que es mejor.
1: Así es. Y bueno, las de esta jornada interesante, bueno, las Panteras de Carolina que van a estar visitando a los Halcones de Atlanta. Va a haber un partidazo en Chicago, justamente los Vikingos de Minnesota estarán visitando a los Osos. Filadelfia sale de la comodidad del Lincoln Financial para ir a visitar a los Titanes de Tennessee. En la facilidad de visitar a los Titanes, que están condenados a hundirse en la mediocridad esta temporada, con sabor a lo que pudo haber sido y no fue, como dijera aquella canción, los Empacadores de Green Bay, ex de Aaron Rodgers, contra los Jets de Nueva York, ex de Aaron Rodgers, ¿no? O sea, pues digo, lo que pudo haber sido y no fue, porque ganó aquel supertazón contra los Acereros en el 2010, y nunca más volvimos a ver a Aaron Rodgers en el nivel que todos creemos que tiene, ¿no?
2: ¿Y mis Broncos de Denver?
1: Y los Broncos de Reynoso van a estar recibiendo... Ah, no, los de Denver, ¿verdad? Es también los Broncos de Reynoso.
2: Sí, eran los Broncos de Reynoso aquellos, ¿eh?
1: De León, ¿te acuerdas, no? Sí, sí. Bueno, saludos a mi querido profe. Estarán recibiendo a los Jaguares de Jacksonville, allá en el Estadio La Milla Alta.
2: Por alguna razón, Jacksonville en Denver siempre ofrece buenos partidos. No siempre gana, pero siempre se complica.
0: Pues para que la noten, ¿no?
2: Tengo miedo.
1: Qué buena justificación.
3: ¿Qué tal, mi querido Edgar? Buenas tardes y buenas tardes a toda la gente que está sentada contigo ahí en la mesa de los profesionales del deporte y a la gente que nos sintoniza. Ahora hablemos de las grandes ligas. Yo soy Roberto San Germán y es que ya es la recta final de las grandes ligas y así está la carrera rumbo a octubre, con números reales y sin sacar la bola de cristal. En la Liga Americana, Edgar, Tampa Bay lidera el este con 93 ganados y 59 perdidos y además tiene el mejor récord del joven circuito. En la Central hay un empate. Los Medias Blancas y Cleveland tienen marca de 78 y 75, pero Chicago aparece primero porque tiene el criterio de desempate a su favor. Los Astros de Houston mandan en el oeste con un 77-76, apenas un juego arriba de Texas. Y los comodines, los Yankees tienen el primero con 88 ganados y 64 perdidos y ya aseguraron postemporada. Boston ocupa el segundo con 83-70, mientras Cleveland tiene por ahora el tercero con 78-75. Texas y Toronto están a dos juegos de ese último boleto. En la Nacional, Atlanta lidera el este con 89 ganados y 64 perdidos. Milwaukee, que ya aseguró la central, tiene 95-58, el mejor récord de todas las grandes ligas. Y los Dodgers, campeones del oeste por quinta ocasión consecutiva, están en 93-60. Los comodines nacionales son por ahora los Cubs y los Phillies, ambos con un récord de 85-68, y San Diego con 84-69. Arizona está a cuatro juegos detrás de los Padres. Así está la fotografía de los playoffs al 18 de septiembre. Aquí ya cada derrota cuesta octubre, mi querido Edgar. Pasen un bonito fin de semana. Yo soy Roberto San Germán y nos escuchamos el próximo lunes con un resumen de las Grandes Ligas.
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0: Bueno, ya estamos de regreso. Gracias por continuar con nosotros a través del Heraldo Radio. Bueno, pues resulta que vamos a estar haciendo la cobertura de una disciplina que forma pues parte de las tradiciones de este país, ¿no? La charrería es un deporte nacional. Hay una Federación Mexicana de Charrería afiliada a la CONADE, pero que pues es una tradición que empezó literalmente cuando llegaron los caballos a América, particularmente a México, hace 500 años.
1: Y que se ha honrado la tradición a lo largo del tiempo, se ha enriquecido en muchos sentidos, y que mucha gente está ávida, de verdad, de conocer más. Porque es algo que de pronto al ciudadano común nos gusta, pero nos gustaría conocer más a detalle desde pues, muchas cosas, desde lo histórico, lo actual,
0: sí,
1: lo
0: didáctico. Cuántas suertes, sí. De qué se trata, cómo lo ves, cuándo lo ves, en fin.
1: Y aquí vamos a recorrer juntos ese camino.
0: Así es, y bueno, tuvimos la oportunidad de estar allá en el Lienzo Charro, la Tapatía, que ya luego les comentaremos por qué se llama la Tapatía, a pesar de que está en Ciudad de México. Isel Hernández, nuestra compañera, preparó esta nota platicando con Javier Ortega, el director del Museo de la Charrería de la Federación Mexicana, justamente de la especialidad.
2: El charro surge del cuidado y del cariño hacia los animales. No se trata de pelearse contra un animal, sino dicen que más vale maña que fuerza, ¿no? El azarlo, todo tenía una razón de ser. No empezó siendo nada más una diversión o un deporte. Todo, como te digo desde el principio, es en base a una necesidad y esa necesidad te llevaba a hacer las cosas muy bien para que el ganado no se lastimara. O sea, algo nos interesa a nosotros mucho es el cuidado del manejo del ganado.
3: Y el cuidado, en todo caso, también del caballo con el que claro, se hace ese trabajo de arreglar el ganado, ¿no?
2: Es el compañero del charro, el caballo. Entonces, sí, claro, uno quiere su caballo casi como uno mismo, ¿no? Hay que tenerlo muy bien cuidado para que rinda al máximo en lo que ahora es el deporte de la charrería.
0: Bueno, pues ya le ingresó la voz a Itzel, ¿no? Media ronquita.
1: Sí, bueno, iremos conociendo de a poco. Es un camino que estamos iniciando, Edgar, pero que va a ser muy largo y sobre todo muy interesante, ¿eh? Todo lo que vamos a conocer y aprender, a saber y a disfrutar de la charrería, ahí, ahora sí que spoiler alert.
4: Y es parte de nuestras tradiciones.
1: Les va a encantar, ¿eh?
0: 500 años. Sí, sí, sí. 500 años de charrería y la explicación de por qué el pasado 16 de septiembre vimos que los charros desfilaron al final, como ha sucedido históricamente. Ya les platicaremos. Tema que se merece mucha atención. Pero bueno, también hay un tema que se merece mucho la atención y es lo que ha pasado y está pasando en Veracruz con el tema del fútbol. El asunto de los tiburones rojos, que forma parte de una nebulosa tremenda de literalmente más de un cuarto de siglo, desde que el gobierno del estado de Veracruz comienza a concesionar el manejo del equipo, y que ha pasado por manos buenas, malas y las peores. Y esto ha llevado a que una de las franquicias más queridas, una de las franquicias fundadoras de la Liga Mexicana de Fútbol, antes de que fuera la Federación y todo esto que conocemos ahora y que la Liga MX, se encuentra hoy en un limbo forzado por las circunstancias de los malos manejos con que se llevó el equipo en los últimos años. El hecho de que Fidel Curi consiguiera trasladar la franquicia de la Piedad allá a Veracruz y que luego, pues con la complacencia de las autoridades, viniera una serie de manejos no malos, terribles con el equipo, generó deudas importantísimas, un crédito fiscal de más de 100 millones de pesos, un crédito comercial que no ha pagado Fidel Curi con Televisión Azteca, con Banco Azteca, con el señor Salinas Pliego, y adeudos con jugadores y adeudos con quien fue el vicepresidente del equipo, con Gustavo Parente, que al final de cuentas, igual que los jugadores, acuden al Tribunal de Arbitraje Deportivo para exigir que no se permitiera que siguiera jugando el Veracruz o que se ocupara el nombre de los Tiburones Rojos para que hubiera un nuevo Veracruz diciendo, ah, pues ya se fue el que defraudó a todos y ahora viene pues el gobierno, con todo derecho, que era el dueño legítimo de la franquicia, a traer un nuevo espectáculo. Lo primero que sucedió es que el intento de que los Piratas de Veracruz se convirtieran en ese representante del fútbol del estado en la primera división, a pesar de que implicaba un gasto enorme el comprar una franquicia, ya sabemos lo que hizo el Atlas, ya sabemos lo que ha pasado históricamente en los últimos años, lo que acaba de pasar también pues con estos cambios que han provocado que se cambie el mapa del fútbol mexicano, con base en pago de muchos millones de dólares, hasta cientos de millones de dólares, pues no se pudo dar. Entonces los Piratas se quedan con la franquicia del Celaya en la Liga de Expansión. Sin embargo, hay un concepto que se tiene que mencionar y que en México es muy usado, ¿no? La voluntad política. Cuando hay la voluntad política de que un gobierno pretende, pues, no dejar en cierta forma sin un espectáculo, como en este caso es el fútbol, el deporte nacional de este país, a sus ciudadanos, pues está la doctora Rocío Nale, la ingeniera, perdón, Rocío Nale, gobernadora de Veracruz, que pues literalmente ha ejecutado el primer paso de la muerte, que es hablar con Fidel Curi para tratar de que los Tiburones vuelvan a ser el equipo de la Liga MX, de la primera división, que los Piratas permanezcan en la segunda y que los Delfines de Coatzacoalcos se queden en la tercera división. Si les parece, vamos a escuchar este audio de una conferencia de prensa de la gobernadora, justamente hablando sobre este tema hace pues un par de semanas.
5: Y con los Tiburones, porque esos son nuestros Tiburones, yo no he hablado con la Federación Mexicana de Fútbol, pero sí tuve una breve conversación con el señor Curi, que es el que tiene la franquicia de los Tiburones, y sí está interesado y está trabajando en lo que se pueda para regresar los Tiburones. Tiene todo un proceso, me lo explicó, donde le asiste la razón, tanto le asiste porque ya el Poder Judicial pues ya lo liberó de cualquier tema. Entonces está trabajando en eso y pues lo vamos a apoyar. En lo que nosotros podamos lo vamos a apoyar porque sí queremos que regrese. Entonces imagínense, estaría jugando los Tiburones en la primera, los Piratas, que es en la Liga Expansión, y los Delfines en la segunda división, los Delfines de Coatzacoalcos, que son los que pasaron. Es lo que he dicho, pues son los tres equipos que tendríamos en Veracruz.
0: ¿Qué se interpone, mi querido César, Jorge, amigos del auditorio, entre que regresen los Tiburones Rojos del Veracruz y que esto se convierta en un hecho? O sea, ¿cuál es el obstáculo principal? Pues el Tribunal de Arbitraje Deportivo, que emitió un fallo dándole la razón tanto a Parente como a los jugadores. Y sí, efectivamente, Fidel Curi superó el tema judicial. Falta la resolución administrativa donde la Secretaría de Hacienda tiene fincado este crédito fiscal en contra de la franquicia de los Tiburones Rojos, la empresa que lo promovía, y de su obligado solidario. ¿Quién es el obligado solidario de Fidel Curi? El gobierno del estado de Veracruz. Eso es muy importante. Pero ahora, si la puerta ya la abrió la gobernadora para platicar con Fidel Curi, la pregunta es, ¿y por qué no de una vez vámonos al fondo? O sea, no es Fidel Curi lo que impide, en el fondo de las cosas, que no haya, o que estén en riesgo de que en cualquier momento la autoridad se presente y diga, no hay fútbol en el estadio Luis Pirata de la Fuente, ni en la ciudad de Boca del Río. Entonces, ¿quiénes interpusieron la demanda? Gustavo Parente y algunos jugadores del equipo de Veracruz, exjugadores del equipo de Veracruz, argentinos todos ellos, por cierto. Entonces, pues si hay esa voluntad política, pues es un momento oportuno para tratar de recuperar una franquicia, insisto, fundadora del fútbol mexicano, ¿no? Como tal.
1: Pues ojalá se llegue a un acuerdo, porque sí cuesta mucho trabajo pues imaginar, ¿no? Una sanción de este tamaño que castiga a una sociedad, porque hace énfasis la gobernadora en el sentido de que, o sea, los Tiburones Rojos son del estado de Veracruz, de sí, la gente de Veracruz, y no es justo que ellos sean pues de alguna forma sancionados, porque la sanción recae sobre la afición, imposibilidad de tener equipos profesionales de fútbol en su estado.
4: Sí, aparte de un equipo de tanto arrastre y de tanta historia, ¿no? Como es los Tiburones Rojos del Veracruz. Ahorita que decías, pues esta negociación, pues se abre la puerta, ¿no? Eso es un buen camino o un buen inicio, digamos.
0: Sí, claro, digo, vendrán luego otros obstáculos en el camino, pero salvables. Una vez que se pueda abrir la puerta a que el equipo pueda, bueno, se pueda volver a ocupar el equipo, se pueda volver a ocupar el estadio, lo demás, pues sí es un asunto de inversiones, tal vez, no sé si del propio gobierno estatal o de la iniciativa privada de Veracruz, ¿no? Que yo creo que estarían ávidos muchos de participar de esa manera. Ahí está el asunto y lo vamos a seguir muy de cerca. Que por cierto, ¿saben ustedes que en algún momento la playera más vendida en el fútbol mexicano era de un jugador del Veracruz?
1: ¿Cuál? ¿De quién?
0: Cuauhtémoc Blanco.
1: Ah, ok. Claro.
0: Cuauhtémoc Blanco provocó que la playera de el Veracruz, de la legendaria playera de Cuauhtémoc Blanco, fuera la más vendida entre los equipos de la primera división del fútbol mexicano. Es un dato interesante, ¿no?
4: Bueno, y su famoso festejo, ¿no? ¿Se acuerda? Que festejaba como con una aleta de tiburón en una época.
1: Yo me hubiera ido más para atrás, ¿sabes qué? Sí. ¿Otro día es de Veracruz? Ah,
0: Jorge Comas,
4: sí, claro.
0: Claro. A mí me tocó ver a Jorge Comas cuando hoy el dirigente del partido naranja, Dante Delgado, el gobernador de Veracruz, y una época en la que nuestro querido maestro Carlos Reynoso, que ayer estuvo aquí en el programa, era el director técnico de esos Tiburones Rojos. Sí, no, hay mucha historia, César. Jorge. Sí. En fin. Bueno, pues es también sábado de clásico del fútbol mexicano. Ayer platicábamos, tuvimos la oportunidad de platicar con protagonistas auténticos. Carlos Reynoso, que le tocó ser parte de ese arranque a principios de los 70s. Platicamos con Adolfo Ríos, que le tocó estar ahí. Platicamos con Héctor Reynoso también, que fue
1: con
0: autor...
1: Con el Sansón, brother.
0: Con el Sansón, de autor de aquel golazo, ¿no? Que todavía debe soñar Memo Ochoa. Sí. Y tenemos aquí a alguien que estuvo hasta en un clásico narrado por el maestro... Ángel Fernández.
1: ¿Qué te parece? O sea, sí.
0: Venga, presume.
4: Del baúl de los recuerdos.
1: Es que hoy justo nos compartieron en redes sociales este video. Ajá. De un clásico en donde en el Estadio Azteca, un Estadio Azteca atiborrado, como se veía antes, ¿te acuerdas?
0: Sí, que sí, no se veían ni los pasillos, ni las escaleras, nada.
4: Extraña eso, las banderitas también, ¿no?
1: Guadalajara 3. América 0, bueno, América 0, Guadalajara 3. El técnico de Guadalajara era Jesús Bracamontes. El segundo tiempo de ese partido está narrado por Ángel Fernández.
0: Y en la cancha, me pongo de pie.
1: Y en la cancha, papá. En la cancha, un servidor. Y dentro de los tópicos que se maneja... ¡Ay!
0: Bueno. Yo pensé que te habías hecho ronco por tanto desgaste de la voz. No, así vienes de fábrica, ¿no?
1: Sí, no, ya de antes. Pero dentro de los tópicos curiosos que tiene ese partido es que días antes, Jackie Bracamontes había ganado Señorita México. Entonces la familia Bracamontes estaba de manteles largos porque Jackie gana Señorita México. Días después su papá gana el clásico 3-0. Y dentro de este video que nos compartieron hoy en redes sociales y que me dio mucho gusto, una entrevista con Benjamín Galindo, con el maestro Benjamín Galindo, que fue figura en ese partido. 3-0 le recetó Guadalajara al América.
0: ¿Qué habrá sido? ¿1988?
1: No, más para acá.
0: Te ves más gastado.
1: No, fue la época en la que Ángel Fernández tuvo un efímero regreso a la
0: 98, entonces.
1: A propósito del Mundial de Francia 98. ¿Sí?
0: Que acá, fíjate, gracias, ya me devolviste la oración. Tuve el privilegio de sugerirle a nuestro querido jefe, a licenciado Ricardo Pérez Toifer, que después de que escuché narrando a Ángel Fernández un partido a través de la cadena W, que era la tenedora de derechos de ese Mundial, le pedí la oportunidad de que don Ángel regresara a transmitir en televisión. Y transmitió el segundo partido de México en esa Copa del Mundo.
1: Sí. A mí me tocó en ese Mundial transmitir un partido con don Ángel Fernández, Inglaterra-Rumania. Pero, no sabes lo emotivo que fue. Y ahora sí que, haciendo memoria, yo recuerdo cuando termina ese partido, Inglaterra-Rumania, hablo por teléfono desde Francia a México.
0: Tenías lana, ¿eh? Claro. En eso yo sí costaba.
1: Era el de la redacción, pero no digas nada. con, con, mi papá para comentar las incidencias del partido. Y no sabes, el viejo, cómo estaba conmovido, pero conmovido en serio, de verdad, hasta las lágrimas, porque había alternado en un partido con don Ángel Fernández.
0: Es que era Ángel Fernández. Sí, sí, sí. Era Ángel Fernández. La leyenda, el maestro, el señor de señores de la narración del fútbol mexicano. Todos los gritos de gol largos que hayan venido después son malas copias de lo que inventó el maestro Ángel Fernández.
1: Y todo esto a colación de que mañana tenemos una nueva edición de Superclásico y son partidos que te dejan para la historia algo, caray. Siempre hay un tópico que comentar, siempre hay un detalle histórico y ojalá que el de mañana nos proporcione muchos y el lunes los estemos platicando, ¿no?
4: Imagínate lo que te tocó ahorita que hablas de Inglaterra a Rumania. Sí. ¿Qué generación de jugadores de ambas selecciones? Y con don Ángel Fernández, ¿no? Sí, sí, sí. ¿Qué generación de jugadores te tocó en ese clásico entre América y Chivas? Y con don Ángel Fernández, entonces, la verdad, pues privilegiado, ¿no?
0: Pero estaba más ocupado Jackie Bracamontes.
4: Ah, no, por supuesto. Sí,
0: hipócrita. Sí, no le preguntó por el partido al profe Bracamontes.
1: Estaba de plácemes la, sí, la familia Bracamontes con la coronación de Jackie y esta goleada de las Chivas. Oye, que mañana difícil que se dé una goleada, ¿no? En ninguno de los dos sentidos.
0: Yo creo que no, ¿eh? Pero ¿sabes qué? Me entusiasma pensar en ese partido. Híjole, ojalá que no nos salga balín como el de el Inter de Miami contra la Máquina. Me quedo con palabras del maestro Carlos Reynoso, que hoy están publicadas tanto en las redes sociales del Heraldo Media Group como en el diario que piensa joven, el Heraldo de México. Si entran ustedes a la página de internet, al sitio de internet del Heraldo, está la edición impresa allá y la pueden ver y vienen ahí los conceptos de Carlos Reynoso ayer, diciendo que espera que sea un gran clásico y probablemente uno de los mejores de los últimos tiempos.
1: Uh-huh. Sí, y elogioso como pocas veces del Guadalajara, ¿eh? Sí. O sea, del estilo de juego de las Chivas, que creo que ha sido unánime en ese sentido de que nos ha gustado a todos y que nos llena, ¿no?
4: Sí, y como dices, ojalá que no nos equivoquemos y nos resulte sin goles como el clásico regio, ¿no? No, me parece que este nos va a ofrecer goles y dicen que goles son amores.
1: Hay niveles, compa. ¿No? Oye, ¿no hablamos rápido de la lista de la selección mexicana de fútbol?
0: Es lo que te iba a decir, estábamos hablando de jóvenes, y bueno, no decepcionó Rafa Márquez. ¿No? Me parece que es un llamado lógico, un llamado que tiene sentido, y lo único que me hizo brincar y decir, ¿what? ¿No? Fue el llamado de Berterame. Lo habíamos platicado, yo pensaba que jamás iba a regresar. Ahora, una cosa es que regrese, otra cosa es que juegue, ¿no? Habrá que ver si lo hace venir, bueno, no lo hace venir, los partidos van a ser en Estados Unidos, si lo llama para que juegue y con qué objeto, qué es lo que está buscando Márquez llamando a Berterame, que yo creo que está
1: de más.
0: Un poquito más para allá que para acá,
1: sí,
0: ¿no?
1: Pero yo pienso que es parte como de un sistema de trabajo. Ahora sí que la continuación del Vasco, que incluye la presencia de 3 centros delanteros, ¿no?
4: Y ante la ausencia de 2, como son Quiñones y Raúl.
1: Tienes 2 menos, tienes a la Hormiga, tienes a Santi, y para completar un tercero, que difícilmente eliminando a Berterame, podrías encontrar en este momento en México alguien así que me digas...
4: Que decíamos que del Memote que no iba a estar, ¿no?
1: Ajá, sí, que además Guillermo Martínez difícilmente va a ser considerado. Otro centro delantero... Para completar esta terna, difícilmente lo encuentras. Ahora sí que por eliminación va a haber trame. Y por la eliminación de Quiñones, entra el Chucky.
0: Sí, que esa me parece que puede ser una magnífica apuesta al tema experiencia. Porque revisas la lista y bueno, de todos los que hay aquí, con todo el respeto para todos, aunque se enojen todos... Ninguno tiene los blasones que tiene el Chucky Lozano.
1: Ninguno. Recorrido. El capitán seguramente va a ser Eric Lira, eso sí, pero a mí me agrada la lista y además...
4: ¿No, Johan?
1: No, yo creo que Eric Lira. Además, yo creo que discutir una primera lista de selección mexicana de fútbol cuando faltan 2 vidas para el Mundial, hasta es un poquito...
0: si te preparas, igual...
1: Le llego.
0: Tienes chance, ¿no?
1: Sí, me cuido.
4: Oye, y también la portería, ¿no?
1: Me parece hasta ocioso.
4: También la portería hay un cambio. Digamos, está... 2. No, o sea, me refiero a un cambio en general, porque está Padilla, está García de León, y bueno, el Tala, que estuvo en el Mundial.
1: Bajándole el promedio de edad también a la portería, ¿no?
4: Sí.
0: Sí, claro. Lo de Alex Padilla, hace un año que no lo convocaban, ¿no? Desde septiembre del año pasado no era convocado. Era una necesidad en ese momento pensar que tuviera algún chance, porque además le preguntabas muy bien ayer a Reynoso lo de Malagón, ¿no? Sí. Malagón está hazte un ladito, por favor, porque me toca, ¿no? Con Cota, que no lo ha hecho mal, lo ha hecho muy bien, pero pues el titular es el titular.
1: Sí, en algún momento tendrá que aparecer Malagón, y yo creo que también en algún momento va a aparecer en esta lista, ¿no? Tal vez para pensando a futuro en la lista de noviembre para la Nation League, no sé, pero a mí la lista me parece muy, muy congruente, es lo que hay. Son 30 futbolistas para trabajar en 4 partidos.
0: Sí, que por cierto, si usted no lo sabía, el 26, el 27, el 28 y el 29, sí, son de Chivas. No, son Campillo, Romo, Camberos, Sandoval y Violante. Oye, pues ya están en eso de una vez que le hablen a Henry Martín, ¿no? Pues digo, ¿no?
1: Hoy Henry Martín habló en el Nido de Coapa, fue de la gente que apareció en la zona mixta y... ahora sí que la noticia es que está sano. Sí. O sea, sano para competir, para ser titular mañana y competir, porque ahora tiene a Miguel Borja ahí como una opción muy seria, ¿eh?
4: Sí, y lo de Violante que decías, en Toluca el crecimiento en América no jugaba con el técnico anterior, ahora es indiscutible, ¿eh?
0: Sí, claro, y está teniendo de entrada una gran temporada. Pero bueno,
1: ¿quién gana el clásico?
0: Híjole.
4: Hoy Chivas,
0: Yo creo que va a ser un empate.
1: ¿Empate?
0: Sí.
1: Pero
0: no va a ser a cero, ¿eh?
4: Ah, okay.
0: Yo creo que un 2-2.
1: Voy a parafrasear a nuestro queridísimo Aldo Fernández. Voy a parafrasearlo, Va a golear Chivas 2-0.
0: Bueno, ya veremos.
1: Goleada de Chivas 2-0.
0: Bueno, gracias César, gracias Jorge, y gracias a usted por habernos acompañado. Hay un estupendo fin de semana deportivo, no se lo pierda, y recuerde, el próximo domingo, los Acereros de Pittsburgh frente a los Patriotas, aquí a través de la primera cadena nacional de El Heraldo Radio. Gracias, pásela bien, buenas tardes.
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20: Hola, ¿qué tal? ¿Cómo les va? Bienvenidos a su programa favorito, el programa suyo de ustedes, nada más por opinar, por convivir, nada más por estar aquí pues platicando, ¿no,
21: sí,
20: Julio Patán?
21: Sí, nada más por eso, y por enriquecer la conversación pública.
20: Así es, por aportar un granito de arena.
21: Eso, humildemente.
20: A la dinámica que surge en nuestra sociedad, en el seno de nuestra sociedad.
21: No, y a esta cosa tan bonita que ha tenido la cuarta transformación de platicar civilizadamente.
20: Claro, intercambiar
21: los diferendos, ¿no?
20: Exacto, sí. Estar escuchando al otro y decir, ah, caray, qué interesante.
21: Aquí hay algo que me está aportando, que no estoy de acuerdo.
20: Así es, sí, así es.
21: Lo hacen muy bien, ¿eh?
20: Bueno, pues es una escuela muy bien consolidada, sí, ¿no? De diálogo y de.
21: Viene desde el licenciado López. Que es muy de oír.
20: No, de escuchar totalmente.
21: Mucho. Sí.
20: De concentrarse, de pedir disculpas, de decir me equivoqué. Sí. Así, cosas esas.
21: La presidenta Sheinbaum, que también da un ambiente súper relajado y
20: bueno,
21: buen
20: se
21: rollo.
20: Veía ahí cuando salió ahí en sí. El. En el grito, ¿no? Que decías, mucho. Oye, qué relajada, qué.
21: Tú dices, qué bonito que esté festejando.
20: Sí, qué entusiasmo, ¿no?
21: El marido también, ¿eh?
20: Desbordado. Bueno, sí.
21: El marido también se le ve prendidísimo.
20: Una castañuela. Sí, de veras. Sí. Que le pone ahí alegría y todo, lo vuelve saleroso, ¿no?
21: El vato que dices, ¿cómo me gustaría
20: tener? ¿Qué onda, no va a venir?
21: Es que es muy cotorro, ¿no?
20: Sí,
21: que
20: te, exactamente.
21: Te agiliza una mesa.
20: Sí, te rompe el hielo luego.
21: Padre,
20: sí. Pero bueno, pues así nosotros, esa es la intención
21: Sí.
20: Humilde, sencilla, de este programa.
21: Sí, que sí. Siempre, sin pretensiones, ¿no?
20: Exacto, procuramos llevarla a cabo pues correctamente. Ustedes,
21: así es.
20: Quienes lo digan.
21: Como obreros.
20: Así es. Vamos a proceder a darles algunos avances de lo de hoy.
21: Eso.
20: Y luego pues ya echaremos un poco de choro.
21: Así es.
20: Vamos a hablar con Úrsula Camba, la historiadora,
21: sí,
20: que
21: es.
20: Está estrenando libros sobre la Nueva España. Y bueno, pues el programa
21: Vale Villa,
20: ya saben,
21: Vale Villa.
20: Y pues los tíos, siempre
21: los tíos,
20: aquí.
21: Sobre todo
20: compartiendo
21: eso
20: con ustedes.
21: Vamos allá, vamos a los avances. La presidenta habla soberanamente con Donald Trump. No está escondido, no guachicolea y todo bien. Así dijo Claudia Sheinbaum sobre el almirante Rafael Ojeda. El cero votos se baja de la contienda y le da paso a Citlali. Y luego otra vez se están peleando. El PT, el Partido del Trabajo, se aleja de Morena. Y finalmente Luis Alcalde llega tarde y la presidenta me la balconea.
20: ¿A Marilú?
21: ¿A Marilú?
20: Perdón, a Luisa María.
21: Luisa María.
20: ¿Cómo se llama? Ya la presidenta se fue. Ay, nos mete en ese embrollo.
21: Sí, y sus cositas.

0: preguntaron a la presidenta, oiga, ¿y su consejera jurídica? Ah, no ha llegado. Entonces, les entrego la palabra a no sé quién. Me la balconeo. Ahora, presidenta, no se agacha. Sí. O sea, Luisa María también...
1: ¿Llegó finalmente Marilu?
0: Entiendo que llegó, pero un poquitín tarde, un par de minutos pues, tarde, ¿no? Le mandamos un saludo muy cariñoso.
1: Pues sí, está en estado de ingravidez.
0: Pues es, ¿no? Que es aparte, eso, está en estado de ingravidez, presidenta. Tampoco seamos tan duros.
1: Oye, y mira, a propósito, hablando de cero voto, sí. Ahí, pues que lo hicieron a un lado de la competencia por la que quería
0: no,
1: él.
0: Él se hizo el de
1: claro,
0: él.
1: Claro, el... porque pues no hay cabida en Morena para los intereses personales.
0: Es correcto.
1: Por encima de eso está el bienestar del movimiento.
0: Sí.
1: Y ella, pues, él, pues decidió hacerse a un lado, ¿no? En la contienda, sí, contra la, en la Cuauhtémoc.
0: Fue muy bonito.
1: Muy bonito.
0: Un acto muy desprendido.
1: Y como un triunfador, ¿no? Electoral, sí. Un hombre de que, caray, pues,
0: ¡hombre!
1: Que los 30 millones de votos de Sheinbaum le quedan cortos, ¿no? Porque él es una máquina de hacer votos, nunca han tenido, pero...
0: No, pero sí es.
1: Yo creo que sí. Sí, sí. Se le ve, ¿no? Como que es tiempo de ser...
0: Es esa capacidad para reclutar gente del PG, el Hunter, lo vio y dijo, ¡uy!
1: ¡Uy, este uy, le cae bien a la gente!
0: Este le cae bien a la gente. Sí. Y sí,
1: sí, no, bueno, no, por todo. Increíblemente
0: simpatías.
1: También, pues es de la simpatía de muchos conservadores,
0: sí,
1: ¿no?
0: Y sí, sí, mucho, mucho.
1: Como que quieren que salga más, que lo vean más para que pierda Morena más y más. Sí. Y más. Pero ahí estaba.
0: Mira,
1: pues yo te voy a decir una cosa, ¿eh? A mí me parece, desde el punto de Morena, un buen movimiento. La verdad que si Tlali, digamos, con la que no comparto. Creo que más que la patria, ¿no?
0: Sí, sí, sí.
1: Quizás a su pesar, pero no lo sé.
0: Yo creo que sí.
1: A mí me parece que es una... A mí me parece que es una política muy talentosa.
0: Es muy lista.
1: Muy inteligente, preparada, que tiene muy... muy buenos recursos para hablar,
0: sí.
1: Para argumentar.
0: Polémica.
1: Exacto, sí. Creo que sabe entrar a la polémica, sabe tomarlas, sí. Sabe discutir, cosa muy extraña en la política. Sí. Deja tú en Morena es, a ver, como dicen, ave raris.
0: Ave raris. Sí. Rara avis.
1: Rara avis, sí, rara avis.
0: Rara avis.
1: Estamos fallando en el latín como Gael.
0: Sí, yo también extrañé tanto que hice la odisea en latín.
1: Y Polifemo, sí, que hablara en monstruo.
0: Ah, sí. Sí, nuestra solidaridad.
1: Encíclope. Sí, sí. Pero bueno, creo que va a ser una contienda interesante. Si te dices, una mujer muy de estructuras,
0: sí.
1: Pues es una mujer también... Pues, en trona, van a tener, sí, en Morena, sí, tiene sus cosas. Y es un contraste muy marcado con Alejandra Rojo de la Vega, ¿no? Que es más del corte, pues literal, de conservador y de derecha.
0: Sí, sí, sí. ¿No? Cosa que celebramos. O sea, no,
1: sí,
0: no,
1: yo creo que está bien y que parece,
0: sí,
1: sí, una candidata potente la alcaldesa, pero va a ser un contraste interesante, ¿no? O sea,
0: sí.
1: Creo que esa campaña de ser así, Alejandra contra...
0: Sí.
1: Citlali, pues va a ser un interesante,
0: sí,
1: cotejo.
0: Pero mis cero votos, de veras, mano, chinga y chinga, Alejandra Rojo de la Vega.
1: Que se vaya con
0: el
1: redes otro loco
0: y venga,
1: de los ovnis.
0: Y vuelta y otra, y la que sigue.
1: ¿Cómo se llama?
0: Y con el...
1: Además es de Aguascali. Bueno, aquí en la ciudad no hay bronca, porque aquí vienen de todos lados, ¿no?
0: Aquí,
1: pero
0: aquí...
1: No, la verdad es que, sí, no, pues el tipo es muy desagradable, ¿no? Yo creo que no tengo por qué pasar así muy bien. Y lo han, sí, de haber probado.
0: Pues me lo pelucearon.
1: Porque,
0: hijo,
1: estuvo un buen rato dándole marcaje personal a
0: Alessandra Rojo.
1: A Alessandra Rojo.
0: Pues no le salió.
1: Pues no le salió y ya se aproxima la licenciada Citlali.
0: Así es.
1: Se imagino dejará...
0: Supongo, bueno, que deja Morena.
1: Pues no creo, ¿eh? Yo creo que podrá compaginar algo, salvo
0: no,
1: ya
0: no
1: lo
0: sé,
1: duro de la campaña, ¿no?
0: Sí.
1: En fin.
0: Sí, puede ser.
1: Digamos,
0: pero
1: como
0: bueno,
1: que su chama en Morena la va a terminar... Con las candidaturas, ¿no? Que
0: sí,
1: eso será en un par de meses,
0: pues,
1: a lo más.
0: Pues
1: ¿no?
0: La creo. Cosa es que se va a competir por la alcaldía Cuauhtémoc y mi Arthur Ávila...
1: Sería gran cosa si la gana Morena, ¿eh?
0: Imagínate.
1: Si la recupera.
0: Sí. Porque, pues... O sea, será una gran cosa para ellos, hombre.
1: Sí, sí, sí,
0: sea...
1: sí. Aquí en la ciudad, sí.
0: Ahora, Alessandra Rojo es muy combativa.
1: No,
0: chamea,
1: bueno,
0: durísimo.
1: Por eso decía yo, es una...
0: Y...
1: Va a ser una muy buena contienda.
0: Tiene mucho magnetismo, o sea, es...
1: Sí, es entrona, no se deja.
0: Muy buena.
1: Es muy clara en sus posiciones.
0: Sí.
1: Tiene una personalidad muy definida.
0: Sí.
1: ¿No? Entonces yo creo que ambas...
0: Sí, puede estar bueno el choque de trenes, ¿no?
1: Sí, sí, sí, claro que sí.
0: En cambio, Mr. Aguascalientes, pues yo creo que no hubiera dado tanta pelea, ¿no?
1: Creo que el Cervantes tiene bien ahí, pues, una tarea intelectual.

0: que es desarrollar propuestas eso. Junto con el Search.
1: El Search. No, que, qué dúo dinámico.
0: No, bueno, el Search, imagínate las cosas que le enseña de los extraterrestres.
1: Imagínate esas comidas de chamba.
0: La vida en Marte.
1: No, sí, moda. No, de moda también.
0: De moda también. Los ovnis, no estamos sí. solos, un mundo nos vigila. Uh-huh. Todo ese rollo, como que explicárselo al
1: ser sí, el Fox Mulder de la Cuarta Transformación.
0: Exacto. No, bueno, el Jaime Maussan de, sí. De la política
1: del
0: pública.
1: Del,
0: ¿no?
1: Sector chairo. Sí, pues sí, entonces está interesante la cosa.
0: Y lo de Ojeda, ¿no? Que sigue dando de qué hablar, como bien
1: no,
0: decías.
1: Bueno. Es un caso, ¿no? Hoy salió la presidenta Sheinbaum a decir, no, a ver, Rafael Ojeda es el secretario de la Marina del licenciado López Obrador, del sexenio del licenciado López Obrador, es el sexenio de prodigios. Sus sobrinos Maravillas. Están, hombre, en la cárcel por supuestamente...
0: participar en una organización criminal de huachicol y
1: conducirla, o sea,
0: que tiene que ver con asesinatos también, ¿eh?
1: Así es, de 600 mil millones de pesos de daño al erario. Y el almirante Ojeda, bueno, pues muchos dicen, bueno, pero pues ¿por qué nadie? Pues fue en su sexenio, se organizó desde la Marina, pues hombre, aunque sea preguntarle. Bueno, pues cuando le fueron a preguntarle, no decir, no, fíjense, no lo encontramos.
0: No está.
1: No encontramos. Dice, pero ¿cómo? Si no tienen su dirección. Dice, pero no lo encontramos. Dice, no, pero juega golf todos los días. Está jubilado, ¿no?
0: Le marcamos y está ocupado.
1: No, pues no lo encontramos. Soy la presidenta, dijo, no está perdido. Nada más no lo hemos encontrado. No vayan a pensar. Es otra de esas historias que se le atraviesan gacho a la Cuarta Transformación, toda la del huachicol. Yo no estoy diciendo que el almirante Ojeda sea culpable, no hay ninguna evidencia en ese sentido, pero que salgan a decir, o sea, aguanta que le hagan tres o cuatro preguntas, eso es todo, ¿no? Y que salgan a decir que no lo encuentran. Pues no sé, no me parece...
0: No, y además ya se está haciendo la bolita de nieve, que dónde está su declaración patrimonial, etcétera. Entonces está configurando ya todo un... que se lo ganan, ¿eh? Uh-huh. O sea, digamos... no es que tengan el control de las cosas.
1: Es que exactamente.
0: Este se está
1: ¿no?
0: saliendo de control.
1: Bueno, la cosa es que esta semana de grito de independencia, de soberano, fiestas patrias, soberano. De soberanía y toda la onda, digamos que vamos a hablar de las raíces de nuestro país. Y fíjate que luego se les olvida, sobre todo en la Cuarta Transformación, que las raíces de nuestro país, pues básicamente están en la colonia, en lo que se llama la colonia. Yo creo que México no fue una colonia, eso es otro tema. Yo creo que era mucho más que eso, pero no importa, en lo que se llama la colonia. Y nadie la pela, o sea, fueron varios siglos que nadie pela. Es como si hubieran saltado de los aztecas de Hernán Cortés acá, ¿no? Bueno, a la independencia y acá. Para eso, y para que hable alguien que sí sabe,
0: sí.
1: Te trajiste una amiga.
0: Sí, la doctora Úrsula Camba.
1: Así es.
0: Una historiadora y connotada, ¿verdad? Que está publicando a muy buen ritmo.
1: Sí, ¿no? Mucho y bien.
0: Sobre todo cuestiones de historia, que es una materia siempre interesante, y más cuando se sabe escribir sobre ella y cuando sabe platicar de ella, como es con Úrsula.
1: Así es.
0: Úrsula, ¿qué tal? ¿Cómo estás? Bienvenida a Nada Más por Convivir.
2: ¿Cómo están ustedes? Yo muy bien.
1: Oye, pues estamos muy contentos porque, ya lo decía Juan hace un momento, estás muy productiva con los libros.
0: Sí.
1: Ahorita vamos a preguntarte del nuevo que
0: se ve que no tienes que hacer.
1: Sí, hombre.
2: ¡Qué cínico! ¡Cínico,
1: descarado! No, no es cierto. Es
2: falta vender mole los bombillos.
1: Sí, oye, no es mala idea a propósito, ¿eh?
2: No, la verdad es que no.
1: Miren, trae Úrsula un libro nuevo del que ahorita le vamos a preguntar, que se llama Inquisición. Pero antes, como estamos en semana de fiesta patria, quería hacer una breve referencia a tu libro sobre la colonia por lo siguiente, ¿no? Tú escuchas a la presidenta gritar viva tal y cual y más allá. Lees a gente de todos los sectores, pero mucho del sector chairo, hablando sobre las raíces de la patria
0: los
1: mexicana.
0: Pueblos originales.
1: Exactamente. Y se refieren todos. o a los pueblos originarios o a la conquista o luego dan el salto a la independencia. Y se les olvida que hubo algunos siglos ahí, y corrígeme si me equivoco, unos cuantos siglos en medio, ¿verdad?
0: Que fue la Nueva España, ¿no?
1: Pues que fue la fundación de México, ¿no?
0: Sí, previo.
2: Unos pocos siglos que son 3 siglos.
1: Sí.
2: O sea, eso es una tara que venimos arrastrando como desde el 1900, ya ni quiero echar cuentas, del siglo pasado. Exacto, creer que México era un país que ya existía, ¿no? Llegaron los españoles, arrasaron ese país que ya existía como país.
1: Ajá.
2: Y después vinieron y nos independizaron. Y fíjate, lo que es bien interesante que pues la gente no lo menciona, pues porque también es como muy paradójico. México, cuando se independiza, no nace como una república. La gente cree que nace como una república. México nace como un imperio. Si tú ves el acta de nacimiento de México, que es el acta de independencia, podríamos decir, dice Imperio Mexicano.
1: Claro.
2: Y eso es algo de lo que nadie habla, como que se pelean que sí, porque Allende, porque si Josefa, el de casada, el de soltera, el de amaciatada, o que mejor solo Josefa. Y cosas que me parecen a mí realmente fundamentales como eso. ¿Por qué? Porque es un ensayo de país. México es una construcción. Y digamos, una construcción política, cultural, de muchos tipos, ¿no? Pero lo que cocina el mexicano, pues son esos 300 años novohispanos, no son los 10 años de guerra independentista ni los 100 años de vida del siglo XIX. Son los 300 años más lo que llevan atrás, digamos, todas esas culturas, no nada más la española, sino la árabe, los montón de pueblos que habitan este enorme continente, los pueblos taínos, caribes, los afrodescendientes, es decir, pues todos los que forman parte de lo que después va a ser México, que es un montón de gente y un montón de ideas y un montón de aportaciones culturales bien importantes.
1: Se llama periodo colonial. Pero
2: se llama periodo virreinal. Yo soy del equipo, porque esto es también un pleito.
1: Ahí va yo.
2: Hay quien lo llama colonia y hay quien lo llama virreinato. Yo lo llamo virreinato porque para mí, cuando me dices colonia,
1: eso,
2: yo pienso en el sistema de explotación,
1: claro,
2: por ejemplo, de África en el siglo XIX, o de las 13 colonias de Estados Unidos, que es un sistema de exacción. Es decir, tú vas, sacas, te llevas, no dejas nada. Y acá, a pesar de que efectivamente sacaban, porque no vamos a decir que no es cierto que sacaban, sí sacaban, también hay un montón de cosas que se construyen como un mundo que se construye, no es sacar, sacar, sacar y no dejar nada. Es decir, hay una casa de moneda, hay universidades en Perú, en Nueva España, en Santo Domingo. Es decir, hay un ansia, digamos, y una preocupación por convertir este enorme territorio en parte de una monarquía que es, en ese momento, pues la más importante del siglo XVI, que es la española.
1: Bueno, es que además era mucho más que una colonia esto, es decir, esto tenía mucha más potencia que una mera colonia, digo, sin despreciar.
2: Totalmente. Mira, hay quien lo llama incluso, y a mí me parece un apelativo que además de ser bonito, es, pues sí, sí engloba como muchísimo lo que significaba Nueva España, el corazón del imperio. Porque queda en medio de Filipinas, que a pesar de que son unas islitas ahí muy remotas, sí hay un nutrido comercio y todo un sueño por llegar. O sea, Colón llega a América porque lo que está buscando es llegar allá, a Asia.
1: Claro.
2: Y nomás que así de, ay, me encontré algo, y él se muere pensando que llegó a Asia. Magallanes igual, Magallanes dice, voy a encontrar un camino hacia. Hernán Cortés busca, o sea, ahí donde está Acapulco, que se llama Puerto Marqués, se llama Puerto Marqués por el Marqués del Valle, por Hernán Cortés.
1: Claro.
2: Porque él pone un astillero para botar barcos que vayan y encuentren esta ruta hacia...
0: Qué bueno que me dices eso para que lo cambiemos a Puerto Originario.
1: Eso.
2: Ah, en Puerto, ajá, exacto. Sobre todo porque ahí había muchos originarios.
0: Oye, es cosa. Pero ya nunca más Marqués. Oye, dime una cosa.
2: Son lugares despoblados, no hay gente. O sea, en esa, por ejemplo, en Veracruz, que son los dos grandes puertos novohispanos e incluso americanos, son Veracruz y Acapulco. No hay pueblos originarios ahí. Son asentamientos que se crean para la llegada y la salida de barcos. No, no es como que ahí desplazaron a unos empualtecas que vivían ahí. No, en ese particular, digamos, enclave, en esos dos, no hay nadie, no hay población nativa. La población se va conformando con la gente que va llegando. Chinos, que es el genérico de asiáticos, afrodescendientes, españoles y, por supuesto, indígenas de algunas regiones cercanas, pero no propiamente de ese lugar.
0: Oye, Úrsula, entonces, a ver, y dinos una cosa, todos esos que nacían en la Nueva España, vivían en, habitaban la Nueva España, antes de 1821, ¿qué categoría tenían de nuevos españoles, españoles, americanos? Digamos, en el entendido de que no había una categoría de ciudadanos como tal, ¿no? Sí. Si no eran súbditos, quizás, ¿no? En muchos casos. Pero te hago la pregunta no por su obviedad, sino porque son cosas que no tomamos en cuenta cuando ves esos periodos, ¿no? O sea, porque al final del día, pues, ¿quién hizo la independencia? Pues lo que vivían en Nueva España, ¿no?
2: Sí, como dicen, ¿no? Que por ahí decía un historiador, la conquista la hicieron los indígenas y la independencia la hicieron los españoles.
0: Sí, pues sí, así está.
2: Se le acaba mucho eso, pero es la verdad. Fíjate que es un mundo corporativo. Cuando decimos un mundo corporativo, no es un mundo de empresas. Corporativo quiere decir cuerpos. O sea, es como tenemos la corporación religiosa, la de los mercaderes, los pueblos de indios, así se llaman, pueblos de indios. Son corporaciones. Entonces, no es que ellos se llamen a sí mismos novohispanos. Ahí sí somos novohispanos. Son súbditos del rey, simple y sencillamente. Y pertenecen a una corporación que pueden ser los agustinos, los franciscanos, los mercaderes, los mineros, incluso los negros y mulatos. O sea, porque tú encuentras que negros y mulatos se unen y mandan una carta a Madrid y dicen, queremos un hospital porque nosotros todos tienen hospitales y nosotros no tenemos dónde curarnos, y lo escriben como la corporación de negros y mulatos. Entonces eso es importante entenderlo, porque no hay una cosa que los cohesione como novohispanos, que se identifiquen como novohispanos. No es. Y todas esas construcciones de identitarias llevan muchos años y tienen mucho que ver con discursos políticos. Es el caso, por ejemplo, de los murales, ¿no? De Diego Rivera. Eso, a mí me gusta ese ejemplo, porque la gente ve los murales y cree que lo que está viendo es la conquista. No, lo que está viendo es lo que Diego Rivera y su tiempo piensan de la conquista. No es una fotografía del pasado, es una interpretación de un tiempo, de ese hecho en particular. Y entonces, dime.
1: Sí, es que te iba a interrumpir para que no se nos acabe el tiempo y nos digas la Inquisición en 3 minutos.
2: Ay, la Inquisición es lo máximo de Nueva España, o sea, el mejor tema del que nadie sabe, pero todo el mundo cree que sabe, es la Inquisición. Y la Inquisición se parece mucho más a una oficina de Hacienda o a un MP de lo que la gente quisiera o podría imaginarse. Eso es Inquisición, y ese es mi nuevo libro que salió la semana pasada ya en librerías, que se llama Persecución y Modorra, la Inquisición en la Nueva España, que es una reedición corregida, aumentada y ilustrada por el fabuloso Eduardo Ramón, y que espero que no se la pierdan.
0: ¿Y Modorra por qué? Cuéntanos.
2: Porque eran supermodorros los inquisidores. O sea, había una cosa que les daba cuando llegaban a América a todos los españoles, que era la modorra. Y eran viajes muy largos, muy trabajosos, muy peligrosos, mal alimentados, un clima espantoso. Llegaban lleno de moscos y se postraban, quedaban postrados así como catatónicos, y muchos se morían de modorra. Entonces era una cosa que les daba a los europeos en desembarcando en América. Y pues muchos arrastraban esa modorra en el desempeño de sus funciones burocráticas, porque los inquisidores, al fin y al cabo, pues eran burócratas imperiales, o sea, eran empleados del rey.
0: Sí, y luego todo el mundo piensa que fue un matadero sin piedad, pues no, pues fueron...
2: ¿Creen que Inquisición alemana o suiza? Pero pues no, es una inquisición, al fin y al cabo, mexicana.
1: Ah, sí.
2: Te podré imaginar.
0: Tipo 4T, ¿no? Pues, sí. No salía nada, ¿no?
1: Sí.
0: Oye, y va por el güey que lo vamos a matar.
1: Sí.
0: No está.
1: No está.
0: Ya fuimos a su casa, no está.
1: No está.
0: Se fue con el almirante.
1: Sí.
2: lo dirán de broma, pero sí, efectivamente. Así. Oye. Denle el pitazo, esconda su dinero. Ay, agarraron uno que no era. Ah, bueno, disculpe, ya lo torturaron. Así, tal cual.
1: Querida Úrsula, eres lo máximo. Ya te vamos a molestar otra vez prontamente para que le sigas cayendo bien a los chairos. Te mandamos un abrazo y un beso.
2: Ah, yo feliz. Les mando un abrazo con mucho cariño. Gracias.
1: Muchas gracias.
0: Bueno, interesantes los libros, sin duda, de Úrsula. Siempre.
1: No, siempre.
0: Y así como la oyen, escribe muy ameno,
1: ¿Sí?
0: Vale la pena que le echen un ojo a Inquisición o Ecos de la Nueva España. Que
1: así es.
0: Que ya
1: o el libro que se topen de doña Úrsula Camba.
0: Nosotros vamos a pasar a retirarnos a nuestras habitaciones a descansar unos minutos.
1: Eso.
0: Y regresamos.
1: Eso.
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5: El licenciado Alejandro de Facio, fundador de Grupo Multisistemas de Seguridad Industrial y líder en el sector de la seguridad privada, resaltó la aplicación del operativo Enjambre, que ha permitido la detención de más de 100 funcionarios a nivel nacional vinculados al crimen organizado. La semana pasada, dicho operativo derivó en la detención del presidente municipal de Esperanza, Puebla, junto con su hermano, así como de la exdirectora de Seguridad Pública Municipal. También fue detenido el presidente municipal de Tepeyahualco. Estas detenciones están ligadas a investigaciones contra un grupo delictivo relacionado con la extorsión, secuestro exprés y con el robo de transporte de carga en la región de Puebla y Veracruz. La impunidad, al amparo del poder político a nivel local, ha permitido la expansión de grupos delictivos. En ese sentido, debe continuarse con las acciones directas. De otro modo, continuarán asociándose criminales y autoridades, advirtió de Facio.
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15: Entre 20 y 25% de las personas con diabetes podrían desarrollar una lesión o úlcera en el pie. El problema es que, si no se atiende oportunamente, puede avanzar hasta comprometer los tejidos y poner en riesgo la extremidad. 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Detectarla a tiempo puede hacer la diferencia y evitar procedimientos quirúrgicos más graves. Así que, si tienes diabetes, revisa tus pies todos los días.
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0: Bueno, ya estamos de regreso, nada más por convivir. Estuvimos platicando Juan Ignacio Zavala en la primera parte de varios asuntos, por ejemplo, los trompicados que andan con el tema del almirante Rafael Ojeda. Ya anunciaron que van a desclasificar sus
1: su declaración patrimonial.
0: Su declaración patrimonial, qué bueno. Platicamos con Úrsula Camba, le va a encantar al sector chairo todo lo que estuvo diciendo sobre la colonia y los orígenes de México, pero fíjate qué bueno es que sea viernes por muchas razones. Una de ellas, que está Vale Villa con nosotros.
1: Sí, con nosotros, claro, para hablar de lo que prefiere usted callar. Vale, ¿cómo te va?
2: Muy bien, muchas gracias. Muy contenta de estar otro viernes con ustedes.
0: Oye, Vale, ¿qué has andado viendo por ahí?
2: Fíjense que les quiero recomendar y analizar también al mismo tiempo una película que se llama The Invite, La Invitación, que estuvo en cines hace poco, creo que por ahí queda todavía en un par de cines. Yo la vi en la televisión, se puede rentar, y es una película nueva dirigida por la actriz y también directora Olivia Wilde. Uh-huh. Y es una comedia dramática, bastante dramática y bastante cómica, que retrata la vida de pareja, la vida marital de Joe y Angela, que están casados desde hace un rato, son papás de una niña de 12 años, y es una pareja que rápidamente se nos evidencia como arrasada por el aburrimiento, por la rutina, por el desencanto, por la frustración individual de cada uno, ¿no? Como él, un músico frustrado, que tiene un trabajo que odia, y siente que ellos están viviendo por encima de sus posibilidades económicas. Ella parece como consumida por la maternidad y obsesionada con decorar la casa, ¿no? Y entonces la historia se trata de que, bueno, además esta película está basada en una obra de teatro que se llama Los vecinos de arriba, porque digamos que la parte interesante empieza cuando los vecinos que viven arriba bajan a cenar con ellos y tienen una cena de parejas en un formato como teatral, muy divertido, la verdad, en donde comienzan rápidamente a aparecer las confesiones, a decirse una serie de cosas pues fuertes. Y entonces esta cena de vecinos se convierte como en una sesión de terapia de pareja, y también una terapia sexual, ¿no? Porque empiezan a hablar, digo, para no spoilerearla completamente, empiezan a hablar de fantasías y experiencias sexuales de la pareja que vive arriba, que lo que evidencia es que pues Joe y Angela han abandonado completamente el terreno de la vida sexual. Y esta crisis de ellos, esta crisis de pareja se amplifica ante la mirada de los vecinos. Y bueno, lo que también queda al descubierto es que los protagonistas pues también tienen sus propias fantasías respecto de los vecinos. Entonces, bueno, pues aquí hay como todo un conflicto, ¿no? Un conflicto entre la pareja que se da cuenta que no tiene acceso completo a la vida del otro, a las fantasías del otro, a los deseos ocultos. Esto es una sorpresa para Joe y para Angela, que pues habían decretado ya la muerte de la pareja, ¿no? Entonces, la película creo que es muy divertida, es interesante, puede ser de pronto bastante incómoda y claustrofóbica porque pues ocurre estrictamente en un departamento, pero bueno, las actuaciones de los cuatro son muy buenas. Sale Penélope Cruz, Edward Norton, Olivia Wilde y Seth Rogen, y los cuatro están espectaculares, están súper bien. Y entonces como que la reflexión que yo hacía es algo que en terapia le llamamos la caída de los ideales. Ajá. Cuando caen los ideales que podemos llegar a tener, tal vez cuando somos más jóvenes o más inexpertos, los ideales de pareja, de familia preciosa, de pareja feliz o de éxito social o económico, cuando estos ideales caen, se cae una máscara que protege algo en nosotros que es realmente un personaje. Y a veces esa vida que nos habíamos imaginado se desmorona. De hecho, generalmente se desmorona eso que nosotros pensábamos en la juventud que iba a ser la vida, ¿no? Y entonces aparece esta pregunta de ¿quién soy? Si no soy esa persona que me imaginaba cuando era más joven, ¿quién voy a ser ahora, no? Y además, ¿quién soy frente a los demás? Porque muchas veces este ideal se confunde la aprobación de los demás con la propia satisfacción. Entonces, bueno, pues cuando caen los ideales, como en este caso, cuando esta pareja protagonista de la película se da cuenta de que tienen una crisis horrorosa, que la han estado negando, que están distantes, que ya no se hacen caso, que ya no se desean, que ya no se sienten deseables, y todo esto, insisto, se les vuelve evidente frente a esta otra pareja, que es una pareja muy diferente a ellos, mucho más libre sexualmente, es una pareja además de reciente formación, ¿no? Es una pareja que todavía no está desgastada por el tiempo. Bueno, estos miembros de la pareja se dan cuenta de que ya no hay mucho más que hacer si no se replantean las cosas, ¿no? Y entonces me acordaba de una gran pregunta que lanza Lacan, y la pregunta es: ¿has actuado en conformidad con tu deseo? Lacan no pregunta si fuimos exitosos, si cumplimos con nuestro deber o si hicimos felices a los demás. Pregunta si hemos actuado en conformidad con nuestro deseo. Porque al final los ideales muchas veces los perseguimos para quedar bien con los demás, para proteger esta máscara social, ¿no? Para que los demás piensen bien de nosotros, para hacer lo correcto, insisto, para hacer felices a otros, pero muchas veces eso no necesariamente nos hace felices a nosotros. Entonces, estas crisis conyugales, estas caídas de los ideales generan muchísima angustia, pero también podrían dar un espacio para hacernos responsables de nuestro propio deseo y preguntarnos qué es lo que realmente queremos en la vida.
0: Es notable lo de Olivia Wilde, porque empezó en Doctor House. Bueno, no sí, empezó ahí, pero no, digamos,
1: pero la fama,
0: famoso,
1: pues,
0: ¿no?
1: Sí, sí.
0: Y se ha terminado por convertir en un personaje muy sofisticado del cine norteamericano, ¿eh? Es directora, es productora, es actriz, en fin, entra pues a proyectos muy ambiciosos, como siempre, mi querida Vale, una muy buena recomendación.
1: Sí, sí, sí, siempre asomarse a la vida de pareja es interesante, ¿no? Sobre todo si es la de otro.
0: Sí.
1: ¿No?
2: Oigan, pero además, estas pláticas que sostienen estas dos parejas, cualquiera que ha vivido una vida de pareja se puede identificar. O sea, creo que esa es una parte interesante, ¿no? Que el cine nos muestra espejos en donde nos podemos reflejar.
1: Y con sí, ambas Olivia parejas, Wilde, ¿no? Según cuentas, con ambas parejas, pues te puedes...
2: Con ambas parejas, ¿sí? Por diferentes razones, así es. Sí. Y Olivia Wilde está espectacular. Los cuatro están increíblemente bien. La dirección de actores que ella hizo es buenísima, porque además son muy buenos actores, y ella está realmente increíble.
0: Pues mira, la voy a ver, nada más que mi mujer se vaya a Cuernavaca unos días o algo.
1: Que no vaya a empezar a sacar. Sí, párale. Sí, tenemos que hablar.
2: Tenemos que hablar.
1: Vale. Mil gracias, tus redes.
2: En X, Vale Villaje, y en Instagram, Vale Villaje-bajo. Ahí está mi correo electrónico por si quieren venir al consultorio.
0: Eso, mero. Gracias, Vale. Un abrazote. Buen fin de semana.
2: Bonito fin de semana.
0: Oye, Juan, mientras esas cosas pasan, pues la presidenta Sheinbaum ayer se empezó a rumorar, había estado muy brava el día del grito, diciendo a nosotros nadie nos pone de rodillas y todo lo demás, o sea, como una retórica bastante agresiva en realidad. Y ayer se empezó a filtrar la versión de que había tenido una conversación con Donald Trump, el presidente Donald Trump. Hoy lo confirmó, la agarraron así en una entrevista banquetera, dijo mañana les digo, y efectivamente hoy lo confirmó, lo dijo hoy La verdad, presidenta, en toda nuestra solidaridad, 20 y tantas conversaciones telefónicas con Trump, madre santa.
1: Que vaya el consultorio de Valevilla.
0: De Valevilla. ¿Por qué?
1: Sí. No se sale bien de esas llamadas.
0: No, hijo. Bueno, lo que ella es. Trump había lanzado un mensaje bastante duro, con el que tenemos que estar de acuerdo, hay que decirlo, más allá de sus intenciones de fondo, que es, oigan, sí, muy bien México, ahí van deteniendo gente, estamos muy contentos con García Harfuch, ya la DEA es amiga otra vez, pero empiecen a detener funcionarios metidos con el crimen organizado, ¿no? Bueno, no han detenido ni uno, salvo Ernesto Rufo,
1: No, al alcalde de Tequila.
0: Sí, al alcalde de Tequila, pero...
1: Alcalde, se han hecho una buena...
0: Para arriba, y si no, ¿no?
1: Operativo que se llama Enjambre.
0: Enjambre, que sigue, está desde el año pasado,
1: sí,
0: yo creo.
1: Y que sí les ha permitido detener varios alcaldes, ¿eh?
0: A presidentes municipales, sí, yo pensaba como en nivel gobernador arriba, sí, o secretario de Estado, nada, ¿no? Pero bueno, la cosa es que ya habló con Trump, había estado medio ríspida la respuesta, y no, dice que estuvo increíble la plática, y que no hablaron de nada de asuntos de seguridad, que solo hablaron de un tratado comercial que está a punto de refrendarse. No,
1: bueno, pues sí.
0: Pues ojalá, sí, presidenta, porque...
1: Bueno,
0: esto está,
1: mira, sí,
0: nabo.
1: La verdad es que, pues simplemente lo de seguridad es parte de las declaraciones más estridentes de Trump.
0: Sí, sí,
1: y más
0: siempre
1: complicadas para la presidenta, que ha tenido que estar contestando. Pero bueno, mira, es viernes, yo digo que... cambiemos abruptamente de tema.
0: Sí, hablemos de cosas bonitas.
1: ¿Viste la serie de Julio César Chávez?
0: Me gustó mucho, fíjate. Es una serie...
1: Es un documental.
0: Documental de 5 episodios. Ya se los adelantaba su tío Juan.
1: Chávez contra Chávez.
0: Chávez, exactamente. Chávez contra Chávez. La dirige y la escribió Diego Osorno, que es muy buen periodista, y ya más que periodista, se ha metido a lo audiovisual desde hace rato.
1: Con mucha solvencia, sí.
0: Es muy bueno. Y es una mezcla, digamos, bueno, una mezcla, es que no es la manera de decirlo, pero digamos, lo que estructura la serie es, por un lado, un muy buen material de archivo, muy, muy bueno. Está en VIX, y evidentemente pues, tiene todo el material de archivo de Televisa detrás, que pues es de una riqueza tremenda. Y lo otro que tiene es una muy extensa conversación, o una serie de conversaciones tal vez, con el propio Chávez. Y son, Juan, a ver si ustedes se acuerdo, tremendamente descarnadas. Sí. Es decir, habla con una franqueza,
1: sí,
0: Chávez.
1: Sí, de sus adicciones.
0: Sí,
1: ¿no?
0: Sí.
1: Y el proceso de recuperación, que a veces es verdaderamente brutal, todo lo que te cuenta, sí, ¿no? Pero digamos, las otras es... Incluso sale Salinas de Gortari, ¿no? Inopinadamente.
0: Sí, sí. No de material de archivo, entrevistado.
1: Entrevistado, y sale ahí. Y en un ring y toda la cosa, porque pues fue Chávez campeón del mundo en aquel sexenio. Y vaya, tiene como que varios puntos, pero quizás, el propio título del documental de Chávez contra Chávez es pues el pleito de sí mismo, ¿no?
0: Claro.
1: La batalla que se da entre él. Y los primeros dos capítulos,
0: sí.
1: Pues es el ascenso increíble de este...
0: Exacto.
1: Boxeador, de esta gloria del boxeo,
0: espectacular boxeador
1: nacional, de su vida familiar, sus primeras peleas, sus hermanos, ya sabes, muy, muy, muy la historia de los boxeadores.
0: Sí.
1: ¿No?
0: Sí.
1: En general. Y entonces es el retrato de un ascenso a la gloria.
0: Sí.
1: Increíble, ¿no?
0: Sí. Pero gloria, ¿eh?
1: Sí, gloria.
0: Un boxeador increíble. Fuera de serie. Yo creo que es el más importante deportista mexicano, ¿eh? Para mí.
1: Sí.
0: Incluso por encima de Hugo Sánchez.
1: Sí, no, yo creo que sí fue la gloria increíble,
0: sí.
1: ¿No? Fue un boxeador que ha sido irrepetible con todo y que hemos tenido una...
0: Grandes boxeadores, ¿no?
1: Sí. Alrededor, y todos reconocen a Julio César como mejor, pero... Y luego viene el relato del descenso, que verdaderamente es un descenso a los infiernos.
0: Sí.
1: A los infiernos de la adicción.
0: Así lo dice él, además.
1: De la droga y del alcohol, y... Bueno, ahí te avientas otros dos,
0: Sí.
1: Episodios, capítulos,
0: sí.
1: Y luego, bueno, pues al final... sin spoilear, pues es con el hijo, ¿no?
0: Así
1: el
0: es.
1: Hijo igual
0: que
1: sube
0: también tuvo problemas
1: y también baja. Entonces, pues es toda esa lucha, vale la pena. Tiene ahí un poco largo, un poco cansado
0: hacia el final.
1: Sí, porque ya la narración del propio Julio César pues es cansada, es pero no tiene muchos recursos lingüísticos, ¿no?
0: Sí,
1: entonces
0: sí.
1: Se repite bastante. pero pues creo que es un documental que vale la pena ver por ver la historia de él y por echarse un ojo en las adicciones, ¿eh? También.
0: Sí, fíjate que sí, lo cuenta de verdad con una valentía increíble, porque no cualquiera se avienta a contar las cosas que él cuenta de sí mismo, ¿eh?
1: Y fíjate, tienes toda la razón, porque aparte con el mismo lenguaje, tono, divertido, simpático.
0: Sí, muy de sinaloense,
1: con
0: pues,
1: que
0: ¿no?
1: te está contando toda su vida y sus peleas, sus entrenamientos, y cómo se puso la banda, cómo se enfrentó a este, cómo se enfrentó al otro. En ese mismo tono, te está contando todo lo que le pasó en el descenso al invierno.
0: Exactamente.
1: ¿No? Entonces, si dices qué barbaridad, te quedas, en una estás feliz viendo, y en otra sí te quedas asombrado, ¿no?
0: Sí hay mucho boxeo, como tiene que ser.
1: Muchísimo.
0: La pelea, pues con la que saltó a la fama, que fue con el Azabache Martínez, que era un peleador muy bravo también, la ganó espectacularmente Julio César Chávez, con Meldrick Taylor, que era un boxeador increíble. A propósito, Meldrick Taylor, al que iba perdiendo por puntos Chávez, lo logra noquear en el último, un nocaut técnico en el último round. Fíjate que Meldrick Taylor, que era un talento increíble, acabó también hundido en la adicción a la cocaína, ¿no? Esta condición de muchos boxeadores.
1: De muchos boxeadores,
0: Bueno, con Mayweather, el tío de Floyd Mayweather, con el Macho Camacho, otro hombre que fue arrastrado por la adicción a la cocaína.
1: Un personaje
0: tremendo. En fin, hay mucho boxeo, pero luego cuenta.
1: Oye, qué bonitas escenas en, y qué bonito lugar el Centro Otomí de preparación de alto rendimiento, ¿no?
0: Es padrísimo, Sí. Allá en el
1: Estado
0: de México. Es un lugar increíble, ¿no? Muy frío, a mucha altura.
1: Imagino que nada más entran los atletas, ¿no?
0: Exactamente.
1: De alto rendimiento y están ahí.
0: El Centro Ceremonial.
1: Sí.
0: No sé por qué se llama así, porque es un centro de alto rendimiento. Buena serie, ¿eh?
1: Muy buen documental, véanlo.
0: Muy buena serie.
1: Se van a pasar bastante bien. Es muy interesante, muy apasionante y muy estrujante una buena parte.
0: Sí,
1: ¿no?
0: A propósito, ya no se preocupen, ya van a arreglar una pequeña digresión, el fútbol. Fíjate, ya los senadores anunciaron que están discutiendo el tema del ascenso y descenso en la primera división. Qué bueno que se preocupen por el deporte.
1: Qué bueno,
0: ¿verdad?
1: A ver qué les dicen los dueños, ¿no? Que pues porque el problema anda por ahí.
0: Pero
1: no es una mala discusión después del Mundial. No.
0: La discusión es muy buena, lo que no creo es que le corresponda al Senado, ¿no?
1: Ahí vamos a ver que nos dice la Comisión Antimonopolio, que es la que se debe pronunciar ahí, ¿no?
0: Ahí ya es otro terreno, ¿no?
1: Sí,
0: eso es de si es bueno o no que haya ascenso y descenso. Pues, güey, ese es asunto de los profesionales del fútbol, ¿no?
1: Bueno,
0: o
1: pues sea, sí, que nos expliquen y que nos digan.
0: Sí.
1: Pero pues sí, no es raro luego también, pues, que la gente quiera topar su cosa, eso como que pues ya nadie sube, yo ya llegué, porque todo cuesta, pues, ¿no?
0: Ah, no, desde luego, ¿no? Desde luego, nada más esas cosas que se preocupa el Senado. Pero bueno, fíjate que yo, que he estado muy lector las últimas 2 o 3 semanas, siempre con la cultura que me distingue, igual que a ti, pero particularmente, y que además me han llegado muy buenas novedades. Me metí de cabeza, ya les habíamos adelantado que se lo íbamos a recomendar, el nuevo libro de Alma Guillermo Prieto. Es un libro dedicado a América Latina. Ese es el territorio de Alma Guillermo Prieto. Alma es una muy importante, pues, periodista de largo aliento, vamos a decirlo de esta manera. Está en activo por lo menos desde los años 70. Su primera gran cobertura fue de la Revolución Sandinista, aquella Revolución Sandinista original que destronó a la dinastía Somoza. Y de ahí para acá ha estado donde se te ocurra. En El Salvador, que es un país que conoce muy, muy, muy, muy, muy bien. En otras veces en Nicaragua, muchísimo en México, de donde es originaria, en México, en los propios Estados Unidos, que es el país en el que vive desde hace ya también, o en el que vivió por mucho tiempo, ahora campechanea con otros lugares. Es una muy, muy, muy importante periodista, reportera, escritora viajera, si lo quieres decir de esta manera. Bueno, este nuevo libro reúne, porque ya tiene otros que reúnen textos suyos, lo, lo mejor de lo más reciente de su producción. Estamos hablando de una autora que escribe en el New Yorker o ha escrito, en fin, en esa, en Newsweek, en esas ligas, y de una autora muy valiente para clavarse en territorios muy complicados. Entonces, aquí están piezas de sus últimos 20, 25 años aproximadamente, todas latinoamericanas, ¿sí? ¿A dónde se mete? A reportear, si lo quieres decir de esa manera, la Santa Muerte. A El Salvador, nuevamente. A hacer un desolador, contundente, perfil de Daniel Ortega y de su mujer, Rosario, los copresidentes, entre comillas, presidentes de Nicaragua. En fin, Óscar Romero, Monseñor Romero, la muerte de Monseñor Romero. Tiene de verdad piezas extraordinarias, extraordinarias. Una prosa muy puntual, muy contundente, muy precisa, que la verdad no siempre, algunas veces sí, pero no siempre es un rasgo del periodismo mexicano. Y una mirada muy diversa. Lo mismo te habla, como también en este libro, de gastronomía mexicana, que te habla de las tradiciones musicales brasileñas, como hizo en alguna otra ocasión, que se mete a Cuba, donde también vivió, ella fue bailarina en sus días. En fin, estamos, eso es lo que te quiero decir, tío Zavala, y decirles a las sobrinas y los sobrinos muy sofisticados que nos escuchan, ante una extraordinaria periodista, o en un sentido más amplio, ante una extraordinaria escritora, Alma Guillermo Prieto. Se las recomiendo de veras mucho, échenle una buceadita, pueden leer el libro en riguroso desorden, son piezas que funcionan muy bien autónomamente, y que fueron publicadas en diferentes lugares. Pues ahí queda la recomendación.
1: Entonces, sí, esa está bien. Fíjate que al final ya nos queda
0: un minutico.
1: Hoy empieza la serie de Mobland.
0: Sí, de la temporada 2,
1: que es buenísima, ya saben. Está ahí Pierce Brosnan,
0: Tom Hardy,
1: Helen Mirren. Promete mucho, ¿no?
0: La primera
1: fue bárbara, ¿no?
0: Muchísimo.
1: Y nos quedamos, pues, creo que con los mexicanos y el fentanilo,
0: sí,
1: ¿no?
0: Sí. Ya llegamos hasta allá.
1: Ya nos internacionalizamos, sí. Papá.
0: Vámonos. Bye.

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Muy buenas tardes de día 18 de septiembre del 2026. Son ahora las 18:01 en la hora del centro. Que haya sido bueno el viernes hasta ahora. A los que no les haya ido muy bien, pues que les vaya bien, ¿no? O sea, que busquen la manera de ¡plum! Reencontrar el camino. Pero sobre todo que le apunte bien en lo que queda del viernes y le apunte muy bien lo que queda, bueno, el inicio del fin, cual lo que queda, déjenos llegar el fin de semana. Gracias en nombre de todos quienes hacen posible la emisión. Estamos 98.5 de FM, diferentes estaciones del país. Estamos además en nuestro portal y además estamos, bueno, aquí directamente. En nombre de todos quienes permiten que su servidor Javier Solórzano ande por aquí, le deseo buena tarde, buena noche, buen fin de semana. Mire, ha habido muchas referencias y me parece que digamos justificadas respecto al tema del caso de Claudia Tacoronte. La razón son múltiples, ¿no? Es un hombre que todo indica, o el nombre llamado, apodado el Trompas, que todo indica, llevó a cabo, perpetró este asesinato, este feminicidio. El asunto es, ¿por qué llegamos a estos terrenos, no? Y yo le diría que el clima que se vive en nuestro país y en algunas ciudades de nuestro país, sobre todo, hace, no digo que permisible, pero genera, ¿no?, estas descomposiciones tan fuertes. Hay muchas cosas previas que yo creo que es importantísimo atacar, ¿no? Ver exactamente qué es lo que anda pasando. A ver, lo digo por lo siguiente. A decir de la hermana menor de Claudia Tacoronte, todo indica que le asignaron, no lo escogió ella, sino que le asignaron la Universidad Autónoma del Estado de Morelos y le asignaron el Estado de Morelos. Entonces ella dice, ¿cómo es posible que haya pasado esta situación y que en medio de esta situación, no haya habido voces que dijeran pues en qué andamos, ¿no? O por dónde va, o etcétera, etcétera, ¿no? Entonces, todo esto se lo planteo porque, primero, ahí aparece un algo que hay que preguntarse. ¿En qué circunstancia estamos que nos aparecen este tipo de escenarios? Entonces, Claudia, lo que pasó con ella es que lo que sucedió es que fue asesinada en un lugar en donde pues ella cayó, seguramente se adaptó, estaba contenta en su intercambio allá en la universidad, y el resto de la historia, pues bueno, ya sabemos, el resto de la historia ya sabemos cuál es, ¿no? Ya sabemos.